0: Muchas gracias. Pues este tema que sigue es un, está escrito por el señor Rubén Blades y habla acerca de toda esa gente que han, esa gente que se ha dedicado a tratar de tener un mundo más justo y los han perseguido, los han torturado, los han desaparecido y algunos matados. Esto se llama desapariciones.
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En CDN Radio, la hora, 9 de la noche.

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En CDN Radio, la hora, 10 de la noche.

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En CDN Radio, la hora 11 de la noche.

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En CDN Radio, la hora, 1:00 de la mañana.

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En CDN Radio, la hora 2 de la mañana.

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En CDN Radio, la hora 3 de la mañana.

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En CDN Radio, la hora 4 de la mañana.

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0: manejo de escombros en la zona. Carolyn Cuevas nos cuenta más.
1: Una densa humareda arropaba las montañas de escombros un día después de la intensa combustión. Controlado el fuego, las autoridades se concentraban en enfriar el área para evitar nuevos focos y en investigar las posibles causas, una de las cuales apunta a la quema de un colchón para separar el metal próximo a una pila de neumáticos, según explicó el director de aseo y limpieza del Ayuntamiento de Santo Domingo Este.
2: Desde ese mismo momento, desde el sábado a las 2 de la mañana, llamamos a los bomberos están aquí. Hasta el día de hoy ya el incendio está totalmente controlado. No tenemos ninguna pérdida humana, no tenemos nada que lamentar, simplemente el daño medioambiental que ha producido.
1: Miguel Pacheco aclaró que este punto, a la altura de Cancino Adentro, funciona como estación de transferencia, donde pasa el 60% de las 2.000 toneladas de basuras diarias que se recolectan en el municipio y cuyo destino final ya no es Duquesa, sino próximo a Villa Gautier.
2: Esto no es un vertedero, la gente está equivocada con esto. Aquí se mueve la basura o los desechos del día a día. Tenemos un grupo de hombres y mujeres que reciclan el plástico, el hierro, se van sacando y luego entonces los desechos van al destino final.
1: Sin embargo, choferes de camiones y residentes en el área no ven diferencia con un vertedero.
3: Los camiones que recogen la basura en la calle la traen aquí y nosotros la llevamos en patana al vertedero. Esto no es, eso es como siendo un depósito transitorio.
4: Es un vertedero, eso lo están poniendo digo, como un transfer, pero es un vertedero porque hay que acabar todo.
5: ¿Cómo es el día a día?
4: Toda la basura, trabajo por pila, todo el tiempo se trabaja ahí.
5: ¿Todo el tiempo entrando
4: cabrón? Hasta de noche.
1: Se quejan del hedor, plagas y enfermedades que enfrentan constantemente, una situación que se tornó aún más insostenible durante el incendio.
4: Bueno, eso es enfermedad pura, eso de toda esa goma prendida nadie ha podido dormir. Yo estoy un poco con la garganta pelada.
6: Cuando llueve, crucé ese pedacito, mire, eso es horrible. Eso es horrible. Yo dejo ese carro ahí lo dejo cuando eso está ahí, porque no, ese carro es muy bajito y no puede.
5: ¿Y entra con sus zapatos?
6: Pues me pongo una funda y una cuestión para poder bajar por ahí. Así mismo, es difícil eso.
1: Esta escuela, a escasos metros del acceso al tiradero, y el deterioro de las calles se suman al malestar que padecen las familias del entorno, a quienes las fuertes llamas y la copiosa humareda les recordó su dura realidad. Carolyn Cuevas, CDN.
0: La coordinadora de organizaciones barriales Don Bosco, la Junta de Desarrollo La Cuava y el movimiento No al Vertedero, en coordinación con la parroquia Nuestra Señora del Rosario y el reverendo Tomás Soto Medina, hicieron un llamado al presidente Luis Abinader y el Ministerio de Medio Ambiente respecto a los derechos constitucionales de la ciudadanía para un medio ambiente sano. Las organizaciones se expresaron en un documento de prensa que tras 100 días de movilización, cacerolazos y visitas de solidaridad de personalidades religiosas, comerciantes, líderes sociales, ciudadanos, campesinos, grupos de mujeres y medios de comunicación, sus voces aún no han sido escuchadas en relación a la no instalación de un vertedero en esa comunidad. Exhortan al presidente Abinader que declare esa zona parque turístico y ecológico, ya que todos los estudios realizados por el organismo especializado y las organizaciones han demostrado que instalar un vertedero en ese lugar es dañar el agua, flora y fauna. Sostienen que ese distrito tiene otros problemas que aún las autoridades gubernamentales no han dado respuestas en materia de salud, de educación, empleo, deportes, cultura y de vivienda. Residentes en el Respaldo Rosa, en el sector de Herrera, Santo Domingo Oeste, denunciaron diferentes situaciones que afectan a esa comunidad, incluyendo 3 semanas sin recibir el servicio de agua. Yanela Pimentel nos tiene los detalles.
7: 3 semanas sin agua que han llevado a los residentes en Respaldo Rosa a afectar su economía con la compra de camiones que le suministren el líquido.
8: A nosotros nos venden un tanque de agua por 1.5. Tenemos que dejar a los niños sin la comida para comprar ese tanque de agua porque no tenemos. Entonces es un problema grave que nos afecta. Sin agua no podemos suicidarnos nosotros, bajar los baños, fregar los trates.
9: Nosotros tenemos casi una década ya que el tanque se dañó y hicieron ese pozo ahí para darnos una asistencia en lo que arreglaban el tanque del agua de la CA, que cuando estaba ese tanque funcionando, aquí no había problema de agua. y hace más de 10 años que aquí hay problemas de agua.
10: ¿Por qué no se nos avisa si es que hay algo roto? Porque entiendo que no hay nunca o tiene que haber un control. A las 3 de la mañana, ¿quién va a estar despierto para llenar? Y muchas veces en mi casa hasta el agua que me despierta me tengo que levantar.
7: Pero no solo se ven afectados por la falta de agua potable, también las calles de este sector llevan décadas sin ser asfaltadas.
11: Las calles no se han asfaltado desde que Hipólito Mejía se dignó de asfaltarnos las calles hace muchísimos años, no recuerdo el año. Queremos que nos asfalten, nos le tiren otra capa de asfalto a las calles que ya se están deteriorando, y también las aceras y los contenes.
7: La reducción de patrullaje es otra de sus quejas, ya que dan espacio a los hechos delictivos.
12: Por aquí no se ve una patrulla que esté frecuentando, y los atracos están a la luz del día. Parece que ellos son sordos, ciegos y mudos, pero creo que alguno escucha porque están saliendo ya a la luz, que están escuchando nuestro clamor, y vamos a seguir luchando porque no le vamos a dejar el sector a los delincuentes, a los desaprensivos.
7: Ante esta problemática, los residentes del Respaldo Rosa hacen un llamado a las autoridades competentes para que acudan en auxilio de la comunidad y den respuesta a necesidades que, aseguran, han sido ignoradas durante años. Yanela Pimentel, CDN.
0: Y mientras que residentes en el sector Los Girasoles del Distrito Nacional denuncian que llevan más de 3 meses sin recibir agua potable, una situación que les impide realizar sus actividades cotidianas. Keren Lucas nos amplía.
13: Se baña, que no se baña ya.
14: Acaparando agua de las lluvias. Así están los residentes de Los Girasoles III en el Distrito Nacional a causa de la escasez del líquido esencial que, según denuncian, sufren desde hace 3 meses.
13: Nos está faltando bastante porque no tenemos agua. Mira cómo que estamos cogiendo agua lluvia. Cuando está lloviendo ponemos tanque para coger agua lluvia porque no hay.
15: Espera que llueva. Mira, le tenemos el tanque aquí afuera. Mira, para ver que caiga el agua arriba del plato de la casa para llenar, porque estamos en escasez de agua por aquí en esta zona.
13: Media cubeta pues para fregar, medio que para bañarse. La misma agua que uno usa para bañarse hay que echarse al baño, porque está difícil el agua de este lado.
14: Aseguran que ya se les acabaron los chelitos de tantos...

0: al problema antes que adopten drásticas medidas de protesta. Keren Lucas, CDN.
1: Y decenas de jóvenes y adultos se dieron cita este domingo en la entrega número 12 de la iniciativa Juventud con B de Barrio, desarrollada en el sector Villa Francisca del Distrito Nacional. En la jornada participaron más de 30 instituciones públicas y organizaciones sociales con servicios gratuitos, desde atenciones médicas, talleres tecnológicos y actividades deportivas.
2: Forma, estamos teniendo un importante operativo médico con una entrega de medicamentos gratuitos que pueden consultar. Esto va a ayudar a mejorar la condición de vida. Estamos presentando programas muy relevantes como los de las NASA, para que los jóvenes se incentiven en hacer tecnología, en inspirarse. Este no es el primero. Estamos recorriendo el país completo.
3: Yo me di en un tour por todo el evento que ellos tienen ahí, y tienen mucha vaina que tú te sorprendes viendo, porque hay muchas cosas que yo nunca había visto de cerca realmente. También hay uno que tienen unos pequeños retratos de la Fórmula 1 que dice, con una cosa que ellos le ponen, que se mete a 200 kilómetros por ahí. Yo nunca había visto eso tan chiquito así, que se mete a 200 kilómetros.
4: Muy bien, lo veo muy organizado, y hay muchas personas que necesitan los medicamentos, como esa señora que está ahí. Que
5: ¿en su caso, qué usted vino a hacer?
4: No, yo vine a tomarme la presión, porque a veces me baja o me sube, y a ver qué ella me diría, ¿tú me entiendes?
1: El Ministerio de la Juventud realiza este tipo de jornadas de inclusión social con el objetivo de llevar servicios y oportunidades que contribuirán al crecimiento personal, académico, profesional y económico de los jóvenes del país. Y el Ministerio de Educación iniciará este lunes 10 de agosto una jornada nacional de capacitación dirigida a más de 90.000 docentes de todos los niveles, modalidades y subsistemas educativos, como parte de los preparativos para el inicio del año escolar 2026-2027, previsto para el próximo 24 de agosto, cuando más de 2 millones de estudiantes regresarán a las aulas. Las jornadas, que se desarrollará bajo el lema Educación que inspira y transforma, estará a cargo de 11.098 docentes formadores, quienes fueron capacitados previamente para conducir este proceso en los centros educativos del país. La capacitación busca fortalecer conocimientos, prácticas y herramientas pedagógicas para generar mejores oportunidades de aprendizaje para los estudiantes. Durante el proceso formativo se abordarán temas como la planificación mediante secuencias didácticas, la evaluación por competencias y el uso de sus resultados para la mejora de los aprendizajes, así como la utilización de tecnologías activas en las aulas, entre otros contenidos orientados a fortalecer la práctica docente. El Instituto Nacional de Formación y Capacitación del Magisterio anunció el inicio de un nuevo conjunto de procesos de contratación para la ejecución de programas de formación dirigidos a docentes del sistema educativo público, que permitirá beneficiar a 8.816 maestros, técnicos, docentes y demás actores del sistema educativo. Los procesos publicados a través del portal transaccional de la Dirección General de Contrataciones Públicas se realizan en cumplimiento de la ley número 47-25 de contrataciones públicas, que establece la contratación mediante procedimientos competitivos. Las acciones formativas responden a estas necesidades de capacitación identificadas por el Ministerio de Educación luego del levantamiento realizado en las 18 regionales de educación. Los procesos incluyen maestrías, especialidades, diplomados y programas de fortalecimiento de competencias en áreas prioritarias para el sistema educativo, entre ellas la tecnología educativa, didáctica de las matemáticas, educación inicial, entre otras. Hacemos una pausa y ya regresamos.
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5: El Pleno del Senado declaró de urgencia y aprobó en dos lecturas consecutivas la reforma a la Ley 74-25 que instituye el Código Penal de la República Dominicana, así como la modificación de la Ley 99-25 sobre el Presupuesto General del Estado para el año 2026, entre otras importantes iniciativas. 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
6: Los ganadores del Leisa, pega 3, 19, 33, 8, Loto Pool, 5, 14, 15, 18, 21, Quiniela Palé, 11, 84, 20, acumulado para este miércoles, 420 millones de pesos, 20 millones del Loto, 150 millones del sorteo más y 250 millones del Superman.

0: Vamos con más informaciones. La Dirección General de Desarrollo de la Comunidad y el Ejército realizaron una jornada de asistencia médica y social en el municipio Bánica, provincia Elías Piña, en la que residentes recibieron servicios de salud, medicamentos y otras atenciones de carácter comunitario. El operativo, que contó con la colaboración del Servicio Nacional de Salud, el Seguro Nacional de Salud y el Sistema Único de Beneficiarios, incluyó además la entrega de insumos básicos, así como otros artículos.
1: Estos actos de que yo, nosotros le llamamos jornada ruta comunitaria y grandes jornadas de asistencia social, no buscan otra cosa de conectar con la comunidad en sus necesidades, en sus deseos, en su anhelo.
2: Siempre con la intención de traer lo mejor para esta comunidad, para este pueblo y para esta gran provincia de Elías Piña.
3: No es más que acercar cada uno de los programas sociales a nuestras comunidades.
0: La Dirección General de Desarrollo de la Comunidad asegura que este tipo de iniciativas responden a su compromiso de trabajar junto a las comunidades y las instituciones públicas para identificar necesidades y promover soluciones que contribuyan al desarrollo integral de los territorios. Y agentes de la Dirección Nacional de Control de Drogas, bajo la coordinación del Ministerio Público, desmantelaron un centro de acopio, mezcla y distribución de presuntos narcóticos que operaba en un apartamento de un residencial del sector Renacimiento en el Distrito Nacional. La operación, ejecutada mediante orden judicial en la calle Leonardo da Vinci, las autoridades arrestaron al colombiano Kevin Jair Giraldo, alias El Topo, el italiano Doriano De Grandis y el dominicano Giovanni Lorenzo Archetti. Durante la inspección del inmueble, los agentes y fiscales incautaron una notable variedad y cantidad de porciones presumiblemente narcóticas, entre ellas 397 gramos de tusi, 390 de cocaína, 340 dosis de ketamina, 42 gramos de marihuana, 4.7 gramos de crack, para un total consolidado de 1.174 gramos. A esto se suma el decomiso de unas 404 pastillas presumiblemente de éxtasis de color rojo, naranja y verde. En la residencia se confiscaron equipos presuntamente utilizados para la dosificación, mezcla, procesamiento y empaque de los narcóticos, incluyendo una trituradora, una selladora al vacío, fundas, una licuadora y 4 balanzas digitales. Y continuamos con la Dirección Nacional de Control de Drogas, y es que también en coordinación con el Ministerio Público y otras instituciones del Estado, desplegó una serie de operativos estratégicos en las provincias de San Cristóbal y Peravia. Las intervenciones simultáneas se lograron sacar de circulación un total de 15.569 gramos de diversas drogas, además de decomisar dinero en efectivo, armas y equipos logísticos, resultando en la detención de 61 personas vinculadas a las estructuras de venta y distribución de narcóticos. En el conjunto de las acciones desplegadas en ambas provincias, las autoridades ejecutaron un total de 680 operativos, donde confiscaron 13.706 gramos de presunta cocaína, 1.858 de marihuana, entre otras evidencias. Los sectores impactados son el Cajuilito, el Fundo, La Paja, Villa Majega, El Maní, Santa Cruz, Pueblo Nuevo, Santa Rosa, El Llano, Boca Canasta y 30 de Mayo, entre otras. Hablemos ahora del tiempo, porque el paso de una onda tropical en combinación con una incidencia de una vaguada favorece el desarrollo de concentraciones nubosas generadoras de aguaceros localmente moderados a fuertes, acompañados de tormentas eléctricas y ocasionales ráfagas de viento. Estas condiciones serán más frecuentes sobre las provincias La Altagracia, El Ceibo, Hato Mayor, Monte Plata, La Romana, Samaná, María Trinidad Sánchez, Santiago, La Vega, Sánchez Ramírez, entre otras localidades aledañas. Se informa también sobre 2 disturbios asociados a ondas tropicales. El primero localizado al suroeste de las islas de Cabo Verde, que podría alcanzar algún desarrollo a mediados de la próxima semana. El segundo podría desplazarse fuera de la costa oeste de África este martes y posee una probabilidad de 50% para los próximos 7 días, para mostrar el desarrollo ciclónico, mientras que las temperaturas seguirán calurosas y se recomienda ingerir suficientes líquidos, evitar la exposición prolongada al sol. Y bajo la consigna de que la huelga va, el dirigente popular Wang Chi Comprés ratificó el llamado a la paralización para este lunes 10 de agosto en Moca y San Víctor, en demanda de soluciones a una serie de problemáticas que, asegura, llevan años afectando a estas comunidades. La convocatoria incluye reclamos por los prolongados apagones y el aumento de la tarifa eléctrica, así como la construcción de un hospital municipal, la reparación de carreteras y caminos vecinales, agua potable y mejores condiciones para las policlínicas.
4: En Moca, terminación de la circunvalación de cruce de Chero hasta Estancia Nueva, terminación de la policlínica de Quebrada Honda, arreglo de la carretera de Bonagua, Soledad, Zafarraya, Rincón de los Jiménez, rebaja de los combustibles, la canasta familiar y la alta tarifa eléctrica, contra los apagones, terminación de los puentes de la Dura, el puente del río Paraíso, que comunica a Villatrina, Jamao.
0: La protesta es convocada por el Movimiento Popular Los Peregrinos de Moca, la Coalición del Cibao y el Frente de Lucha Unidad y Progreso, donde los convocantes expresaron que los comerciantes y ciudadanos han expresado respaldo a la jornada y reiteró que este lunes Moca y San Víctor van a huelga para exigir respuestas concretas de las autoridades. Una joven murió y otras dos personas resultaron heridas durante un ataque a tiros ocurrido en la mañana de este domingo en el sector Los Mangos, en el municipio de Salcedo, donde la víctima mortal fue identificada como Génesis Brito, quien recibió varios impactos de bala y posteriormente falleció a consecuencia de las heridas. Informaciones preliminares indican que desconocidos que se desplazaban en una motocicleta presuntamente llevaban sus rostros cubiertos y habrían abierto fuego contra las personas que se encontraban en el lugar. Entre los heridos fue identificado Rodolfo José Brito, quien junto a otra persona cuya identidad no ha sido revelada, fue trasladado a un centro de salud para recibir atenciones médicas. Hasta el momento se desconoce el estado de salud de ambos. Mientras que agentes de la Policía Nacional iniciaron las investigaciones para determinar las circunstancias y el móvil del ataque, así como identificar y localizar a los responsables de esta balacera que terminó con la vida de Génesis Brito. En otro acto, una mujer identificada como Leandra Rodríguez murió tras ser atacada con un arma blanca, presuntamente por su pareja sentimental, durante un hecho ocurrido en el distrito municipal de Atillo Palma, provincia Montecristi. De acuerdo con informaciones preliminares obtenidas en la zona, la mujer sufrió heridas de gravedad durante la agresión, que posteriormente le provocaron la muerte. El hombre, identificado como Alan de Jesús Guzmán Castellano, de 30 años de edad, fue detenido por las autoridades poco después del hecho y trasladado al municipio de Villa Vázquez, donde permanece bajo custodia mientras se desarrolla el proceso investigativo. Hasta el momento no han sido ofrecidos detalles oficiales sobre las circunstancias que desencadenaron la agresión, ni ha sido divulgada. El hecho ha generado consternación entre los residentes mientras se aguardan los resultados de las investigaciones oficiales. 6 días de incertidumbre y desesperación vive la familia del joven Albert de Jesús Aracena, quien permanece desaparecido desde el pasado martes, luego de ser visto por última vez en la zona conocida como La Piscina New York, en el municipio de Moca. Aracena, oriundo del sector La Guama, en el municipio de Cayetano Hermosén, no ha regresado a su hogar y hasta este domingo sus familiares aseguran no tener información concreta que permita establecer dónde se encuentra. La familia solicita especialmente la colaboración de personas que hayan estado en los alrededores de la piscina New York el día de su desaparición o que pudieran haber visto al joven desplazándose desde esa zona hacia otro punto.
5: realmente no hay nada, ha habido video vecino de donde de lado a lado enfocan las puertas y por ningún lado se ve salir, solamente que estaba dentro. Tampoco se ve cuando entró y el motor no aparece, no se sabe cómo se fue en el motor, cómo lo sacó, él anda descalzo, porque aparecieron sus tenis y un poloche. Pero no sé más nada, eso es lo único que sé.
6: ¿En ningún momento se ve salir del lugar?
5: No, no, porque las cámaras grababan 48 horas y se fue jueves y ya no había nada que hacer.
6: ¿Está impuesto a salir así de la casa?
5: No, no, él no, se había, no, él no se había perdido así. No.
7: Ya tiene 6 días hoy desaparecido y no sé nada de él. Él no estaba impuesto a hacer eso. Siempre llegaba.
8: Siempre.
0: Asimismo, pidieron a la ciudadanía compartir ampliamente cualquier información y cualquier fotografía disponible de Albert de Jesús Aracena con el objetivo de ampliar el alcance de la búsqueda. Hacemos una pausa y ya regresamos.
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0: Al ámbito internacional, porque el cáncer de próstata que padece el expresidente estadounidense Joe Biden se agravó e hizo metástasis en sus huesos y otras partes, según reveló su hijo Hunter en una reciente entrevista. Vamos a ver los detalles.
16: El cáncer que padece el expresidente estadounidense Joe Biden se agravó. Así lo reveló su hijo Hunter en una reciente entrevista con la BBC, quien aseguró que hizo metástasis en sus huesos y otras partes. Dijo que se trata de algo muy doloroso y en muchos aspectos muy debilitante, pero destacó que su padre sigue haciendo lo suyo y que cree profundamente en el país. En mayo de 2025, apenas 4 meses después de dejar el cargo, Biden reveló que le habían diagnosticado una forma agresiva de cáncer de próstata que se había extendido a los huesos. Posteriormente comenzó un tratamiento, que incluía radioterapia y terapia hormonal. A pesar de las persistentes dudas sobre su salud, como el presidente estadounidense de mayor edad, Biden decidió presentarse a la reelección en 2024, entonces con 81 años. Tras un desastroso desempeño en un debate contra Donald Trump y una ola de presión por parte de los demócratas, anunció su retirada de la contienda. Trump terminó derrotando a la candidata que lo sustituyó, la entonces vicepresidenta Kamala Harris.
0: El estrecho de Hormuz, clave para la economía mundial, seguirá cerrado hasta que Estados Unidos acepte todas las condiciones de Irán. O por lo menos esto dijeron el domingo los guardianes de la revolución, alejando la esperanza de una rápida solución al conflicto. Vamos a ver las informaciones.
16: El estrecho de Hormuz seguirá bloqueado. Eso afirmaron el domingo los guardianes de la revolución de Irán, quienes exigieron que Estados Unidos acepte todas las condiciones propuestas por Teherán, entre ellas el pago de compensaciones por los daños causados durante la guerra. Esta ruta estratégica para el comercio mundial de hidrocarburos permanece cerrada por la República Islámica, que ataca regularmente a los buques que atraviesan el estrecho sin su autorización. Los continuos ataques en esta vía marítima, por donde antes de la guerra transitaban libremente los buques, provocaron el fracaso de una tregua alcanzada en abril. Los mediadores instan a ambas partes a retomar los términos de un memorando firmado posteriormente en junio, que establecía una hoja de ruta para abrir negociaciones de paz. El ministro iraní de Relaciones Exteriores afirmó que las conversaciones con Omán sobre el tránsito y la gestión del estrecho se acercan a su etapa final. Omán está ubicado en la orilla opuesta de Hormuz. Sin embargo, advirtió que la reapertura de la estratégica vía marítima sigue condicionada al cumplimiento de otras exigencias y al pago de compensaciones. También negó el domingo que Irán esté negociando directamente con Estados Unidos y aseguró que ambas partes se limitan a intercambiar mensajes a través de intermediarios.
0: 13 muertos y 90 heridos en Ucrania por una campaña rusa de bombardeos nocturnos sobre ciudades, mientras que 13 personas murieron y otras 90 resultaron heridas en 24 horas de ataques rusos, mientras que el Kremlin intensifica el bombardeo de ciudades ucranianas. Moscú dice que 5 personas murieron en ataques ucranianos con drones contra ciudades rusas. Vamos a ver la información.
8: Rusia y Ucrania intercambiaron ataques durante la noche que causaron la muerte de civiles y dejaron muchos heridos en ambos bandos. En Ucrania, los ataques rusos se dirigieron contra varias ciudades, incluida la capital, Kiev, donde murieron al menos 4 personas, entre ellas un niño. La segunda ciudad más grande, Kharkov, también fue atacada. Los misiles impactaron en zonas residenciales, causando la muerte de al menos 3 personas y dejando decenas de heridos. Las autoridades afirman que los ataques contra Kharkov son los más intensos que ha sufrido la ciudad en las últimas semanas y advirtieron de que podrían producirse nuevos ataques. La ciudad portuaria de Odessa, una de las ciudades ucranianas más atacadas, también fue blanco de los ataques del Kremlin, que alcanzaron infraestructuras civiles y causaron 8 heridos. Las autoridades indican que se han registrado al menos 6 víctimas mortales más en otros frentes importantes, entre ellos Sumy, Jersón y Donetsk, en la región de Donbass. En Rusia, al menos 5 personas murieron y otras 2 docenas resultaron heridas en la región fronteriza de Belgorod, según las autoridades locales, en ataques con drones perpetrados durante la noche. El Ministerio de Defensa ruso afirmó que sus fuerzas interceptaron más de 150 drones ucranianos en Belgorod, así como sobre la Crimea anexionada y los mares Negro y de Azov.
0: Hacemos una pausa y ya regresamos.
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0: Presidentes del Distrito Nacional salieron con banderas a apoyar la caravana de los atletas ganadores de 150 medallas en los Juegos Centroamericanos y del Caribe Santo Domingo 2026. Nestalí Ruiz nos tiene los detalles. Adelante.
1: Gracias. El Ministerio de Deportes organizó una caravana para celebrar las 150 medallas que lograron los atletas dominicanos en los Juegos Centroamericanos y del Caribe.

0: Caribe y la gente respondió, salieron a saludar a los muchachos con bandera, que gritando frases alusivas a lo logrado por la delegación dominicana, que tiene su mejor actuación de por vida a nivel de Juegos Centroamericanos y una de las hazañas deportivas más interesantes de una delegación dominicana en la historia de la presencia en citas multidisciplinarias. 46 medallas de oro y también el país cumplió con una gran labor en cuanto a lo organizativo. Y cierra todo con una gran fiesta en el Parque Eugenio María de Hosto, así que los atletas a celebrar una gran faena, una gran jornada con 150 medallas en Santo Domingo 2026. Desde el Malecón de Santo Domingo, regreso con ustedes a los estudios.
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8: Las informaciones del día de hoy a ustedes, como siempre, muchísimas gracias por acompañarnos y recuerda que puede ampliar estas y otras informaciones, así como seguir la programación que CDN ha preparado para ustedes.
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0: buenos días. Gracias por sintonizarnos. Estamos aquí como cada mañana, marcando el rumbo. Gracias a ti porque te sintonizas por CDN Radio, bien tempranito, cada día, para estar informado de lo que acontece en el país y en el mundo. Eliges Marcando el Rumbo, tu matutino, que mañana tras mañana, pues aparte del acontecer nacional e internacional, te lleva los comentarios de este equipo de comunicadores. Gracias a nuestro equipo de producción. En los controles tenemos a Juan Carlos y a David, y como cada mañana, siempre es un placer compartir micrófonos con mis compañeros. Muy buenos días, Rafael Díaz.
1: Buenos días, Yanay. Buenos días, Rafa. Buenos días a todo el equipo. Buenos días a todas esas familias que nos sintonizan y personas que nos llaman y que nos siguen por aquí en CDN Radio, enmarcando el rumbo. Así que gracias por sintonizarnos, gracias por estar con nosotros y por enviarnos todas las informaciones que nos envían. Así que seguiremos escogiendo las más importantes noticias del país y del mundo.
0: Muy buenos días, Rafael Dolores Frías.
2: Buen día, feliz de poder estar acá y compartir con todos ustedes donde quiera que se encuentran para llevarle todas las informaciones. Recuerden que usted puede ser parte de nuestra conversación y eso es sencillo. Llámenos al 809-683-8790, 809-683-8790, y desde el interior y sin cargo, sin gastar sus chelitos, ahí está el 809-200-7777, 809-200-7777. Y recuerde que usted puede ser reportero, reportera, o simplemente tener una voz aquí. Si no quiere llamar, usted ahí tiene nuestras redes sociales, que son Marcando el Rumbo RD, Marcando el Rumbo RD. Eso es en Instagram, eso es en Twitter y también en YouTube. En Instagram usted puede grabar lo que esté pasando en su comunidad, bueno o malo, y compártalo, porque también las cosas buenas se comparten, y aquí con mucho gusto vamos a compartir esa información. Y en YouTube recuerde seguirnos y activar la campanita para que le lleguen todos los comentarios y las noticias que leemos. Usted se la pueda compartir a ese amigo o amiga que llega súper temprano a la oficina y probablemente no le da chance a estar informados. Janet Camilo, te veo relajada, te veo tranquila, te veo de punto en blanco con toques en dorado. Cuéntame, ¿cómo pasaste el fin de semana?
0: Muy bien, pasé mi fin de semana, excelente.
2: Pues ya, Spider-Man.
0: Tú sabes que no fui al final porque mi hijo que quería era con su amiguito, no conmigo.
2: Ah,
0: así que traté de convencerlo. Pero como no fui a ver Spider-Man, me puse yo de mujer araña y me fui a beber tragos por ahí.
2: Ah, no, eso está bien.
0: Claro,
2: eso
0: claro.
2: Está bien. Tú, ya tú cumpliste, tú lo criaste y le diste un tamaño. Claro. Ya si él quiere, tú...
0: Traté de convencerlo por todos los medios para que fuéramos juntos a ver Spider-Man.
2: Y dijo que no.
0: Dijo que no. Pero okay, me pasé muy fin de semana, muy bien, muy contenta. Vi mucha gente querida que hacía mucho. La verdad que de vez en cuando hace falta salir y uno ir a dejarse ver, como dice, y uno a ver cosas. Y este fin de semana pues tuve la oportunidad de encontrarme con gente en la calle que hacía mucho que no veía, y es grato cuando eso sucede y cuando tú ves que los cariños aún la distancia se reafirman. Estoy muy contenta, agradecida siempre de Dios por esta nueva oportunidad. Hoy es lunes, arranca la semana. Arranca la semana con buenas noticias, como la del PRM, que tiene una nueva directiva lograda por una plancha unitaria en consenso. También amanece la semana contenta. Un día como hoy cumpliría mi madre años también. Mm. Desde el cielo, mami, te mando todo mi cariño al cielo y mis felicitaciones. Era un... Mi mamá, igual que yo, disfrutaba mucho sus cumpleaños. La semana inicia, yo doy gracias siempre porque hoy podemos escribir una nueva página de la vida. Podemos hoy seguir soñando en grande y, por supuesto, podemos hoy prometernos que va a ser un gran día, y ese día dependerá de la capacidad que usted tenga para hacerlo así de grande. Vamos a ver hoy, 10 de agosto, qué celebra, qué recuerda, qué festeja el mundo, Rafael Dolores.
2: Mira, más que el mundo, nos quedamos en República Dominicana, y sé que es un punto que tú podrás exponer y explicar, y es que un día como hoy, en el 1994, se firmó el Pacto por la democracia, el llamado Pacto por la Democracia, en el Palacio Nacional, acordado por el presidente de turno, que fuese Joaquín Balaguer. También estuvo ahí José Francisco Peña Gómez y Lidio Cadet, mediante el cual se redujo a dos años el mandato de gobernante. Háblame de exactamente qué fue el Pacto por la Democracia y se llegó a cumplir o no se cumplió.
3: Sí, se cumplió el Pacto por la Democracia. Eso fue en el año
2: 1994,
3: cuando precisamente hubo elecciones y Balaguer pierde esas elecciones, pero lamentablemente no reconoce el triunfo de Peña Gómez. Pero Peña Gómez hizo un ejercicio internacional tan potente que de Europa, de Estados Unidos, como Jimmy Carter, que en paz descanse, estuvieron aquí una amplia representación de la Internacional Socialista, y la comunidad internacional hizo posible que Balaguer se viera forzado precisamente a reconocer de una manera singular que no había ganado, haciendo un pacto, y ese pacto fue reducir su periodo presidencial a 2 años. En el 96 hubo elecciones nueva vez y ahí fue que ganó Leonel Fernández. Entonces ese Pacto por la Democracia trajo consigo cosas importantes. Una de ellas fue la doble nacionalidad para los dominicanos en el exterior.
2: Ah, anteriormente no se permitía.
3: No se permitía la doble nacionalidad. Ese pacto, pues, le da. Peña Gómez tenía pendiente una deuda con la comunidad en el exterior, de que apoyaba siempre la clase política, y su compromiso era lograr precisamente esa doble nacionalidad para que los dominicanos pudiesen adquirir otra y no perder la dominicana. Hasta ese momento, el que adquiría otra nacionalidad perdía la dominicana, tenía que renunciar a ella. También en ese pacto se crea el Consejo Nacional de la Magistratura, que también fue un avance para el sistema judicial dominicano. En ese pacto, pues, también se crea el tema de 50+1 y la segunda vuelta, que fue una acción directa para constreñir la posibilidad de que Peña Gómez fuera presidente de la República, pero que Peña, como demócrata que era, lo aceptó. En definitiva, ese pacto se cumplió y resultado de ellos es que hoy tenemos un Consejo Nacional de la Magistratura que precisamente está en sección de trabajo para elegir los nuevos 11 jueces y juezas que han de conformar el Pleno de la Suprema Corte de Justicia, que

0: cómo responder. El dolor puede doblarte, pero también puede pulirte. Una herida bien observada se convierte en maestra. Un golpe bien comprendido se transforma en cimiento. El arte de vivir después de la prueba no está en negar lo ocurrido, sino en mirarlo de frente, agradecerle su dureza y luego soltarlo. Lo que queda es más ligero, más claro y más fuerte. No eres lo que perdiste, no eres la desgracia que enfrentaste, ni siquiera eres la cicatriz que te acompaña. Eres la voluntad que decidió levantarse, eres la calma que aprendió a no sacar contra lo invencible o inevitable. La vida después de la prueba ya no se mide en años, sino en presencia. Se mide en cada instante vivido, con consecuencias, elasticidad que brota cuando apenas que lo esencial nunca podrá ser arrebatado.
1: Se le damos a una pausa, no se mueva, retornamos en breve, marcando el rumbo.
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0: Seguimos aquí marcando el rumbo hoy lunes, este inicio de semana, señores. Contentísimo. Tenemos una llamadita. Sí, buenos días. ¿Quién nos habla? ¿De dónde?
1: Buenos días. Llegó el lunes caluroso, apretado, ¿verdad?
2: Ya lo sabe.
1: ¿Cómo está el calor? Ni está lloviendo. Eso para completar la situación de uno. Oye, mis hijos, tengo que informarles, hacerle un llamado al director del Servicio Nacional de Salud, al doctor Landrón. Las comunidades vengan a ver del municipio de Duvergé. La clínica primaria que está ubicada en el corazón de vengan a ver. Una reparación que ya tarda más para 5 años.

0: Está toque de hit. ¿Cómo es posible un servicio nacional de salud con un presupuesto flamante y esta comunidad de Gabel espera, ya está pintada todo, pero parece ser que es empeñar que está, porque cada que le dan al ingeniero 5 cheles es que hace algo? Pero señores, los pueblos se respetan como la comunidad le dan. Por eso creo que muchos malos oyentes que tiene este programa, algunos PRMistas, que cuando uno habla algo de la comunidad, no les gusta que uno diga la verdad. Vengan a ver para que se den cuenta, a ver si Dionisio Ferreira 22 le está hablando mentira. Eso da vergüenza. Una policlínica, 5 años, una reparación. Desde que estaba Mario Lama ahí, señores, venga, a ver, se respeta. Es una población que ha crecido demasiado y cualquier problema de emergencia tiene que acoger para mover. Buscó un motor que ni siquiera tiene un vehículo para trasladar. Señores Landrón, mande a tu gente, venga, a ver, para que cuenta. Si estoy hablando mentira, dejo de llamar más nunca un programa de esta índole. Buenos días para todos.
1: Gracias, muy bien. Vamos ahora a las noticias que marcan el día de hoy. Finjus cuestiona sanciones de la Junta Central Electoral por publicaciones de encuesta.
2: La Fundación Institucionalidad y Justicia, Finjus, cuestionó la facultad de la Junta Central Electoral para imponer sanciones relacionadas a la publicación y difusión de encuestas mediante disposiciones reglamentarias que, según la organización, podrían establecer infracciones o penalidades no contempladas expresamente por el Congreso. El pronunciado surge a raíz del procedimiento administrativo iniciado por la Junta Central contra la firma encuestadora ACD Media, tras atribuirle la publicación de 2 estudios de opinión electoral fuera del periodo permitido por la normativa vigente. La investigación fue dispuesta por la Unidad de Sanciones Administrativas Electorales y Medidas Cautelares, luego de que el Pleno de la Junta Central conociera los casos correspondientes a encuestas divulgadas el 1 de junio y el 13 de julio de este año. Finjus señala que la Ley 2023, orgánica del régimen electoral, prohíbe la publicación y difusión de encuestas durante los 8 días anteriores a las votaciones, aunque permite su divulgación fuera de este periodo bajo determinadas condiciones. La organización sostiene que el reglamento aprobado por la Junta Central Electoral en mayo incorpora una prohibición adicional y contempla sanciones como la suspensión del registro de una firma encuestadora por periodos de 6 meses a 1 año. Finjus considera que la potestad reglamentaria puede desarrollar la ley, pero no crear nuevas infracciones o sanciones. También plantea que cualquier responsabilidad debe ser individualizada y demostrarse mediante una participación correcta. La entidad llamó a preservar los principios de legalidad, debido proceso y seguridad jurídica.
1: Bueno, la verdad es que a nadie le gusta cumplir las leyes, porque nadie, la ley es clara y dice en qué tiempo se pueden publicar las encuestas. Entonces la Junta lo que está es aplicando la ley, pero como estamos acostumbrados a una selva donde
2: todo se puede.
1: Los 4 años se viven en campaña, los 4 años todo se puede, las leyes se hacen y qué bien, qué bonitas son las leyes, pero al final las convertimos en letra muerta porque no la aplicamos. Y cuando alguien trata de cumplir con su deber de aplicar la ley, pues la sociedad se resiste a ello. La verdad es que este cuento sigue siendo un cuento.
2: Y lo aplican para los pobres también, para la gente que no puede, la gente que tiene...
1: Eso es para el derecho penal. Eso es para el derecho penal. Un muerto y un herido durante protesta contra supuesto vertedero en La Cuava.
3: Ay, sí, señores, miren, es que lamentablemente el día de ayer murió y otro resultó herido de bala durante un incidente ocurrido en la vía principal del distrito municipal La Cuava. Eso fue allá en Pedro Brán, mientras moradores mantenían una protesta contra la supuesta instalación de un vertedero en la zona. La víctima mortal fue identificada como Raide Antonio Rodríguez, de 28 años, quien recibió un impacto de bala. El otro señor, que también se encontraba ahí, fue Rodríguez, quien fue trasladado de emergencia al hospital Vinicio Calventi y allí falleció. Durante este incidente también resultó herido Johnny Martínez Flores, de 36 años, quien recibió asistencia médica en un centro, y según informes preliminares, la policía está investigando todo referente a este hecho. Cabe resaltar que, de acuerdo con las informaciones preliminares, uno de los jóvenes sí estaba dentro de la protesta de no vertedero. Ya eso se está saliendo del control. Cabe resaltar que ayer ellos se mantenían en pie de lucha y circularon videos en redes sociales donde se vieron tractores entrando, palita mecánica y todo eso. Y ellos siguen alegando que si crean el vertedero en esta zona, va a terminar afectando fuentes de agua que ellos tienen, que se utilizan en la comunidad. Así que lástima para la familia de este fallecido, y esperamos que esto llegue a buen camino y no sigan teniendo muertos en esta zona.
1: Tenemos una llamadita. Buenos días, ¿quién nos habla? ¿De dónde?
0: Buenos días, mi amor.
1: Buenos días,
0: Kiko. Discúlpeme, que estoy acostado medio mal.
3: ¿Qué te pasa, tú tienes?
0: A ver, no, tiene una cosa, la edad, 79 años, ya un poco soy cabeza dura. Pero yo quisiera hacerle un pedido a quien tenga interés, y que el pueblo me oiga, sean las autoridades o los médicos o la salud, porque me voy a referir a la salud de las personas, es de la vista, de los ojos, que por aquí cerca no hay nada que pueda atender a una persona que sufra de la vista. Que tenga uno que ir a los Alcarrizos a pasar por lo menos de entre 8 y 12 horas para poder atender a una persona, o que vaya ahí al Morgan también, que ahí hay otro puesto, y ahí tiene que ir a pasar 8 o 12 horas haciendo turno. No es posible. Deben de regar en el país, en cuántas provincias hay, en muchos hospitales que hay, y poner de esos médicos que son de la vista en diferentes sitios, que operen, no que digan que habiten, no, que operen, que hagan cirugía, porque nosotros estamos en cuero por esa parte, que hayan nada haciendo parte en San Cristóbal, por allá en los Alcarrizos, y entonces el otro ahí en el Morgan. ¿Y cuál de los dos maravillosos para uno poder ir? Porque son demasiada gente que van visitantes, y deberían de hacer un día algo por el pueblo, y que en diferentes sitios del país hayan gente que opere en la vista, porque esto es demasiado precario aquí en este país.
1: Muchas gracias. Gracias, Kiko. Seguimos con las noticias del día. Binader, Garrigó y Reyes asumen nueva dirección del PRM. El Partido Revolucionario Moderno presentó este domingo a las nuevas autoridades que estarán al frente de la organización durante los próximos 4 años, con el desafío de fortalecer la unidad interna y preparar la estructura partidaria de cara a las elecciones del 2028. La nueva dirección estará encabezada por el presidente Luis Abinader, junto a Juan Garrigó Mejía como secretario general y Gloria Reyes como secretaria de organización, quienes pasan a ocupar posiciones relevantes dentro de esta conducción de la organización oficialista. Las nuevas autoridades fueron anunciadas durante una rueda de prensa encabezada por dirigentes del partido, entre ellos Elisa de Mateo, Sigmund Freud y Delina Ascensión. El proceso de renovación interna se estableció en el día de ayer y dejó conformada la dirección política de lo que será el Partido Revolucionario Moderno hasta el 2030. O sea, PRD se blinda,
2: PRM.
1: El PRM se blinda hasta el 2030 con una nueva dirección, que además de esta nueva dirección, tengo que decirle que lograron armar una dirección con diferentes generaciones presentes. La generación más vieja la representa Delina Ascensión. Luego de Delina Ascensión está Luis Abinader. Luego de Luis Abinader está Gloria Reyes, que es otra generación. Y luego viene la generación más joven, que es Juan Garrigó. 4 generaciones conforman la nueva dirección política del Partido Revolucionario Moderno, y en estos 4 años tendrán la gran tarea de mantener el partido en el poder. Tendrán que organizar primarias para elegir todas sus candidaturas a nivel nacional, pero sobre todo la presidencial, que hasta el día de hoy pues está encabezada por David Collado y Carolina Mejía. Vamos a ver qué le depara el presidente Abinader. Estará ahora a cargo del gobierno y del partido, y por supuesto tendrá que volver otra vez a conectar el partido con las expectativas de la gente, y eso tendrá que hacerlo a través de decisiones gubernamentales. Una gran tarea titánica para un presidente que tiene un gobierno que va todos los días fallándole a la gente y que se desgasta en el tiempo. Vamos a ver cómo se reinventa y cómo reinventa al PRM, para que el PRM, que está en un 29 a un 30% en las encuestas, o sea que ha perdido más de 15 puntos en la aceptación popular, cómo ese partido puede volver otra vez, no solamente a cohesionarse internamente, que será una tarea titánica diaria, sino a volver otra vez a hacer engagement con la gente, a que la gente crea y pueda motivarse a votar en las próximas elecciones por el PRM. Seguimos con la noticia del día. Trump afirma que reduce la tensión con Irán mientras Teherán descarta negociar.
2: El presidente de Estados Unidos, Donald Trump, afirmó que este domingo que su gobierno está reduciendo la tensión con Irán y que aunque mantendrá la presión económica sobre Teherán, por ahora no contempla ordenar nuevos ataques militares. Según las declaraciones atribuidas al mandatario, Washington está actuando con cautela mientras observa la situación económica iraní y mantiene abiertas vías indirectas para alcanzar su acuerdo. Trump también señaló que los precios del petróleo han disminuido, lo que, según sostuvo, reduce el impacto de la guerra sobre los consumidores estadounidenses. La postura estadounidense ocurre después de que Trump amenazara recientemente con intensificar las acciones militares contra Irán y posteriormente moderara su posición. Washington buscaba avanzar hacia un acuerdo que permita poner el fin del conflicto iniciando junto a Israel el 28 de febrero y resolver la situación relacionada con el estrecho de Hormuz, cuya interrupción ha provocado aumentos en los precios de los combustibles y efectos sobre la economía internacional. Mientras tanto, Irán negó que existan negociaciones activas con Estados Unidos. El ministro de Exteriores iraní, Abbas Araghchi, afirmó que Teherán no reanudará las conversaciones mientras Washington continúa incumpliendo el memorándum de entendimiento alcanzado en junio. Según el funcionario, Estados Unidos tendría que poner fin a estas acciones y compensar los compromisos que, según Irán, fueron incumplidos. Araghchi agregó que intermediarios continúan buscando vías para retomar el diálogo entre ambos países.
1: Vamos a la pausa, retornamos marcando el rumbo.
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0: Seguimos aquí marcando el rumbo. Vamos a los comentarios del día. Arranca Rafael Díaz.
1: Antes de que sea muy tarde, vamos a despedir los juegos. Lo despedimos este sábado con un evento increíble. Yo creo que la gente que lo ha visto y participó de ellos, los que no fueron o no participaron, se quedaron con ganas de participar, porque después de ver ese espectáculo, yo creo que cualquiera hubiera querido estar ahí. Pero de verdad que hay que felicitar a la organización de los juegos, hay que felicitar al país, hay que felicitar a todos los dominicanos que de alguna manera u otra hicieron posible que esos juegos terminaran como han terminado. De verdad que no solamente hay un récord, porque la verdad fue esa, que a diferencia de muchas otras oportunidades que el país ha participado, pues este, aunque de lugar, la República Dominicana siempre se ha mantenido en los últimos 5 o 6 juegos centroamericanos y del Caribe en cuarto, quinto lugar. Esta vez se mantuvo en el quinto lugar, pero es cuando obtuvo más medallas, 150 versus 111 que obtuvo en las pasadas juegos centroamericanos que se celebraron en el 2023 en San Salvador. Así que felicitaciones a los jugadores, a toda la gente que participó. El evento fue un evento histórico para el país. También una magnitud internacional del evento fue extraordinaria. Más de 6.200 atletas, 37 países, 40 deportes, 56 disciplinas y 64 modalidades. Así que yo les felicito, les felicitamos a todos los atletas que han obtenido oro, plata, bronce, todas las medallas. México obviamente confirmó su supremacía regional, obteniendo la mayor cantidad y el mejor puesto. Pero el resultado dominicano plantea una pregunta más importante de las 150 medallas. ¿Qué ocurrirá después de los Juegos? Es las instalaciones, la experiencia adquirida, deberían convertirse en una política permanente de desarrollo deportivo. El verdadero legado no debería medirse solamente por las medallas, sino por los atletas que República Dominicana pueda desarrollar para el próximo ciclos olímpicos. Señores, esperamos que, como bien decíamos anteriormente, no solamente nos quedemos en las medallas y en el evento tan espectacular y la imagen que realmente dejamos delante de todo el mundo, que fue muy muy positiva, la forma de tratarles, las condiciones que estaban, todo eso perfecto. Ahora, ¿qué hacemos después? Ojalá que esto sea un antes y un después a mejorar las condiciones que el país apoya a cada deportista dominicano. Ojalá que eso sea un antes y un después, y que no tengan problemas de educación, que no tengan problemas de seguir formándose en esa disciplina que han escogido. Así que enhorabuena a todos los que han participado en el juego, felicidades a la República Dominicana, felicidades al gobierno por haber puesto en marcha estos juegos, y felicidades a todos los dominicanos que participaron y que se beneficiaron de estos juegos centroamericanos y del Caribe.
0: Seguimos con los comentarios del día. La verdad que terminaron con oro la clausura, porque la interpretación de Juan Luis Guerra estuvo majestuosa, y por supuesto los ilegales pusieron ritmo un ritmo interesante, alegre, para con algarabía celebrar todas las medallas que sacaron nuestra delegación deportista. Hay que reconocer que tuvimos una excelente representación, jóvenes que hicieron un buen desempeño, que lograron más de 20 medallas de oro. Estamos orgullosos y orgullosas de todos nuestros atletas que participaron en estos Juegos Centroamericanos y del Caribe. Y cuando tú pones las cosas en manos de gente responsable, pues las cosas se dan bien. Yo felicito a José Monegro, que fue el presidente del comité organizador, y por supuesto a todo el equipo que le acompañó, a todos los voluntarios que participaron, dominicanos que hicieron de esto parte de su compromiso nación, y al país que estuvo atento a todas las competencias y apoyaron a nuestros atletas.
1: 46 medallas de oro.
0: Yo conocí a... ¿cuántas?
1: 46.
0: Medalla de oro.
1: De oro.
0: Yo conocí, sacó los dominicanos.
1: Los dominicanos,
0: sí. Yo conocí, excelente. Última. Yo conocí en esta semana una rueda de prensa que se hizo con Marilady, y la verdad que me dio gusto escuchar a esa muchacha hablar. Una joven deportista, corredora, que viene de clase muy humilde, que se está forjando, comunica muy bien, Rafael.
2: Sí.
0: Tiene preparación, tiene capacidad de comunicación, tiene humildad y tiene una estructuración bien clara de las cosas que quiere y cómo lo va logrando. Y un mensaje positivo para la sociedad, para la juventud. Le preguntaron qué hacía ella y ella dice que leer, y que definitivamente para crecer hay que leer. Así que un ejemplo, no solamente corriendo en la competencia, sino también corriendo la vida. Marilady es un ejemplo de motivación para todos los dominicanos, muchacha muy inteligente, competidora comprometida con lo que hace y sobre todo orgullosa de su dominicanidad. Así que desde aquí, marcando el rumbo, felicitamos a nuestra querida Marilady, que nos entregó en tierra dominicana otra medalla de oro para la historia. Vamos a ver el comentario de Rafael Dolores.
2: Mira, antes de pasar plenamente al comentario que voy a realizar, da pena, y circuló en redes sociales, que justamente ese día, mediante una lluvia bastante fuerte, que lo que no conocíamos de cómo eran estas carreras, pensábamos que se iban a suspender, hay un video donde se ve que alguien lanzó una botella de agua en medio de la carrera. Y es muy bonito hablar de todas las cosas que se lograron, pero da pena cómo constantemente existen seres dentro de los dominicanos, o vamos a decir de la cantidad de personas que habían, que no necesariamente pueden decir, ay, era dominicano, porque teníamos muchas visitas internacionales, pero se vio esa botella caer a la pista. Yo todavía ando esperando a ver si de casualidad logran encontrar de mano de quién vino esa botella, para que realmente se sancione con de la manera más incómoda posible que se pueda colocar, porque yo insisto, en este país hace falta régimen de consecuencia. Y no es mi comentario, todavía no he pasado el comentario. El otro día alguien ponía en redes sociales que supuestamente que la gente se comporta mal y se mete delante de la fila porque no tiene educación, no tiene conciencia de lo que está haciendo. Métete tú adelante de eso, que se meten en una fila para que tú veas el lío que se arma. Pero ese es tema para otro momento. Hoy yo quiero hablar de las EDES. Todos los años es noticia el tema con las EDES, y parece que a ninguno de los que ha pasado por ahí le interesa solucionar el problema con las EDES. Aparte de que somos un país que tiene un gran porcentaje de apagones, sigue viento en popa el hecho de venderle electricidad a Puerto Rico, que yo deseo y sueño con ese día, para ver cuando aquí se vaya la luz, empiecen las tandas de los apagones que constantemente nos regalan, comunicarnos allá y decir qué es lo que la gente que está recibiendo luz de República Dominicana, se le está yendo o no, porque ahí podemos decir que existe una electricidad para nosotros y otros beneficios para los que están fuera. Pero para eso vamos a tener que esperar. Como cada año se ha hecho de nuevo relevante el hecho de que a muchas personas le han subido facturas que oscilan desde los siguientes montos. Personas que pagan 2,000 pesos de un momento a otro sin haber cambio, de que compraron electrodoméstico nuevo, que instalaron aire, le llegan facturas de 7,000 pesos. Personas que tenían factura de 3,500 le llegan factura de 10,000 pesos. Incluso en viviendas pequeñas donde solo habita una o dos personas, y así han seguido apareciendo en redes sociales. Sabemos el tema de cuando tú vas a Protecon, se abre un periodo de qué va a pasar con esta factura y luego te dice que no aplica. Y ni hablar del robo que está existiendo de los contadores. Hay rumores de que supuestamente agarran y ubican contadores que tienen un consumo mayor que el tuyo, van y te lo colocan. Eso es como una tramoya que se arma entre la gente de la Guaguita y ciertos negocios lo cambian de sitio y lo llevan. No es menos cierto de que también ha circulado en redes sociales una búsqueda de dinero por donde sea. Hay una joven que luego la voy a postear, ella dice, yo estoy aquí en mi casa, yo veo que de un momento a otro la luz se va, yo me asomo a mi balcón, veo que la gente de las de una de las EDE está ahí abajo, yo bajo y le digo, güey, ¿qué fue lo que pasó? Me dicen, no, que usted está conectada de manera ilegal, y dice, ya, también no hay ningún problema, llévame a tal sitio y póngame la demanda que corresponde. Entonces, en las EDES hay un desorden que ha quedado evidenciado en las redes sociales y personas con evidencia. También está el caso de una chica que quita un negocio porque las EDES ya le estaban causando un hoyo y las EDES vienen y se despachan con una nota diciendo que la muchacha no pagaba y ella dice, yo tengo aquí todas mis facturas de que sí yo pagaba. Yo no sé realmente cuál es el plan con República Dominicana, si pretenden con las EDES que se paguen algunos préstamos que se tomaron y no encuentran de dónde sacar dinero, pero uno está cansado. Ahí hay video de gente que coge para los establecimientos donde se paga la luz a hacer su show y hacer su drama. Aquí lo que están buscando es que un día, lamentablemente, alguien de manera desequilibrada termine efectuando un tema de delito donde o se muera uno o terminen matando otro, porque ya el abuso está creciendo y para muestra un botón de que es indistinto. El año pasado tuvimos a Chedi García, este año de las figuras del medio tenemos a un joven que le llaman Mata Lluvia, donde él decía, yo estoy aquí en mi casa y estoy sin luz porque yo no pretendo pagar esa factura. Entonces está bueno de los abusos. Ahí viene el 16 de agosto, no Vida Real, y lo estoy diciendo de manera muy honesta, no sé quién tiene a cargo las EDES. Quien la tenga, es momento de que ya lo cambien y pongan a alguien que realmente ponga orden en ese tema. Janet Camilo.
0: Vamos a una pausa, retornamos marcando el rumbo.

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0: Seguimos aquí marcando el rumbo. Bueno, vamos a hablar un poco de esta nueva dirección del Partido Revolucionario Moderno, un pacto. Para todo el mundo que ve esta asamblea que realizó el PRM ayer, pues la gente mira y ve que pudieron compactar, que pudieron ponerse de acuerdo, que no hubo división. Todos los que fueron, aún las voces más disidentes, como la de Guido Gómez Mazara, todos apoyaron ese consenso y lograron que la plancha tuviese representatividad de las principales figuras que aspiran a la presidencia de la República. Carolina Mejía con Juan Garrigo, la secretaria general. Yayo San Lobatón apoyando con David Collado y David a Gloria Reyes. Wellington Arnaud al secretario electoral. Entonces, sin embargo, cuando uno mira hacia adentro, lo que en las publicaciones que salieron dice que hoy el PRM está en tres grupos: el grupo de Luis, el grupo de Hipólito y el grupo de David Collado. Si bien ese todavía no asistió al evento, parece que tenía compromisos de sus funciones. Otra ausente que tampoco vi fue a Farideh Raful. No obstante a ello, fue una buena decisión del PRM ponerse de acuerdo. Y eso es lo que todo el mundo percibe, ese mensaje de la capacidad de madurez de ponerse de acuerdo. Pero eso fue un reparto de puestos, como ya el PRM nos tiene acostumbrado desde el primer momento cuando el PRM hizo su elección. Carolina y el como secretaria general y como presidente del partido, el hoy ministro de la presidencia, Ignacio Paliza. Fueron dos cuotas, una de Luis y otra de Hipólito. Lo primero que quiero decir que se recuerden que ese partido se formó primero gracias a Hipólito Mejía, que fue Hipólito y su grupo que emigró del PRD y necesitaba una nueva casa, y esa casa se la facilitó Luis Abinader con el partido de su papá, que le cambiaron el nombre. Entonces fueron Hipólito y Luis quienes formaron lo que hoy es el PRM, uno porque, reitero, prestó su casa el partido, y el otro porque trajo la gente. Fue el que dividió, el que se fue del PRD, fue Hipólito con su grupo. Por lo que es natural que todavía a la sazón esos dos grupos sean los que tengan mayor participación a lo interno de la dirección del partido. ¿Quién hoy surge como ganador? Un momentito, que es mi hijo que me está llamando y eso es raro. ¿Aló? Dime.
1: Con el cosa del programa.

0: Escúcheme que mi hijo me llamó y es raro que a esta hora me llame, pero para lo que me llamó es un chiste. Increíble, un susto que me acabo de dar.
1: Bueno.
0: ¿De qué hablaba yo?
1: Entonces, de PRM, de la convención, ellos, que Hipólito y Luis fueron, uno puso la casa y otro puso.
0: Exacto, entonces es normal que se sigan repartiendo entre ellos. Ahora, el gran, la nueva cara de poder en el PRM, el gran ganador fue el que se perfila como candidato presidencial, David Collado. ¿Por qué? Porque hoy todos los medios de comunicación hablan de Luis, de Hipólito, que ya es normal, nos tiene acostumbrado, pero añaden hoy un nombre nuevo, que es David Collado.
1: David Yayo.
0: David Luis. Collado. Entonces, David es hoy la tercera figura entre Hipólito y Luis. La dirección queda así. Luis Abinader, presidente, tiene un gran desafío el presidente de la República. Primero porque recibe un partido de parte de Paliza y Carolina que ganaron dos elecciones consecutivas, ¿eh? O sea que la dirección de Paliza y de Carolina fue una dirección exitosa. Ambos mantuvieron el partido en dirección de poder y logrando el poder. Y eso hay que reconocerle tanto a Paliza como a Carolina. 8 años de gestión exitosa, porque la política se mide por resultado. Uh-huh. Dirigiendo el partido ellos, en 2 oportunidades llegaron al gobierno. Un desafío para Luis Abinader, que asume ahora la presidencia del partido y la presidencia del país. Diríamos que hoy el partido es Luis. Luis busca un gerente que no le haga sombra, pero que le ayude a gerenciar el partido, que es Deligna Ascensión, que es un hombre de perfil bajo y que es un hombre totalmente de Luis Abinader. Pero Luis tendrá diariamente el desafío de mantener la cohesión partidaria en un partido donde los egos están allá arriba, donde todos se creen presidencialistas y además los que compiten todos piensan que van a ganar. Vamos a ver cómo le va. Yo le deseo el mejor de los éxitos, porque nadie quiere el fracaso de nadie. Juan Garrigó. Mire, Juan Garrigó viene de una familia ejemplar. En unidad, en trabajo. Nada de lo que tienen los hijos de los Mejía se lo ha dado Hipólito Mejía. Todos han tenido que guayarlo. Carolina ha tenido que guayar la yuca para llegar ahí. Y Juan Garrigó ha tenido que guayar su yuquita. Le espera un gran desafío. Y por supuesto, muy contenta de que Gloria Reyes, desde abajo, haya logrado, con el apoyo de David de Yayo, la Secretaría de Organización. Nadie llega solo, todos necesitamos apoyo. Bien por Yayo y por David, que apoyaron a una mujer. Señores, hemos llegado a una entrega más de Marcando el Rumbo. Te recordamos que mañana, nueva vez, a las 6 de la mañana, te esperamos para que juntos sigamos
1: marcando el rumbo.
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4: En CDN Radio, la hora 7 de la mañana.
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0: Muy buenos días República Dominicana, bienvenidos, bienvenidas una vez más a una nueva y presente edición de su espacio Mañana Deportiva por esta CDN Radio, lo mejor a través de tus oídos en la versión de este día 10 de agosto de 2026, el privilegio de estar nuevamente comenzando esta semana laboral para compartir con todos ustedes 2 horas de pura emoción deportiva a través de esta CDN Radio. Mañana Deportiva, ya rumbo a su aniversario número 19. A Dios las gracias que nos concede la dicha de estar aquí nuevamente con todos ustedes y el privilegio de tener estos tres grandes panelistas, Américo Celado y Sepúlveda, Julián Suero, Neftalí Ruiz. Buenos días, Américo, buenos días, Neftalí, y por supuesto los buenos días a Julián Suero, que está un poquito lastimado todavía.
1: Buen día, Satoshi Terrero, buen día a todos los que están en sintonía, los panelistas, los controles, los técnicos que hacen que este programa sea una realidad cada mañana. Nosotros, lleno de entusiasmo y con una visión fija en el horizonte para hacer una comunicación deportiva efectiva y constructiva.
2: Buen día, Satoshi, buen día, Américo, Neftalí, Dilcio y Juan Carlos en controles, a todo el que está en sintonía con el tren de la mañana, Mañana Deportiva, ya con la satisfacción de que culminaron los juegos. Vamos a en lo adelante, los pro y los contra. ¿Qué nos salió bien? ¿Qué nos salió mal? ¿Y qué nos dio vergüenza?
0: ¿Qué es esto? Un poquito más para abajo. Adelante, papi.
3: Saludos a todos los oyentes de Mañana Deportiva. Que la semana sea productiva para todos.
0: ¿Qué salió bien?
2: La villa centroamericana salió muy bien.
1: No, pues usted no me puede pasar por arriba a mí. Me toca a mí. Pues salió bien, después usted entra con todo su resentimiento y tú suba.
0: No, pero este hombre es un sensor, temprano.
1: No, sensor, no, que tú no puedes empezar en eso, porque tú tienes que buscar el periodismo. Yo le agradezco a Dios primero y a mis padres que me permitieron y me indujeron, me enseñaron el camino de que había que ir a casa de la ciencia. No se improvisa. No es lo mismo usted tener la intuición de coger un medio alternativo y dar una opinión que usted previamente analizar, descomponer algo que viene, después trabajarlo y al final sacar conclusiones. Yo debo felicitar nuevamente, como lo hice el viernes, a Nestalí Ruiz. Sí. Porque él fue quien puso el tema en el análisis de las proyecciones. El científico proyecta. ¿En base a qué? A lo que maneja, a lo que conoce, a lo que investiga. No es un adivino que tiene una bola de cristal o una persona que por gusto dice tanto de oro. Todo el mundo estaba creyendo, y lo digo porque yo he hecho un estudio durante todos estos 18 días, un levantamiento de redes sociales y de periódicos, de qué pensaba la gente y qué proyectaba. Todo el mundo estaba en San Salvador. Digo, la meta está muy lejos de 111 medallas, pero muy lejos. Es que si nos quedamos ahí, entonces vamos a cerrar el movimiento deportivo nacional. Y Neftalí con mucho olfato dijo, bueno, es que nosotros tenemos lo que yo veo que vamos a sobrepasar la 140.
2: No, y Neftalí dijo claro que con detalles el que podíamos y por qué podíamos alcanzar a Venezuela, y tuvimos a puntico
1: el último día de competencia.
2: Él lo dijo aquí como mes y medio antes de comenzar los juegos.
1: Y entonces, cuando tú tienes las herramientas que te proporciona la academia, tú puedes proyectar, tú puedes acertar, tú puedes edificar al que está escuchando, al que te está leyendo o al que te está viendo. Tú lo puedes edificar de manera objetiva, porque hay un criterio de investigación, hay un levantamiento que nos puede dar más o menos lo que va a suceder, como ocurrió en el análisis que participamos todos después de Netalí exponer. Lirangi, pongan la atención, y todo el mundo, que Mari le dijo, Lirangi Alonso, vayan a verla, aparte de lo preparada que está, ella va maquilladita, recuerdo que lo dijo a sí mismo. Uh-huh. Entonces uno tiene que sentirse satisfecho y orgulloso de que no todo está perdido, ¿me entiendes? Si usted le suma academia a su amor por el deporte, usted va a tener una mayor visión, una amplitud de visión, de análisis de lo que usted vea, de lo que usted quiera proyectar. Y eso es lo que ha pasado aquí, sencillamente un buen ejercicio periodístico, donde yo escribí mi columna para mañana y yo dije, en esta primera parte no me interesa citar nada negativo, porque en una segunda yo voy a hablar del que no alcanzó las expectativas, del que no llenó nunca las expectativas, del que quedó a deber, pero yo quiero resaltar lo que hemos hecho como país, que solamente nosotros, algunos, estamos en periquitos. Señores, yo soy un estudioso de redes sociales y hay que ver, porque la gente no es como antes, que la gente se iba para su país y tú no tenías una retroalimentación. Ahora están subiendo en sus redes sociales, aquí vinieron muchos influencers
3: a trabajar
1: los 18 días. Uh-huh. Ahora están subiendo un balance de lo que vivieron en Santo Domingo. ¿Y qué ha arrojado el balance de lo que yo he visto? He visto puertorriqueños, he visto mexicanos,
2: hasta norteamericanos,
1: venezolanos, sí. Y lo único que dicen, el tráfico endiablado.
2: Sí, el gringo.
0: Al gringo lo picotearon.
1: A la ofensiva. No, hubo uno, un mexicano.
0: No, al gringo lo picotearon.
1: Y hubo un mexicano que se fue más extremo. El único que yo vi extremo, porque hay una constante. Aquí nosotros vendemos algo, aquí hemos vendido algo que nos va a hacer daño, porque lo van a coger como lo están cogiendo en las redes. Están pasando hambre. Yo cuando salga de aquí voy a ver los atletas en la esquina pidiendo. Dicen ellos, señores, lo único es esos atletas. No tienen respaldo de nadie, dijo un puertorriqueño.
2: Mentira.
1: De nadie.
3: No, oye.
1: Su familia pobrecita. Satoshi, porque nosotros aquí hay un grupo.
3: Yo tengo que explicar eso esta semana.
1: Que vendió esa vaina. Y yo te voy a ser honesto. Yo tengo, de un tiempo para acá, enfrentando eso públicamente cada vez que hablo. No es verdad.
2: Tenemos casi 30 años que eso no pasa.
1: Pero venga acá.
2: Casi 30 años.
3: Bueno, yo te puedo decir que luego de que entró Creso, se redondeó la estabilidad del atleta dominicano, que ya venía con una mejora importante, porque el periodo Parni, desde la creación del Parni para acá, hubo una mejora de la situación del atleta dominicano, y todo el crédito innegable, que pues, no hay mezquindad que le quite su crédito, Felipe J. Payano. Ese nombre tiene que estar ahí siempre. No hay que política, que esto, que lo otro. No, miren, eso es, ¿sabe cuando algo es innegable? ¿Cómo es innegable que el hecho de ponerle un doble sueldo en el Parni durante 18 meses a los atletas que estaban en selecciones?
2: Eso lo hizo ahora Kelvin.
3: Un hecho que consumó Kelvin Cruz. Ese hecho tiene mucho que ver con la estabilidad con que llegaron los atletas a esta cita. Que la selección.

0: mano corriendo con el
1: con
0: alma,
1: el corazón,
0: con el corazón,
1: sí.
0: Porque lo hizo como en sus mejores momentos. Entonces tú dices, pero mira el olfato que yo estoy hablando. Lo mismo que Netalí está exponiendo de Hogando, lo pensaba yo, pero yo necesito más adelante que me den una explicación. Yo te necesito investigar por él, o tiene problemas físicos.
2: Él habló de una lesión y...
0: Sí, pero si tú estás lesionado, viejo.
2: De si talón. Tú... No, porque no es una lesión que lo pare, pero sí que lo limite. Y otra cosa, el tiempo del boricua. O sea, no fue que él perdió, el boricua ganó.
0: Sí, pero sí, una sola participación.
2: Eso es lo que me
0: sorprende. Quiere decir que ahí hubo limitaciones. La federación debe en un momento decir, bueno, Hogando...
3: ¿Quién entrenó Hogando de ese grupo?
1: Félix. Félix Sánchez. Okay. Él está en la élite. Es el principal corredor dominicano.
0: ¿Y por qué la proyección que uno hace?
1: Y él debería ser Gálgara con esa carrera centroamericana.
0: Él es el marileño.
1: Pero tú sabías algo, porque tú lo dijiste temprano.
2: Ah, no, el día...
1: ¿Tú sabías algo? ¿Tú sabías de la lesión o algo?
2: No. Lo que pasa es que el boricua en la preliminar puso un 19 bajito. Un 19.
1: Sí, pero tú sabes que en la preliminar no lo tiran todo.
2: Sí, pero a eso
0: pero voy. A eso
2: voy. Cuando tú pones un 19... Sí.
0: Pones un 19
2: sin tirarlo sin todo. Ya,
3: sin sudar mucho.
2: Y Hogando suele correr bajo 19 en sus mejores carreras. Pero ya ahí había una alerta de que la medalla no estaba dada. Y evidentemente así.
3: Pero regresando a eso que decía Américo, de la percepción errada que tiene el público en sentido general, de que el atleta dominicano está pasando hambre, eso hace añales que pasó. Con la creación del PARNI en el 96-2000, cuando el inmortal Juan Marichal fue ministro de Deporte, que tenía, vamos a estar claro, un Dream Team detrás de él como viceministro.
2: Sí, el PARNI es una creación de Felipe.
3: Jay Payano, Danilo Aquino If, Nelly Manuel Doñé, Juan Piña Ortiz Carrán. O sea, Don Juan tenía un grupo que lo acompañó, de élite. Eso tenemos que estarnos sobre la cabeza. Y hay otra cosa, ¿sabes qué también ayuda a eso? Muchos atletas que piden demasiado y demuestran esa hambre. Necesidad.
0: No, que espera un acontecimiento como este, como si fuera planificado, para decir, es el momento para nosotros conseguir.
1: Para dar el tomahawk.
0: Yo tengo un hermano.
1: Eso es justo.
0: Mira, tengo esta medalla de oro, esta medalla de plata, pero yo tengo un hermano. Ah, pero ven acá, el atleta de alto rendimiento eres tú.
3: No, el hermano.
0: Entonces, el deporte te está brindando a ti tres cheques, y yo lo digo, yo hablo claro: el cheque de los militares.
3: El del cheque
0: del PARNI, el del Creso, que el Creso es más amplio para alto rendimiento. Uh-huh. Porque te facilita.
3: Es más selectivo.
0: Te obliga también a ir a los estudios para buscar una profesión y que tú inmediatamente termines, te inserte en el tren
2: productivo. Otra cosa, señor, ¿ustedes se dieron cuenta cómo ha evolucionado el nivel educativo del atleta dominicano? Uh-huh. Qué alto está.
0: Sí, porque le está exigiendo.
3: Sí.
0: ¿Tú bueno, quieres?
3: El caso Lirangi dio entrevistas 1A y los hermanos Pie.
2: Luisito, no, oye, la Bernardo. Gente habla de Luisito, pero
1: Luisito es un tribuno.
2: Bernardo,
0: sí, los dos son oradores maravillosos.
3: Y hasta en baloncesto, yo me sorprendí a ver muchachos de en el 5x5 de los jovencitos, como Ronald García, el de Villa Duarte, hablando muy bien.
0: Señores, miren, hay que ver estos señores que vinieron a ver esto de fuera, hablar de el Centro Olímpico. Hay un boricua que dijo, yo tuve la experiencia de ir al Palacio de los Deportes a ver baloncesto y fui a la arena. Dice, dominicanos, cuiden eso. Dice, cuiden eso, ustedes no saben lo que tienen. Dice él, habló del metro de una manera exagerada, pero positiva, porque no jamás la tecnología y la ingeniería del metro de Nueva York, del tren de Nueva York, y esto no se compara, porque es que aquello tiene siglo y pico, siglo y huyendo para el medio. Uh-huh. Y esto es tecnología de punta, esto es lo último. Pero él habló, y un venezolano que la esposa vino con la esposa embarazada y dice, subí

0: No tuve contratiempo de llegar, porque en el Centro Olímpico hay parada, y cada vez que me subía en ese metro, automáticamente habían dos gente que se paraban para darle el asiento a la esposa mía embarazada. Y él habló de la limpieza, y habló de ese. Ahora, cuando llegué allí, me impresionó el hecho de ver unas instalaciones viejas, adecuadas a estos tiempos. Es impresionante lo que yo vi, porque dice él que lo había visto anteriormente. Y entonces tú dices, bueno, el balance, tú tienes que oír al que visitó de fuera. Tú tienes que escuchar de la villa, como decía, y le voy a dar la oportunidad a Fausto. La villa, señores, pero yo perdí la oportunidad, yo fui, no fui durante los juegos, pero yo quisiera saber qué tan maravilloso era aquello, una noche de villa, porque no hubo un atleta, ni un dirigente, ni nadie que se quejara de nada que faltara en ese espacio.
1: Me dijeron que a uno que es casi sobrino suyo le decían el rey de la villa. Saludo para Chamil Valla Paulino.
0: Sí.
1: Sí.
0: Ah, vaya, es duro.
1: Muy duro.
0: Ese es muy fuerte.
1: Gana medallita de oro.
0: Medallista de oro. Medallista de oro. Pero en sentido general, yo te voy a decir, para pasarle la güira a ustedes, medalla de oro organizativa, a pesar de todo lo que uno pudo ver en lo interior, nada, nada estaba, ningún cabo estuvo suelto, porque se hubiese notado. En términos competitivos, yo digo que el principal logro, a pesar de que hay algunas faltas, algunos aportes, porque Venezuela pasó, si cuando tú dices, pero ven acá, nosotros contábamos con más de una de ahogando, nosotros contábamos con béisbol, nosotros contábamos. Entonces, cuando tú sumas,
2: Pesa ganó 18, pero el propio William anoche estábamos hablando, le faltaron oros.
0: exacto
2: Pero ganó 18 medallas.
1: No, y la una sorpresa negativa, que fue que Candelario no pudo conseguirme oro.
2: ¿Cuál calendario?
1: No.
3: Guillermina, tú me dices mejor Santana, la Santana.
1: Tal vez, sí, Crismeli Santana. Sí. Y hubo otra, Dayana Ortiz, que era que se llamaba.
3: La china,
2: debió ganarla las dos.
0: Sí, perdió una de oro, pero no la otra. Sí, ganó.
2: Igual pasó con la campeona, con Yudelina.
3: No podemos dejar de pasar.
1: ¿Y qué pasó ahí? O sea, ¿nos confiamos?
2: No, lo que pasa es que de por sí, fíjate que esas medallas que estamos mencionando se perdieron en el arranque y no es la fortaleza. Ahí Colombia, cada caso, había una colombiana esperando
1: Colombia
2: cualquier error.
1: No, a nivel fuerte.
2: Con Dayana hubo un error táctico, entendemos, en la forma en que la sacaron con un peso muy alto para comenzar. Y ahí la presionaron.
1: Okay.
2: Hubo un mal manejo probablemente del cuerpo técnico.
0: Señores, para que ustedes tengan una idea, hubo un colombiano que rompió un récord mundial en unos centroamericanos. Récord mundial.
2: Esos son los colombianos. Colombia tiene una fortaleza que los varones de ellos también son élite.
0: Son élite.
2: Nosotros somos élite en femenino y competimos con los varones, especialmente en el área, porque los varones no dan el salto más allá.
0: Pero élite de área somos nosotros, ellos son élite olímpico. Ellos se van de tú a tú con los húngaros y con todo eso que son el
2: no, los colombianos son duros.
0: Sí, son duros, en ese sentido. Duros.
2: Y varones y hembras.
0: Sato. Dígamelo todo, Sato.
3: No escuchándolo, ustedes, todo salió bien.
0: No, hay aspectos, pero yo soy pro las cosas, yo no soy negativo. Yo creo que fui acre, duro con el béisbol por una sencilla razón. Lo que te identifica ante el mundo, tú no puedes quedar a deber.
1: No,
0: para nada. Y si somos complacientes, y si somos...
3: Pero es que no podemos ser complacientes para una cosa y para otra, ¿no?
0: pero ¿para cuál es otra?
3: Pero tú dices que todo salió bien.
0: ¿Para cuál es otra? Bueno, entonces ese es mi criterio. Ese es mi criterio. Yo entiendo que cuando tú pasas suma recta y pasas raya, yo creo que lo negativo en la balanza no tiene tanto peso específico para yo coger 2 minutos de radio y empezar a desbarrar con una actuación.
2: Por ejemplo, mira, te voy a decir algo del tema prensa. Yo no te voy a negar que un par de detalles pudieron ser mejores, pero en sentido general, aquí vivimos lo que vivimos en cada juego que se cubren. Zona mixta, tú tienes que esperar que el atleta venga, el atleta no está obligado nunca. El atleta, si quiere, dice 2 cosas y sigue caminando. O sea, Carlos Sánchez era nuestro colega Carlos Sánchez era el moderador de la zona mixta de atletismo, para poner un ejemplo con nombre. Carlos todo el tiempo llevó al atleta. Ah, bueno, había un atleta y nosotros éramos 45. Alguien no iba a poder.
0: Y cada uno llevando una agenda diferente sin pensar que es una pregunta que tú puedes decir y que puede que él te le ponga asunto a tu pregunta.
2: Y el atleta puede perfectamente seguir caminando. Y había atletas que llegaban en una condición tal a la zona mixta que había que buscarle un Gatorade y agua.
0: No, 9-11.
2: No estaban en condiciones. O sea, lo último que tú quieres después que tú corriste.
1: Es que te estén hablando.
2: 400 metros
1: a
2: la velocidad que había que hacerlo.
1: Sí, pero Liranji Alonso hacía gárgara con eso.
2: Ah, no, no.
1: Liranji
2: no.
1: Se paraba ahí, que hay
2: pero derechito, ella terminaba de
1: correr. Hay comunicadoras dominicanas que no tienen esa soltura, tienen esa muchacha.
2: Mira, ella se hacía las 2 fotos que se iba a hacer.
1: Sí.
2: Y antes de que pasara el minuto de terminar la carrera, ya estaba hablando. Con un aire como de que no hizo nada.
1: Que no hizo nada. Ni muerte risa y maquilladita.
2: Normal, o sea, yo creo que en sentido general, incluso ese aspecto que hay algunos de los muchachos que estamos tan acostumbrados a la libertad. Miren, señores, yo andaba con una libertad antes, cuando yo cubría mucha calle. Yo andaba con una libertad en los eventos deportivos que luego de que las cosas se fueron organizando, después que Fabián nos organizó en el estadio Quiqueya, yo no entendía la organización, porque que lo último que yo hice fue, oye, qué indecencia mía. Darío Veras, ay, hombre más decente, me tuvo que decir a mí, como 20 minutos antes de un juego de los Gigantes, caballo, ya salga. Y bueno, yo estaba con Brian Peña hablando como que yo era pelotero igual que él, en el clujado de los Gigantes. Porque no había un orden y uno abusaba de ese desorden.
1: Sí, sí, sí.
2: ¿Tú ves? Y yo llegué a esto y con lo que conociera el desorden. Luego, la pelota se profesionaliza, llegan los Moisés Alou, los Bonetti, y como que ponen orden, el Licey se lleva de eso, pone orden, y la liga se profesionaliza. Y llega Fabián y pone orden. Fabián es el
1: jefe de seguridad
2: del estadio Quiqueya. Persona que trabaja de manera muy correcta esa área.
1: Sí, claro.
2: Y entonces llegan, te ponen orden y tú en los primeros días.
0: No, pero se le hizo crisis a eso.
2: Sí.
0: Eso lo vivimos.
2: Uno.
0: Y entonces, ahora, llamando a uno.
2: La gente seria entendió, espérate, yo rápido. No te digo que en principio no lo entendí, pero yo entendí. Entonces, ¿qué pasa? Que si yo voy a Asunción, a Lima, que fue que fueron los juegos más recientes, y me acato a reglas, porque yo le tengo que venir a hacer un lío a mi hermano, como vi hermanos de nosotros queriéndole hacer un lío a los hermanos de nosotros que estaban ahí trabajando.
0: No, a Carlos lo insultaron, el pobre,
2: inmerecidamente. Yo tuve que ponerlo en su puesto,
0: que dicho sea de paso, debo decir,
2: a un hermano mío
0: lo tuve que poner en su puesto. Un hermano como es Carlos, que uno lo conoce, Carlos, en términos humanos, es tan limpio, tan sano, que uno, el dominicano le dice infeliz. Es un hombre plenamente feliz en su corazón. Pero es un infeliz en términos de... Carlos no le hace daño a nadie.
1: Tú sabes
0: lo que él tenía que cargar con algo. De que él tenía... Yo digo, déjame ver esto. Carlos tenía un supervisor extranjero del Centro Caribe Sport, con un gafete atrás, un señor. Y cuando se pasaba como del tiempo, le hacía así, le decía, ya, mueva. Y Carlos puede con eso. Y yo puedo mencionar nombres, capaz que como cabeza de una institución, ¿me entiendes? Que le reclaman a la institución, como que nosotros tenemos que ir a romper reglas. Ese evento no es nosotros. Además, estoy cansado de decir, la ACD no es sindicato que sirva solamente para cuando tú tengas problemas, tú irás, que nosotros demos la cara.
2: Ay, sí.
0: ¿Me entiendes? Llegan a acuerdos leoninos de trabajo particulares, y cuando tienen problemas en la ruptura, van a la ACD para que uno pelee. Yo dije, pero tú debiste invitarme,
2: Américo,
0: a la discusión contractual.
2: Nosotros tenemos a veces errores. A mí no me gusta hablar mucho de esto en público, pero a veces nosotros, por un tema vocacional y que hay cosas que uno la quiere hacer, que la quiere vivir, se entra a ciertos círculos bajo las condiciones que sea, porque hay que entrar. Hay que estar en Lidón, hay que trabajar por un equipo de Lidón. Yo no sé si eso, en qué manual dice que es obligado.
1: Sí.
2: Y tú entras como quieras, con lo que te propongan. Ah, bueno, cuando ya tú tienes 5 años ahí, tú quieres cambiar las condiciones, pero ¿bajo qué condiciones tú entraste?
1: Uh-huh.
2: O sea, eso te persigue. Entonces, a veces sucede eso.
0: Pero a mí me gusta hablar con ejemplos, y Satoshi lo sabe, y está esperando que yo ponga uno. La Voz Comercial del Escogido, 9 años. Fue un fenómeno, trabajando bien, todo, buen pago y bien, todo, lo quitan. Oh, pero ven acá, una reunión con usted, digo, dime, mijo. No, este abuso que han cometido conmigo, digo, ¿cuál es el abuso? Quitarme a mí sin yo cometer, digo, es un derecho que tiene el empleador, y tuve yo que durar una hora explicándolo para atrás y para adelante porque no lo entendía. Digo, durante 9 años.
2: Ellos entendieron que tú tenías que estar.
0: Entendieron que tú debías estar. ¿Te cumplieron? Sí, sí, sí. Solamente con esto, que yo no entendía, ellos no podían quitar, que no podían, no, ellos podían quitarte. Así como te contrataron y quitaron otro, te pusieron a ti, pueden quitarte. No, lo que pasa es que fulano debió defenderme. Digo, que no es verdad. Es que tú no eres, tú no tienes empresa, tú no tienes equipo. Y tú tienes que entender que tú entras por una puerta en un momento
1: y sales por
0: y
1: otra.
0: Sales por otra.
2: O por esa misma, pero sal.
0: Pero no puedes pretender que son malos porque te han quitado. Y los 9 años que te dieron no fueron buenos. O sea, fíjate cómo uno tiene que hasta servir de psicólogo para que entiendan, porque nosotros nos ponemos un traje de propiedad y de cosas que uno no entiende. Ya tú sabes. Entonces, yo creo que tenemos unos días para
1: reflexionar.
0: Para descomponer estos juegos, porque como dice Satoshi, ¿me entiendes? También hay, pero básicamente en el aspecto competitivo, ya que tú mencionaste Hogando, yo mencioné el béisbol, que tú dices, hay cosas. Porque tú sabes que le puso la vara alta al béisbol. El softball masculino.
2: Ay,
0: qué medalla. Como este que está aquí.
2: ¿Qué medalla?
0: Este que está aquí. Y ahí está, búsquelo en YouTube. Este que está aquí dijo. La tradición de dar la cara aquí para una final de softball es el masculino. Y se lo dije. Y las 1,300,000 ligas de la República Dominicana están atentos al resultado. Porque son equipos con jugadores de diferentes localidades del distrito y del interior. ¿Me entiendes? Entonces son jugadores captados. Y mire, mi hermano, ganarle al campeón mundial no es cualquier cosa. Y de la manera contundente que Valerio la sacó 2 veces por el center field, el mejor pitcher de Venezuela, es algo verdaderamente impresionante, y que por lo menos nos dio la satisfacción a nosotros de que el derivado del béisbol nos dio oro. ¿Tú me entiendes?
1: Con contundencia, ganándole al campeón mundial y con una actuación en el montículo de Giancarlo González, ese es su nombre, ¿verdad?
2: Sí, el
1: Pinto. El santiaguero, el Pinto le llaman.
0: ¿A quién ganó?
1: Oye, me parecía Sandy Koufax.
0: ¿A quién ganó oro en béisbol, verdad? Panamá.
1: No, y le ganó a Nicaragua.
2: A Nicaragua a la final.
0: A Nicaragua.
2: Señores, una final donde
1: no. Muy deslucido el béisbol en los juegos. No solamente por Dominicana, que hizo un. Dio vergüenza. sino también los otros equipos no tienen nada en la bola.
2: Mira, pero dije que ya Cuba no es
1: Cuba no trajo nada,
2: ya no es opción en béisbol, pierde las finales de boxeo,
0: sí, pero aún así
1: quedó tercero.
0: Para aquellos que quieren desmeritar, cuando llamaron los tres puestos principales de la justa, tuvieron que llamar a Cuba. Entonces
2: no, esa actuación venezolana también es de admirar.
0: También
2: Venezuela había ganado solo 35 medallas en El Salvador, y como que trabajó su deporte en los últimos años. Ya lo veíamos en los Juegos Bolivarianos, ellos fueron muy buenos en los combates allá, y aquí también se demostró que estaban bien preparados. Ellos terminan el sábado ganando dos finales de esgrima, ya para cerrar todo. Las dos últimas competencias de los juegos fueron esgrima por equipo masculino, tanto en sable como en espada.
0: Señores, aquí los federados creen como que el país está lleno de autómatas y de idiotas. Dos no esperaron que se acabara los juegos para ellos ponerse delante, como dice el en el algo coloquial el pueblo. Se pusieron delante el señor Jorge Blas, el señor Juan Núñez. Pero ayer, con el respaldo de quien estaba forzando la crisis del esgrima para él quedarse con la federación y tenerla en sus manos otra vez, Felipe J. Payano encabezó una recepción, un hotel de la capital con todos los esgrimistas, y el presidente de facto de esa federación entregándole premios y un almuerzo. Pero ¿de qué?
1: Pero no, no ganó medalla.
0: Pero de hombre, pero no, va no, a seguir, no, no, hombre, pero va a seguir.
1: De 48 oportunidades no ganamos una medalla en esgrima, ¿verdad que no?
0: ¿Pero de qué?
2: Ninguna.
1: Ninguna.
2: Pero yo esa parte competitiva la voy a entender. Por todo lo que pasó.
0: La crisis. Pero
2: eso no se celebra.
0: Pero ven acá, mi hermano, pero espérese. Y este golpe de efecto, como pasar los juegos, ahora nosotros tenemos que fortalecer esta vaina para que no nos quiten esto. No, eso no es, espérese. Deje eso para después, que le toca al Comité Olímpico Dominicano ahora hacer un levantamiento técnico, porque hay un equipo técnico y hay un jefe de misión que tiene que rendir un informe.
2: No, y hay una cosa, desde ahora ese tipo de evaluación te va a servir para saber a quién llevar a Juegos Panamericanos. Porque resulta que no tenemos los recursos para que el tipo que se te clasifica octavo, tú llevarlo, porque el que se clasifica octavo no es opción de medalla, al menos que tenga un desarrollo importante de aquí a allá. Entonces, hay gente que va a lograr clasificación, y el proceso de lograr esa clasificación te va a decir a ti si vale la pena que esté montado en el avión a la hora del none, porque la delegación se te puede poner muy grande y cada cosa cuenta. Entonces, el tema de andar con muchos atletas para hacer bulto hace rato que quedó guardado. O sea, usted se clasificó de quinto para arriba. No, oye, entonces usted viene y me hace de que el tiempo mínimo al RATS en las disciplinas que se clasifica con tiempo mínimo, y luego resulta que ese tiempo mínimo que usted hizo está muy lejos de con lo que se gana el tercer lugar ahí. Vamos a ahorrarnos ese pasaje.
0: Sí. Pero lógicamente
2: y esa sí, dieta y ese uniforme.
0: Lógicamente que sí. Entonces, yo creo incluso que el resultado de estos juegos celebrados aquí va a lograr una recomposición en las aspiraciones a dirigir el Comité Olímpico Dominicano. ¿Con qué cara usted va a venir a proponer que quiere dirigir una entidad si usted no aporta en el más reciente evento internacional de esa magnitud? Entonces, ¿qué usted me va a vender a mí si usted no aporta? Usted tiene, y si yo voy de un lado federaciones que aportan 12, 14, 20 medallas

0: y usted no aporta, no, yo tengo que irme con el que está a través. El otro me está demostrando con resultados que está trabajando y que sabe trabajar deporte. Porque estamos equivocados, eso es otra neta. Ahora queremos satanizar, señores, estas generaciones no lo entienden. Ellos entienden que es, bueno, es que tienen un criterio sobre la adultez, que creen que hablan con un desprecio de este viejo. No. Hay ahora una vaina. Fulano con más de 20, regularmente son los que nunca trabajan deporte. Fulano con más de 20 años en la federación. No. Si tiene 20 años y tiene 20 años demostrando fruto,
1: hay que dejarlo.
0: Yo voy a poner a quién. Un nuevo para que venga a improvisar.
2: Mi concepto de ese tema es: tú puedes estar mientras te quieran. Ya. Ahora, cuando tú tienes que para quedarte, cerrar dos asociaciones, crea una donde el deporte no se hace.
0: Hace ya, una elección en Pedernales.
1: Exacto.
0: ¿Tú no tienes madre?
2: ¿Sabes lo que dice? En Pedernales a las 8 de la mañana.
0: A las 8 de la mañana escogé dos guaguas del COO y salí a las 4:30 de la mañana con los delegados del papá y al Maya.
2: Eso fue ahorita, eso hace 6 meses.
0: Oh, pero venga,
2: que pasó una federación todo el mundo
1: participó en estos juegos, esa federación.
2: Sí, todo el mundo
1: ganó cobre.
2: Se ahogaron.
0: No, había una de las
2: no llegaron, estamos hablando de triatlón y no llegaron a la bicicleta. Mira,
0: salieron del agua y le dio calambre.
2: Ay, pobre muchacho. Pero tú sabes lo que es, si todos nosotros hacemos vida en la capital, ¿por qué una reunión de nosotros tiene que ser en Pedernales?
0: Para nada.
2: Ni para votar, ni para hablar, ni para comer.
0: No.
2: Ninguna reunión de nosotros, al menos que Santo aquí diga, lo invito con todo pago, y hay un ceviche allá.
0: Neta, yo que estoy acostumbrado a decir, señores, nos vemos en la Tarazana el miércoles, yo diga,
2: la reunión
0: la reunión en Santiago. Santiago, sí. Pero ya, tú mismo
2: dices, pero ¿por qué Santiago? Y a las 8 de la mañana.
0: A las 8 de la mañana.
2: Y el que me llegue a las 8:10 está fuera.
0: Está fuera. No vota. No, el criterio no vale. Señores, pero ven acá.
1: Pero que eso pasó.
2: Okay. Esto sucedió.
1: Pero el Comité Olímpico Dominicano avaló eso. En serio.
2: Con cierto.
1: Yo estoy hablando con ignorancia. Yo no sabía del
2: caso. Medio apoyó. Una parte apoyó.
0: Porque el que está detrás de eso es el innombrable secretario general del COO, que entiende que él se agenciaba ese voto. Entonces tenía que darle viso de legalidad y de apoyar una vaina mal hecha e impulsar eso. Como ha impulsado y ha motorizado el de esgrima, habiendo una decisión del más alto tribunal de la República Dominicana que dice que eso no, ya de la cosa irrevocablemente juzgada. Ahí no hay apelación, ahí lo que hay que ejecutar. Y él está forzando, y no pusieron a ese muchacho y le entregaron la llave de la federación. Que ahora, con toda esta utilería que Mideré proveyó a todas las federaciones, tiene que velar ahora por esa utilería. Yo creo que Kelvin Cruz debe pedirle, ponerse adelante y decirle, antes de todo hagan un inventario de qué queda para saber, porque tenemos informaciones de que después de unos juegos la resaca y la euforia y la vaina tienden a desaparecer. Y después ahorita estamos pidiendo otra vez utilería y reclamándole en público para meterle presión a Mideré. Y aquí hay mucha utilería de primer orden, de primer nivel, que deben ser preservadas.
2: No, claro, no. Incluso fue algo, un aspecto que se elogió de parte de las federaciones. Lo que se le puso en la mano,
1: no, el fue bueno, el más allá de las instalaciones. El Estado cumplió a través de Mideré y de Kelvin Cruz.
2: Ayer uno
1: se cumplió con los recursos a tiempo. En el momento preciso.
3: Señores, ustedes no van a aplaudir esa tremenda actuación del boxeo.
0: No, lo del boxeo.
3: Que fue tipo
0: cubano.
1: Tipo Cuba, Barcelona.
3: En su mejor momento.
0: Exacto, que yo vi
1: 7-7.
0: Exacto, que yo vi las 6 peleas, una detrás de otra.
3: ¡Qué locura!
0: Eso no tiene, mire, en mi vida yo no había visto eso. Porque fueron consecutivas. Yo había visto la de la muchacha primero, también una demostración muy contundente de esa muchacha,
2: Stephanie Almanzar.
0: Pero cuando yo veo que es uno detrás de otro, hubo dos peleas que llegaron al tercer round, que hubo que definirla, porque fue, los jueces la vieron muy pareja, ¿me entiendes? Hubo, ¿cómo se llama? Payano.
2: Pacheco.
0: Se cansó.
1: No, el Pacheco.
0: Sí. Al final. Y entonces, eso como que ponía, pero él dio los mejores golpes adelante, los dos primeros asaltos. Pero aún así los jueces la vieron dividida. Hubo dos decisiones divididas. ¿No me entiendes? Entonces, yo me tiré aquello y yo dije, bueno, ahí se hizo un trabajo que me hizo recordar a mí la gran escuela de maquiteria del maestro
1: Rudy Zapata,
0: desaparecido muy a destiempo.
2: Mira, ayer me enteré que uno de los asistentes en su momento de Rudy es el padre de Gaila González.
0: ¿De
2: Gaila?
1: Ah, mira, no sabía.
2: Estuve conversando con él anoche un buen rato.
0: Ahí y de la... Paulivo, este que del Cruz Kid Dinamita Villajuana, que era herrero también, que falleció, esa era la mano derecha de Rudy. Lo que pasa es que el dirigente importante dominicano muere para siempre, física, históricamente. O sea, señores, nosotros estamos obligados a repetir historias por eso, porque nosotros pasamos la página. Entonces no tenemos la referencia positiva y negativa, por uno decir, coño, yo no quiero repetir lo negativo de esto, porque pasamos la página. Entonces no solamente lo recordamos, cuando lo volvemos a repetir, que algo parecido, que tú lo ves, tú dices, oh, ah, pero tú no sabes cómo actuar, porque tú pasaste la página y tú no viste cómo se resolvió eso o cómo terminó aquello. Y entonces nosotros tenemos eso. Y hago, digo esto como reflexión, lo de Rudy, porque aquí también se habló de los 40 años que duró Bienvenido Solano al frente de la Federación de Boxeo, pero fueron 40 años llenos de éxito, de medalla, de actuación por todo lo alto y de dar la cara por este país.
2: Y algo
1: bueno. Y otra cosa.
2: Algo bueno, haciéndose boxeo en todo el país.
0: Había, pero en los barrios habían clubes. Señores, clubes de boxeo. Villabuena, tenía el Kid Dinamite, tenía el Darío Pérez, a par de esquina. Y de ahí salió Pelota Pérez, Tommy Baloy, todo eso salió, Malta Morena, todo esos boxeadores de ese momento de la selección salieron de ahí.
1: Claro, uno le decía Malta Morena.
0: Sí. Esos son los apodos, y te sorprende. Sí.
1: No,
0: y Salchichón no. Amparo.
1: Salchichón también. Amparo. Y el ajogado,
2: Mata de Coco.
0: Esos son. La Vipa Cabrera y Cuero Duro jodiendo.
1: Boruga tiene razón.
2: No podía ser boxeador sin apodo. No,
0: sin apodo.
1: Allá se llaman Evander Holyfer, Sugar Ray Leonard. De aquí Salchichón Amparo.
3: Mira, volviendo o siguiendo el boxeo, y eso que su presidente está incómodo.
0: Él se quejó porque realmente
3: está incómodo.
0: Hubo. No se lo que pasa es también, Sato, que con él se habló, no se le pasó la mano al Teo. Con el Teo hay un problema histórico, una vaina mal construida.
3: Sí.
0: ¿Me entiendes? Ahí no hay manera. Uh-huh. Porque Bebecito Martínez Brea, que Dios lo tenga en un buen lugar, plantó un coliseo de boxeo sin gimnasio. Entonces no tiene sentido. ¿Quién le va a dar vida ahí? No tiene que coger para el Ramón Pina Acevedo para allá.
3: Sin pesas.
0: No tiene gimnasio.
3: Sí, yo sé.
0: Donde ellos se preparen. Si ahí hubiese un gimnasio que pariera, hiciera campeones.
3: Incluso con un ring alterno.
0: Quien tuviera lleno eso, ese parqueo ahí, tuviera uso. Pero nadie puede ir.
3: Qué locura ahí. Eso.
0: Lo han cogido, ¿tú sabes para qué? A través de los años. Ahí hay una congregación evangélica que lo ha rentado por años para hacer sus cosas, sus actividades. Es un redondel de gallo más grande. Entonces lo han adecuado, tipo iglesia, tipo, ¿cómo que llama? Mezquita. Y van ahí a hacer sus cultos. Y tú dices, ¿y tú te opones a que lo espiritual? No, yo no me opongo, pero eso tiene su sitio. Eso es de deporte. Pero está mal hecho. Entonces él se quejó. Que no, bueno, está bien. Los juegos son para usted pelear lo que usted. Ahora él va a pelear con la boca más llena. ¿entiendes? Que no, también hay otra cosa. Por un lado está Leo Corporán, que tiene meses, diría yo años, hablando de que hay que sembrar el país de pistas de atletismo. No, papá, no. Pero la Félix Sánchez, la pista, que como realmente se llama, que dijo, escribió bien Borroja en estos días, que se llamaba Gringo Torres. No, esa pista tenía una placa que se llamaba Don Jaime Capejón Díaz, que fue el que hizo a todo, que hizo al gringo y lo hizo a todos, de esa época del 50, 60, 70, Don Jaime Capejón Díaz. Entonces, en esa pista, ¿cuántas veces hemos clamado en el desierto todos los que estamos aquí por el deterioro? Y vamos a sembrar de pista el país, pero ¿quién la va a mantener?
3: Sí, es así. Mira, yo voy a dejar lo de la prensa para más adelante, porque vamos a una pausa y venimos con un invitado y una invitada muy especial acá en Mañana Deportiva.
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0: 809-683-8790 y 8791. El soberano opina. Antes del soberano opina, las llamadas van a entrar ahora. 809-683-8790 y 8791. Mañana deportiva en la edición de este día. Santo Domingo 2026. ¿Verdad? 150 medallas. Claro. Récord, que no lo hemos dicho en sentido general. 150 medallas en sentido general, una gran actuación para la República Dominicana, que concluyó en la quinta posición y que coqueteamos con varias veces, varias horas, sí, en la cuarta posición.
1: Llegamos a estar en un momento en la cuarta posición.
0: En la cuarta posición, varias horas.
2: Hasta sí, el sábado.
0: Sí, varias sí, horas.
1: Amanecimos de viernes a sábado ahí.
0: Exacto, entonces.
2: Con la medalla de Mena.
0: Sí, con la medalla.
1: Atención, Carlos Engel, el gordito que juega Atari.
0: Sí, entonces, Dominicana tuvo 46. ¿46 o 50?
2: No, 46.
0: 46. 46 de oro. Récord también para la delegación dominicana. 150 en total, 46 de oro, que son un récord, y por supuesto, está también el. La cantidad de la plata, en el caso de Dominicana, 35 de plata y 55 de bronce. Perdón, 67 de bronce, 37 de plata y 46 de oro, para un total de 150 fue la actuación de la República Dominicana. Yo creo, Nesta, que como siempre hemos dicho, estos, los juegos siempre tienen algo que dejan, algo. No solamente son instalaciones, que ojalá y las cuiden, pero también creo que es el momento, Neftalí, que la prensa dominicana en sentido general se una en una cruzada por el deporte dominicano. Es tiempo ya que le prestemos mayor atención al deporte dominicano, que cuando haya un panamericano o un centroamericano de gimnasia, la prensa lo vea como que son unos juegos centroamericanos en el sentido general y vaya y apoye ese evento. Porque ahí van a descubrir atletas, porque ahí van a aprender del deporte y porque ahí se van a enterar de cosas a lo interno de esa federación. Estoy poniendo a esa federación de como un ejemplo. Ojo, nada que ver con Edwin y con la federación. No voy a citar.
1: Y tienes razón.
0: No voy a citar a baloncesto, porque es un deporte seguido. Uh-huh. Pero vamos a apoyar al tenis de campo, por ejemplo. Vamos a ver cuál es su presidente primero, que tú haces una encuesta y probablemente de 10 personas, 2 sepan quién es el presidente.
1: Los que estamos en los medios.
0: Olvídate, de personas de a pie, ¿verdad? Uh-huh. De la gran audiencia. Entonces, es tiempo.

0: apoyar. ¿Tú sabes por qué? Porque yo me di cuenta como que el público necesita eso y el público está exigiendo ese compromiso de la prensa dominicana con el deporte dominicano. La prensa dominicana no está comprometida con el deporte dominicano.
1: Ay, no.
0: No, no está comprometida. Entonces, el gran público, yo leyendo replay en la cuenta de Mañana Deportiva, de toda esa cobertura grandiosa que le hemos dado acá, me doy cuenta que la gente le reclama eso a los periodistas. Le está reclamando eso, atención. Y aquí mismo, por ejemplo, llaman gente y preguntan por deportes de la República Dominicana, deportes locales. Nosotros no estamos empeñados, nos empeñamos y nos montamos cada vez que hay un evento de semejante
1: magnitud. A mí varias veces me preguntaron, ¿a qué se juega eso?
0: Sí.
1: Un deporte que tienen 60 y 70 años haciéndose.
0: Entonces yo creo que la gran misión nuestra a ese lado, no le voy a echar la culpa a la CD porque no está para eso.
2: Apoyar el fomento.
0: Apoyar el fomento y el desarrollo del deporte dominicano, no baloncesto, ni el voleibol, ni el béisbol, que incluso el voleibol a veces queda desamparado. También, incluso
3: fuera
0: en eventos regionales, normales, no centroamericanos, ni nada por el estilo.
3: Ahí juegan la princesa, lo que le llama categoría.
0: Esa, no va nadie.
3: Nadie.
0: Nadie.
3: Nadie.
1: No, incluso cuando las reinas tienen un evento norseca, se comienza a llenar en el fin de semana.
3: Y entonces cuando tú ves que ascienden, Tapia, la otra, dice, sí. ¿Y dónde salió esto? Porque usted no le dio seguimiento. Sí. Usted no le dio seguimiento. Esa muchachita viene de categoría
0: más importante. Para que la gente le dé seguimiento, la prensa tiene que darle seguimiento.
3: Es que la prensa es.
0: Sí, es de la prensa que estamos hablando, no de la gente.
3: Nosotros somos promotores.
0: Claro.
3: Por eso, señores, miren.
0: Es un llamado que estamos haciendo de la mejor forma y de la manera más humilde, no es reclamándole a nadie.
3: Si algo yo debo reflexionar de manera crítica a los organizadores de grandes eventos del deporte, es que los periodistas deportivos y los cronistas deportivos y comentaristas deportivos de la República Dominicana son los grandes aliados desinteresados de todos los eventos deportivos.
2: Eso es cierto.
3: Y son los más marginados.
2: Y los más maltratados.
3: Y son los que más, los más olvidados. Al momento, yo te voy a decir, ¿qué pierde un comité organizador de unos juegos poniendo a un cronista de renombre, de nombradía, que haya hecho aporte significativo a la difusión del deporte, de ponerlo en un renglón de cualquier premiación a hacer? Tú no, al contrario.
0: Nada.
3: Al contrario, tú estás diciendo, concho, estamos reconociendo el aporte que ustedes han hecho, pero no se piensa así.
0: Ahora es que también hay mucha gente que está feando la carrera.
3: Muy
0: buenas, adelante. El oficio, adelante.
4: Sí, buenas.
0: Sí. Bueno,
4: adelante. De Santiago, Miguel Martínez.
0: Hey, Miguel, felicidades por ese boxeo, felicidades.
4: Muchas gracias, hermano, un abrazo. Estoy de acuerdo con todos esos comentarios que ustedes han hecho, pero este último, nosotros, los que trabajamos en deporte, hacemos deporte. Sin ustedes no somos nadie.
0: Eso es verdad.
4: Sin ustedes no somos nadie. Porque ustedes son los que difunden las actividades que nosotros hacemos gratis. Porque, por ejemplo, nosotros en Santiago no le pagamos a nadie. Y si, bueno, la Copa Independencia es diferente. Pero después nosotros, todos los eventos que hacemos menores, la prensa siempre está con nosotros. Y sin ustedes, nosotros no podemos llegar a la población. Pues sí, que muchas gracias. Y boxeo cumplió de 12 atletas.
0: Excelente.
4: Gracias.
0: Siempre.
4: Gracias.
0: Mira, la prensa, lamentablemente, no está en el proceso de la creación, del desarrollo de un atleta. La prensa aparece de manera oportunista, incluso
3: cuando
0: ya el producto está hecho, cuando ya el producto triunfa, cuando ya el producto está arriba, y eso no debe ser. Pero
2: también hay otra cosa, las federaciones donde pertenezcan esos atletas deben buscar la manera de que uno se entere de que ese atleta existe.
0: Claro.
1: Sí, es verdad. Y hay federaciones.
2: Como decía Natalio hace poco, ¿cuántas federaciones tienen equipo de prensa aquí?
0: Sí. No, no hay. Eso no es. Hay. Muy buenas, adelante, Mañana Deportiva.
5: Buenas.
0: Sí.
5: Buen día, mis hermanos, todo bien.
0: Adelante, todo bien.
2: Buen programa.
5: Tato, mira, 100% de acuerdo cuando tú dices que hay colegas que apoyan la vaina. Porque te voy a citar dos temas, no voy a mencionar nombres, pero te voy a citar dos temas. Alguien en Twitter pone que un torneo de octava categoría que tendrán en el fin de semana de Tocada y Aplomazo es mejor que un torneo, que dos torneos A del país. Qué bien le está haciendo ese muchacho a la prensa con esta información.
0: No, yo no sé, yo no sé a qué tú te refieres, pero cuando yo estoy hablando y cuando yo estoy pensando y reflexionando en eso, yo no pienso en muchachos de Instagram ni nada de eso. Yo
5: No,
0: yo pienso en las redacciones de los medios tradicionales.
5: Déjame dar, el que están en medios tradicionales, por ejemplo, este que dijo ahorita, que el béisbol se practica más que el baloncesto en el país, porque el béisbol hasta en las canchas de baloncesto se practica, en una radio nacional. Este es uno, óyeme. Cuando tú dices, hay algunos, porque no todos, ustedes son un excelente equipo, ya hay muchos. Y yo puedo decir que son más los buenos que los que afuera la cosa. Pero esos dos o tres que afuera la cosa son muy notorios. Y tal vez tú dices, no, porque no es Instagram, no. Hablan en programas y ya con el YouTube, nadie nacional. No,
0: pero yo mi reflexión, a lo mejor tú estás pensando de manera diferente, pero en mi reflexión yo no incluyo a todo el mundo. Mira, que yo sé que las redes sociales son parte importante, pero yo sé que también no hay rigor. Entonces yo no incluyo en mi análisis esa parte. No, yo hablo de los programas de radio, yo hablo de los periódicos, que lamentablemente no se mueven a ningún lado. Tú tienes que mandarle una nota, porque es que la gente se entere y que la gente vaya y apoye ese evento. Y que al Irangi no la vengan a conocer, ¿cuántos años después? 5 o 6 años después.
1: Exacto.
0: ¿Me entiendes? Como, sea, mira, cuando yo iba a la pista de calentamiento, yo veía a Maris Lady.
2: Sí, yo
0: ayer. Yo veía a Maris Lady.
2: Ayer Estalí puso en el programa Armando La Hora del Deporte un video de Irangi en su primera carrera en los bolivarianos.
1: Sí, pues. En los Panamericanos Juveniles del 21. Tenía 14 años. 14
0: oye,
1: años.
0: Eso, 5 años después. Entonces, yo recuerdo, de hecho, cuando esa muchacha no era nadie, ¿verdad? No había irrumpido, que estaba ahí cogiendo sol en ese momento con Félix, yo le hice un reportaje a Félix Sánchez, que ahí él daba su upgrade, su traspaso de la carrera activa a ser entrenador. Y yo le hice un trabajo en el periódico El Caribe. Y ahí él me menciona a Maris Lady. Y Maris Lady parece que leyó eso y vio eso y me dio a seguir en Facebook. Cuando ella era una chiquita que nadie la conocía, entonces de eso que se trata, Brahma, no de lo que diga tal o cual, no es de eso, ¿no? Buenas,
5: ¿cómo tú estás?
0: Sí, es de ir a los sitios, a eso que yo me refiero, de ser promotores, como dice Celado.
5: Son dos puntos que quería decir, totalmente de acuerdo con lo que te están expresando. Por ejemplo, yo mismo como dominicano me sorprendí con esta atleta, con la apellida Alonso. Yo no sabía que había una muchacha con ese alto nivel que es. Eso por un lado. Por otro lado, señores, yo le voy a hacer un llamado a también, como ustedes dicen, a la prensa. En algunos medios, no voy a mencionar nombres, pero yo sé que ustedes van a saber, en algunos medios, a dos personas, que 4 días antes de acabarse del evento estaba acabando con el evento. Sí. Dijo todos los medios con relación a que ha sido un fracaso. Señores, yo se van con el amague, primero a los periodistas que esperen que se termine el evento y después entonces sacamos conclusiones. Que había sido un fracaso a nivel de medalla, que un sexto puesto, y yo entiendo que el evento fue un éxito total, inclusive a nivel de los récords de medalla, como te acaban de decir. O sea, no es hablando duro en los medios que
0: Usted
5: sabe, yo lo siento.
0: Y también la misión de nosotros no es hablar duro, pero nosotros tenemos el deber y el derecho de examinar a las federaciones. Ahora nosotros no podemos decir palabras alegres ni adjetivos alegres,
3: no,
0: sin pruebas. Hay que tener mucho cuidado con eso.
1: Por eso que yo con lo que han querido señalar. Espérate. Como ley mordaza.
0: Espérate, yo le puedo decir que todos son unos, como yo dije en los centroamericanos pasados, unos picacheles, algo así. Pero yo no puedo decir que fulano.
5: No me cierres, Satoki. Oye, Satoki, un compañero de ustedes, Metalí, dio más o menos el monto de medalla. Uh-huh. Y en un programa, amigo de ustedes, que es La Voz del Fanático, este muchachito, Manuel Paredes, dio la usted, Netalí y Manuel Paredes llegaron ahí con la obtención de medalla que iban a tener. O sea, y no, vamos a apoyar, señor, el deporte. Lo que se vivió aquí en República Dominicana fue algo grandioso. Gracias.
0: Claro, y esto es una oportunidad también para que los dirigentes entiendan esa parte que dice Julián, que dice Neftalí. Tú tienes que hacer un equipo de comunicaciones y que ese muchacho que esté ahí tenga relación con su clase. Sí. Claro. Porque de eso es que se trata, que hay gente que ponen gente dura, pero no tienen relación con nadie.
1: Hay federaciones que necesitan comunicación, incluso. Mira, la federación con más estrellas probablemente sea levantamiento de pesas. Y no sale. Sí. No salen, tú nunca sabes dónde están.
0: Sí,
1: y esa es una. Estamos hablando de que hay varios estelares.
0: Mira, hay una llamada. Martínez me dice que ahora mismo se está celebrando un mundial de voleibol femenino y nadie toca eso. Dirigido ese equipo, Priscila Rivera. Priscila se hizo viral porque le echó un boche a uno y le dijo: esto no es modelaje.
2: Sí. Hay una sobrina mía en
0: Facebook. Sí, pero ahí está Yanli de Pedernales, mi hermano.
2: Sí, ese mismo. Le dije a Daniel Peña.
0: Sí, de Danielito. Esa es la sustituta de Brenda. Esa misma. Esa es otra que estoy diciendo eso hace 3 años. Aquí,
2: vamos a traer la semana que viene.
0: Sí, yo le prometí a Daniel eso.
2: Sí, sí.
0: Discúlpame, adelante.
6: Buenos días.
0: Hey, Juan, adelante.
6: Sato, me motivé a llamarte por el comentario que tú hiciste. Cuando tú dices que deberían, que la prensa debería seguir más el deporte dominicano. Mira, en Santiago transmiten hasta un juego de vitilla. Y en todos esos eventos que hacen en Santiago, mandan camarógrafos, mandan personas corresponsales a esos juegos. Pero ¿sabe lo que me han dicho algunos colegas de ustedes y algunos programas de deporte? Uh-huh. Porque yo decía en algunos programas que no es solamente NBA, no es solamente MLB.
0: No.
6: Y me decían algunos, y si es que la información la encontramos ahí mismo, nada más, sí, en un clic. Entonces sí, no puede ser así. Pero, por ejemplo, quiso decirme como que aquellos pagan.
0: Pero que es verdad. Pero entonces ponte tú, que tú eres la parte del federado. Si sí, tú contratas a una gente que le sirve esa información a esa prensa, ellos van a ir y se van a interesar por el evento.
6: Pero claro. No, y por último, los muchachos de los que van a jugar en México, los niños, uh-huh, que no sé si lo van a transmitir o cualquier cosa, me hacen saber.
0: Sí. Claro que sí, CDN Deportes, ya comienza hoy, ¿verdad?
1: Okay,
0: sí,
1: gracias. El Caribe Kids.
0: Sí, comienza hoy, me parece que el juego de nosotros es a la 1 hoy, 10 de la mañana de allá, si mal no recuerdo. Ojo con esto, la serie del Caribe Kids.
2: ¿En qué parte de México es?
0: Nayarit, México.
1: Miren, okay.
0: Del 10 al 16.
1: Quiero resaltar el tema de la caravana de ayer.
0: Ay,
1: algo importante.
0: No se había visto eso nunca.
1: El hecho de que la gente salió
0: con todo y lluvia.
1: Y estaba lloviendo.
0: Con todo y lluvia.
1: Y vean las imágenes, no se lleven de mí. Usted ve videos, ve fotos y se va a dar cuenta que la gente salió.
0: Y eso que
1: con bandera en mano.
0: Y eso que nos duró 3 días o 4 promocionándose.
1: No, exacto.
0: Eso fue al vapor. En horas.
1: Eso fue al vapor.
0: En horas, mi hermano.
1: O sea, quiero resaltar eso. La respuesta de la gente a sus medallistas.
0: Desafiando la lluvia. Eso es bueno. Eso es bonito.
1: Y luego el rumbón en el malecón.
0: Saludos para Diego Campos. Ese sí es bueno, Diego Campos. Adelante, ese de nosotros hace como 20 años. Buenas.
7: Sí. Buenas. Tú sabes, ahora que tú estás diciendo eso, ayer en el concierto, la gente solamente le hacía bulla a Milagro, a Betania y a otra más. Uh-huh. Y salió una y dijeron, pero ¿y quién es esta? Y dijo uno, de que ese es la relevo de ella. Nadie lo conoce. Mencionaron a la que pidió por el cáncer de la mamá, tampoco nadie sabía.
0: Nadie.
7: Entonces, a los mismos boxeadores, yo fui a ver boxeo, así, digo, ¿y quién es ese? Digo, papito, porque nadie sabía. Señores, miren, esas son buenas cosas.
0: Sí, sí.
7: No es solamente hacerle bulla a Feliz Sánchez, Luisito Pie. Esas eran la gente que andaban buscando en el estudio. pero hay que darle valor a las nuevas generaciones.
0: Sí, eso es así.
7: Y hay que conocerlo más.
0: Eso es así.
7: Yo misma no conozco.

0: buena, mucho, mucho, mucho mejor que las malas. Mira, el que ve la madre de este muchacho que corrió en los 400, traduciéndole a él, porque ay, es sordo, sí. Y ella misma,
1: sí,
0: trajo, eso es especial. El Ministerio de Deporte debería, con esa mujer, como contratarla para eso, porque ella, mira, eso fue tremendo. Mira, también la muchachita nueva de La Vega, de las cuatro medallas, la nueva imagen que ella trae al atletismo, su carisma, su cosa, son muchas cosas que traen estos juegos, como las instalaciones que van a quedar, como la experiencia de que podemos hacerlo mejor. Entonces mucha gente no pasamos el béisbol, okay, ya pasó, dejamos el béisbol ahí, pero yo lo que entiendo de que estos juegos a nosotros como ciudadanos, como país, nos dejó un 95% de cosas positivas, de cosas buenas para el futuro, porque nos manda a nosotros, a todos, a comportarnos mejor en el público, a la prensa, a los deportistas, porque debemos hacerlo mejor para la próxima. O sea, yo entiendo de que nosotros sacamos un 95-96%. Por otra parte, veo que los Dodgers han perdido unos juegos ahí, como 7-8 juegos, y los Mets han ganado. ¿Cuáles son las posibilidades de los Mets? Oh, y yes. ¿Qué tanto van a bajar los Dodgers?
1: Oye, eso, háblame de Boston, que le dieron casa a los Yankees de Nueva York. ¿Cómo los metros? ¿Qué no, de los metros ni los metros?
2: Los menos sirven.
1: No. Nilcio, tú me avisas si ya estamos ready.
3: Vamos a hacerlo como yo quiera.
1: Sí. Es que no me escucha Rubio. Parece que con el mismo dispositivo que están conectados. Y él no me escucha, pero lo ideal era que uno primero y otro después, para tener una mejor nitidez en la imagen. Pero nos vamos así, señores. Tenemos vía Bimit en Mañana Deportiva a la campeona de campeona, Liranji Alonso, velocista, ganadora de 4 medallas de oro en los recién concluidos Juegos Centroamericanos y del Caribe, y su entrenador, José Ludwin Rubio, amigo de este espacio, hace añales. Bienvenidos a ambos en Mañana Deportiva. Gracias por tomarnos este momentico para conversar con nosotros y nuestra audiencia. Buenos días, Rubio. Buenos días, Liranji.
4: Buenos días, Sapsowski, a todos los integrantes del staff.
1: Están ahí, lo veo como muy relax, ¿eh? Están trabajando, están descansando. Cuéntanos.
4: Sí, ahora mismo estamos tomando unos días de descanso en la zona este del país, para reiniciar nuestros entrenamientos el próximo martes, bueno, mañana. Ya tenemos un par de días por acá y nada, todavía quedan compromisos en la temporada y aquí estamos tomando un break luego de esta jornada bien agotadora.
1: Pero esa atleta no le baja al pimpeo, esa atleta está producida, tempranito ella amanece así, lindísima. Oh, pero ¿y qué es esto? Bueno, parece que se frizó ahí. Se frizó.
4: Fue el audio ahí,
1: Sapsowski. Decía Ludwin Liranji que esa atleta amanece producida, pimpeadita, no le baja. Siempre linda. Cuéntanos, Liranji.
5: Ay, ay, ay. Mi mamá desde pequeña me lo enseñó. Entonces, ya es costumbre.
1: Es costumbre eso viene de familia.
5: Sí.
1: Liranji, ¿qué tan difícil fue lograr esa empresa? 4 medallas. ¿Y cuáles de las 4 es la que mayor satisfacción te da?
5: Bueno, todas son importantes. Si me dan a elegir para quedarme con una, me quedo con todas. Pero aunque la que más satisfacción me da fue la del relevo mixto, el cual por un momento no las quitaron, pero regresó a nosotros.
6: Bueno, esa se convirtió en la favorita luego de todo lo que pasó.
1: Liranji, ¿puedes contarnos qué pasó ahí? Que hubo una pisada. Tú fuiste que diste una pisada.

0: era una sola y eso ayudó a la reclamación. ¿No puede ella, Ludwig?
1: No. El problema mayor, habían dos faltas según los jueces. Una en el pase de Mayovanet, de Olio y Fiordaliza Cofil, donde Fiordaliza sí pisa en el borde externo del carril, inclusive se sale un poco del carril en el borde externo, y ellos alegan que hubo obstrucción, pero la regla es bien clara cuando dice que tú puedes pisar el borde externo, aún sea la raya o el otro carril, siempre y cuando no obstruya al otro corredor, ya sea chocando o algún roce o que el otro corredor se haya tenido que frenar para poder entregar el testigo a su compañero, cosas que no ocurrieron, y por eso ganamos la protesta. Además, donde te penaliza la regla cuando pisa raya es cuando es en el borde interno, porque alega que hay cierta ventaja, pero siempre y cuando sea en curva. Precisamente la segunda falta es en el segundo pase, Fiordaliza entregándole a José González, donde José González sí pisa la raya en dos ocasiones, al momento del inicio de su fase de aceleración, pero la primera pisada la hace en recta, ya que los relevos en esa parte, en ese tramo, salen de recta, aunque él va a correr una curva, pero él se desprende de una recta, y la primera pisada no cuenta, sí la segunda, pero la regla no permite, no descalifica después de una segunda pisada o más. O sea que por eso, tan sencillo como eso. Claro, a esto se le suman los alegatos, los jueces, el jurado de apelación y de los demás equipos, pero fueron tan sencillo como eso. Era lo que nos estaban aplicando, y la defensa de nosotros nos basamos en estas dos cosas que te acabo de explicar, basado en artículos del reglamento, y al final procedió y ganó la verdad.
0: Está bien. Lirangi, nárrale a la audiencia de Mañana Deportiva esas horas de espera, porque si bien la comisión falló temprano, hubo una segunda apelación que duró bastante, por lo menos a nosotros nos llegó muchísimas horas después. Nárrale a la audiencia esas horas de espera, ¿cómo fueron para ti?
2: Bueno, yo estaba muy ansiosa. El otro día tenía que correr en 200. Igual estaba muy ansiosa por la apelación de que, pero en el fondo yo sabía que iba a salir todo bien, porque este relevo se trabajó mucho y los que teníamos que intervinieron también son nuestros.
0: Ok, dime una cosa, ¿cuántas veces ustedes practicaron? Porque seguramente con su agenda ustedes no tenían mucho tiempo. ¿Cuántas veces ustedes practicaron antes de esa carrera? Juntos.
2: Bueno, nosotros practicamos un mes antes.
0: Aquí en Santo Domingo. Lirangi, aquí en Santo Domingo.
2: En Santiago.
1: Sí, en Santiago. Estuvimos de campamento en Santiago, la parte final. Y este relevo se practicó durante un mes, casi diario. Sí, bueno. Si se puede decir, al menos 3-4 veces a la semana, junto con el relevo femenino, del cual yo era encargado de ambos. Por suerte y por inteligencia de la dirección técnica de la federación, yo tenía la mayoría, o el 90-95% de los integrantes eran alumnos míos. En el caso del mixto, los cuatro eran míos, y por eso facilitó también la integración y la práctica más frecuente.
3: Ludwig, vamos a la proyección. Comienza el ciclo. Ya Lirangi tuvo muy buena actuación el año pasado a nivel de Panamericanos Juveniles, sus segundos Panamericanos Juveniles, pudo hacer dos. Bien en Bolivariano, comienza aquí el ciclo de verdad ya en Santo Domingo. Viene Lima, pero Los Ángeles. A Lirangi la vemos en Los Ángeles y la vemos compitiendo, pero hay unos números establecidos. Puede a tu entender, Lirangi, llegar a los números competitivos, a números de final de Juegos Olímpicos de aquí al 28? Tenemos 2 años para eso.
1: Bueno, nosotros estamos trabajando para eso desde ya. De hecho, todavía este año nos queda una espinita por sacar, y es tratar de romper la barrera de los 11 segundos, que aunque la rompimos en Colombia, pero fue con viento a favor, por encima de lo permitido, y no cuenta para el resultado oficial. Nosotros, nuestra meta es por lo menos llegar a Los Ángeles, Dios mediante, ya promediando, teniendo una regularidad por debajo de los 11 segundos, y por qué no de 10.80, y ya Dios sabrá que no tendrá basado en estos tiempos. O sea que el deporte es muy cambiante, el atletismo es muy cambiante, hay niveles, hay momentos en que el nivel sube, otro momento en que el nivel baja, y vamos a ver qué nos tiene el destino de aquí a 2 años. Pero sí, nosotros estamos enfocados, preparados, trabajando para estar más o menos en 10.80 como averaje para la época.
0: Lirangi, ¿es conseguible en términos personales ese 10.80? Es una pregunta que básicamente es la misma de Nespa Lee. Y para ella, claro. ¿Y qué sigue para Lirangi Alonso después de estas 4 medallas en los centroamericanos? ¿Qué viene rápidamente para que el dominicano te continúe dándote el seguimiento?
2: Bueno, tengo mi próxima competencia, será aquí mismo en el país, en el Estadio Félix Sánchez, en el Clásico Félix Sánchez. Ya luego me iré a Europa a hacer un pequeño tour a competir.
0: Y va, ¿en algún momento se vislumbra tu participación en la Liga de Diamantes? ¿Qué nos falta para eso?
1: Bueno, sabes que la Liga de Diamantes ya está en su fase final. Y ahora mismo normalmente están dándole cabida a los atletas que están luchando por la clasificación, que ya tienen puntos. Pero sí, indudablemente, creo que ya Lirangi pertenece a la liga, ya sea este año o el año próximo. Yo sé que estaremos por ahí. Algo que nos limitó este año, aunque los registros más o menos estaban, fue que fruto de los centroamericanos, el enfoque fue tan grande que dejamos de competir un poco y nos enfocamos mayormente en la preparación para Santo Domingo. Eran en casa los juegos, teníamos esa meta, gracias a Dios se pudo cumplir. Y nada, preferimos sacrificar la parte personal de ella, la parte individual, y las metas no particulares, por la meta ya del país, de la federación, del Comité Olímpico, que era obtener la mayor cantidad de medallas. Y así lo hicimos, nos concentramos, tratamos de ahorrar la mayor cantidad de esfuerzos, de energía. Ya tú sabes que la competidera, la viajadera principalmente, va estresando a los atletas, y a veces llega un poco desgastado a competencias importantes. Y nada, nosotros no la jugamos. Hay más años, más competiciones, y claro, por eso ahora vamos a cerrar el año en un pequeño tour para que Lirangi siga aprovechando su buena forma y poder nosotros tratar de cumplir ese único objetivo que nos falta de la temporada, y correr oficialmente por debajo de los 11 segundos.
0: Lirangi, ¿qué espera en este clásico Félix Sánchez, tomando en cuenta que aquí en los centroamericanos el pueblo se volcó, hubo un boom de los Juegos Centroamericanos y del atletismo? Ahora no tiene la misma connotación en términos de audiencia. ¿Qué tú esperas sobre este clásico Félix Sánchez y por supuesto tu participación allí?
2: Bueno, espero el mismo apoyo de las personas, de la gente, que puedan ir, vernos competir nuevamente. Y en base a los resultados, aprovechar la forma en la que estoy y hacer mi mejor esfuerzo y mi mejor trabajo. igual como en los centroamericanos.
0: ¿Tu mayor anhelo como atleta cuál es? ¿Una medalla olímpica podría ser?
2: Sí, así es, y también hacer historia en el atletismo.
0: ¿Qué mensaje tú tienes de tu propia carrera? ¿Cuál es la moraleja que tú tienes de tu desarrollo como atleta desde La Vega hasta 4 medallas de oro en los centroamericanos?
2: Bueno, es muy sencilla como esta, que es lucha hasta el final.
0: ¿Nunca?
2: Lucha hasta el final.
0: Ok, ¿y qué tú me puedes decir de lucha hasta el final dentro de esa expresión?
2: Bueno, que siempre hay que seguir hasta el final, hasta la meta, llegar a tus objetivos, cumplir tus sueños y hacerlos realidad.
0: ¿Cuál es la opinión de esa persona que tú tienes a tu izquierda?
2: No tengo palabras para decírselo.
0: ¿Por qué? Es muy fuerte, te trata mal, te maltrata en los entrenamientos.
2: No.
0: Ah, pero las de antes decían que era fuerte, ya bajó un poquito la carga el tipo.
1: La verdad.
3: Él hizo una seña.
0: ¿Qué dijo?
1: La edad.
0: Ah, la edad.
3: Ok. Ludy, tú eres académico, o sea, tú sí. docente por demás. Hablemos un poquito de cuál ha sido tu trayectoria con eso de las universidades. Trabajaste en Puerto Rico durante mucho tiempo. ¿Y qué tanto de pedagogía hay en tu método de entrenamiento?
1: Bueno, yo creo que lo es todo. Parte del éxito nuestro como entrenador tiene que ver con eso. Uno de los ejemplos más palpables es que el 80% de mis ex atletas son muy buenos entrenadores, tienen su propio programa, porque no solo estamos día a día tratando de aplicar una carga de trabajo, sino de enseñarle y educarlo para que en el mañana sean alguien, ya sea académicamente o también como entrenadores, lo que deciden hacer. Y nada, nosotros trabajamos mucho la parte mental con los chicos. Saben que hay una parte física que es donde la mayoría de los entrenadores se enfocan y siguen hasta el final, hasta la etapa competitiva, solo enfocado en la parte física. Pero hay una parte mental que hay que venirla trabajando durante toda la temporada y que juega un papel protagónico a la hora de las competiciones. Yo creo que por eso mis atletas normalmente se destacan a la hora de la verdad. Hay atletas de entrenamiento y entrenadores de entrenamiento también, pero también al final de los días, si tú no recoges ese fruto el cual estaba cosechando, no, es como si no hubiese hecho nada, hubiese perdido todo el tiempo. Por eso normalmente nosotros nos enfocamos en que nuestros atletas den lo mejor de ellos para lo que se prepararon y la expectativa que se tenía para el día de la competición, y normalmente tratamos de cumplir eso por encima del 90% para garantizar que ellos hicieron su mejor esfuerzo y pudieron realizar los pronósticos que teníamos establecidos, y por ende a veces no nos sorprende cuando tenemos este tipo de resultados como el de Liranji, entre otros, porque ya lo habíamos visto en la práctica, ya lo teníamos pronosticado y era cuestión ya de que llegara la fecha y poderlo ver ya hecho realidad.
0: Liranji, te vemos físicamente bastante esculpida, vamos a decirlo así, ¿verdad? Trapecios enormes, bíceps, tríceps. ¿Cómo es la vida física, de la preparación física de Liranji Alonso? ¿Qué hace para mantenerse así en ese estado físico? Pero más que todo, la alimentación de Liranji.
2: Bueno, aquí yo tengo el que me controla en la alimentación. Normalmente cuando llega esta etapa, no como mucho arroz, no como pan, nada de grasa, muy poco, en poca cantidad para mantener el peso de competencia. Y en base al cuerpo, pues bueno, el escultor está aquí al lado.
0: También de pesas, también, el tipo le da. Ah, pero
2: Claro.
0: yo no sabía esa. ¿Y Abraham, dónde lo dejaste? Ese sí sabe. Abraham
2: Ay, ay,
0: escribió, está
2: ay.
0: por allá, por Qatar. Mira una cosa,
1: Catar.
0: Lirangi, ¿qué piensa un atleta en 10 segundos? ¿Qué le pasa por la mente a un atleta como tú, especialmente una competencia como la que sucedió?
2: En ese momento yo no pienso nada, solamente en ejecutar mi carrera, hacer mi carrera y hacer un mejor, un buen trabajo y ejecutar todo lo que hice en el entrenamiento.
0: Ok, ya rompiste el récord centroamericanos, en los Juegos Centroamericanos. ¿Tú crees que puede haber récord en el Clásico Félix Sánchez, incluso tu récord personal?
2: Bueno, aprovecharé mi forma y haré lo posible para hacerlo.
0: Ok, bueno, Ludwin, gracias, un mensaje. Ludwin, mira, yo no te quiero dejar pasar, sobre todo con la historia tuya, con el campeón y Liranji. Que me perdone, ¿verdad? Que me dé esa dispensa. Yo vi a Luguelín corriendo el relevo y para mí lo hizo bien. ¿Tú me podrías dar una evaluación técnica de lo que tú viste? Si lo viste, claro.
1: Al igual que como lo dije muchos años con Félix, cuando muchas personas, inclusive de las altas esferas, me pedían en esos tiempos, yo como presidente, de que le dijera que se retirara. Y siempre le dije que no, había Félix para el rato, hasta que vino Londres 2012. Lo mismo también pasa con Luguelín. Luguelín, en términos vulgares, está entero. Luguelín, quizás yo te puedo decir que está batallando hace años con un poco de sobrepeso con relación a su peso competitivo, pero si él ajusta esta parte, el corazón, la entrega en la pista está ahí y lo demostró su primera temporada de regreso y como tú dijiste, no lució mal, corrió 45 dos o tres veces en la temporada de manera individual. Y en el relevo de los centroamericanos se vio espectacular. O sea que yo creo que es una temporada para analizar para él y su equipo de trabajo. Y si saben hacer las cosas y poner las cosas en tono, yo creo que tenemos a Lugolín por lo menos ciclo olímpico y al alto nivel.
0: Oíste ese lado. Mira una cosa, Lirangi, ya para irnos. El atleta dominicano que te impresionó, el que tú admiras, el que tú sigues, el que te gusta como atleta, ¿verdad? El que tú te ves en el espejo. Y a Ludwin, que me mencione un par de nombres de muchachitos o atletas femeninas que van a irrumpir, que van detrás de Liranji, que en cualquier momento explotan así como ha explotado Liranji. Son dos preguntas básicamente igual. En el caso de Liranji, que me diga cuál es el atleta que le llamó la atención, que le sorprendió en estos juegos.
2: Bueno, no, a mí me gusta mucho la actuación de Christopher Merenciano. Es un atleta muy bueno, aparte de su discapacidad, es un excelente atleta.
0: Ludwin,
2: Lo
0: tu
2: admiro
0: pregunta
2: mucho.
0: ya, ¿qué viene en el semillero de Ludwin o del atletismo dominicano?
1: Bueno, realmente hay mucho talento. El atletismo dominicano está viviendo su mejor momento. Por lo menos dentro de mi grupo te puedo decir, Ferdi Agramonte es un atleta que tiene un potencial enorme. El cielo es su límite, como decimos vulgarmente, en una carrera bien difícil y dominada enormemente por atletas africanos y europeos. Ya lo demostró, ya es una carrera que hay que irla conociendo. Es uno de mis atletas favoritos a desarrollar a nivel internacional y mundial, ya a nivel joven, que aunque no compitió,

0: un talento enorme. Está Dariani Jiménez, era sustituta del relevo femenino. También una chica bien alta, velocista. Estamos ya analizando la posibilidad de subirla de evento, donde le vemos más condiciones, y quizá para el 400 o para el 200, ya que ahora mismo pasó recientemente a la mano nuestra y está como corredora de 100 metros. Es un cambio que también lo logramos hacer con Estrella de Asa, que también entra en ese renglón también, aunque ya un poco más adulta, más veterana, 10 años de diferencia, pero yo creo que tenemos Estrella de Asa por uno o dos ciclos olímpicos más. Una atleta que la rehicimos, era velocista, 100 y 200, llegó a nosotros 3, 4 años, proponiéndonos trabajar con nosotros, y lo primero que le dijimos fue que sí, pero que sí era para trabajar para 400. Ella aceptó el reto y ya los frutos han estado durante toda la temporada, y mayormente con ese gran cierre espectacular en el relevo 4x4 femenino, donde tuvimos la medalla de oro. Hay
1: Brevemente,
0: mucho
1: que no tenemos
0: talento.
1: tiempo. Algo pasó similar, pasó con Liranji. En algún momento corrió 400 o siempre ha sido velocista corta. Pregunto,
0: Mira,
1: pregunto.
0: ahí de 200 para allá me corta los ojos de entrenamiento.
1: ¿No le gusta el
0: Lo que tengo
1: 400?
0: son los. No, pero sin quitarle mérito, mira, allí da la vuelta duro.
1: Sí.
0: ¿No te recuerdas que para el Panamericano, los Juegos Panamericanos de Cali en el 2021, ella fue parte de la cuarteta que cogió medalla en ese evento de
1: Sí.
0: 4x400 mixto? Liranji, y en ese entonces Liranji, estamos hablando de 5 años atrás, 4, con 15, 16 años, llegó a correr 54, 53 alto
1: Oh.
0: en 400. O sea que lo que pasa es que ya a nivel fisiológico, a nivel biomecánico, tiene ciertas desventajas. Es una atleta de potencia. Yo creo que es mejor que la dejemos ahí en el 100, donde ella se siente más a gusto.
1: Gracias a ambos, muy buenos días, de verdad que apreciamos su presencia aquí vía remota en Mañana Deportiva. Gracias Liranji, gracias José.
0: Gracias a
1: Gracias,
0: ustedes por la
1: buenos días.
0: invitación.
1: Bye bye, que pasen buenos días y que desayunen bien y saludable. Fuerte abrazo, nos vamos a una pausa, regresamos en breve.
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0: Estamos de regreso en su espacio Mañana Deportiva después de escuchar la entrevista de Lirangi Alonso y su entrenador José Ludwin Rubio, que ya marcaron un tiempo para llegar a Los Ángeles de los Juegos Olímpicos de Los Ángeles en 2028, señores. ¿Eh? ¿Cuál fue el tiempo que marcó Netalí? ¿10 cuánto, Nesta?
1: 10.80. Pensando en que de aquí a allá se pueda estar hablando de final y sabe Dios si algo más a nivel olímpico. Ay, o sea, los números están ahí, tú revisa qué hizo el bronce. Mira, cuando en Moronta hizo la semifinal, digo yo, pero este número como que europeo, sí. el número de la semifinal de Moronta. Y yo una vez busqué cuánto hace el bronce de esa prueba. Digo yo, bueno, acá, pero si este muchacho está a 30, imagínate un científico como Rubio, ya conoce sus proyecciones, sí. Ya está poniendo ese número, así que mucho seguimiento a lo que pueda hacer Rubio y Lirangi para de aquí a 2 años estar ya a nivel de la competencia de las mejores del mundo en la prueba probablemente más complicada del deporte.
0: Eso es así. Grandes Ligas, señores, Jacob Mizurowski, segundo lanzador que más rápido llega a 200 ponches en una temporada. Necesitó 129 entradas y un tercio. Solamente en Spencer Strider, en el 2023, necesitó menos entradas que él. 123.1 en aquella ocasión. Sorprendente de principio a fin. Él no ha tenido como una baja en esta, porque todos los días nosotros prácticamente hablamos algo de él. Y tiene la cantidad de lanzamientos por encima de 100 millas más elevada que hay ahora mismo en las grandes ligas.
1: No, y que ha existido. O sea, ningún abridor ha tirado como tira Mizurowski. Claro. Ningún abridor. Él lanza como los cerradores que Maduro tiran. Lo único que aquellos salen a hacer 15 picheos. Él está haciendo sus 80, de 80 a 100 picheos por salida. Y cuando te dan que hizo 50 picheos sobre 100 millas en la presentación, yo no sé si de pobre brazo va a aguantar, pero mientras tanto, disfruten el espectáculo.
0: Señores, Celado, atención, Nesta, me hubiese gustado la opinión de Julián. Fernando Tatis Jr. batea nada más y nada menos que 283 y tiene 11 cuadrangulares. Se puede decir que salvó o está en vías de salvar su temporada con 283 de promedio, 352 de OVP, un OPS de 417 y un OPS de 769 con 26 bases robadas, 54 remolcadas, 25 dobles y 2 triples con 11 cuadrangulares.
2: Bueno, en estos momentos él está luciendo lo más cerca a lo que él es.
1: Y está salvando, por un lado, su confianza.
2: Sí.
1: Y por por el otro lado, la confianza del juego hacia él.
2: Es muy importante. Exacto. Esa parte.
1: ¿Cómo lo ve el juego?
2: ¿Cómo lo ve el juego? Y está recuperando el
1: prestigio
2: que lo había perdido.
1: Sí.
2: Lo había perdido, él se encontraba, tú lo veías en el plato, tú lo encontrabas, tú decías, pero este muchacho no es el mismo. Uh-huh. Ahora ya está parado ahí y está sincronizando mejor su swing, tú lo ves con una naturalidad y le está dando. Ayer dio un cuadrangular que la pelota no se sabe dónde cayó. Quiere decir que ya él comenzó con un buen ritmo jonronero, que tiene 11. ¿Él
0: puede llegar a 20?
2: Lógicamente sí, es un hombre, él se enracha.
0: Una cifra menos...
1: No, pues,
2: pero
1: una cifra manejable.
0: Sí, menos tétrica.
2: Lo fundamental es que se ve otro Fernando Tatis en el plato. No, se ve tan vulnerable, tan perdido.
1: Cuando tú estás en una temporada de 40 jonrones, 9 jonrones, mes y medio, es más o menos lo que tú promedias, sí. Incluso un poquito más de ahí. De modo que Tatis... fácil que te llega a esos 20 jonrones, pone un número decente. Todos sabemos el prorrateo de lo que ha sido su gran segunda mitad. Yo diría que de junio para acá, incluyendo ese tercer mes de la campaña, él ha sido bastante competitivo. Y mira que en el momento en que no estaba sacando pelota, se fajó a subir el promedio, se fajó como que no se metió.

0: la cabeza.
1: Es que yo creo que
0: un muy buen trabajo mental.
1: Lo que lo contrariaba a él era el no poder sacar pelota del parque, porque él estaba dando bien a la pelota. Él estuvo dándole bien a la pelota, pero parece que el hecho de que estamos viviendo la época del cuadrangular, eso parece que le metió más presión de la cuenta, porque incluso hubo batazos que se lo atraparon, que tú lo veías a él como la amargura de que no se fue. Y eso, el jonrón no se tira con la mano.
2: No.
1: Eso sale. Ahora tú tienes que estar relax para tú cogerle el ritmo, ya creo que lo tiene.
2: ¿Tú sabes quién es otro que está bien en estos momentos? Sandy Alcántara.
1: Sí.
2: 3 salidas que no permite carrera y ya suban 20 entradas sin permitir carreras. Tiene 13-6 en la temporada con un promedio de carreras limpias permitida en 3.52. Ha estado muy bien, como un whip de 1.17, 128 ponches. Él tiene marca de 4-2 y 1.88 en las últimas 7 aperturas. Es decir, que desde hace 7 aperturas está muy bien, pero en sus últimas 3 salidas está mejor aún. Y qué bueno, no fue cambiado, y eso a lo mejor le confirió un poquito de más tranquilidad para seguir actuando.
1: Bueno, la cara de esa rotación ha sido él en los últimos tiempos. El hecho de no salir de él quiere decir que le da un voto de confianza. Entonces, de ahí también no dudes tú que esa rachita, esa consistencia en las últimas 3 salidas, que tenga la cabeza ya está concentrado en lanzar, que sabe que no hay incertidumbre de que a dónde voy, o si soy o si estoy involucrado en cualquier cambio. ¿Tú me entiendes? Entonces, él ha mantenido una carrera de altas y bajas. En un momento tú lo ves lanzar y tú dices, bueno, pero ¿y quién es mejor que él en la actualidad? Pero hay momentos en que tú lo ves que no saca un out. Pero yo creo que tiene todo el potencial para seguir siendo el as de esa rotación. Tiene muchos recursos. Si tiene salud, yo creo que solamente su concentración lo va a ayudar a él a seguir dando esas grandes demostraciones, porque es que tiene muchos recursos de picheo, tiene lanzamientos que en estos tiempos que se depende más del poder, él tiene muchos recursos.
0: Sabe trabajar su físico.
1: Sí.
0: Algo súper importante en el día de hoy.
2: Despida esto porque vamos de aquí al médico a llevar la chonda.
0: Esto fue Mañana Deportiva.
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8: En CDN Radio, la hora 9 de la mañana.
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0: Muy buenos días, mi gente. Bienvenidos a su programa Consultando con Ana Simón. Estamos por aquí contentísimos, como siempre, de poder llevarles a ustedes la información acertada, coherente, científica, con relación a temas de salud física como mental. En el día de hoy, le tuve que pedir a nuestra querida Rosana, que ya, ¿verdad?, tenemos los lunes de salud mental, que hablara del suicidio. Es un tema que yo sé que nos hace movernos, nos incomoda, nos gusta, pero realmente tenemos que hablar de esta problemática mundial que toca la puerta de República Dominicana con unas estadísticas alarmantes. Uno de los periódicos de alcance nacional expresa el sábado que ya vamos por 600 suicidios en lo que va del año, lo cual es una cifra alta para una media isla donde la población no es tan grande, Rosana, y queremos hoy hablar de cómo nosotros darnos cuenta, cuáles son esos indicios que nosotros como familia, como amigos, compañeros de trabajo, podemos decir, ojo, atentos a esto. Por eso hemos traído, como siempre, a nuestra doctora Rosana Ramírez, médico-psiquiatra, también terapeuta familiar de parejas y encargada del Departamento de Psiquiatría del Centro Vidifamilia, para que ustedes escuchen y también puedan preguntarle a ella. Rosana.
1: Buenos días Ana, buenos días a todos. Así mismo es, yo entiendo que la preocupación mayor de hoy en día es precisamente a nivel de salud mental, son los temas suicidio en nuestro país.
0: Así es.
1: Se ha visto un fenómeno que, sobre todo después del COVID, donde las cifras de suicidios se han multiplicado en toda parte del mundo, y obviamente República Dominicana no ha sido la excepción. Se habla de que en el 2024 tuvimos aproximadamente 700 casos de suicidio, en el 2025 aproximadamente 600, se dice la cifra. Y ya vemos que este año concluido, ¿verdad que sí?
0: Exacto, arrancamos
1: sí,
0: agosto.
1: Arrancamos en alta, vamos a decirlo así. También tenemos cifras confiables en nuestro país de que mensualmente 5 o 6 hombres se suicidan, o sea, son más propensos.
0: Yo te iba a decir, los hombres son
1: más propensos a suicidarse.
0: ¿Por qué?
1: Se habla de que los hombres, al hablar menos, ¿verdad que sí?, de sus sentimientos, a decir, de hablar, de expresarse, de que él está agobiando, de su dolor, eso puede ser un factor de riesgo. También el tema de no querer buscar ayuda, como las mujeres, que con más frecuencia buscamos ayuda en términos de lo que es la salud mental, hace también que estén en un rango mayor. También okay. Se habla con mucha autoridad el tema de la letalidad en los hombres. Los hombres son más específicos, más incisivos cuando se habla de elegir métodos para el tema del suicidio. Por ejemplo, los hombres optan o por lanzarse de un puente, por coger una pistola y matarse, ¿verdad?, de un disparo, mientras las mujeres utilizamos otro tipo de herramientas cuando hablamos de suicidio. Pero antes que todo, Ana, yo quiero hablar un poquito de los mitos, claro, relacionados con el suicidio, porque yo entiendo que esos mitos son los que continúan bloqueando, ¿verdad? Que sí, bloqueando,
0: claro que sí.
1: El tema de poder uno captar, de poder salvar esa vida en un momento determinado. Se habla de que el que se va a suicidar no lo dice, por ejemplo. Señores, mentira, las personas, la mayoría de los estudios hablan de que las personas dan señales como decir, ya estoy cansado, prefiero estar muerto.
0: Exacto.
1: No puedo con la carga tal vez de vida que he tenido que llevar por años. Ponen hoy en día con mucha pesar, veo en WhatsApp, por ejemplo, en las redes, adolescentes, adultos jóvenes poniendo comentarios alusivos al suicidio, y que tal vez los familiares lo pasan por alto. Son señales.
0: Claro.
1: Está pidiendo ayuda. No lo está haciendo por molestar, no lo está haciendo por llamar
0: la atención, ¿verdad?,
1: como se cree. Ese es un mito que no es real. El que habla de suicidio en algún momento lo ha pensado o lo está planificando en su cabeza y sencillamente quiere buscar la manera de que alguien lo ayude, que auxiliarse de una persona, de un amigo, de alguien cercano que le haga ver la vida de una manera diferente. Eso también se ha estudiado. Se habla con frecuencia de la manipulación a través del suicidio, por ejemplo, en el caso de las mujeres con mucha más frecuencia, que son mitos. Ay, ella lo que quiere es llamar atención, ella está manipulando a los hijos, está manipulando al esposo, y por eso que está hablando de suicidio.

0: También mucho cuidado con las conductas autodestructivas. Empiezan, a veces no lo verbalizan, por ejemplo, a consumir más alcohol de la cuenta, así a la alimentación, a sobrealimentarse o a dejar de comer, o conducciones temerarias, o sea, manejan muy rápido. Y la gente dice, ah, bueno, que si él se quiere matar, que se mate. Eso no son problemas de nadie. Pero mi gente, eso también entra en algo que nosotros llamamos gestos o ideación suicida. No es, en ese momento todavía no hay una planificación, pero de alguna manera el paciente, la persona, está buscando conductas de riesgo donde pudieran lastimarse, donde pudieran hacerse daño, sin llamar supuestamente mucho la atención. Pero hay que ponerle mucho cuidado a ese tipo de comportamientos que son dañinos, lesivos para la persona, supuestamente sin ninguna idea suicida. Ojo con eso también. Ya entrando en materia, muchas veces se asocia, ¿verdad que sí?, el tema del suicidio con trastornos depresivos, con trastornos bipolares, con trastornos por uso de sustancias. Sí, es verdad que estas causas pueden aumentar o duplicar o multiplicar por mucho el tema del suicidio. Sí, es verdad. Tener una condición mental de cualquier tipo, hasta un trastorno de sueño, es un factor que obviamente lo vamos a tener en cuenta en el momento de tomar la posibilidad de que la persona pueda suicidarse o sea quitarse la vida. Pero bien, también es cierto que necesariamente no tienen también que tener un problema de salud mental.
1: Claro.
0: Se asocia el suicidio a temas amorosos, que quiero que lo sepan, ¿verdad que sí?
1: Qué bueno que tú lo estás diciendo, sí, porque la gente muchas veces dice, nada más Romeo y Julieta hicieron eso.
0: No, lo hacen con mucha frecuencia, sobre todo adultos jóvenes y adolescentes con una ruptura amorosa. Hay que tener mucho cuidadito con ese, con esa situación, ¿verdad que sí? A veces no sabemos manejar. El amor obviamente es bueno, pero un amor insano, como siempre digo, puede acabar con la vida de un ser humano. Una relación tóxica, una relación dañina, puede llevar a pensar a una persona que no vale la pena, el tema de la baja autoestima, de humillaciones, uh-huh, de la soledad, uh-huh, de vacío, y esa persona que tal vez no pasó por un proceso depresivo, sencillamente opte, claro, por quitarse la vida. El tema económico, mi gente, por ejemplo, los hombres que tienden a ser proveedores, la falta de cuarto en buen dominicano, la falta de pensar que no pueda llevar tal vez la comida a la casa, también es un factor muy frecuente de suicidio, no relacionado, por ejemplo, con una depresión. Y así podemos ver muchísimos otros casos que la persona dice, pero ¿por qué lo hizo? Bueno, no tenía tal vez las herramientas en ese momento, estaba sufriendo, para poder contrarrestar la idea o el pensamiento suicida, independientemente si tenía o no tenía una condición de salud mental.
1: Es decir, la persona que está pensando en suicidarse te da señales, no es que te dice.
0: Da señales en la mayoría
1: de los señales casos. Es decir, porque realmente muchas veces uno escucha que hago un paréntesis, me gustaría que en algún momento tú hables de esto, Rosana, de cómo los medios de comunicación se prestan para mostrar cómo muchas veces una persona llega a suicidarse, y eso nosotros estamos en contra. Entendemos que usted debe de dar la noticia, pero jamás, como digo yo, usted debe de enseñar esos métodos, porque dime tú, el que no está bien en su casa viendo aquello, el que entiende que, bueno, pero mira, si fulano lo hizo y yo que tengo problemas, parece que es la única salida, porque mucha gente también ve el suicidio como una cobardía. Gente que no, te lo dice, no, son unos cobardes. No
0: lo es.
1: Hay mucho dolor, ¿verdad que sí?
0: Hay mucho dolor siempre en un suicidio. Hay una persona que está sufriendo, hay una persona que entiende que no tiene solución ese problema, hay una persona que tal vez viene por años cargando situaciones, porque siempre me llega a la mente cuando hablan de suicidio también el tema de esos dolores crónicos de personas que sufren de alguna condición médica como tal. Pónganse ustedes artritis, pónganse ustedes un lupus, etcétera, etcétera. Cualquier condición médica dolorosa también. También es un paciente que probablemente en algún momento puede pensar en quitarse la vida. O sea, no se enfoquen solamente en que es débil, en que es un cobarde porque está optando por el suicidio. No, muchas veces, la mayoría de las veces hay un detonante que para los demás, ¿verdad? Para los demás familiares tal vez no es tan importante, pero esa persona al no hablarlo, a no socializar los problemas tal vez económicos, de una salud mental que puede en algún momento mejorar o cambiar, se siente solo, Ana, y carga con su cruz, dice, nadie me va a entender, lo que me van a juzgar, y termina quitándose la vida. Por eso llamo hoy en día a que si tú estás pensando en quitarte la vida, pues lo hable con tu familiar, lo hable con un amigo, con una amiga, y obviamente escucharlo desde el

0: empatía y también dejarse llevar, ¿verdad que sí? Por un profesional, en este caso, sobre todo un psiquiatra. Yo sé que con los psiquiatras todavía tienen cierto...
1: Sí, claro, pero bloqueo, hay que decirlo, ¿verdad? Es el médico primario.
0: Sí, cierto bloqueo de que... No, pero primero el psicólogo. Cuando hablamos de suicidio, de señales, de peligro, de amenazas, de una posibilidad de quitarse la vida a esa persona y sabemos todo que la muerte es irremediable. Señores, váyanse directo al especialista, al psiquiatra, ahí no hay tu tía, ahí no hay que vamos a darle
1: un chance,
0: qué sé yo, terapia, no, ninguna terapia.
1: Es más, me voy más lejos. Yo no estoy diciendo que en algún momento no entre el psicólogo, exacto, y eso se lo digo a mis colegas, pero olvídese del protagonismo. En este momento lo que hay es que salvar una vida. Y es verdad, la terapia es muy necesaria. Pero en un momento donde hay una ideación suicida, lo demás queda en segundo plano. Entonces usted trabaja después que se estabilice, después que se quite la ideación. Y eso le corresponde al psiquiatra.
0: Correcto, Ana.
1: Y hay que decirlo, no hoy con este modernismo en tratamiento,
0: no.
1: A nosotros nos han llegado pacientes que no, que le hicimos una limpia, que le hicimos tal cosa, que las flores de Bach, que un sinnúmero de cosas que lo único que han hecho es profundizar más la problemática. Entonces, realmente, para eso que están los psiquiatras.
0: Uh-huh, exacto.
1: ¿Entiendes? Otra cosa que te quería preguntar, Rosana, se ha visto en muchos casos que han sido públicos, aquí no estamos para hablar de ningún caso en especial porque ese no es nuestro trabajo, personas, decir, familiares, ya lo había intentado.
0: Sí, también es un factor de riesgo haber tenido antecedentes de haber intentado anteriormente. Te lo digo porque yo sé que es muy doloroso también para los familiares, que muchas veces dicen, ya estamos acostumbrados, ya esta es la quinta, la sexta vez, doctora, es lo mismo, lo dicen con mucha frecuencia. O sea, se ha hablado, se ha internado, se le ha dado la asistencia y continúa con la idea. Pues yo quiero que ustedes entiendan que si continúa con la idea porque sigue sufriendo, si continúa con la idea que hay muchas cosas que no se mejoraron. Tal vez recibió el tratamiento, por decir algo, a media, porque también pasa mucha frecuencia. Abandonan los medicamentos, abandonan el psiquiatra y vuelve la ideación suicida y la planificación. Si tiene intentos suicidas anteriores, es un factor de riesgo mayor a una persona que por primera vez está intentando quitarse la vida. Eso es muy importante saberlo.
1: Es vital, señores, vital. Estamos tratando el tema del suicidio. Indicios, mitos. Y vamos a una breve pausa y cuando retornemos, entonces vamos a abrir las líneas para que ustedes puedan conversar con ella.

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2: Mamá, papá, me aburro. ¿Te suena familiar? Llegaron las vacaciones de verano y con ella la presión por llenar cada minuto de los niños con campamentos o pantallas. Hoy en día la infancia está hiperestimulada y cuando les dejamos espacios vacíos se activa la magia. Sin un plan estructurado o un dispositivo tecnológico a mano, la mente infantil se ve obligada a encender la chispa de la creatividad. Aprende a tolerar la frustración y a buscar soluciones para entretenerse. De ahí nacen los mejores juegos y los mundos más fantásticos. Así que estas vacaciones cambia la culpa por la paciencia. La próxima vez que te digan estoy aburrido, responde con calma: qué bueno, estoy deseando ver qué se te ocurre hoy con lo que tenemos en casa. Necesitamos menos agendas, más imaginación y permitirles el lujo de no hacer nada. Soy Rosa Hernández, psicóloga clínica del Centro Vida y Familia Ana Simó.
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4: ¿Te pasa que dices sí a todo el mundo, pero terminas sintiéndote vacío, resentido o sin energía para ti? Eso pasa cuando dejas las puertas abiertas de par en par. Es por eso que es necesario que aprendas a poner límites. Los límites no son muros para aislarte, son líneas imaginarias que definen hasta dónde permites que los demás entren a tu espacio mental y afectivo. Es decir, qué conductas aceptas de otros y cuáles no estás dispuesto a tolerar. Son importantes porque es una forma de amor propia. Cuando no los pones, permites que las opiniones, demandas y situaciones de otros afecten tu paz mental. Establecerlos te protege y evita que te desgastes. Quítate esto de la cabeza. Poner límites no te hace egoísta ni mala persona. Al contrario, ayuda a que el otro sepa cómo debe tratarte y a tener relaciones mucho más sanas, honestas y duraderas. Mi nombre es Eloísa Agüero, yo soy psicólogo clínico y soy especialista en dinámica de grupo.
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6: Hola, soy Semira Miss Medina, parte del equipo de terapeutas del Centro Vida y Familia. El día de hoy quiero hablarte brevemente sobre el mito del amor incondicional. Nos enseñaron que el amor incondicional es una virtud. Es cierto, pero ¿sabías que esta creencia pudiera sostener algunas dinámicas dañinas? Por ejemplo, aguantar faltas de respeto, justificar mentiras, tolerar maltrato, permanecer en relaciones que dañan. Amar no implica renunciar a tu dignidad. El amor puede ser profundo y generoso y aún así tener límites sanos.
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0: Señores, ya estamos de regreso en Consultando con Ana Simó. Estamos en el lunes de salud mental, donde usted puede comunicarse en este momento con nuestra psiquiatra, terapeuta familiar y de pareja, la doctora Rosana Ramírez. ¿Tiene alguna situación, no se siente bien? No importa que no sea del tema. Siempre y cuando sea de salud mental, Rosana está aquí para responder sus cuestionantes. Usted puede escribirnos en este momento al 829-551-2525, que es nuestro WhatsApp, o llamarnos al 809-683-8790. 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Ahí están los números. Comuníquese con nosotros para poder hablar con la doctora Rosana. Yo tengo ya muchísimas preguntas a través del WhatsApp, Rosana. La gente aprovechando. Y una pregunta que se repite mucho, sea a través de nuestro correo, de nuestro WhatsApp. Espérate. Una chica nos dice que su esposo está deprimido hace tiempo. Espérate que se me cerró. Sí. Ahora no lo encuentro. Una chica nos dice que su esposo está deprimido hace muchísimo tiempo. Y que ella no sabe qué hacer porque él no quiere ir al psiquiatra, pero que él no se para de una cama y que él no hace nada por salir de ahí. Háblame de eso, Rosana, porque muchas veces vemos como que eso es manipulación, no tan solo manipulación que tú lo mencionaste, es como que, pero no pone de su parte.
1: Exactamente. Otro mito muy frecuente, él no pone de su parte, mi gente. Hay un tema de químicos en el cerebro, químicos, escuchen bien, la serotonina, la dopamina, ¿verdad que sí? No está funcionando adecuadamente y obviamente un cerebro que está enfermo. Yo quiero que ustedes entiendan eso, es un cerebro que no se puede autoestimular por sí solo, que va a necesitar la ayuda de un medicamento para poder salir de la crisis que está enfrentando. Que yo le solto, yo sé que eso es muy frecuente que el paciente no quiera acudir, le falta deseo, no tiene la voluntad, entiende que no hay realmente una solución a su problema, que el familiar acuda a la consulta y que obtenga los consejos, la terapia si es necesario, la psicoeducación, que es muy importante, del tema de la depresión, el tema del suicidio, y saber cómo guiar a ese paciente y cómo acompañarlo en su proceso es vital. Sí, no es tan sencillo como que, yo lo voy a dejar ahí porque él no quiere, yo lo voy a dejar acostado porque él no quiere, o en muchos casos penosos, lo dejan hasta encerrado, sin buscarle ayuda, Ana. Y tú lo sabes, tenemos muchos pacientes en República Dominicana que el familiar lo tiene encerrado en una habitación con hierro. No te voy a decir con el cepo de antes, que era, ¿verdad?, amarrado hasta la mano. Que anteriormente, Rosana, como se sostenían muchos pacientes a nivel de lo que es la psiquiatría en República Dominicana, hoy en día mucha tendencia es dejarlo en su habitación, le ponen tal vez un petillo, un candado, y esa persona no recibe el tratamiento adecuado, está encerrado, está a expensa solamente de la alimentación, cuanto del familiar, de la higienización, pero lo condenan a no tener una vida de calidad, a no tener una vida de resultados positivos, de satisfacción, porque es un paciente que para la sociedad y para ese familiar es, vamos a decirlo así, inservible, porque esa es la palabra que tengo que decir. Ay, sí. Inservible, porque no está recibiendo la ayuda, la medicación adecuada.
0: Rosana, siguen las preguntas interesantes y esta es una que yo sé que ocurre con mucha frecuencia. Dice, mi ex me amenaza que se va a quitar la vida. Ha sabido mandarme fotos hasta de la soga con la que se va a ahorcar. Yo estoy cansada. Yo no sé si deba de seguir cediendo ante sus amenazas. ¿Cómo puedo realmente ayudarlo? Porque no quisiera que esto me cayera encima a mí.
1: Sí, eso es también muy frecuente.
0: Muy frecuente. O sea, sí, es una chica, ¿eh?
1: Esa queja es muy frecuente en consulta cuando los pacientes, hombres o mujeres, hacen gestos, porque eso entra en lo que se llamamos gesto suicida. Una persona, o ideación suicida, una persona que hace, coquetea con una soga que se va, ¿verdad?, a ahorcar, sí. O que si tú no me coges el teléfono, me voy a cortar y buscar un cuchillo, que lo he visto con mucha frecuencia, y manda esa foto, en cualquier momento lo puede hacer. ¿Qué yo te diría? Involucra a la familia. Aquí es muy importante romper con el silencio. En salud mental está prohibido el tema de la de romper el silencio y ser lo más confidencial posible.
0: Okay.
1: Pero cuando la vida de un ser humano está en riesgo, tenemos que dar voz de alerta. Con eso te quiero decir, llama a papá, llama a la mamá de ese joven y actualízalo, dile lo que está pasando y que ellos gestionen desde su responsabilidad como familiar la búsqueda de ayuda para ese hombre.
0: Rosana, también algo que nos preguntan con mucha... Estoy sorprendida la cantidad de preguntas. Es con relación a los internamientos.
1: Ay, tema caliente.
0: Tema caliente, pero sí, que hay que tratarlo.
1: Pero hay que tratarlo y es
0: una

0: Chica nos dice, ¿siempre hay que internar?
1: No, siempre hay que internar. Hay algunos factores que se toman en cuenta, como la soledad, o sea, qué tan aislado o solitario es la persona. Okay. ¿Quién se puede responsabilizar, verdad que sí, de la medicación y del seguimiento de esa persona que está pasando por ese tipo de situaciones? La intensidad, la frecuencia del pensamiento, porque hay personas que tal vez una o dos veces, por decir algo, en un mes pensaron en quitarse la vida, pero esta persona que tú la ves insistentemente diciendo es que es un pensamiento que me acompaña con mucha frecuencia, o sea, en el día, qué sé yo, pienso 5 o 10 veces en quitarme la vida, es una persona que el índice del riesgo es muy alto, y obviamente no lo que lleva es un internamiento, pero hay otros que se pueden manejar porque la intensidad y la frecuencia no es tanto. Hay unos que te dicen, lo he pensado, pero no es lo que yo quiero hacer, lo he pensado, pero quiero cuidar mi familia, mis hijos, etcétera, etcétera.
0: Exacto.
1: O sea, tienen como
0: hay un componente
1: algo
0: que lo ata la vida, ok.
1: Y quieren entonces realmente recuperarse, eso lo podemos manejar ambulatorio.
0: Tenemos el teléfono lleno, señores. Buenos días.
2: Sí, buen día.
1: Buenos días.
2: Sí, Ana.
0: Diga usted.
2: Buen día para usted. Excelente programa. Sí, veo personas que sufren de depresión, muy cercanos a mí, que familia, ¿verdad? Pero veo que el entorno, los componentes de esa familia tienen niveles de ansiedad muy altos. O sea, aparte la persona deprimida genera una situación familiar fuerte y mucha intranquilidad, mucha ansiedad. ¿Cómo manejar eso? Trabajar con el excelente que cuida a una persona depresiva.
1: Qué sí, bueno que tú lo dices, porque todo lo que tú acabas de mencionar son detonantes.
0: Exacto.
1: Detonantes para el paciente que ya tiene una condición. Hay pacientes que están depresivos, ansiosos, con condiciones X. Y los estudios siempre avalan de que mientras menos estrés reciba, mientras los familiares pongan de su parte en el sentido de no llevarle problemas a ese paciente, de no discutir, de no crear conflicto delante de ese paciente, en lo que tenemos la recuperación, va a ayudar un 100% al paciente a recuperarse más rápido. Siempre le digo a mi paciente, la medicación en cualquiera de los casos es algo necesario, químico para tu cerebro, necesario para sanarte, la verdad. Pero hay un 20, un 50%, por decir algo, que tiene que ver en la casa. Siempre le digo, esto es como un antialérgico. Te tomas tu antialérgico, que es el antidepresivo. Pero si tienes algo en tu casa, o en tu familia, o en tu relación de pareja, que te contamina, esa alergia aparece, o sea, los síntomas depresivos, ansiosos aparecen, y tal vez el doble o el triple, porque el estilo de vida, la situación de vida es la que le está detonando realmente la conducta suicida, la conducta depresiva, y por eso tanto es tan importante ir de la mano con el psiquiatra en estos casos y con un psicoterapeuta que te ayude a ver tu vida diferente. Siempre digo, o lo aceptas, el estilo de vida o las condiciones de vida que estás viviendo, o trata de cambiarla, porque si sigues en el mismo en el misma situación, obviamente la depresión cada cierto tiempo se va a activar, porque tienes detonantes en la casa.
0: Es decir, es muy importante, no tan solo el síntoma, sino cómo manejamos en toda la familia la dinámica. Rosana,
1: claro.
0: Un joven dice que él ha tenido ideas, que él sabe que está deprimido, que él fue diagnosticado, pero que su miedo es que en el trabajo se den cuenta y lo boten.
1: Ay, Dios, sí. El tema de eso mismo, de estigmatizar, de rechazar, de criticar, de juzgar a los pacientes en salud mental es muy penoso. Todavía hay muchos lugares que a mí me ha costado mucho decirle a muchos pacientes con mucho pesar, si te hago una licencia, tú sabes, ¿verdad? Si te hago una licencia
0: así
1: médica,
0: mismo,
1: para que entiendan.
0: Hay que decirlo.
1: Sí, yo quiero que tú sepas que tú la necesitas una semana, 2 semanas de licencia médica para tú poderte recuperar, y me dicen, no, porque el trabajo no lo entiende, las políticas no están de acuerdo, me van a votar.
0: Así es.
1: Y también con mucho pesar tengo que decir que lo he visto. O sea, una licencia bien, ¿verdad?, con criterio bien hecha, con criterios médicos reales, que el paciente lo necesita, Ana. Y luego viene a la consulta porque ven que fue un psiquiatra que emitió la...
0: Ay, sí, un tema.
1: Que emitió esa licencia, el paciente muchas veces termina votado en buen dominicano, votan del trabajo porque tiene una condición médica, y empiezan a decirle que no es confiable, que para el trabajo...
0: Así mismo.
1: El trabajo está lleno de presión, y obviamente ya tú no calificas, etcétera, etcétera. etcétera, y le ponen mucho pero. Es una realidad todavía que en República Dominicana tenemos que manejar.
0: Buenos días. Hola.
3: Sí, Ana Simón.
0: Díganos.
3: Yo quiero un consejo.
0: Díganos, ahí está la doctora para usted.
3: Sí, mire, yo tengo mi pareja y está preso. Entonces recibí una tremenda decepción de él, que nunca me había dicho nada de eso. Él me entregó su pertenencia a mí y yo hallé unos análisis y una foto de una mujer, y yo fui ayer a verlo y él me dijo de que como que no, que sé yo qué, que eso fue un montaje que ellos hicieron. ¿Qué yo hago en ese aspecto? ¿Lo dejo o no lo dejo? Yo tengo 9 años con él.
0: Oye, Rosana, dando, no, la responsabilidad si deja el marido.
1: De nosotros sí, la responsabilidad descansaría en el terapeuta, ¿verdad? Que si en este caso. No. Y en usted.
0: No, pero que dime tú. Ella lo que usted tiene que enfrentar, doña. Lo dejo, ¿no? Sí. Usted lo que tiene que enfrentar esta burla, pues una burla.
1: Montaje.
0: Yo me
1: voy, ¿verdad?
0: Desde la cárcel ese hombre hizo un montaje.
1: ¿Cómo llegamos a un montaje desde la cárcel? Bueno, o sea, ¿con qué herramientas?
0: Claro, nosotros también entendemos que usted no quiera darse cuenta de la cosa, porque yo solo he dicho a muchas mujeres, uh-huh, si tú te quieres seguir haciendo la loca porque tú no estás dispuesta a pagar el precio de enfrentar eso, es de tu derecho, eso sí. Ay, con sí, el tiempo va a tener que llegar a un psiquiatra porque uno pierde su paz.
1: Claro que sí, eso tiene como precio, ¿verdad que sí? El tema de perder la salud mental. Así. O sea, estar en una relación donde tú no te sientas segura ni amada.
0: Ok. Buenos días. De perder la salud mental. Hola.
4: Buena.
1: Buenos días.
4: Yo quería hablar con la doctora.
0: Ahí está, dígalo.
4: Ah, bueno. Hola. ¿Cómo
0: está? Tiene que bajar el radio, mi doña, para sí, yo poder escuchar bien.
4: Momentito, espérame, mamá.
0: Sí, claro que sí. Recuerden, 683-8790 es el número de cabina. Aire, dígame, doña.
4: Ah, bueno. Yo quería decirle, era que yo soy una señora que tengo 73 años. Pero mis relaciones sexuales como que se ya no son iguales, no siento nada. Y no, yo lo que tomo mucho medicamento para una artritis reumatoide, mucha cortisona.
0: Ah, pero ¿qué? Y usted le dijo ya a su médico, mira, la cortisona esa, los medicamentos, los analgésicos, porque son analgésicos que usted tiene, sí, que tomar, ¿verdad que sí?
4: Sí.
0: Entonces, así como le calman el dolor también, la vulva media, ¿se la calman, sí, doña?
4: Mucha resequedad.
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4: Sí.
0: Pero usted también tiene que buscar un marido que lo sobe.
4: Que le diga una a ella.
0: Pero, doña, el marido me la soba. Le da su sobadita.
4: ¿Perdón?
0: Su marido le da una sobadita antes de...
4: No, ese hombre está medio flojo también, dice, ¿eh? Conmigo.
0: Ah, bueno, porque ahí está. Pero, óigame, a veces que yo estoy media floja, uh-huh, pero, señores, uno se tiene que ayudar. Pero es que uh-huh, él también está flojo, pues vamos entre los dos a endurecernos. Pero no tan solo podemos culpar a las enfermedades, a veces la desconexión que hay, porque lamentablemente vivimos en un país que después de cierta edad queremos decir como que ya no tenemos que tener relaciones, o también nos comparamos como cuando teníamos 50, son 70, ¿oyó? Entonces no es que usted no funcione, va a funcionar diferente, pero hay que darse su chulear, mi doña, hay que meter mano, agarrar, por donde usted le guste, y también a él agarrarlo por donde a él le guste, Rosana.
1: Eso es cierto.
0: Seguimos. Hola.
5: Buenas.
0: Hey.
1: Sí.
5: Yo quiero decirle algo.
0: Bueno, doña, hable, que usted está en el aire.
5: Ah, ya. Oiga, yo tengo una hija. Esa hija, ella era una muchacha bien cosa, bien portada. No sé si hay que llevarla al médico o qué. Pero con sus hijos era uno a. Ahora ella está, se deja a los muchachos, se va. Yo le digo que no es así. Ella dice, ah, no, yo tengo que vivir mi vida, yo tengo que hacer esto. Y yo le digo, Lana, no es así. ¿Qué tú estás haciendo? Ah, no, yo no estoy haciendo nada todavía. Dígame usted que yo si tengo que llevar al psicólogo, pero decirle que vaya.
0: ¿Qué edad tiene su hija, doña?
5: 33 años.
0: 38 años, Rosana, diga usted.
5: 33.
1: Indudablemente los cambios de conducta, escúchenme, los cambios de conducta de un ser humano, llámese si antes salía mucho y dejó de salir, o que no salía anteriormente por su forma de ser y opta ahora por salir, por abusar del alcohol, por llegar a

0: a deshora, a ser irresponsable cuando era responsable, llama la atención. Ahí empieza la salud mental, empieza a perderse lo que es el bienestar emocional de esa persona y de todo el que está a su alrededor. Yo te exhorto, mira, con la edad que tiene tu hija, es una adulta, pero te exhorto a que le aconseje que debe buscar ayuda de un profesional en el área de la salud mental, ya sea un psicólogo, un buen terapeuta o un psiquiatra si es necesario, porque algo le está pasando a ella, si hay un cambio en su estilo de vida. Pero cuando también hablamos de cambio de estilo de vida y de buscar a alguien en la salud mental, un profesional, se habla también de que el paciente tiene que estar incómodo. Con eso te digo que ella debe asumir consecuencias de su situación actual. Mientras le sigas resolviendo los problemas, llámese cuidándole a los hijos porque ella está con una actitud de irresponsabilidad, ella está cómoda. La tenemos que sacar de su zona de confort para que ella entienda que su comportamiento no es el adecuado y que debe buscar ayuda. Eso sí, como madre, tú pudieras hacer.
1: Hola. Su pregunta.
2: Sí, bueno.
1: Su pregunta.
2: Doctora, tengo una duda. Yo tengo una hermana, ella es muy sensible, siempre hemos sido muy unidas. Entonces, hace unos años, yo estaba operada, entonces ella sentía que a mí me estaban dando más atención de la que le daban a ella. Entonces, ella tomó la decisión de intentar quitarse la vida. Y después había dicho que era como por culpa mía, por la atención que me estaban dando a mí. Eso a mí me dejó muy mal, en verdad. Ya desde hace unos cuantos años, después de eso ya fue a psicólogo, fue a psiquiatra, se trató, usó medicamentos, incluso se mudó de la casa y todo, ya no vive conmigo. Y aún yo tengo como esa
1: espinita
2: así, porque yo siento que ella hizo eso en contra mía y yo solamente me imagino qué hubiera sido de mí, de mi vida, si ella lo hubiera logrado. Entonces, yo en verdad no he buscado ayuda ni nada. Ella sí, ella ya está mejor después de eso. Y yo siempre después de eso nos hemos llevado bien, pero siempre que yo estoy con ella, al final como que recuerdo eso que ella hizo y siempre me entra como una tristeza enorme.
1: Claro.
0: Sí, es muy frecuente el sentimiento que tienes, aunque ella no lo haya dicho, el sentimiento de sentirse culpable, ¿verdad que sí? De que un familiar intente quitarse la vida es muy frecuente. Incluso muchas veces los pacientes, dentro de sus desesperación, dejan hasta cartica por escrito, ¿verdad que sí? Diciendo por culpa de fulano, de mi tía, de mi abuela, de mamá, de cualquier. Pero no es la realidad. Sabemos que cuando hay una ideación o hay un intento suicida, hay un cúmulo de cosas.
1: Así es.
0: E incluso hay una predisposición muchas veces genética y hereditaria, que hay que entenderlo también. Y obviamente un detonante en la vida actual, incluso hay traumas de la niñez que se hablan, que son también más proclive a un adulto a quitarse la vida. Entonces, trata de manejarte y entender que fue un momento de desesperación y dentro de su no entender, ¿verdad? Ese familiar tuyo no entender la situación, te culpó a ti, pero no es la realidad.
1: Así es. Vamos a una pausa y cuando retornemos seguimos abriendo las líneas.

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2: Hola, mi nombre es Rosa Hernández, terapeuta del Centro Vida y Familia Ana Simó. La ansiedad infantil es más común de lo que pensamos y tiene una forma de manifestarse diferente a la de los adultos. Rara vez podemos escuchar decir a un niño "estoy estresado", sino más bien a través de síntomas corporales, tales como temblores, sudores, dolor de barriga, dificultad para dormir, inquietud, comerse las uñas, impaciencia, dificultad para seguir reglas y normas. Asimismo, se observan problemas de concentración, de atención, llanto constante, nerviosismo, ataques de pánico o alta sensibilidad. Si usted nota en su hijo varios de estos síntomas, es el momento de buscar ayuda de un profesional, ya que la ansiedad no es debilidad, sino una señal de que el niño necesita apoyo y herramientas para sentirse seguro.
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4: Los seres humanos somos mamíferos sociales. Venimos programados biológicamente para vincularnos. El apego no es una debilidad siempre y cuando hayamos aprendido a pegarnos de una manera saludable. Es un sistema de supervivencia. De la misma manera en que un niño necesita a sus padres para regular su temperatura o su hambre, los adultos corregulamos nuestro sistema nervioso con las personas que amamos. Un abrazo, una palabra de tu pareja reduce tu cortisol. Soy Mabel Mejía, psicóloga, terapeuta familiar y de parejas.
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0: Estamos de regreso en Consultando con Ana Simón. Y antes de seguir, quiero invitar a todas mis mujeres de la capital. Tranquila, tranquila las del interior. Más adelante vendré con cosas para ustedes. Pero ahora mismo, las mujeres de Santo Domingo, bueno, y si usted quiere venir y pasearse a la capital el próximo 19 de agosto, miércoles 19 a las 7 de la noche en Ágora Mall, tendré una conferencia gratis para todas ustedes, porque sí lo merecen, por todo el cariño que me han brindado, por toda la confianza y el respeto. Yo les devuelvo en gratitud aquello, y voy a tener una conferencia que ha sido estudios que he llevado por años con relación a por qué la mujer seguimos siendo aquel género donde lamentablemente la permisividad, el regalarnos, el olvidarnos de nosotras mismas, sigue siendo el protagonista. Poderosas es la conferencia que estaré impartiendo el próximo 19, que es miércoles de la semana próxima, en Ágora Mall de Santo Domingo. No hay que registrarse, usted solamente llegue puntualita para que no se pierda de nada, y le tengo la sorpresita de que todos mis patrocinadores estarán premiando a todas esas mujeres que van a asistir. Me han preguntado si van los hombres. Bueno, los hombres que quieran aprender sobre nosotros y ser más empáticos están bienvenidos, pero no van a recibir premio. Y ahora lo digo, los premios son para nosotras las mujeres, y es una conferencia que le he dedicado con mucho cariño para todas ustedes. Así que las espero el miércoles 19. Ahora sí, voy a seguir con la doctora Rosana Ramírez, que el teléfono se está explotando. La gente quiere hablar contigo, el WhatsApp, no quieras tú saber cómo lo tengo. Pues la gente tiene muchas dudas, Rosana. La gente quiere saber con relación a al suicidio, sobre la depresión. Y una pregunta que me hace un joven es, la ira, él dice que mi papá es muy violento, ¿la ira puede ser un síntoma de una persona depresiva?
1: Sí, claro que sí, sobre todo en hombres. El tema de la irritabilidad, sobre todo en de la ira, del mal manejo del control de los impulsos, ¿verdad que sí? De tornarse agresivo en buen dominicano, está muy asociado con el tema de la depresión, muy asociado con el tema de una tristeza que en vez de canalizarla con llanto, se canaliza a través de la agresividad. Sí, muy, muy frecuente en hombres.
0: Muy frecuente. Recuerden que pueden hacer su preguntita también a través de nuestro WhatsApp 829-551-2525. También estoy en vivo en este momento en un live por TikTok de Consultando con Ana Simón. También puede hacer su preguntita por esa vía. Rosana, te pregunto, mi mamá siempre ha sufrido de depresión. En los últimos años, lamentablemente, está tomando mucho en conjunto con las pastillas antidepresivas. Háblame del efecto.
1: Sí, no, el efecto es brutal, negativo totalmente. Cualquier antidepresivo que me preguntan, pero este 7, no, ninguno debe mezclarse con el alcohol, ningún somnífero como una benzodiazepina, peor todavía, ¿verdad? Que sí, que hasta
0: qué bueno
1: una muerte
0: que lo dices.
1: Súbita le puede causar al paciente. O sea, traten de no mezclar, no se pueden combinar de ninguna manera los medicamentos de salud mental con alcohol. Y de por sí, que tengo que mencionarlo, que lo pasamos a la ligera el tema del alcohol. El alcohol es un depresor como tal, es una droga que obviamente va a duplicar, multiplicar, no sé, 15 veces, 10 veces, las veces que ustedes quieran ponerle. ¿Sí? El tema de la depresión, el paciente que bebe hoy, mañana es probable que se encuentre un cuadro más profundo, hablando de lo que es la depresión, y hasta con ideas y pensamientos negativos.
0: Como yo siempre le explico a mis pacientes, eso que usted llama resaca, esa sensación, ¿verdad?, dolor de cabeza, que usted está malhumorado, también en su sistema nervioso afecta. Sí. Y por eso, lamentablemente, ese alcohol que en el momento lo va a hacer sentir contentón y como relajado, lamentablemente el efecto colateral que tiene es terrible para usted. Rosana, me pregunta mucho por el live de TikTok con relación al tema del terremoto. Hay gente que dice que luego del terremoto no han quedado bien, que no están durmiendo, y es bueno que tú hables del sueño y del suicidio. No están durmiendo, y cada vez que tiembla es como que volver a cero.
1: Claro, lo menos que podemos mencionar es la hipervigilancia, o sea, lo menos de menor importancia, la hipervigilancia que tenemos todos, vamos a decirlo así, con el tema del terremoto. O sea, hay personas que incluso somatizan, piensan que está temblando la tierra sin estar.
0: Ay, sí.
1: ¿verdad? Sienten hasta el mareo, me dice que pensé que me iba a caer, la tierra tembló, no. O sea, se quedaron con la expectativa, con el miedo a que suceda. Eso es de lo menos. Hay muchos que hoy en día están sufriendo lo que se llama estrés post-trauma. O sea, por lo vivido, ¿verdad que sí? Han desarrollado una entidad dentro de la salud mental que amerita medicación, para que entienda lo grave que es esto. Sí. Incluso en consulta tengo a Ana, muchos pacientes que lo vieron solamente por televisión. O sea, que no lo vivieron allá en Venezuela, pero vieron las víctimas. Sí,
0: porque, no, porque que esas redes sociales...
1: Esas redes se pusieron ahí, ¿verdad? Que si constantemente a ver cada momentito, cada suceso... o hay una que me dijo, había un niño desaparecido, yo pensé, llegué a pensar que era mi hijo. Hoy en día yo tengo ese tipo de pacientes en mi consulta.
0: Rosana, ¿por qué muchos de los medicamentos antidepresivos y ansiolíticos se venden bajo receta controlada? Es decir, solamente son recetas que pueden ustedes los psiquiatras dar, no puede ningún otro médico dar. ¿Por qué?
1: Correcto, son medicamentos que en muchos casos pudieran resultar adictivos, ¿verdad? Que si la persona se siente, vamos a decirlo así, tan relajada también, por decirlo de alguna manera, que optan obviamente por utilizarlos y abusar incluso de ellos, o sea, aumentar dosis, de llevarlo para tiempos más prolongados que el psiquiatra en este caso recomendó. O sea, son medicamentos

0: que tienen una alerta sanitaria, o sea, que son de control, ¿verdad?, de vigilancia extrema, uh-huh, porque mal utilizados pudieran causarle muchísimos daños al paciente.
1: Ay, Dios mío, se acabó el programa y yo llena de preguntas, pero no se preocupen que nuestra querida Rosana vuelve el siguiente lunes y vamos a poder, claro, abrir todas estas preguntas a través del WhatsApp y el telo queda lleno, pero lamentablemente el tiempo es así en televisión y radio, ¿verdad? Si usted quiere una cita con Rosana o con cualquiera del equipo de Rosana Ramírez, que tiene un equipo maravilloso de psiquiatras en el Centro Vida y Familia, solamente en este momento puede marcar al 809-566-0948 o también escribir al WhatsApp, porque ahora la gente está tan cómoda que no quieren llamar y prefieren escribir. Puede escribir al WhatsApp 829-622-0948. Gracias, mi querida Rosana.
0: Gracias a ustedes.
1: Ahora, después de la pausa, voy a hablar del aspecto físico y cómo impacta en el desempeño sexual.

0: 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En CDN Radio, la hora. 10 de la mañana.
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2: ¿Te pasa que dices sí a todo el mundo, pero terminas sintiéndote vacío, resentido o sin energía para ti? Eso pasa cuando dejas las puertas abiertas de par en par. Es por eso que es necesario que aprendas a poner límites. Los límites no son muros para aislarte, son líneas imaginarias que definen hasta dónde permites que los demás entren a tu espacio mental y afectivo. Es decir, qué conductas aceptas de otros y cuáles no estás dispuesto a tolerar. Son importantes porque es una forma de amor propia. Cuando no los pones, permites que las opiniones, demandas y situaciones de otros afecten tu paz mental. Establecerlos te protege y evita que te desgastes. Quítate esto de la cabeza. Poner límites no te hace egoísta ni mala persona. Al contrario, ayuda a que el otro sepa cómo debe tratarte y a tener relaciones mucho más sanas, honestas y duraderas. Mi nombre es Eloísa Agüero, yo soy psicólogo clínico y soy especialista en dinámica de grupo.
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4: ¿Alguna vez te has cuestionado si tu hijo puede tener una adicción a las pantallas? Te habla Rosa Hernández, psicóloga del Centro Vida y Familia Ana Simó. Cuando un niño utiliza los dispositivos electrónicos como herramienta, lo usa para desarrollar nuevas habilidades y comunicarse. Sin embargo, cuando la tecnología pasa a convertirse en un fin, es una señal de alerta para evaluar ese límite hacia la adicción. Existen criterios que podrían indicar desajustes en la relación con la tecnología. Como por ejemplo, cuando no puede acceder a los equipos electrónicos, se siente nervioso, irritable y con cambios en el estado de ánimo. Evita la actividad física, descuida su higiene personal, disminuye la socialización presencial y tiene más amigos virtuales y muestra falta de motivación respecto a sus obligaciones. Aprovechando las vacaciones, te invito a realizar un reto familiar de tener 48 horas sin internet para realizar actividades diferentes y observa cómo se comporta tu hijo.
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7: Hola, soy Semira Miss Medina, parte del equipo de terapeutas del Centro Vida y Familia. 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
9: Los divorcios tienen un importante costo emocional y los niños pueden experimentar tristeza, confusión, enojo, incluso culpa. A través de la terapia, los niños pueden aprender a manejar el cambio, desarrollar habilidades de afrontamiento y mejorar su comunicación sobre lo que sienten. 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
11: Es muy normal que teniendo un estilo de apego ansioso, te sientas atraído hacia una persona con apego evitativo. Estas proyectan mucha seguridad en su manera de relacionarse, lo que para

0: y puede ser muy atractivo, que necesitas ese vínculo seguro para pegarte, según tú, de manera segura. Lo cierto es que es una díada, una dupla, que puede ser muy conflictiva y puede llegar a desgastarte bastante. Trabaja tu estilo de apego para que no te resulten atractivas estas personas que proyectan seguridad sin necesariamente serlos. Soy Mabel Mejía, psicóloga, terapeuta familiar y de parejas.
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Señores, y seguimos aquí en Consultando con Ana Simó a través de la radio 92.5 FM y también Patreon. Así que muchas gracias a los que están conectados por nuestro Patreon. En el día de hoy me toca un tema chulísimo, que es el tema del impacto que tiene nuestro físico, cómo nos sentimos nosotros con el físico y el desempeño sexual. Y ustedes dirán, ah, pero bien, no necesariamente. Para muchas personas la belleza, lo externo es muy importante y los va a ayudar a desempeñarse mejor, no tan solo en el tema sexual, en muchos otros temas. Pues su seguridad, parte de la misma, tiene que ver de cómo se sienten habitando su cuerpo. Hay otros que realmente no les afecta de igual forma, pero eso es, como yo siempre he dicho, la complejidad del ser humano. Ahora, ¿qué nos vende la sociedad? Tenemos que comenzar por ahí. La sociedad nos vende que aquellas personas que son delgadas, aquellas personas que tienen un mejor cuerpo, van a tener un mejor desempeño en todo, que van a tener éxito, van a tener felicidad, que van a tener relaciones estables, y yo creo que no tengo que ampliar mucho ahí para ustedes saber que eso no necesariamente es así. Usted puede tener una belleza física impactante y no tener un buen desempeño, ni amoroso, ni buena vinculación, ni tener éxito, ni sentirse a gusto consigo mismo. Que es importante que yo me sienta cómodo, más que todo es cómodo, habitando mi cuerpo, sí. Claro, hay muchos factores que se van a dar en todo nuestro desarrollo, y donde comienza, señores, comienza a impactarnos, es en la preadolescencia. Los niños, no digo que no, porque yo he tenido gente que me dice, no, yo desde la niñez tuve problemas con mi sobrepeso, yo desde la niñez tuve problemas con mi tamaño, yo no me sentía cómodo, yo me sentía muy chiquita, muy chiquito, yo sentía que era muy flaquito, porque también vemos el otro extremo, y el hecho de cómo los que estaban a mi alrededor me hacían sentir, es parte del proceso. Creamos o no, nuestro entorno impacta mucho. Pues que tú estés en un grupo que todo el tiempo te esté diciendo, o ballenita, o que tú eres un fleje, que tú lo que parece una tilapia, va a poner ejemplos, eso claro que se te va a quedar en tu inconsciente. Y claro que te puede afectar, no digo que siempre afecta, pero cuando vemos el tema de la belleza, ejemplo, en consulta, más lo comenzamos a ver desde los 7 u 8 años. En el mundo femenino, señores, es impresionante lo que yo veo con relación a tener el cuerpo de fulana, pero realmente cuando agarramos lo que hay en la sociedad, siempre ha existido el tema de la belleza. Históricamente, si nos vamos a los años de Cleopatra, donde la belleza ya se hacía un culto a la belleza. La piel, las formas, la forma de tener el pelo, es decir, todo siempre.

tan importante que la mente. Porque ¿de qué sirve tener un cuerpo perfecto si por dentro estamos vacíos? Y eso se va a reflejar en la cama. Eso se va a reflejar en la cama. Porque cuando usted no está bien, aunque usted tenga el cuerpo que usted tenga, aunque para en esta parte del mundo usted tenga la cintura, el patrá, como le puede gustar a muchos hombres, si usted no se siente cómoda o cómodo consigo mismo, eso le va a afectar. En el mundo masculino, fíjense que me centré mucho en el mundo femenino al inicio, porque en el mundo masculino realmente donde más se ha visto afectado es por el, en el desempeño, es por el tamaño del miembro. Es decir, los hombres en ese sentido no tienen tanta presión como tienen las mujeres. Realmente el hombre no se siente tan presionado como sí muchas féminas dicen sentirse. Y realmente hay que decirlo, el desempeño de una persona también puede verse afectado a cómo se ve a su pareja. Y esto tengo que decirlo con responsabilidad porque yo he tenido hombres que me han dicho, realmente me ha mermado mi deseo por cómo mi esposa se ve hoy en día. Pero son hombres que le importa mucho este físico, como hay mujeres también que me dicen, mira, yo no me siento cómoda, y no porque sea gordito. Yo tuve hace poco un caso de una joven que me decía, es que está demasiado delgado para mí, a mí no me gustan los hombres tan delgados. Y cuando pudimos indagar un poquito con esto, tenía mucho que ver con la protección. Ella decía, pero ¿cómo este fleje me va a proteger a mí? Fíjense cómo la conducta, lo compleja que es, puede llevarnos a que el físico tenga mucho que ver con creencias y tenga que ver con códigos nuestros con relación al amor, al deseo, a la seguridad, a muchísimas partes. Entonces, realmente sí afecta, puede sí afectar. Que en algún momento no sea importante, sí. Así como les dije que tengo hombres que se han visto afectados, también tengo uno que lo admiro mucho, un paciente, que él es una de las razones por las que yo digo que los hombres son fieles, que a pesar de que su esposa ha tenido varios embarazos uno detrás del otro y ha aumentado mucho de libra, él me dice, mi mujer me sigue gustando. Mi mujer sigue siendo para mí la tipa que me pone grave. Entonces, cuando uno ve ese tipo de cosas, uno no puede quedarse con esa creencia de que hay que tener el cuerpo y que usted tiene que bajar y que usted no le... Mire, que las mujeres están en la calle, porque esas son de las cosas que las mujeres más escuchamos. Las mujeres en la calle están difíciles, mira, las mujeres lo están que lo dan por nada. La mujer, tú tienes que ponerte en eso, tú no puedes seguir, tú estás muy descuidada. Y a veces no entendemos que en una cama, el desempeño, en una cama, la fidelidad, en una cama... La química no tan solo tiene que ver cómo se ve un cuerpo, es cómo yo me siento con esa persona. Cómo esa persona me hace sentir. Y es cierto que la química tiene mucho que ver, un alto porcentaje, no me atrevo a decir una cantidad, tiene que ver cómo me siento atraído por el físico de una persona. Pero hay otra parte que no tiene que ver con el físico. Tiene que ver con el día a día, con tu trato, tiene que ver cómo tú y yo nos llevamos, tiene que ver cómo yo me siento contigo, tiene que ver cómo estamos nosotros comunicándonos, llevándonos, interactuando. Entonces, todo eso va a ser importante, y se lo digo porque a veces invertimos tanto, pero tanto tiempo en buscar ese cuerpo perfecto. Descuidamos las demás cosas y la relación termina en un desastre. Termina en un desastre. Por eso hay que darle espacio a todo y siempre escuchar. No es que tú vas a hacer lo que tu pareja diga, pero tú tienes que escuchar lo que le gusta a tu pareja. Tú tienes que escuchar, señores, lo veo constantemente. Tú tienes que ver cómo estamos tú y yo. Tú tienes que ver si hay cosas que no me gustan, que tú haces, que va en detrimento mío. Les voy a poner el ejemplo de una chica que acabo de leer que me dice, mi novio le encanta subir al estado de WhatsApp videos de mujeres de TikTok, media desnuda, bailando, dándole para abajo, y yo le he dicho que eso me molesta. ¿Ustedes creen que esa muchacha está mirando físico de ese hombre? ¿Ustedes creen que ella va a tener un buen desempeño en la cama por como quizás le da cajeta? No, ella se siente irrespetada, ella siente que es una burla. Entonces su desempeño se va a ver totalmente afectado, no porque él sea quizás un tiguerón con 20 pulgadas de pene. Es que tiene que ver, muchas cosas tienen que ver con el día a día, con el trato, en la vinculación, cómo yo te hago sentir, cómo tú me haces sentir, cómo yo veo el compromiso que tienes conmigo, cómo yo hago para hacerte sentir a ti, que no es un sacrificio, aquellas cosas que yo dejo de hacer, sino que al contrario, lo hago porque te amo y porque quiero que las cosas estén bien entre nosotros. ¿Vieron qué complejo es? Pero ahora vamos a abrir las líneas.

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2: 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Tu mente no es una máquina, merece pausa, merece silencio, merece cuidado. No olvides, tu mente también necesita descanso.
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4: Mamá, papá, me aburro. ¿Te suena familiar? Llegaron las vacaciones de verano y con ella la presión por llenar cada minuto de los niños con campamentos o pantallas. Hoy en día la infancia está hiperestimulada y cuando les dejamos espacios vacíos se activa la magia. Sin un plan estructurado o un dispositivo tecnológico a mano, la mente infantil se ve obligada a encender la chispa de la creatividad. Aprende a tolerar la frustración y a buscar soluciones para entretenerse. De ahí nacen los mejores juegos y los mundos más fantásticos. Así que estas vacaciones cambia la culpa por la paciencia. La próxima vez que te digan "estoy aburrido", responde con calma "qué bueno, estoy deseando ver qué se te ocurre hoy con lo que tenemos en casa". Necesitamos menos agendas, más imaginación y permitirles el lujo de no hacer nada. Soy Rosa Hernández, psicóloga clínica del Centro Vida y Familia Ana Simón.
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6: Hola, soy Semira Miss Medina, parte del equipo de terapeutas del Centro Vida y Familia. 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Nos enseñaron que el amor incondicional es una virtud, es cierto, pero ¿sabías que esta creencia pudiera sostener algunas dinámicas dañinas? 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Amar no implica renunciar a tu dignidad. 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

Estamos de regreso en Consultando con Ana Simón. Estamos hablando de si mi aspecto físico tiene algún impacto en el desempeño sexual. Usted puede en este momento tomar el teléfono y llamarme. Llámeme aquí a cabina al 809-683-8790, 809-683-8791, o también puede escribirme al WhatsApp 829-551-2525, que con muchísimo gusto le voy a responder. Aquí tengo muchísimas preguntas con relación al tema de pareja, y leo la primera. Dice: estoy tratando de salir de una relación que no nos conviene porque no sabemos resolver nuestros conflictos. Hace 13 días inicié contacto cero, pero cada vez me siento más ansiosa, con falta de sueño, solo pienso en eso. ¿Hasta cuándo será normal? Pero mi hija, claro que es normal que te sientas mal. Es decir, hoy en día yo estoy viendo cómo la gente quiere obviar el sentirse mal, y el sentirse mal es parte de la evolución del ser humano, es la forma que tenemos para aprender y continuar en el trayecto de la vida. Entonces, claro que te tienes que sentir mal. ¿Qué debes de hacer? Comenzar a tratar de llenar esos espacios con actividades que te mantengan ocupada. No ponerte a hablar con gente que te vaya a hablar del tigre. No ponerte a ver lo que está haciendo en las redes sociales, porque eso no ayuda para nada. Y entender que el proceso de sanación toma un tiempo. Yo no sé cuánto te tome, porque la gente también me dice, ¿pero cuánto me va a tomar? ¿Un mes, 2 días, 3 días? Yo no sé, porque cada vínculo es diferente. Hay gente que le puede tomar meses, hay gente que le puede tomar años. Lo que no debes de ponerte ahora a pensar, ¿y yo qué yo debía hacer? ¿Y cómo debió ser? ¿Y por qué entonces pasó tal cosa? Porque eso no te va a ayudar a sanar en este momento, ¿de acuerdo? Sigo leyendo sus preguntitas. Mi esposo es acomplejado y le gusta el vientre plano. Ni él ni yo lo tenemos así. Y me di cuenta que no lo motivo en lo sexual. Me hice un tratamiento no quirúrgico y bajé bastante el abdomen. Pero fue igual, es decir, sexualmente seguimos muy mal. Después de rebajar y todo, salí embarazada. Sí, porque eso es lo que pasa. Nos preñan, después uno se pone flaca. Salí embarazada sin buscarlo, y ahora es que menos quiere el hombre tocarme. Doctora, ¿qué hago? Pero lo grande del caso es que, oye, esto, él vive acomplejado, pero tampoco él tiene el vientre plano. Abusador. Tú sí se lo pides a ella, pero tú no. Claro, ella no le importa, como por lo que veo, ella hizo lo posible por bajar para que tú te sintieras más cómodo, y eso no es que está mal. Lo que está mal es que no tengas la capacidad de hablar con tu pareja, de buscarle soluciones, porque se pueden encontrar. Señores, cuando hay un vientre abultado, ponle en cuatro, ay, perdónenme, ¿a qué hora es? 10:30, se me fue la guagua, como si tu Rocío estuviera aquí. Ponle en cuatro, ponla de ladito, cucharita, para que no le vea la barriga, porque uno busca la forma. Apaga la luz, uno busca la forma de sentirnos cómodos, porque la tiene el vientre abultado. Pero yo estoy segura que ella tiene otras partes del cuerpo que a ti te gustan muchísimo. Es ponerle atención a cuáles partes del cuerpo te gustan, enfocarte en esas partes del cuerpo, pero no te pongas a comparar. No, que cuando tú no tenías hijos, no, porque tú no tienes el vientre de fulanita, porque eso no funciona. Lo que funciona es resolver. ¿Y cómo resolvemos? ¿Qué me gusta de ella? Quizá tiene unos pompis que te gusta, quizá tiene una espalda bellísima, quizá te gustan sus senos, no sé. Es buscarle, en ese sentido, solución. Eso es lo que tienen que hacer. He tenido algunos problemas con el papá de mi hijo. Le he encontrado miles de videos con mujeres diferentes, teniendo relaciones. Fue algo muy fuerte para mí, porque me di cuenta cuando yo estaba recién parida. Ahora, en la actualidad, él no me da acceso al teléfono. Es decir, que no es el papá de tu hijo, es tu marido. Fíjate que tú comienzas diciéndome el papá de mi hijo, yo pienso que no tienen una relación. Entonces, tu preocupación es que tú no tienes acceso. ¿Dónde, en qué momento vas a enfocarte en lo que tú viste? Y yo sé que es difícil, porque es un dolor tan grande que enfocarnos significaría derrumbarnos. Pero fíjate que tú no estás entendiendo la magnitud de su traición. Tú lo que quieres es seguir viendo. ¿Para qué? ¿Seguir viendo para qué? Eso es como tomarte todos los días un shot de veneno. La única que se está envenenando aquí eres tú. ¿Qué él hizo? Él le cambia su clave, lo más seguro, todos los días, para que tú no veas lo que él hace. Pero hay algo que se llama dignidad. Hay algo que se llama amarme. Y yo sé que mucha gente va a decir, tiene que votarlo. Yo no estoy diciendo. Yo lo que estoy diciendo es que no puedes continuar de la forma en como lo estás haciendo. Porque muchas mujeres como tú, que siguen haciéndose la loca,
terminan enfermas, sea por una enfermedad de transmisión sexual o terminan enfermas con una depresión. Y así no vale la pena las cosas.

No. Vamos a tomar una llamadita. Arrancamos. Ay, se cayó. Se cayó. Vuelva a llamar. Que se... Juan Carlos, dale, que yo le di. Creo que fui yo que la tumbé, hijo. Vuelva a llamar. Aquí tengo una preguntita muy interesante. Doctor, a mí no me gusta para nada el cuerpo de mi mujer. Después que tuvo los hijos, ella se ha descuidado a un punto tal que ha aumentado más de 100 libras. Es una mujer fantástica, una buena madre, una buena esposa, muy atenta, pero en la cama todo se ha enfriado. El problema es que no sé cómo decírselo. Ahí hay un tema de comunicación. Y leyéndote pensé en tantos casos que yo he tenido de hombres que me dicen, es que yo no quiero ofenderla. Pero se ha creado un sistema muy complejo, porque entonces tu esposa ve tu rechazo, ve tu distanciamiento, le crea mayor ansiedad y lo más seguro está comiendo por eso. No te estoy culpando. Te estoy diciendo que muchas veces ese rechazo de darme la espalda en la noche, estoy cansado, me acueto, ni siquiera te miro, porque las mujeres no damos cuenta. Las mujeres no damos cuenta cuando ustedes no golosean. Claro que no damos cuenta. Y si uno está en eso, a uno le gusta. Cuando uno no está en eso es que uno lo evita. Y por eso no se cambia delante del marido, y por eso no se encuera en el baño si él está. Pero esa honestidad, créeme, que en el momento, claro, no va a ser cómoda, pero va a ayudarlo muchísimo, porque quizás eso es lo que ella necesite como motivación para poder hacer algo. Y le voy a decir algo con el tema del sobrepeso. Eso no es cierto, que la gente no tiene fuerza de voluntad. Uno lo ve mucho en consulta. Ejemplo, en mi centro yo tengo un especialista en trastorno alimenticio. Detrás de un trastorno alimenticio hay muchas situaciones. No es cierto que la obesidad es un trastorno psiquiátrico. No lo es. No lo es. A veces son cuestiones de hábitos, a veces tiene que ver mucho con los temas ansiosos, pero también con temas físicos. Entonces, uno como pareja lo que tiene es que ayudar, nunca cargar, es ayudar. ¿De acuerdo? Sigo leyendo sus preguntitas a través del WhatsApp. Recuerden, 829-551-2525, pero también tengo un número de cabina donde usted puede llamar al 809-683-8790, 809-683-8791. Dice, me diagnosticaron con depresión mayor. Cuando fui al trabajo y llevé una licencia médica, una compañera de trabajo comentó, ahora se va a hacer la loca. Ay, padre. Quise leer esta pregunta, porque aunque Rosana no esté, yo como psicóloga puedo responder. Fíjense, después del COVID se ha hablado mucho de salud mental. Yo creo que hasta se puso de moda hablar de salud mental. Y eso no ha ayudado en nada. Lo digo con mucha responsabilidad y con mucha pena. Lo digo porque a pesar de los medios, de nosotros querer hablar, la gente sigue estigmatizando el tema de la salud mental. Fíjense como una compañera le dijo, ahora se va a hacer la loca. Es como que ahora ella se va a agarrar de ahí para no trabajar. Lo que yo te puedo decir, querida, es que esa amiga tuya está peor que tú. Lo que pasa es que ella no la han diagnosticado. Entonces, realmente yo se lo digo mucho a mis pacientes cuando tenemos que trabajar directamente con recursos humanos. Y lamentablemente lo digo, no todo el mundo puede manejar esta información, porque no todo el mundo va a entender lo que es un problema de salud mental. Mucha gente lo ve como debilidad, muchísima gente lo ve como manipulación, muchísima gente lo ve como ñoñería, aunque no lo sea. Seguimos escuchando sus preguntas. Doctora Simón, esta no se va a quedar. Mi esposo lo tiene pequeño, lo cual... Yo me estoy riendo porque de verdad que el tema de los penes pequeños a mí nunca se me zafan. Esta situación me llevó a buscarme un novio que sí lo tiene grande. Me siento totalmente satisfecha con el novio, pero mi esposo es un hombre bueno que no lo quiero dejar. Quiero saber si tiene solución, si yo llevándolo al médico podamos hacer que le crezca el pene. El pene nada más crece hasta los 14 años. Pero aunque tú no lo creas, y yo puedo entender que te afecte, yo no sé si tu esposo tiene un micro pene o tiene un pene válido, pequeño, pero funcional. Hay mujeres que comen con los ojos. ¿Por qué hay que decirlo? Hay mujeres que comen con los ojos. Y cuando yo digo eso, hay mujeres que me dicen, ¿cómo así? Yo le pongo el ejemplo. Hay gente que...

restaurante o van al supermercado o se sirven y tú ves que se sirven de más, aunque no se lo coman, o piden una entrada al plato, el postre, y tú ves que no terminan comiéndoselo. Eso es comer con los ojos. Es decir, no se come con conciencia. Hay que decirlo, hay mujeres así que creen que tiene que tener tremendo calembo para que le funcione y no entienden que el escarceo, el estímulo, la forma en cómo lo hagan, la forma en cómo se hace sentir, también tiene mucha validez. Yo te diría que aquí, primero, no hay solución si tu esposo tiene más de 14, que estoy segura que tiene más de 14, pero tú tienes un problema. Tú buscaste una solución que solamente tú ves cierta mejoría teniendo un novio, como tú le dices, pero cada día se va a crear un ambiente peor en tu casa, mija. Y después, muchas de ustedes se arrepienten. Porque una relación no se sostiene solamente con sexo. Se requiere de más cosas. Así que, piénsalo. Por favor, escriban menos. Editen, como dice Rocío. La Rocío hoy está con gripecita, por eso no está aquí, que ya me han preguntado. Me casé siendo muy delgada y luego de 2 embarazos estoy muy gordita. Pienso que por el estrés, porque trato de ejercitarme y comer bien. Él me dice siempre que estoy bella, pero cuando me veo en el espejo, no siempre yo me siento bien. De hecho, no me dejo ver desnuda de mi esposo. Él me dice, ponte esta ropita para mí esta noche. Eso. Y busco la manera de acostarme tarde, para no solo meterme en la cama. Y hasta me molesta a veces que me abrace la pancita. Sí, porque los hombres le coge con agarrar de ahí. Pero fíjate, es verdad, para ti es no te sientes cómoda en este momento. No te compares como cuando tú eras delgada y eras soltera. Eso es un error. Segundo, el no bajar de peso te diría que fueras donde un endocrinólogo o un médico funcional. A veces con los embarazos, lo que hay una prolactina muy alta. Aquí estoy yo de babosa hablando con temas que no me corresponden. Entonces, es muy importante no tan solo que te vean las hormonas, que testosterona, progesterona. Hay que irse a veces, hay que hurgar más. Y eso lo hace el endocrinólogo o el médico funcional. Pero segundo, díselo, papá, no me agarre la barriga. Tú sabes que la única parte de mi cuerpo que yo detesto es la panza. Y tú vienes y me la agarras. Agárrame por otro lado. Agárrame un muslo, agárrame el brazo, no me agarre por donde a mí me afecta, porque hay que decirlo, a veces el hombre al tocar esa zona que no nos gusta, de una vez se estimula el malestar y viene el enojo, viene la tristeza, y entonces un momento que pudiera ser agradable se convierte en un momento de mucha tensión. Con el tema de la ropita, mi hija, de vez en cuando, fíjate, para tu esposo tú estás bella, de vez en cuando póntela, claro, aunque sea para que te la quiten a los 2 minutos, pero El matrimonio se trata de eso, de coger y dejar. 18 años de matrimonio. Estoy pasando por un proceso de separación de mi parte. Él no comprende que me cansé, yo estoy decepcionada. Yo soy la mayor proveedora del hogar. Fíjate una cosa, no es tan solo el ser proveedora. Yo estoy segura que tú te cansaste de esperar. Tú te cansaste quizás de su conformismo. Tú te cansaste quizás de que él no te ayudara en algunas cosas de la casa. Lo veo mucho que me dicen, es que fulana o mengano no lo entiende. Es que en cuestiones de separación, que no digo que esa sea la salida, pero me voy a centrar en tu pregunta. El error más grande es querer convencer al otro de por qué nos estamos separando. Porque el otro quizás no está en la misma sintonía nuestra. Entonces mucha gente me dice, es que yo quiero dejarlo, pero él no lo entiende. Es que él no lo va a entender. Y ya él se dio cuenta que no entendiéndolo te sostiene ahí. Muchas veces es tomar la decisión, hablarle al otro de nuestra posición y ejecutar. Claro, por mi experiencia, muchas veces que decimos estar desencantados, que decimos estar decepcionados, puede haber todavía una pizca de amor y se puede salvar. Pero para salvarse tienen que ir donde un buen terapeuta de pareja. Porque solos no van a poder. Ok. Vamos a una pausa. Y en breve retorno.

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1: Hola, mi nombre es Rosa Hernández, terapeuta del Centro Vida y Familia Ana Simón. La ansiedad infantil es más común de lo que pensamos y tiene una forma de manifestarse diferente a la de los adultos. Rara vez podemos escuchar decir a un niño "estoy estresado", sino más bien a través de síntomas corporales, tales como temblores, sudores, dolor de barriga, dificultad para dormir, inquietud, comerse las uñas, impaciencia, dificultad para seguir reglas y normas. Asimismo, se observan problemas de concentración, de atención, llanto constante, nerviosismo, ataques de pánico o alta sensibilidad. Si usted nota en su hijo varios de estos síntomas, es el momento de buscar ayuda de un profesional, ya que la ansiedad no es debilidad, sino una señal de que el niño necesita apoyo y herramientas para sentirse seguro.
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5: Hay personas que ante el menor conflicto en la relación dicen: necesito espacio. Se encierran en su habitación o desaparecen por días. La cultura popular los tacha de narcisistas, insensibles, pero la realidad psicológica puede ser muy distinta. Es muy probable que estemos ante el apego evitativo. Para una persona con apego evitativo, la intimidad emocional y los reclamos se sienten como una amenaza de control o una crítica de que nunca hacen nada bien. Su cerebro aprendió que confiar en los demás es peligroso y que es mejor arreglárselas solos. No es que no sientan, es que se desactivan para no colapsar. Y tú, si te sientes así, eres el responsable, ahora como adulto, de aprender a autorregularlo. Soy Mabel Mejía, psicóloga, terapeuta familiar y de parejas.
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Estamos de regreso en Consultando con Ana Simón. 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Así que vamos a seguir ahora con el tema que nos compete en el día de hoy. Estoy hablando del aspecto físico y el desempeño en el ámbito sexual. ¿A ti te afecta? ¿Cómo te sientes tú con tu físico? ¿Tú entiendes que tus niveles de deseo bajaron después que te cambió el cuerpo? ¿O cuando le cambió el cuerpo a tu pareja? ¿Tú entiendes que para ti es importante cómo uno se ve para el desempeño, o tú entiendes que no tiene nada que ver? Estoy escuchando y estoy leyendo sus preguntas a través de nuestro WhatsApp 829-551-2525. Es nuestro WhatsApp de Consultando, donde usted escribe su problemática y con mucho gusto leemos aquí en cabina, pero también puede llamarnos al 809-683-8790. Tengo preguntas súper interesantes, por favor, traten de editar. Como dice Rocío, buenos días, Doc. La historia son de dos chicas. Ella tiene 38, yo 27. Ok, son dos chicas, ok. Teníamos casi 2 años, pero ella tenía su mujer. Se mantuvo prometiéndome futuro y que quería terminarla y no sabía cómo. Me mintió diciendo que ella se había ido de la casa. Caí en estado de ansiedad y empecé a llamarle una noche y su mujer fue quien tomó la llamada y ahí se fastidió todo. Al otro día me llamó y solo me dijo que respetara su decisión y que iba a terapia por su situación. Ella tiene problemas psiquiátricos, pone entre comillas. Me dolió que me dijera que fue un error. Después de todos estos años y todo lo que yo la he amado. El caso es que le envié toda la evidencia a su mujer. Tú eres Tim Rocío. De que no fue un coqueteo como le hizo saber. Que esto duró 2 años y hasta a su casa me llevó y me presentó con sus amigos. ¿Y qué ganaste con enseñarle todo eso a su mujer? Porque estoy segura que te quedaste sin pito y sin flauta. Y es verdad, creaste un malestar. Pero muchas veces dejarnos ir por la ira, dejarnos ir por el momento de rabia que sentimos, con todo tu derecho, porque te traicionaron, es cierto. Pero también tú sabías que estabas con una persona comprometida. No estoy cargando de responsabilidad a nadie. Aquí todo el mundo es responsable. Ella tiene su cuota de responsabilidad y tú también. Pero realmente, tú sabías que estabas con alguien que tenía un compromiso. Es verdad, le creíste, te lanzaste al vacío, pero te trallaste. Ahora te toca recoger esos pedacitos tuyos, recomponerlos a tu tiempo y seguir hacia adelante. No te queden que porque entonces me dijo y entonces ella hizo y entonces la mujer y ella siguieron, entonces se ha dado azarosa, ahora se ríen de mí. Eso no te va a ayudar en nada. Porque muchas veces nos quedamos enfrascados en esas relaciones que no funcionan porque queremos una respuesta, porque queremos entender por qué el otro no nos eligió. Y no te debes de quedar ahí. Sería un error fatal que cometerías. Ok. Antes me sentía mal con mi cuerpo. Madre de tres, pero ahora apago la luz y disfruto mi cuerpo, Doc. Y cuando se puede, cuando se pueda, yo me voy a hacer mis arreglitos con Franklin. Pero me disfruto mi cuerpo, Ana, al máximo, porque yo me di cuenta que es más que el físico. Te felicito. Fíjense cómo ella dice, tuve tres. Tenía un tema con mi cuerpo y que yo ahora apago la luz. Es verdad, tú eres de las pacientes que yo jamás le diría, báñate con tu pareja porque tú ahora mismo no te vas a sentir cómoda. Y en la bañera vas a estar queriendo tapar esas imperfecciones que te van a llevar a la desconcentración. Porque muchas veces lo que no entendemos es que lo que desconecta la relación, desconecta ese momento de placer, es nosotros no tener una buena concentración. Entonces, hay mujeres que me dicen, Ana, no me bañaría con él porque no me siento cómoda. No te sientes cómoda, no te bañas. Apaga tu luz y sé feliz. Apaga tu luz. Y dile a él, explora todo lo que tú quieras, porque ahora con luz apagada me siento más segura. Hay gente que va a decir, no, tiene que prender la luz, señores, no. En la viña del Señor tiene

que haber de todo. Y si tú te sientes cómoda así, hazlo así. Y como tú bien dices, y estoy de acuerdo contigo, hay una cierta flacidez que, como lo hemos aprendido con Franklin Peña aquí, que se resuelve con cirugía. Cuando tú puedas, con su alcancía, comience echarle, para cuando tú puedas, opérate. Claro que sí. Soy eyaculador precoz. Yo le hago sexo oral y ella tiene su orgasmo y termino con la penetración. Veo que no se siente cómoda. Mire, qué bueno yo tener esa pregunta antes de finalizar. Muchos hombres se truquean la precocidad primero diciendo, déjame atenderla a ella. Le hago sexo oral, ella tiene su orgasmo y yo termino. Pero hay mujeres, porque somos así. Hay mujeres que dicen, es verdad, yo tuve uno, pero yo quiero otro. Pero yo quiero más. Y él, cuando se me encarama, yo quiero sentir y que dure un par de minutos. Mi niño, mira, la eyaculación precoz es lo más fácil de corregir dentro del ámbito de la sexualidad. Pero facilito, pero tiene que ir donde un sexólogo. Deje de estar poniéndose piedrita, deje de estar pensando en pelota. Está pensando, no. Usted lo que tiene que hacer es ir donde un sexólogo. Que yo le, óigame, yo le garantizo que si usted va donde un buen profesional, en pocas citas, no tan solo tú vas a dejar de ser precoz, sino que usted lo va a hacer cuando le dé la gana. ¿Te imaginas aquello? 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Vamos. Yo antes me sentía mal con mi cuerpo. Sentía que no podía tener relaciones sexuales porque a él no le gustaba. Hasta un día que ese hombre me sentó y me dijo, tú me gustas así. Así te conocí y así tú me gustas. A mí no me gustan las mujeres flacas. Con eso termino. Simplemente le gusta su gordita. Sea feliz.

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13: En CDN Radio, la hora 11 de la mañana. 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

0: pelotazo de fly profundo para right field, la bola atrás, atrás, atrás.
1: Buen día, señores. Aquí estamos hoy lunes, arrancando esta nueva semana laboral. Y estamos contentos.
2: Sí, señor.
1: 150 medallas, historia para la República Dominicana. Y definitivamente que la gente, no nosotros, ¿verdad?, como parte interesada, sino los propios atletas de los otros países están considerando estos juegos como los mejores en la historia de Juegos Centroamericanos y del Caribe, y uno debe sentirse orgulloso por eso. Me dicen que Dircio está feliz, está orgulloso de que los mejores juegos en la historia se acaban de montar aquí en nuestro país. ¿No es así, mi amigo Dircio? ¿Eh? ¿Y qué fue?
3: Pero Dircio,
1: abre el micrófono.
3: No quiere Juan Carlos abrirle
1: el Juan micrófono. Carlos, ¿y qué fue, Dircio?
3: Juan Carlos, que no, le
1: no, pero Dircio, tú no puedes ser así, Dircio.
4: Así mejor.
1: Ah, bueno.
3: Es que no lo dejaron, está, no lo dejaron dormir el sábado.
1: Juan Carlos Morel, Manuel Acevedo, Juan Frank Krenwinkel. ¿Qué hay de nuevo, muchachos?
5: Todo bien. Bien, lo primero es que arrancar con la nota triste para toda la comunidad colombiana, porque la tierra tembló por allá. Y eso tembló feo.
2: 7.4.
5: Sí, entonces muchos edificios colapsados y demás. Porque eso ocurrió en este instante. Ya entonces la magnitud del desastre nos vamos a dar cuenta en las próximas horas. Desde acá un abrazo grande para todos los amigos colombianos en este momento tan difícil. Bueno, entonces la alegría del pueblo dominicano es enorme.
1: Menos de Dilcio.
5: Fue un viernes legendario. Tuve la dicha. Tuve la dicha.
2: ¿Tú quieres tener? Llovido todavía, pero va a llover pronto.
5: ¿Un bolsillo lleno?
3: En esta semana.
2: Hay un ambiente.
3: En esta semana. No todo es dinero.
1: No todo puede ser dinero.
3: Claro, no todo es dinero.
1: No todo puede ser dinero. Hay cosas que hay que reconocer.
3: Ajá. Por encima.
1: Entonces, por ejemplo, si los juegos fueron buenos y tú no recibiste algo para atrás, entonces para ti no.
3: Eso es malo.
1: Fueron malos los juegos. Entonces Marilady que ganó, tú no te pones contento porque Marilady ganó su medalla.
4: Alonso.
1: La 46 medallas de oro, tú no te pones feliz por eso.
5: 46. Miranda
2: Alonso.
1: 46 medallas de oro, tú no te pones feliz por eso.
4: Felicidades.
3: El softball masculino.
4: ¿Cómo dame cuenta para lo que se ganaron me depositen algo?
3: El softball masculino.
1: No, pero te he dicho, está mal, dicho si
3: no. Está mal, sí.
1: O sea que yo te defiendo, pero
4: yo estoy mal.
3: Malta Morena.
4: Este cristal que está aquí.
3: Malta Morena.
1: Bueno, pero
4: esta limusina que está mal,
1: pero uno hace el esfuerzo y si no, pero se da la cosa.
2: Me consta que se hizo la diligencia para poner Dircio hasta de reportero. Sí,
1: pero tú no, querías que perdiéramos entonces, Dircio.
4: ¿Qué gano yo que gane un pierna?
1: Ah, bueno, está bien.
3: No, celebrar. Poner la bandera en alto.
1: No, está bien.
2: Dircio no es dominicano.
3: Pero qué cosa, él fue el primero en el que yo se molestó con el equipo dominicano de béisbol.
2: Sí, es verdad. Sí. Yo lo escuché.
4: Orgulloso eso, sí.
1: Cuidado si dice como Fighterson, que le gusta que México pierda
3: para tener contenido,
2: posiblemente.
1: Ay, Dios mío. Qué cosa, señores.
2: Pero no, una
1: la clausura fue bien bonita también.
2: Pero no solamente
3: excelente.
2: Eso, es que yo creo que nosotros superamos en todo, literalmente en todo lo que se había a nivel de expectativa. En tema de medallas, competición, organización, montaje, transmisiones, personal. O sea, yo creo que nosotros superamos con creces todo lo que veía a nivel de expectativa con relación a estos juegos.
1: Yo siento que el país está contento.
2: Sí, sí. Ayer
1: hacía una celebración grande.
2: La gente se metió en los juegos. Se metió.
1: Yo tenía mis dudas.
2: Sí, la gente se metió en juegos.
1: Yo tenía mis dudas al principio, que no veía como que sí, que la gente estaba en los juegos, pero
2: ese
1: tenía el temor de que fueran y asistieran.
5: Ayer hablábamos acerca del impacto social que tuvieron los juegos de Santo Domingo 2003 y los juegos de ahora, y yo me quedé con estos por cómo la gente se involucró, por los llenos, por la transmisión extraordinaria.
1: Se llenaban.
5: Pero hay un tema también de cómo llegaba, porque en aquel momento, llegaba la transmisión llegaba por televisión y por periódico, ¿verdad? Pero ahora tú tenías la manera de seguir todo por todos lados. La plataforma digital, la extraordinaria. O sea, la gente, ¿cuántas medallas? Yo me entraban a la aplicación y ya de inmediato veían todo el movimiento. Ganó medalla de oro el boxeador Junior Alcántara. De inmediato, ¡pum! Ya te aparecía la medalla actualizada en el medallero. Y esa última noche que me tocó con Dilio y decíamos, bueno, nos faltan tanto para alcanzar Venezuela. Le pasamos a Venezuela. Eso era ahí al
1: es que
5: al
1: nadie día. Pensaba el 7-7. fueron 7 medallas de oro en el boxeo.
5: De 7 finalistas.
1: De 7 finalistas. Sí. ¿Entiendes? Entonces ahí.
5: Yo le dije
1: a decía, bueno, por lo menos la mitad. Vamos a ver si por lo menos nos llevamos 3 o 4.
3: 7 de 7.
1: Pero 7 de 7, señores.
5: Nos llevamos entonces, ahí al boxeo. Que el juego de fútbol se fue a penales. Y como se fue a penales, duramos hasta las 10, duramos hasta las 11 en la transmisión. Y hasta Saúl Mena ganó. Y nosotros estábamos todavía en vivo. Sí. Y gana Saúl Mena la medalla de oro. Mena RD, medalla de oro.
1: Eso fue un espectáculo también, lo de Saúl Mena.
6: Estaba lleno, sí, totalmente.
5: Sí. Sí, porque es una comunidad diferente, una comunidad que a todos lados donde se dan torneos de eSports, la gente acude. Mi hijo Hanley se fue temprano, él fue al fútbol y después que llegó a la casa comí,
1: arrancó. Oye, hay gente que critica eso, sí, eso es algo positivo.
3: Eso es deporte. Claro. Eso
6: y sobre deporte. Todo porque es la
1: antesala. ¿Tú no estás de acuerdo? Del eSport. ¿Qué es
3: eso? Juegos electrónicos.
5: ¿Tú qué te pasabas jugando Nintendo?
1: Juegos electrónicos.
5: Ah, no, ¿tú te pasabas jugando
1: está Nintendo? Está incluido en los Juegos Centroamericanos del Caribe. ¿Estás de acuerdo?
4: Pero sí, estoy de acuerdo. Y más todo el esfuerzo que yo hace, que salen sudaditos de ahí.
1: Claro, y más. Y
3: mentalmente sí, es agotado.
1: Y además que el primo ganó.
6: Ajá, no, y que no solamente claro. Eso es la antesala.
1: Y el mejor del mundo.
6: De lo que va a ser.
5: Lloró.
6: No, y que probablemente lo veamos
3: en Los Ángeles 2028.
6: Lo vamos a ver en los Juegos Olímpicos, señores. Ay, eso, esta es la antesala, porque para el 2028 los Juegos Olímpicos, la categoría eSport va a estar incluida. La gente probablemente subestima, porque es cierto, como dice Dircio, tú no sales sudado, por decirlo así, como un atleta normal. Bueno,
1: el ajedrez, señores, no se suda.
6: Pero el que
1: se suda en el ajedrez.
6: No solamente, señores,
3: sí,
6: el que juega Nintendo, sí, para llegar a ese nivel, tiene que invertir horas practicando, porque no es de que una hora, dos horas, fácilmente.
3: Como un trabajo, ese, 8 horas fácilmente lo
6: dicho. Hasta más, no, hasta más.
1: El primo está sano del bolsillo, dice.
5: Pero tú qué andas
1: con tu control de PlayStation.
6: Yo ando con mi Nintendo Switch. Ya. Y tú sabes la lucha que yo cojo para ganar. Y yo no soy profesional ni nada.
1: El primo está sano, ¿verdad?
6: Lejos, sí, okay. Lejos. Pero lejos.
1: Y entonces, ¿cómo es que recibe tanto dinero?
6: Porque es que su participación, no solamente es su patrocinador.
1: Estar en eventos.
6: Pero es que las ganancias de él no están de este lado del mundo. Mm. Es que Saúl Mena compite con los asiáticos, que fue lo que se inventaron en el Nintendo. Él le gana a lo que se lo inventaron.
5: Sí,
6: a lo que inventaron en el Street Fighter, él le gana a ellos. Y entonces allá los pools son un poquito más gruesos. Ajá. En términos económicos, y cuando hacen esa transferencia para el banco donde él tiene su cuenta, yeah, de una vez, ¡ey, ven acá! ¿Y estos 30 millones? ¿Cómo fue? Hey. ¿No? Fue tirando manos ahí.
1: Pero bien.
3: Fue jugando videojuegos.
1: Mire, entonces el sábado, señores, terminamos ahí con broche de oro, con esa victoria en el softball contra Venezuela. La verdad que Elías Valerio,
5: hermano
1: de Charlie Valerio,
5: duro,
1: conectó un par de jonrones. Y entonces el Pinto González tiene un juegazo, 10 ponches, juego completo. Y
5: en un momento yo ni fue a calentar. Porque Venezuela como que se puso malcriado, pero pudo sacar el cero en el.
1: Sí, pues Venezuela hizo uno en el primero y ya la gente decía como supuestamente era el favorito.
3: Baja con la forma.
5: Es que perdimos 2-1 en el primer juego de Venezuela y Venezuela es el campeón del mundo.
1: Sí, por eso.
5: Por eso yo le decía a la gente, y tengo que repetirlo de nuevo, en softball masculino, el duro es Venezuela. Y la gente quiere tanto el softball, porque es verdad que lo de la amiga de Juan Fran, ¿cómo se llama?
6: Divina Checo
5: llevó gente.
1: ¿Cómo amiga de Juan Fran?
5: Amiga de Juan Fran, personal. Divina Checo fue bueno, pero es que el tipo es un trabajador incansable. Él duró 3 días, José, en esa entrevista y la consiguió.
6: Entonces, en inglés.
1: Sí, pero el sábado lo tenía en como inglés. Parecía que estaba como amarrado, era.
5: En inglés. Bueno, pero ajá.
6: Estaba descansando, que mi cuerpo
1: estaba cansado.
5: Claro, que
3: después de dos semanas.
1: El sábado estuvimos por el cumpleaños de Yoseini Polanco, y el señor estaba ahí con su señora, con el hermano. Oye, parecía.
3: Fuimos todos.
1: No, Juan Carlos no fue. Nada más fuimos nosotros dos, Michelle.
6: David Terrero fue.
1: Sí, David Herrera.
6: Sí, el que estaba en la mañana aquí.
1: ¿El qué?
6: ¿Es amigo tuyo?
4: Sí, parece que imita mucho a Romeo.
1: ¿Cómo a Romeo? Ah, mire, ¿verdad? Eso parece como a Romeo Santos.
5: Qué barbaridad. Bueno, pero
1: estaba Stanley Camilo también.
5: Sí. Bien. Feliz cumpleaños. Entonces, ¿qué sucede? Feliz cumpleaños. Entonces, ¿qué sucede?
1: El tipo estaba amarrado.
5: ¿Qué sucede? No,
6: estaba cansado,
5: hermano. El softball.
3: Me he bebido trago, Dircio, ya.
5: Oye, me viste a las 11 de la mañana, que nunca había mandado.
1: Sí.
5: 11 de la mañana. Y todo softball. Yo quería ir, después que yo estaba trabajando, terminé temprano. Pero cuando yo viese lleno, dije yo, no puedo. No, y además, la verdad.
3: Vas a tener que subirte de la escalera.
5: Estaba reventado. No, estaba reventado.
6: Esa risa.
1: Miren la fiesta de anoche.
5: No, primero, quiero agradecerte, José Antonio Mena, por la oportunidad, agradecer al Grupo de Medios Panorama, en tu persona. De verdad que quiero agradecer a la gente, porque la gente reconoció el trabajo que hicimos. Todavía ayer, que yo estaba en un lugar en el malecón, la gente fue, wow, qué trabajo hicieron, qué trabajo hicieron. A mí, porque fue a mí que me vieron.

0: una cobertura.
1: No, no, no, no, era un canal, el canal 13
2: no,
1: y ya.
2: Pero no, no era la cobertura que
1: ahora tú tenías, ahora porque histórica. Grupo de Medios Panorama tenía la Reina del Caribe y nosotros teníamos el juego de fútbol. Pero había otro canal, el canal 4, que tenía otra transmisión. Cuando usted tiene la pelota, en el canal 4 estaba la Reina del Caribe y nosotros teníamos fútbol. O sea, y también tú veías que tenis de mesa aquí, que boxeo aquí, que atletismo acá. O sea, el menú fue extraordinario, extraordinario, extraordinario. Y la gente no
2: era
1: se
2: perdió. Era el día entero, era nada más cambiar de canal.
1: Calidad de la producción, la calidad
0: eso,
1: de...
0: Eso quería decir, sobre todo la producción, señores. Porque lo del talento, del grupo que estaba, yo estaba confiado, ¿verdad?, de que todo iba a salir bien, porque son grandes profesionales. Pero en la producción, impresionante. El trabajo que hicieron todos los muchachos, así que los felicito públicamente, como ya también lo había hecho de manera privada, porque definitivamente que se la comieron. Alfredo Martínez, que estuvo en la producción en Coral 39, estaba Aristides Marte en la producción de Telantillas, y Juan Minaya, señores, en CDN Deportes, metió mano ahí Juan Minaya, y ni hablar en BTV, que ya es una veterana, no, ¿verdad? Cesarina Ravelo. Y qué dura Cesarina, porque ella está en BTV, pero tiene que ver con todo.
3: Sí, claro.
0: Sí, no, y Rafael Nuevecín también, Luis Acosta, que son los encargados de producción, Manuel Díaz.
3: Manny Díaz
0: se fajó, señores, ahí te veía que los productores, asistentes, tenían ya todo desde temprano. Y qué bueno que todos los comentarios son positivos con esta transmisión del comité organizador de los Juegos Centroamericanos y del Caribe, y que la gente pudo disfrutarlo. El que no asistió, por lo menos de que se levantaba,
3: veía
0: hasta el final de esta transmisión. El canal 4 también, con Orlando Méndez y su forma jocosa. Orlandito se vistió de todo ahí.
4: ¿Ciclista se vistió?
0: Dilcio, dime, hasta de Orlandito. Vestido duro. De todo ahí.
4: ¿Dónde fue eso?
0: En el canal 4.
4: Mi televisor no coge ese canal.
3: Ay, pero Dilcio, por Dios.
4: ¿Qué digo?
3: Pero por
1: si, no puede decir mentira.
2: Si su cable no lo tiene.
4: Mi cable no coge ese televisión, ese canal.
0: No, no, y gracias, también tengo que dar públicamente a todos los talentos, porque yo prácticamente no dormí en estos días, igual que pasó en el Clásico Mundial. Y cuando yo cogí un sueñito y me levantaba en la mañana, lo primero que yo agarraba el celular y veía siempre, ok, no hay problema, nadie,
2: no hay ninguna queja,
0: de que mira que no puedo ir porque me pasó esto, porque lo otro, o de producción, mira que fulano, que bueno, sí, de vez en cuando que fulanito no ha llegado, que está bien, eso pasa, porque sabemos que
2: no,
0: cómo que son las cosas,
2: no, y el tránsito aquí,
0: pero todo el mundo, cuando arrancó la transmisión, todo el mundo estaba sentado ahí.
3: Claro que
0: ahí
3: sí.
0: Ahí no había problema.
3: No, un tiro al arco.
0: Sí, así que gracias de verdad. Ahí también, como yo decía, se ganó una medalla de oro.
3: Y ya, por lo menos ya estamos preparados para los Juegos Olímpicos.
0: No, Panamericano primero.
3: Está bien, pero no.
2: El año que viene y los Juegos Olímpicos.
0: Eso es el año que viene.
3: Yo mentalmente estoy en Los Ángeles casi.
0: Está bien, pero primero
2: los Panamericanos. Pero paso a paso. Para transmitir desde allá.
3: Yo, a lo que diga no. Miguel, hermano. Yo te hago lo que diga Miguel, desde allá.
0: Bueno, Acevedo, ¿dónde son los Juegos Panamericanos?
2: En Lima, Perú.
0: Lima, Perú.
2: El año que viene.
0: 2027.
1: Yo quiero ir
0: a Los Ángeles, los Juegos Olímpicos.
3: Ah, 2028. Mira, está bien esa ruta. Esa ruta.
2: A mí me gustaría ir.
3: Lima, Perú. 27, Los Ángeles, 28. Está bien.
1: Ey, yo quiero ir a Lima.
3: Atención, Miguel.
1: Okay. O sea, porque
3: tengo mi pasaporte
1: real. Yo quiero trabajar en la transmisión. Gracias, José, siempre por la oportunidad. Óyeme, pero lo que se vivió yendo a cada sitio, cada lugar.
0: Sí,
1: tú ir.
0: Chulo eso.
1: Porque, ey.
0: Las instalaciones.
1: La primera, es verdad que nosotros nos quejamos del tema del parqueo, pero la primera gran decisión fue hacer el Centro Olímpico Peatonal, ese ambiente familiar que uno sentía, y uno se movía del boxeo, me voy ahora para el voleibol, me voy para el baloncesto, me voy para el softball, y la gente caminando, la fiesta, las cornetas.
0: Oye, con todo y el calor, los set en el estadio, en el Centro Olímpico, uh-huh. Eso fue un palo también, porque así era más fácil para los mismos atletas uh-huh. estar ahí presentes con nosotros, como sucedió, y los federados también que se dieron cita.
1: Extrañé a Cesarina, pero estar en el sí, por eso cada vez que la vi le dije que le extrañé, pero estar en el Centro Olímpico, la gente caminando al lado de ti. ¿Tú sabes quién se paró con nosotros a ver las peleas de boxeo?
0: ¿Quién?
1: Don Leo Corporal.
0: Ah,
1: después que salió de la Reina del Caribe, él se paró con nosotros y mucha gente, el dominicano, el rojo, y ya tú sabes que la gente aplaudiendo, medalla de oro. No, claro, fenomenal.
0: Sí, así es. Bueno, señores, vamos a hacer el cambio cuando regresemos, entonces hay que hablar de béisbol, pero yo sé que todavía hay que seguir hablando de estos Juegos Centroamericanos del Caribe, porque definitivamente han sido históricos. Adelante, limusina.

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0: Bien, entonces, en sentido general, ¿cómo usted evalúa los juegos? Si tenemos que darle una puntuación del 1 al 10, señor Manuel Acevedo, ¿cuánto usted le daría?
1: 8.
0: ¿Un 8?
1: Sí, señor.
0: ¿Y por qué?
1: El tema de prensa no estuvo bueno.
0: El tema

0: prensa.
1: No estuvo bueno.
0: Ok, Juan Carlos Morel, ¿y usted?
2: Yo le doy 10 de 10 y fue el mejor de la historia. Y ellos tuvieron margen de error, que cositas al inicio no estaban saliendo como querían. Ellos recuperaron. O sea, mejoraron
3: esos aspectos. Yo le doy un 10 también. No tengo ningún tipo de queja con relación a lo que fueron los juegos, lo que viví y todo el entorno. Para mí estuvo perfecto.
0: Bueno, entonces, ¿cuál fue el tema,
1: señor? La cobertura. Acevedo. Yo te dije lo que yo pensé del tema de la Reina del Caribe. Nos colocaron, yo fui la primera vez y nos colocaron una chica que ella no tenía manejo. O sea,
0: y eso no cambió después de la queja y del artículo de William.
1: Según Ay. Escuché, no, porque el artículo de William Ay fue el viernes,
0: sí. No fue antes.
1: No fue el viernes.
0: Oh, pensé que había sido antes.
1: Y en natación, el área de prensa estaba para allá y la piscina era para allá, ¿entiendes? Entonces los mexicanos me decían, ¿cómo yo puedo trabajar aquí si la piscina está allá? Entonces, ¿cómo yo voy a verlo? Entonces, un día nos dicen la prensa, un voluntario, que ojo, los voluntarios fenomenal. Yo sé que hubo una queja en este programa, pero se corrigió. Y los voluntarios fueron muy gentiles en todos lados. Entonces, unos voluntarios nos dijeron, la prensa se sienta aquí. El día que fui, que había final de natación, nos sentamos. Pero después hubo alguien de la misma equipo de natación, yo no tengo.
2: ¿De la federación?
1: De la organización. Y nos dijeron, no, la prensa no va aquí, tiene que pararse. Y yo, pero nos dijeron que aquí no. Entonces él empezó a quitarlo, el ticket que decían prensa, empezó a quitarlo del asiento.
0: Ah, bueno.
1: Y yo le decía, pero ¿y qué pasó? Y dice, no, pero mira, este. No, olvídate, ya hice la denuncia. Este es mi carnet de prensa. Y dice, no, eso es un. ¿Cómo fue que él dijo? Eso es una cortesía que le dan a la prensa para que pueda entrar, pero la prensa va allá. Y yo me fui al área mixta, yo bajé, me fui al área mixta, hice las entrevistas y me fui.
0: Bueno, eso yo definitivamente escuché que fue el único problema. Después, en sentido general, para los atletas todo fue excelente. No, incluso fenomenal. Lo que más resaltaban, fenomenal. La comida. Se ve que la empresa que contrataron para eso es 1A, porque todo el mundo habló maravillas precisamente de eso.
1: Y la movilidad, porque.
0: Y las instalaciones, señores, no hubo problema con las instalaciones.
1: No,
0: nadie
1: no,
0: se quejó de
1: pero
0: que
1: todos
0: las instalaciones
1: dicen,
0: estaban.
1: El presidente.
0: ¿Puerto Rico con qué?
1: El presidente de Panam Sports, que le dijo a Frank Camilo, que las instalaciones de Juegos Olímpicos, hablando del Estadio Olímpico, la vi atletas de taekwondo que hablaron maravillas de la instalación, vi también declaraciones de un boricua que habló del país, porque como decía Juan Carlos Morel esta mañana, la gente dice, que es mucha inversión, pero lo que gana el país con los turistas que vienen, porque los turistas vienen y después se van, pero después
0: regresan
1: con su familia, y entonces dijo un influencer, decía, muchos le dieron retweet, que el mejor metro que yo he visto, ni siquiera el de Nueva York, el traslado.
0: El de Nueva York es una basura.
1: Porque tú sabes que la villa está en la ciudad Juan Bosch, es retirado. Sin embargo, los atletas se montaban en su guagua. Y se iban con franqueadores y no tenían tapón.
0: Lo que sí, todo el mundo coincidía con el manejo, que aquí para manejar también.
1: Ah, no, pero en desastre.
0: Hay que darle medalla olímpica.
1: Es otro deporte. Es deporte extremo.
0: Extremo.
1: Manejar en República Dominicana.
0: Señores, solamente con los motoristas ya no tiene.
1: Sí.
0: Cuando tú ves que uno está parado en un semáforo y de repente llegan así, que parecen todos como hormigas, como que una manada así. Hermano, mira, y para tu salida eso, ese es un tema, y que se van en rojo, que doblan para la izquierda de un tercer carril, ni siquiera un segundo, un tercer carril, claro. Eso, aquí eso es un desorden, pero qué bueno que se fueron contentos, ¿verdad? La experiencia de estar en estos Juegos Centroamericanos del Caribe Santo Domingo 2026, y eso garantiza que pronto lo vamos a tener otra vez aquí.
3: Sí, ya se había anunciado, o anunció, me parece que fue Monegro, que los próximos centroamericanos van a ser en Venezuela.
0: En Venezuela. Hay unos cuantos temas ahí políticos que tienen que terminar de resolver, pero hasta ahora sería
2: eso será el favorito.
0: El 2030.
3: No, pero se supone que de aquí allá no debe haber ese tipo.
0: Bueno, se supone.
1: Lo que pasa es que yo creo que hay otros países que lo quieren tener, pero.
3: Ahora, sí, como estructura, Caracas está sólida para montar esos juegos.
1: Claro.
3: A nivel de instalaciones. Está todo preparado.
2: O sea, no hay que hacer mucha inversión.
3: No,
2: eso
3: creo
2: a lo que te refieres.
3: No creo que haya que hacer. Porque si es un tema de baloncesto, voleibol, atletismo, béisbol, softball, básicamente lo tienen todo. Lo tienen cerca, o se supone que lo tendrían cerca en La Guaira, uh-huh. O en su defecto lo tendrían en Maracay. O sea, áreas costeras para poder montar diferentes ámbitos, yo creo que Venezuela está.
0: Pues no necesariamente aquí era Santo Domingo 26, pero se. Jugó también en Santiago,
2: en
0: Punta Cana, así que
2: en Puerto Plata,
0: en otras partes de nuestro país. ¿Usted no fue a la fiesta ayer?
3: No pude ir ayer.
0: Ah, okay.
1: Ah, no, ayer fue la caravana.
0: La caravana y después la fiesta.
1: La fiesta fue la clausura el sábado.
0: No, por la fiesta
1: estaba Raquel,
0: de ayer.
1: Raquel, la vicepresidenta
0: bailando. Porque la fiesta fue la clausura, solamente fue un cierre ahí de con relación a la música con los ilegales, porque lo de Juan Luis Guerra, y mucha gente pensaba que el maestro Guerra iba a dar un concierto, se le dijo que solamente
1: el era el canto de la vida,
0: a la patria, que la verdad que emocionó a uno en ese momento.
1: No, ay, espérate, es que sí, que no se quede. Alberto Zaya demostró que es top, porque lo hizo grande en la ceremonia de apertura y lo hizo grande en la sencillez de la ceremonia de clausura, porque lo que hace grande la entonación, la interpretación de Juan Luis Guerra del Canto a la Patria, es entonces el coro que tuvo alrededor de él, la tarima, entonces él ubicado en el centro con el coro rodeado, no, fenomenal.
0: No, y lo de la se la comieron también.
1: Sí.
0: Bueno,
3: ayer pusieron de manifiesto la parte artística de la Arena Banreservas, que no se había utilizado. Porque
1: la acústica.
3: No solamente eso, que hay dos sistemas de luces. Sí. Uno para el deporte y uno para el entretenimiento, para los conciertos. O sea que yo creo que ayer se pudo notar la verdadera esencia de lo que se va a utilizar.
1: Pero que hablando de eso, ¿usted cree que debería ser así? Por ejemplo, el Festival Presidente que viene ahora, que declaren que el Centro Olímpico es peatonal también.
3: No, eso va a ser imposible.
1: ¿Imposible?
3: No.
1: Imposible.
3: Imposible.
1: Es que yo sentí como tan libre el Centro Olímpico.
0: Tú vas exactamente para el Estadio Olímpico. Aquí tú ibas a diferentes instalaciones. Entonces,
3: no, es que no hay forma.
0: Para el asunto del parqueo también.
3: Para un concierto de esa magnitud, se espera 55,000 personas diarias.
2: No, tú tienes que usar. Tienes que a tener un equipo de seguridad grande, sí, y abrir todos los accesos como estaba. Sí,
3: ahora. No hay forma de hacerlo.
1: Bueno, yo sentí así como tan libre el Centro Olímpico.
0: Se veía bien. Miren, sí. Con relación a Grandes Ligas.
1: Había más de 55,000 diarios.
0: Tampa Bay sigue dando pela. Ayer arriba al equipo de Seattle, han ganado 6 juegos en forma consecutiva. Se le siguen alejando los Yankees a Boston. Y parece como que usted va a perder esa apuesta.
3: No, yo sigo confiado.
1: Yo no sé cómo tú apostaste eso.
3: No, yo sigo confiado.
2: Le va a pagar el 50%, claro.
3: Sin tema. Me decepcionó Seattle, la verdad. Yo no dudando de Tampa, pero Seattle no se vio en ningún momento.
0: Es que Seattle no batea, el equipo que menos batea en Grandes Ligas.
3: Y la verdad, yo sigo confiando en que los Yankees van a ganar la división. Ayer,
0: este ganaron 2-3 en la serie contra Atlanta.
3: Ese equipo no va a batear. Por lo menos hasta que se reincorporan las piezas que van a ganar la división. Ayer,
0: este ganaron 2-3 en la serie contra Atlanta.
3: No va a batear. Por lo menos hasta que se reincorporan las piezas. Pero esa rotación demostró que es capaz de frenar cualquiera de las 29 alineaciones contrarias. Esa rotación, Gerrit Cole, que ya en sus últimos 7 aperturas, una efectividad de 2.32. Yo solo había advertido a Michelle. Max Fried viene a tirar 7 entradas y Cal Schwarber montó un espectáculo. Entonces yo creo que esa rotación es capaz de frenar cualquier ofensiva contraria, no importa de quién.
0: Bueno, Boston terminó perdiendo 2-3 en esa serie contra los Atléticos, después que se cortó la racha de 9 victorias en forma consecutiva. Los Dodgers, señores, a la sorpresa. Los Dodgers han perdido 8-9.
1: Pero el caso de Boston incluso estaba ganando ayer, porque con los Yankees perdieron,
0: Boston estaba ganando. Que perdió ese juego, que ha fallado pocas veces este año.
3: Después que Detroit cambió a Terry Hill, han ganado 7 en línea.
0: Para que tú veas.
3: Cambiaron a Hill, han ganado 7 en línea. Sí, y se metían en el Concón otra vez.
0: Están metidos otra vez en la pelea.
2: No están bateando nada los Dodgers.
1: Y White Sox ya Cleveland bajó. Después de estar peleando como eso el primer lugar, bajó detrás de Detroit y detrás de Minnesota. Perdieron. Han perdido 2 seguidos, han perdido 7 de los últimos 10. Y entonces White Sox está tranquilo en el primer lugar, 3.5 partidos delante de Detroit, que está segundo.
0: Arizona y San Diego jugando bien.
1: No, pero la pelea es el segundo wild card de la Liga Nacional, porque Filadelfia y Arizona están empatados y San Diego está 1.
3: Señores, está caliente.
0: Está caliente, ayer dio el número 11, un palo de 423 pies.
3: Los palos de él no están siendo baratos, los palos de él son
1: porque la está levantando, porque lo que decíamos, Tati no da jonrones, pero le está dando duro, ya le está levantando. Ayer le pusieron una curvita y la desapareció
3: por el Javier,
1: y también
3: el segundo piso.
1: Y también dio un doble, ayer se fue con 2 extra bases. Lo que pasa es que los Dodgers no hicieron el trabajo, porque si los Dodgers ganan la serie, Diego estuviese metido en el wild card.
0: El martes conectó su número 20. El sábado, Ángel Henao, su primer jonrón.
3: La sacó
0: en Grandes Ligas.
3: José Sirí.
0: Y Vladdy la sacó también. El 7. Sirí y Vladdy tienen la misma cantidad de jonrones.
3: Y Vladdy no la ha sacado todavía en
2: su casa, Toronto.
1: Sí, porque cuando yo veo que Tati la sacó Vladi el sábado, yo he buscado dónde fue en la ruta.
0: Okay. No, sí, imagínate que termina la temporada y Vladimir se vaya sin jorrones. Todo. Yo, eso no puede ser.
3: Me parece que
0: va a ser una fiesta así cuando la saca.

0: Se rompe.
1: Donde la saque, o sea, ahí, hace una fiesta en grande.
2: Toronto todo está negativo. O sea, Toronto literalmente este año nada le sale bien.
0: No, Dylan Cease nada más.
2: Bueno,
0: Dylan Cease, sí, ya.
2: Y Luis Harlan son los puntos luminosos.
1: Exacto.
2: Pero sí, no da para más nada.
1: Bueno, Christopher Sánchez llegó a 15. Aunque Sánchez fue jueves, sí. Sandy tiró otra vez un juegazo. 7 innings en blanco de Sandy.
2: Tiene 3 salidas consecutivas sin permitir carrera.
1: Mishorokis sigue con sus ponches.
0: 200 ponches, el segundo 200. Más rápido y llega a 200 en una temporada.
1: ¿Qué más hubo? Creo que ahí estuvo como lo,
2: no.
1: Lo más importante en el fin de semana. Bueno, vamos a hacer el cambio. Cuando regresemos, entonces venimos con las llamadas. Adelante, limusina.
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0: Mira, gracias a Luchi Sánchez, ¿verdad? Que él dice que está pasando desapercibido el trabajo que está haciendo Brian Bello como relevista. Ayer sí, fueron claro, cuatro innings de una carrera y en sus 10 relevos de la temporada solamente ha permitido 4 limpias en 48 innings para 0.75 la efectividad de...
1: Y no ha perdido. Brian
0: Bello. Sí, no, hay que dejarlo ahí, definitivamente, eso es así.
1: Que por cierto, Jacob Wilson rompió el récord de más partidos seguidos sin errores en el campo corto,
2: con 11 juegos. Y me sonó que entonces 200 ponches.
0: Vamos con la llamada. Adelante, exacto. Buen día.
3: Bueno, Antonio.
0: Adelante, Aguilucho, lo escucho o no se escucha aquí.
3: Escucha.
0: Ahora sí. Adelante.
3: Espera, no, dos cosas. La primera.
0: Ajá.
3: Aunque él a veces me manda mil puntazos, pero tengo que reconocerle, porque a él le gusta darse fama, y yo he dicho que el que se da fama es porque se siente inseguro de lo que es, pero él como quiere es grande. Me refiero a mi hermano Manuel Acevedo.
1: Adelante, señor. Lo va a defender ahora, termina.
2: El mejor.
3: Yo diría, no, porque yo soy una gente muy sincera. Yo no soy hipócrita. Yo diría que Manuel está entre los 5 cronistas más polifacéticos de este país, porque domina muchas áreas que otros no lo hacen. Entonces, él tiene su mérito, hay que decirlo.
1: Gracias. Pero mira, oye, pero lo que
2: mejor,
1: pasa.
2: El mejor oyente.
1: Si él no se la da, no se la va a dar ni a nadie. Eso es lo que pasa.
3: No, espérate, escúchame. Se dice que los grandes no se dan mérito, porque el mérito se lo dan los otros. Es el mediocre que se da mérito el mismo. Manuel es grande, no necesita que él mismo haga su mérito. Y lo segundo, yo escuché a José Antonio decir que ese sí es humilde, ese es grande y es humilde, o que ese no se da fama y es grande como quiera. Oye lo que te voy a decir, José Antonio. El teórico dijo el día pasado que porque Pico Astros tiene el lugar un poquito, unos puntos y algo por encima de Otani, que era el favorito para el MVP. Yo escuché un cronista en Z Deporte que dijo que el favorito es Otani. Entonces yo me puse a buscar los números para decirles rápido. Y yo ofensivamente vi esa comparación y digo que Otani, por lo menos, porcentaje de envasaje, Otani está por encima de Pico Antro. En el OGI van ahí. En el OPS van ahí también. Otani tiene mejor promedio. Tienen igual jonrones los dos. Iguales empujadas. O sea que yo diría que Otani le domina algunos renglones en la ofensiva. Entonces, ese premio es discutible y no se sabe en recta final quién se va a quedar con ese premio. Así que yo diría que los dos están en competencia y nadie está por encima de nadie.
1: Te lo voy a poner fácil. Para mí, si Otani no regresa,
0: gracias,
1: a
0: fichar, Lucho,
1: el MVP debe de ser Pete Cronastro.
0: Adelante, es fácil, me llega a 10 el lugar de Pete Cronastro.
1: Sí, pero si no lanza más esta segunda mitad, Choy Otani, no,
0: pero yo te lo digo.
4: Buen día.
0: Doña Altagracia. Adelante, mi doña.
4: Pero ¿y dónde está ¿cómo es? Wilkie, ¿cómo es?
0: ¿Quién?
4: El que llama, que me saluda, ¿dónde que está?
0: Ah, Queen.
4: Exactamente, ¿y dónde está?
0: No, es que usted sabe que a veces se pone difícil la comunicación.
4: José, recuérdate que esto es internacional, este programa.
0: Sí, claro.
4: Te digo lo que dijiste ahorita.
0: ¿Qué yo dije?
4: vamos ahí. Pero señores, yo le doy un 10 de 10.
0: Ajá.
4: A todo lo que hicieron los periodistas, los deportistas, a todo yo le doy un 10 de 10 y cómo organizaron eso.
0: Bueno, muchísimas gracias, cosa, mi doña. Es así, no, escríbame qué fue lo que usted entiende,
4: sí,
0: que yo dije,
4: sí,
0: que
4: me estuvo bien. Sí, sí. me falta algo. Carawiki, perfecto en esa narración de la Reina del Caribe. Perfecto.
0: Ah, Ernesto, sí, que es muy duro, Ernesto, sí.
4: Cuídense, señores, mucho.
0: Bien, gracias. ¿Qué fue?
5: Se narra muy bien.
0: Buen día.
4: Se va levando.
0: Ahí está, estaban preguntando por Queen y apareció el hombre.
4: Dígame, un saludo para doña Altagracia, que no me llama, ella no me llama a mí tampoco, ¿y qué pasa, doña?

0: Altagracia. Llámeme al 809, Altagracia. 809 842-5898. Repitiendo, bien, Altagracia, para que me llame y para que me salude siempre. 809-842-5898. Saludos para Cena, Yari Martínez, Momón Janssen, Julio Santos, Saíd Bobadilla,
1: okay.
0: Y Girasoles.
1: Le tengo una quinceta para hoy. Queen, espérate una cosa, Queen. ¿Te resolvió ya Momón Janssen?
0: Todavía.
1: No lo menciones, mi hermano. Cuando tú debes mencionarlo, él te va a resolver. Julio Santos te mandó los tenis ya.
0: Tampoco.
1: No lo menciona,
0: todavía. Julio Santos. Yo estoy esperando,
2: No es en diciembre que lo va a traer, Julio Santos.
1: Ah, Julio Santos, está bien. Menciona a Julio Santos, que ese es mío de Massachusetts. En diciembre, ok.
0: José Antonio.
1: Mira, tú no has probado la arepa de Doña Altagracia.
0: Yo la quiero probar, Altagracia. Doña Altagracia, llámeme para que. Para yo.
1: Para coordinar eso.
0: Ya, cómeme la arepa. José Antonio, le tengo una quinteta para hoy.
1: Dale.
0: Y saludo para Girasoles y el control.
3: La arepa, Doña Altagracia, bicho.
0: Oye, la quinteta.
1: Dale.
0: Atlanta juego. Tampa. Ay, Dios mío. Amá. Baltimore a juego. San Diego a juego. Y Dodger a juego. Dodger no pierden hoy. Saludos para toda mi gente de Pantoja. Ay, que están en sintonía. Para Rondy Mesa también. Ay, ¡adiós! ¡Le tiró!
1: Oye, oye, Dilcio, pero tú no ayudas. Oye, Dilcio, pero tú sabes que yo me refiero, padre. Te va por el otro lado. Adelante, buen día. Mira, está llorando.
2: El defensor.
1: Ay, el defensor. Va que el defensor, usted tenía como tres días que no llamaba.
4: Pero esa serie se podía barrer. Porque perdieron 2-1 ayer.
2: Ah, sí, pero Atlanta podía ganar el viernes también. O sea.
4: Sí.
2: Esos son cosas que pasan en el deporte.
1: El viernes estaba 2-0 ganando Atlanta, y los Yankees hicieron 3.
4: En el guadito no batea.
1: En el noveno ya.
4: Tenían que traer un jugador de impacto de verdad. El García ese, que es bueno y débil, una gente así. Y el equipo podía ser hasta campeón, porque el picheo está para ganar la Serie Mundial. El picheo sí.
1: Okay. Mira, entonces bien. Ya George Lombard te convence. Ya tú no quieres saber de Volpi.
4: No, yo no quería saber de él hace tiempo porque él no dio la talla. Vamos a ver si te da la talla.
1: Está bien, dale, defensor. Cuídate, mi hermano. Buen día.
5: Buenos días, José Antonio Mena.
1: Adelante, Zafiru.
5: Primeramente un saludo para ustedes, como siempre.
1: Gracias,
5: y decirle al defensor que no se queje tanto, que los Yankees vamos para las finales. Bueno, lo sigo escuchando.
1: Buen defensor.
2: Bien.
1: Mira, bueno, vamos con esta llamada. Vamos con esta
2: llamada.
1: Buen día.
6: Buen día, equipo. ¿Cómo están?
1: Todo bien. Adelante, hermano.
2: Bien, hermano.
6: Eduardo, desde el Guayabo, Nagua.
1: Cuéntanos.
6: Yo le doy un 9 a los Juegos Centroamericanos del Caribe, porque yo escuchaba la transmisión, que por cierto, no he escuchado a nadie referirse al papelazo degradable que hizo el equipo de béisbol. Uh-huh. Pero yo escuchaba las transmisiones por YouTube y había mucho bache. Se producía mucho bache en el momento de cuando finalizaba una entrada.
2: Espérate, papi. Una cosa, espérate. Tú lo viste en YouTube, pero tú te diste cuenta que si eran dominicanos o eran extranjeros.
6: Dominicano.
1: En YouTube era una transmisión que había extranjeros.
2: En YouTube era Centro Caribe Sport.
1: Era de Centro Caribe Sport.
2: Y eran extranjeros.
1: Bien, gracias, mi hermano.
2: Pero no,
1: no era de aquí. No.
2: Gracias, mi hermano.
1: Mira, bien. Esto no se detiene porque aquí nos invitan ya a la rueda de prensa del Ministerio de Deportes para ofrecer detalles sobre los Juegos Juan Pablo Duarte.
2: Hey, bien.
1: Que son en Nueva York, que se celebrarán del 14 al 23 de agosto. Así que ya terminaron los Juegos Centroamericanos.
2: El ministro
1: ahora
2: siempre
1: para Nueva York.
2: El ministerio siempre se lleva unos periodistas invitados, que se lleva Juan Carlos para allá, ¿verdad?
1: Ah, sí.
2: Ojalá. De la Nación Deportiva.
1: ¿Estás pillando ese juego?
2: No, yo no.
1: Juan Carlos.
2: Ojalá.
1: Bueno, vamos al último cambio y habla con Satoki y volvemos en breve. Carlos. Dale.
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0: Bueno, señores, entonces, dominicanos para
1: Freddy Peralta solamente, Freddy con Peralta, los Reyes de Tampa Bay.
0: En su segunda apertura.
1: Malo que un estadio que se batea mucho, como en Colorado, contra los Atléticos.
0: Y ahí le dieron muchísimos palos, ahora van allá en Sacramento.
1: En Sacramento.
0: Le dieron unos palos en Colorado, en lo que fue la salida anterior de Freddy Peralta. 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Entonces, Manuel Acevedo.
2: Señor, ¿qué pasó?
0: ¿Cuándo es que arranca el fútbol?
2: El día 21 es el primer partido y mañana martes es la gala de la LDF a las 6 de la tarde en Galería 360, puntual. Vaya todo el mundo, es casual, formal, casual la vestimenta y se va a premiar lo mejor de la temporada número 11 de la LDF, el mejor portero, el jugador de relación, el dirigente, el 11 ideal. Y se van a dar detalles de la próxima temporada, que repetimos, arranca el día 21, ya para la temporada 12 de la Liga Dominicana de Fútbol.
0: Entonces, el 21 de agosto arranca
2: la LDF.
0: Sí. Y allá en Europa.
1: Ahora es fin de semana. El sábado ya inicia la Liga de España.
2: En Inglaterra.
1: En España también. Mañana, el miércoles se juega la Supercopa de Europa PSG contra Aston Villa. Y ya el fin de semana arranca toda la grande liga europea.
2: Se está jugando la League Cup, que son los equipos de la MLS contra la Liga MX. A Messi, lamentablemente, su papá falleció. Y entonces ayer Rodrigo De Paul anotó un golazo y debajo de su camiseta tenía la de Messi, se quitó la camiseta y mostró el 10 del capitán.
0: Y también por ahí viene ya el baloncesto del distrito.
2: Sí, señor, sí. Este mes de agosto ya. No tengo la fecha tan clara, lo voy a revisar.
0: Y ven, hoy arranca la serie del Caribe Kids.
2: Sí, señores. Arrancamos en CDN Deportes. Venezuela no iba, pero ya va. Entonces, hoy hay dos partidos. Mañana habrán tres y después habrán tres el miércoles y el jueves. Venezuela cuatro, jugará dos veces, habrán cuatro juegos, la gente pendiente.
1: Y uno de los México va a jugar dos veces también. Y creo que es México rojo.
2: Porque enfrente le es el juego.
1: Le que tocaba hoy, sí.
2: Con Venezuela. Entonces, ¿los horarios cuáles son?
1: Hoy a las 5 y a las 10 de la noche, con la inauguración a las 9 de la noche.
2: Por CDN Deportes.
0: Entonces, ¿el equipo dominicano juega a qué hora?
1: Hoy a las 5.
0: A las 5 de la tarde.
1: Uh-huh. Entonces mañana a las 3, a las 6 y a las 10.
0: Perfecto.
1: Y después de miércoles a viernes a partir de la 1.
0: Bueno, vamos a los juegos aquí todos los días para que
2: la gente
0: esté atento. ¿Qué es lo que tú me vas a decir?
2: No,
0: ya
2: no,
0: te olvidó.
2: Simple, ya
0: te nos vamos, me dice Dilcio que nos vamos. Así que nada, señores. Mañana, si Dios lo permite, estamos de regreso y en breve viene el plato del día. Bye bye.
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2: En CDN Radio, la hora 12 del mediodía. 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

Buenas tardes, queridos amigos, bienvenidos al Plato del Día. Arrancamos una nueva semana, la segunda del mes de agosto, con noticias impactantes, importantes, interesantes, emocionantes. Tantas cosas que tenemos que compartir desde este momento y hasta las 2 de la tarde.

desde el plato del día. Un agradecimiento muy especial a cada uno de ustedes que nos prefiere, que nos elige, que nos acompaña hasta esa hora. En breve estará conmigo Samuel Guzmán. Nuestro querido Juan Carlos Albelo hoy está en una asignación especial. Esperamos que disfrute mucho su asignación, que no se queme demasiado. Bueno, él sabe, ya estaremos compartiendo con él mañana. Y la verdad es que estamos primero que todo solidarizados con el pueblo colombiano, que no solo acaba de estrenar presidente, una toma de posesión que ha llamado la atención a toda la geopolítica regional e internacional, sino que hoy se estrena lamentablemente la mañana de hoy con un terremoto de gran magnitud, 7,2, en una zona de Colombia que definitivamente ha quedado muy pero muy afectada y de la cual estaremos hablando todos los detalles más adelante aquí en el programa. También, por supuesto, hoy lunes es el día después de que despedimos a los atletas, a los organizadores, a todo lo que tuvo que ver con esos 15 días maravillosos, llenos de alegría, de esfuerzo, de logros que significaron los Juegos Centroamericanos y del Caribe, los 25 Juegos Centroamericanos y del Caribe, pero que además marcaron el centenario de la creación de estos juegos, que arrancaron en México en el año 1926. Hemos quedado muy bien como nación, hemos quedado muy bien desde el voluntariado, hemos mostrado la mejor cara de esa República Dominicana, que a veces se vuelve República Mafia en algunos contextos, República Injusta, República Privada y Pública. Hemos criticado y lo hacemos continuamente, es parte de nuestro ejercicio desde la plataforma y la tribuna que nos corresponde como comunicadores, y desde el contexto democrático en el que vivimos, en el que podemos, gracias a la libertad de expresión, compartir nuestros pensamientos, nuestras advertencias, nuestras preocupaciones, nuestras informaciones basadas en hechos. Es algo que hemos hecho siempre desde esta gran marca, desde esta gran planta multimedios que es Multimedios del Caribe, CDN Radio y Televisión. Pero también, qué bueno que tenemos la capacidad de poder decir cuando algo queda bien. Obviamente habrán oportunidades de mejora, obviamente habrán algunas evaluaciones que hay que hacer por X o Y razón, cada federación tendrá que revisar cómo estuvo todo, pero creo que de un 90 a un 95% todo con los Juegos Centroamericanos y del Caribe quedó bien. Y estamos más que felices. La verdad es que hasta el último día, que fue ayer, donde hubo un recorrido, toda una gran caravana con nuestros atletas que dieron un paseo por una buena parte de la ciudad. Esto es motivo de alegría, pero donde más yo, como madre ciudadana, como persona que ya ha vivido más de medio siglo, y eso me da experiencia suficiente, eso me encanta, tener experiencia, el seniority, el saber cosas que hace 30 años yo tal vez asumía, sospechaba, pensaba, emanísima, que desconocía totalmente. He adquirido esta habilidad, y lo hace cada persona que va sumando experiencias en la vida. La verdad es que lo que más me alegra de esto que acaba de pasar, de estos 15 días, es que muchos niños y jóvenes del país, miren, más allá de las medallas y de los triunfos y de las presentaciones artísticas, me alegra que muchas personas se hayan asomado, se hayan expuesto a lo que significa el esfuerzo de un atleta. Miren, no a ganar o a perder, eso es parte de. Lo importante es ver el esfuerzo, lo importante fue conocer nuevas disciplinas, lo importante fue ver que no todo es béisbol o fútbol, lo importante fue conocer tanta cultura, tanta hermandad, tanta amistad. Y vuelvo al punto más, para mí, llamativo.
el esfuerzo. Nadie se subió a un podio si primero no se esforzó. Nadie llega incluso a ser parte de una delegación si primero no se esforzó. En el interín puede ser que gane una medalla o no la gane, pero para llegar a estos niveles, a estas clasificaciones, a esta representación de una bandera, de un país, de un pueblo, de un deporte específico, se necesita esfuerzo. Y es algo que en la narrativa de los últimos 20 años, el esfuerzo lo hemos ido echando a un lado. Queremos el éxito instantáneo, queremos la satisfacción inmediata, queremos el aplauso sin base, queremos tantas cosas. Y creo que esto fue una clase magistral de esfuerzo. La materia esfuerzo 011, esfuerzo 012, esfuerzo 2.0, la pudimos ver en cada grupo, cada atleta, cada equipo, cada persona. Por supuesto, hubo aplauso, pudo haber habido llanto, pudo haber habido un poco de decepción, pero el esfuerzo estuvo ahí. Y para mí, eso llena todo. Otra clase magistral que recibimos fue del trabajo voluntario. Señores, nosotros somos un país acostumbrado al que hay para mí, que lo mío, que voy a lograr con esto, a los pica pica, a las elecciones no amañadas. Tenemos elecciones buenísimas y bien hechas desde hace ya muchos torneos electorales, pero sí lo que rodea alrededor de las elecciones, en estos grupos y equipos y personas y pica pica. Hemos lamentablemente desarrollado una cultura que creo que se confrontó en estos días de estos Juegos Centroamericanos y del Caribe con el voluntariado. Dicho esto, no quiere decir que en República Dominicana no haya muchos voluntariados, existen muchos voluntariados, mucha gente hace trabajo voluntario, pero necesitamos más. De hecho, cuando nosotros vemos culturas como la japonesa, que cuando termina un juego de fútbol, que tuvimos el Mundial de Fútbol hace apenas unas semanas, recogen toda la basura del lugar donde estaban. Todo esto se desprende del trabajo voluntario, del entendimiento de que hay algo más grande que tú, a lo cual tú le sirves. Llámala como tú le llames. Siempre hay una causa superior, hay un bien mayor. Y eso es algo que nosotros culturalmente hemos ido perdiendo. Pero miren, con eventos como el que acaba de pasar, podemos entenderlo. Yo tengo que buscar de nuevo un post que vi de una joven diseñadora de modas, cuyo nombre lamentablemente no anoté, pero la voy a encontrar de nuevo, que participó en la creación de los vestuarios del día de la inauguración de los Juegos. Y ella decía que se había dado cuenta y se había enfrentado a que estaba trabajando en algo más grande que ella. Yo quisiera que las Stacys, ¿cómo se llaman tus hijas? Y la otra, que yo, Heidi, yo, Carisbel, Yanni, que los niños y niñas de República Dominicana entiendan y participen siempre de algo más grande de lo que ellos pueden entender. De esta manera vamos a dejar de ver el país como este chin que me tocó a mí, que hay para mí, porque este grupo, porque si yo no tengo cuña no consigo el trabajo, porque esto, porque lo otro, porque para allí, porque para aquí. Tenemos que dejar de ver, por supuesto, hay que tener aspiraciones individuales, hay que romper brazo, hay que esforzarse, hay que ser competente e incluso competir contra las cuatro vacantes que hayan y hay 10 personas. Yo voy a hacer lo mejor que yo pueda hacer para conseguir mis objetivos, pero también tenemos que acordarnos siempre que somos parte de algo más grande. Y de verdad, de corazón y con mucho orgullo y un orgullo sano, porque no fui niña exploradora, pero creo que todo el que fue Boy Scout reconoce el sentimiento de cuando entre todos nos unimos para hacer algo mejor, para mejorar un entorno, mejorar una vida. Y esos son valores que se van adquiriendo y apilando sobre la vida de un ser humano que en algún momento, cuando tenga que tomar una decisión, va a pensar en el bien común, en el bien mayor, en el bien colectivo.
aún siendo una persona que tiene claro las metas individuales, va a pensar también en el bien colectivo. Yo estoy tan feliz, de verdad, de lo vivido, de lo visto. Yo comentaba aquí, creo que fue el viernes, que el jueves me había ido con mi hija, el jueves de la otra semana, si no, de la pasada. Me había ido con mi hija con la única finalidad de decirle a los voluntarios gracias, gracias, gracias, gracias por el trabajazo que han hecho, que hicieron, a Víctor José Herrera, a Eli Mena, a Jackie Viteri, personas, hay otra persona que no recuerdo el nombre, que sé que estuvieron involucrados con los voluntarios. Se notó el trabajo y

0: punto. Nosotros somos un buen país y somos capaces de cosas maravillosas. Eso lo vi, lo comprobé, lo disfruté y tengo una alegría y un gozo en el corazón de saber que eso está así. Porque tantas veces, cuando hemos tenido que dar noticias como peleas en escuelas, situaciones en donde se ven involucrados muchachos de 19, 17, 19, 21 años, uno pierde la esperanza, pero no. No. Recojamos con placa, con optimismo del bueno. Si ya usted había guardado el optimismo, a veces yo me he visto con la gaveta abierta para guardarlo. Cierre esa gaveta y vuelva y saque el optimismo a pasear, porque de verdad somos capaces de grandes cosas. Y dicho esto, pues me parece justo que si hemos llegado ya a la entrada de este restaurante, tengo una amiga muy querida, justo que acaba de pasar la semana de la lactancia. Tengo una amiga que ella decía, cuando estaba lactando a sus dos hijos, ella le llamaba el tetaurante. ¿Tú estás oyendo? En vez de restaurante, el tetaurante. Y ya que estamos frente a este restaurante, pues vamos a compartir con ustedes el menú que hay preparado en el día de hoy, en este menú informativo del plato del día. Buen provecho. 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
0: Con ustedes, el plato del día. ¿Cuál es el menú? Atención, usuarios de la OMSA. Se inicia hoy lunes el cobro de tarifa integrada de 35 pesos en el corredor 27 de febrero. Los detalles más adelante. Estamos muy metidos en el tránsito. Adiós al transfer. La línea 12 del metro elimina el transbordo en la María Montes y aquí le explicaremos por qué. ¿Quién es Juan Garrigó Mejía? El economista que llega a la Secretaría General del Partido Revolucionario Moderno. Vamos a conocer su trayectoria y también su línea de herencia. ¿Quién cree usted que quedaría sin su pedazo de pastel tras la designación de cargos en la nueva dirección del PRM? Queremos escuchar sus opiniones, así que vaya pensando quién usted cree que debió estar pero no está, o quién debió no estar pero que está. La provincia Espaillat, Moca, amanece este lunes en huelga en reclamo de carreteras, servicios básicos y obras. Nuestra compañera Deyanira López nos estará ampliando desde el lugar de los hechos. Y tal como saludábamos al inicio del programa en las mundiales, un sismo de magnitud 7,4 sacude Colombia y provoca el cierre de carreteras y daños en edificaciones. Detalles más ampliados más adelante aquí en el plato del día. Y volviendo al país, saquen sus paraguas. El Indomet pronostica aguaceros, tronadas y ráfagas de viento para el día de hoy y veremos también en la semana. Y hoy aquí en el programa imperdible, no se lo pierdan, nos acompaña el abogado y catedrático penalista Joaquincito Bocio para analizar el caso del joven Jean Andrés Pumarol. Recuerden que este abogado estuvo involucrado en la primera etapa de la defensa de la doctora Ana Josefa Cuello.
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3: Yo soy el doctor Steven Rabasa, ginecólogo obstetra, especialista en medicina reproductiva, y hoy hablaremos de infertilidad. 17 millones de personas en el mundo padecen de infertilidad. La infertilidad afecta a una de cada 6 parejas. Se define como la incapacidad de una pareja de tener un hijo luego de un año de relaciones sexuales frecuentes en ausencia de métodos anticonceptivos. Es importante señalar que la infertilidad afecta igualmente tanto a hombres como a mujeres. Un tercio de las causas de infertilidad son del hombre y un tercio de las causas de infertilidad son de la mujer. Es bueno saber que existen factores inmunológicos que actualmente no han sido identificados. Por eso, un tercio de las causas no van a ser identificables. Patologías como endometriosis, síndrome de ovario poliquístico, afectan indudablemente la capacidad reproductiva de la mujer. Pero patologías como varicoceles afectan la capacidad reproductiva del hombre.
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0: Nuevamente con ustedes desde el plato del día en este lunes 10 de agosto del 2026. Miren, hay que seguir bien atentos a la temperatura que tenemos en esta región en esta época del año. Hace ya unos días estábamos claros que estamos en los meses más calurosos del año, y de acuerdo a lo que nuestro queridísimo Jean Suriel nos ha explicado en aquí en el plato del día, pues será hasta mediados, casi finales de noviembre. O sea, las altas temperaturas, la brisita navideña que tanto esperamos y que usualmente la tenemos a finales de octubre, los atardeceres hermosos, eso va a estar, los atardeceres van a estar preciosos por la inclinación del sol y todo lo demás, pero las temperaturas seguirán calurosas hasta mediados y casi final de noviembre. Pero miren, algo que tenemos que conversar aquí son informaciones, noticias que dar a todos ustedes. Ayer, luego de que, por supuesto, todo lo que se hablaba era cierre de los Juegos Centroamericanos y todo lo demás, también empezaron a surgir informaciones en redes sociales y en la prensa establecida con respecto a las actividades que tuvo el Partido Revolucionario Moderno para mover las fichas de su organización. Y Juan de Jesús Garrigó Mejía fue el joven encargado, pasó a ocupar la Secretaría General del Partido Revolucionario Moderno. Es un joven economista y politólogo dominicano que ayer precisamente se convirtió en secretario general del PRM como parte de la plancha de consenso aprobada durante la jornada de renovación de la dirección de esa organización política. Garrigó Mejía tiene 32 años de edad, es hijo de Carolina Mejía y de Juan Garrigó Leffelt, y nieto también del expresidente Hipólito Mejía y de la fallecida ex primera dama doña Rosa Gómez de Mejía. Su experiencia en la administración pública comenzó en el año 2020, cuando fue designado mediante el decreto 330-20 como viceministro de Gestión Social y Comunitaria del entonces Ministerio Administrativo de la Presidencia. Con 25 años de edad, pasó a formar parte del equipo de funcionarios del gobierno del presidente Luis Abinader, con responsabilidades relacionadas con la gestión social y comunitaria. Además de su paso por el gobierno, ha participado en tareas de organización política dentro del Partido Revolucionario Moderno. En el año 2023 fue integrado a una comisión de la dirección ejecutiva encargada de formalizar alianzas con otras fuerzas políticas de cara a las elecciones del 2024. Así que ya sabemos el pedigrí de este joven que tiene mucho futuro político y del cual vamos a estar viendo mucha información en los próximos años, el que se prepare, porque también va a ser abordado continuamente con respecto a los temas partidarios o a los temas de importancia estatal o gubernativa, electoral. Muchas son las implicaciones que tiene este cargo de secretario general de un partido político de la talla del Partido Revolucionario Moderno o de la talla de los partidos prioritarios en la República Dominicana. Pero también queremos preguntarles a ustedes, queremos que ustedes nos acompañen y nos digan a través del 809-200-7777, nos acompañen en esta parte del programa y les voy a dar el contexto. Ya como les acabo de decir, el Partido Revolucionario Moderno acaba de elegir ayer por aclamación y sin competencia interna la dirección que conducirá la organización durante el periodo 2026-2028. Esta plancha única, resultado de un entendimiento entre las principales corrientes del partido, coloca al primer mandatario Luis Abinader en la presidencia partidaria, Adelina Ascensión Burgos en la primera vicepresidencia y a Juan Garrigó Mejía en la Secretaría General, pero también a Gloria Reyes en la Secretaría Nacional de la organización, siendo la única mujer en esta nueva cúpula y una de las posiciones de mayor peso operativo dentro de la estructura. Ahora, la pregunta que le hago a ustedes, queridos amigos y seguidores del Plato del Día, es: ¿quién cree usted que se quedó sin su pedazo de pastel? ¿O cuál de los que está ahí con pastel en la mano usted entiende que debió ser cambiado por otra persona? Nos interesa muchísimo escuchar sus opiniones en el 809-200-7777, pero también en el 809-683-8790 y 809-683-8791. Ahí están los números para el contacto con todos ustedes y para poder, pues, compartir esta información. ¿Ustedes creen que está bien o sienten que para qué me están hablando de este evento del PRM? Si yo todavía estoy muy centrado o centrada en lo que acaba de ocurrir en los Juegos Centroamericanos y del Caribe, o estoy en otras cosas, o estoy pensando, pero aquí estamos, esperando por sus llamadas en el 809-200-7777 desde provincias y desde sus celulares sin cargo alguno. Acabamos de comentar la información de esta actividad que tuvo en el día de ayer el Partido Revolucionario Moderno, y la pregunta que le hacemos a ustedes, anímense a llamar, no me dejen sola, anímense a llamar, es: ¿cree usted que faltó alguien en este pastel administrativo del Partido Revolucionario Moderno, o hay alguien que no debería estar ahí? Es la pregunta que nos hacemos en el día de hoy y que compartimos con todos ustedes, queridos amigos oyentes de El Plato del Día. Por aquí me preguntan que dónde están los chicos. Bueno, pues Juan Carlos está en una asignación especial. Ya mañana él comentará un recorrido que ha estado haciendo hacia el sur profundo. Y nuestro querido Samuel Guzmán está a punto de integrarse con nosotros en breve. Buenas tardes, ¿con quién tenemos el gusto?
1: Hola, mi amor, el panadero por aquí.
0: ¿Cómo está usted, querido amigo panadero de La Vega, pero que vende el pan en Cotuí y que además es un tremendo comerciante que se mueve por todo el Cibao? ¿Puede bajar un poquito el volumen de su radio?
1: Estoy en Jarabacoa hoy.
0: Hoy le tocó Jarabacoa. Cuéntenos algo de esa experiencia de vivir en carretera. ¿Hay algunas carreteras que usted prefiere sobre otras?
1: Bueno, claro, porque por ejemplo subir a Constanza es algo tedioso, uh-huh, por tantas curvas. Uh-huh. A veces camiones que van muy cargados, tiene uno a veces que durar largos minutos detrás de ellos y, uh-huh, ven cómo uno lo puede rebasar.
0: Sí, sí, sí.
1: A veces hay algunos choferes que son imprudentes, que doblan en curva muy abierta. Es difícil viajar a Constanza. No es lo mismo que viajar, por ejemplo, a San Francisco, que uno anda en calle más abierta.
0: Sí,
1: ¿entiendes? Es más fácil.
0: Sí, ciertamente.
1: Es más fácil. Pero yo tengo ya 15 años en esto, ya la experiencia no se improvisa, dicen.
0: ¿Qué tipo de vehículo usted maneja?
1: Ahora mismo tengo una Nissan de la grande, de esta de pasajero.
0: Exacto.
1: Sí.
0: Estamos hablando de una camioneta que carga en la parte trasera toda la mercancía, todo el pan.
1: Sí, este es cerrada, esta viene cerrada.
0: Cerrada, exacto. Y ahora, acabamos hace un momentito de dar una información de que en la provincia de Espaillat, pues hay huelga en el día de hoy. ¿Le ha pasado que en algún momento se ha encontrado que la provincia a la cual usted va a llevar la mercancía, el pan de esa semana, de ese mes, asumo que semanal, la ha encontrado con problemas?
1: Sí, a mí me sucede mucho. Recuerde que yo le dije que también trabajo en San Francisco de Macorís, y San Francisco de Macorís es un pueblo que te hace una huelga por el gusto.
0: Exacto, hay un que tigre, se enciende a cada rato.
1: No, gratis, y te hace una huelga gratis, sin ningún motivo, huelga.
0: Ay, increíble. Sí, nuestros queridos amigos, sí, del Falpo, que siempre quieren legitimar cosas que la verdad uno no acaba de entender.
1: Y hay que respetarlo, porque los tigres...
0: No, todos tenemos huelga, el derecho a huelga, lo tenemos muy bien clarificado en la Constitución, tenemos... Eso es un regalo de la democracia para todos. Ahora hay que saber por qué.
1: Yo me refiero al respeto que ellos implantan, ellos como tigres.
0: No, eso es terror.
1: Que si ellos están haciendo huelga, ellos quieren que se la respeten, que a cualquiera le dan un tiro, lo hacen una vuelta.
0: Sí, eso hay que tener cuidado, porque en vez de respeto es temor y terror. Claro, mire, exacto. Rápidamente, querido amigo, que me ha ayudado en esta parte del programa, mira, te puedo ir despidiendo, ¿viste? Ya, te puedo ir despidiendo. El panadero es mi nuevo compañero. Mire,
1: usted no
0: una
1: está
0: pregunta.
1: Solo, dígale.
0: Con respecto al tema del PRM, ¿quién usted cree que faltó o debió no estar ahí en esta nueva organización?
1: Pero no tengo conocimiento del tema.
0: Y él cumplió su función, acompañarme hasta que tú llegaras. Gracias, querido amigo.
1: Una pregunta.
0: Sí, díganos.
1: Usted me dijo que era de La Vega.
0: Sí, mi familia es de un campo de La Vega, llamado Bacuí.
1: Pues somos vecinos, pero yo soy de Barranca, que está ahí mismo.
0: Claro, Barranca, la iglesia bonita. Barranca, claro. Está esa colina que baja el puentecito y de ahí entonces se va hacia Villa Tapia
2: Barranca
0: o se va para Magüey.
2: Barranca de Bajado, tiene un camino un poco malo todavía.
0: No, Barranca está siempre bien.
1: Okay. Barranca tiene el nombre de Barranca, pero no Barranca nada. Eso ya no.
0: Una iglesia muy linda que hay en la iglesia.
2: Un abrazo, profesor.
0: Un abrazo, querido.
2: Buena venta.
0: Gracias. Muy buenas tardes a nuestro querido.
2: ¿El reemplazo?
0: Sí, no, ya. Wow. El panadero lo podemos poner en nómina próximamente. Wow. ¿Y usted cómo estaba la calle? Bien. Mucho calor.
2: Mire, sí, si usted supiera que sí, no sé. Bueno, no, se sabe que estamos en verano, pero aunque ayer llovió un poquito, como quiera el calor se siente, sobre todo la transición cuando usted abandona su vehículo, porque tiene ahí una falsa temperatura
0: que
2: nada que ver con la realidad, entonces la transición está intensa.
0: Mira, vamos a tomar esta otra llamada, buenas tardes, gracias por llamar al plato del día.
1: Intensa.
0: Mira, baja el volumen de su radio, por favor, para que nos podamos escuchar bien. Ay, cayó.
2: Se fue. Qué bueno. Tú sabes lo que yo sí quisiera, que no entraran nunca los estudiantes a clase. El tránsito es una diferencia abismal. Las calles están muy fluidas con relación a cuando hay. Mira, en la mañana, tú sales en la mañana. Y el tapón que normalmente se extiende por 1 kilómetro o 2 en estos momentos es menos, o sea, puede ser 500 metros, 1 kilómetro, menos, la mitad de lo que sea. No sé por qué los que son brillantes en eso, aunque ya creo que Coso terminó, Cosito, ¿cómo llama el del Intran?
0: Cosito, ay Dios Cosito, mío, no se le habla así a nada.
2: Morrison.
0: Él no ha terminado, ¿y esa noticia?
2: Él dijo el otro día, que ya él cumplió su etapa en el Intran, que estaba presentando como su memoria, su cosa.
0: No, pero ellos presentan memoria
2: bueno,
0: siempre.
2: Bueno, pero no siempre.
0: De
2: dicen,
0: hecho,
2: pero
0: Interior no siempre, y Policial está presentando. Mío,
2: pero no siempre un incumbente dice que ya su etapa terminó en una institución.
0: Lo dijo Guido el otro día también.
2: Bueno, pues entonces ya se va también, que vayan con Dios. El caso es que, ¿cómo Cosito el del Intran?
0: No. Milton, nuestro querido amigo, el ingeniero Milton Morrison. Sí.
2: Pero una pregunta, pero el dominicano dice Cosito para todo, porque
0: no,
2: yo aquí
0: señor.
2: No puedo decir Cosito.
0: Uno le tengo mucho aprecio a la familia Morrison completa,
2: pero yo también,
0: porque son todos unos intelectuales.
2: Pero yo también.
0: Son maravillosos.
2: Sí, incluido Cosito. intelectual incluido Cosito este. Cosito Morrison. Mira, no sé por qué no le dio tiempo, ya él dijo que se va él mismo. No, y de que él es brillante. ¿Qué pasa?
0: Y Milton no.
2: Sí, no he dicho eso.
0: Y de que él, Milton.
2: Brillante todo, pero
0: todos.
2: Tengo que mencionar. Pero
0: Don Mateo.
2: Déjeme aterrizar en lo mismo. Ya es un referente, más allá de referencias, otra cosa. No les dio tiempo, parece, a el plan este histórico de movilidad para agilizar el tránsito en el Gran Santo Domingo. No les dio tiempo a analizar que el cambio de horario ineficiente, ineficaz, imperceptible, que se aplicó, entre comillas, supuestamente en una alianza con el MAP, con el Ministerio de Administración Pública, en instituciones públicas para variar los horarios de ingreso. No sé si se sigue aplicando, me tendrá que confesar algún empleado público de manera anónima que llame aquí. No se sintió, no se percibió en ningún momento, porque aparentemente el cambio real que tenía que darse no era en el sector público, en específico con media o 20 minutos de diferencia entre una entrada y otra, sino debió ventilarse cómo se hacía una transición, un cambio entre los horarios de los colegios y universidades en la mañana y el resto del uso horario que disponen los empleados del sector privados y algunos sectores públicos.
0: Ah, sí.
2: Porque la mayor incidencia, el mayor cambio que usted ve en el tránsito, en la movilidad vial, lo ve cuando los niños no están en las escuelas, uh-huh. cuando están en la época de vacaciones, a cuando ingresan de vacaciones. Ustedes van a ver ahora, el 24 de agosto, uh-huh, uh-huh. que se abre el año escolar. La primera semana no se va a sentir tanto porque la mitad de los muchachitos no van.
0: Pero
2: ya en
0: mal.
2: La segunda, sí, pues
0: tú estás tradición. Matando una más. No, porque es que además, cuando tú entres a trabajar para sí. ganarte tu dinero, para vivir, ajá. tú no puedes faltar la primera semana
2: no, no
0: a tu
2: debe,
0: trabajo.
2: No debe.
0: ¿Te
2: está
0: botan?
2: Votado. Sí,
0: entonces
2: sí.
0: tú vas a empezar sí. así en la escuela, ¿no?
2: No, pero
0: la desde el primer día hay que ir a la escuela.
2: Pero no lo estoy incentivando.
0: Hay que cumplir compromisos.
2: Estoy reflejando, reportando una realidad uh-huh. que se vive en el país, y es que en la primera semana habitualmente el muchachito no va a la escuela. No porque no quiere ir, porque no hay nadie que tenga más vicio que un muchachito cuando va al por lo menos yo cuando era niño me acuerdo perfectamente que usted loco con porque estaba todo nuevo, macota nuevo, zapato nuevo, qué sé yo cuánto nuevo, pero entonces me dice Stacy, nuestra brillante productora, que es que aparte de que hay padres que no lo pueden mandar, uh-huh. Hay un tema de recursos, aunque Stacy recuerde que para gestionar el ingreso a clases para padres y para niños en este año escolar, ya el gobierno dispuso de mil pesos para que los padres tengan resuelto ya el tema de la utilería escolar, también parte de los primeros 3 meses de los que están en colegio público, privado, no por gusto, sino porque no tenían cupo en el público. Ya con esos 1,000 podrán ir adelantando, el bono a 1,000, podrán ir adelantando algunas necesidades de precariedad en el hogar e incluso los primeros meses de consumo alimenticio.
0: No, pero una pregunta, ¿los uniformes se ha mejorado?
2: ¿Es 1,000 pesos una sola vez o 1,000 pesos mensual?
0: No, una sola vez.
2: ¿Una sola vez qué?
0: ¿Van a darle todos los universos?
2: Sí, sí, sí, lo dan.
0: Sí, ha habido.
2: A la mía le dieron zapato, poloché y pantalón.
0: ¿Ya se lo dieron?
2: Sí, se lo dieron. Y le sirve todos sus size. Sí, sí, sí, le quedó muy bien. Zapato, poloché, un pantalón, un poloché y un par de zapatos, sí, completo. Entonces hay una fundación que ya cuando ingresa el año escolar distribuye otro tema de la utilería. Eso no tiene que ver con la escuela, sino con una fundación que es parte de la escuela, ahí donde ella está.
0: En el caso, por ejemplo, yo pertenezco a una iglesia, esa iglesia ya tiene una semana o dos recolectando entre la feligresía uh-huh. útiles escolares para pasarlos a algunos niños de las comunidades cercanas de donde nosotros estamos, y también, ¿por qué no?, algún hijo de nuestros hermanos que tenga la necesidad.
2: Claro.
0: Pero si es solamente que estamos hablando de útiles versus
2: útiles.
0: Totalmente todo, los uniformes, todo, es muy, pero muy fuerte.
2: Y una observación, hay una llamada.
0: Tenemos una llamada, ¿cómo? Buenas tardes, gracias por llamar al rato del día. Fíjate cómo llaman desde
1: el... ¿Me escucha, Nereida?
0: Sí, hola.
2: Te vio, yo le tiro...
1: Sí, me escucha.
0: Sí, te ahora sí, ¿con muchacho, quién hablamos? ¿Qué? ¿El chispero?
1: El Cristino.
0: ¡Ey! ¡Cristino!
2: Don Cristino el agentado, dijo un ciego también.
0: Don Cristino, miren, también.
1: Le voy a decir algo, ya conseguí el número de Víctor Núñez.
0: Ay,
1: y
0: qué
1: además,
0: bueno.
1: Debo decirle brevemente,
2: pero este habla como un
1: hombre. Este escuché al señor Honorio Montaz,
2: ajá.
1: y estoy pasmado con el grado de corrupción, la repartición de tierra del CEA, de tus peres políticos. Empezando por sobre Yosuna, Miguel Vargas Maldonado, Martínez, que son benditos con M, ladrones. Buenas tardes.
0: Dios mío, caramba. Ay, pero Cristino, Cristino se desaparece.
2: Él no dio tiempo ni a preguntarle.
0: Pero nada, ni cómo está, ni
2: el
0: nada.
2: Dios.
0: Cristino se desaparece por meses.
2: Sí, sí,
0: y
2: sí,
0: cuando
2: sí.
0: aparece, parece un dragón de Guerra de Tronos, de ¿cómo se llama esta serie? La Casa de los Dragones.
2: Ay, Jehová, Dios mío.
0: Dracarys.
2: Así no podemos. Entonces,
0: Cristino,
2: miren.
0: Cristino, Dios mío.
2: Que ahí donde está metido, pero como estamos en temporada de aguacate,
0: sí.
2: a lo mejor por eso no aparece mucho. Siguiendo con este tema, ¿podemos seguir con el tema del año escolar antes de
0: claro,
2: con
0: lo, claro que
2: porque
0: sí.
2: Porque ya está a la vuelta de la esquina, falta como una semana y un chin.
0: Sí, exacto.
2: Los padres que son pobres, que es en su mayoría, ¿verdad? Hay una cuota de padres que son agentados, aparte de pobres. Hay pobres agentados, usted sabía.
0: Mm.
2: Y entonces se disponen a, por ejemplo, en la escuela pública, lo sé por experiencia, porque no estoy bromeando, mi niña está en una escuela pública, le dan su mochilita.
0: Bonita.
2: Pero hay padres que no quieren esa mochila porque... Porque dicen Ministerio de Educación y se evidencia que es gratis. La mochila negra con el escudo en un lado le queda muy bien. Mi niña va con esa escuela.
0: No, claro.
2: Terminó el año escolar el año pasado,
0: sí,
2: ¿verdad?
0: Sí, sí.
2: Y si no le dan una nueva, va con esa vieja del
0: claro,
2: año pasado.
0: Claro, claro que sí.
2: Porque está buena la mochila.
3: Exacto.
2: Entonces, ¿por qué sí. usted, padre? Yo no entiendo por qué el pobre es más agentado que el rico. ¿Por qué usted quiere comprarle una mochila nueva a su hijo? Porque su hijo le dijo que hay la mochila de ahora tiene ahora un muñequito de qué sé yo quién,
3: no, no,
2: que cabecea. O una mochila esa sí, que son carísimas. Sí, pues yo me acuerdo que antes la mochila aspiracional de todos nosotros, cuando estudiaba, primero la Safari, que era esa mochila que era como en leather, que impermeable, por esa parte, Safari Express, que era el final. Pero era una mochila sin ningún...

0: un tipo de diseño especial, simplemente que uno lo creía porque era la tendencia del momento. Después, cuando uno ya estaba en etapa de universidad, entre el 2000, del 2004 hacia arriba, entró la Yang. Tendencia del momento. Después, cuando uno ya estaba en etapa de universidad, entre el 2000, del 2004 hacia arriba, entró la Yang. Que era el final de los finales, y era una mochila muy cariñosa. En ese tiempo, 2,000 y pico de pesos costaba esa mochila, que era un dineral para ese tiempo. Su tendencia bajó un poco cuando entró entonces Toto, que es la la mochila, así que se llama.
1: Sí, sí.
0: Entonces, no
1: yo
0: sé
1: acabo de hacer una promo de eso.
0: Exacto. ¿No? Ah, bueno, Miranda hizo una promo.
1: Ese es un, también es un,
0: que
1: un
0: creo que todavía
1: en
0: es...
1: Italia. Se le dice a los Roberto.
0: Sí. Que creo que todavía es la mochila de tendencia en el momento, y ojalá que no sea esa a la que apiren los hijos de los pobres.
1: Bueno, tenemos 809-200-7.
0: Como 6,000 y pico de pesos, una mochila de
1: sí,
0: esa.
1: Sí.
0: No, mándele a la muchachita con mochila. Hay mochila de... Bueno, no voy a decir nada porque Nereida la promueve esa marca, entonces, pero hay mochilita más barata que esa. Que
1: buenas no tardes, ¿con quién tenemos el gusto?
2: Tarde,
1: ¿puede bajar el volumen de su radio? Sí, díganos.
2: Samuel, un momento.
0: Dime.
2: Oye, yo decía que antes, porque todo un muchacho todavía muy joven, en aquellos tiempos había mucho amor, Samuel, y no había ese interés, tanto amor al dinero como hay ahora.
0: Ay, sí. Sí, sí, sí.
2: Entonces, por eso que la cosa, la gente lo que se preocupaba más por ser feliz, tener su comida, no tener esa visión al dinero.
0: Claro, claro.
2: Mireia,
1: ajá.
2: A mí se me duele cuando yo pago mis anticipos. Esa pregunta que tú dijiste ahorita de los candidatos, o sea, de cómo fue el PRM.
1: Ajá.
2: Mira, los tres partidos mayoritarios, ninguno de los tres levantan esta juventud de 18 a 35 años a votar.
0: No.
2: ¿Tú sabes por qué? Porque están cansados. Estamos cansados. Principalmente yo, como digo, un viejo de 70 años, que yo no voto por ninguno de esos tres partidos.
0: Decepcionados.
2: Porque están, eso ellos tienen como de herencia. El hijo de Carolina, el hijo de Hipólito, el hijo de Lionel.
0: Sí, sí.
2: Y lo
0: sí,
2: que
0: sí,
2: dan
0: sí.
2: Ahí. ¿Tú crees que votaré por un PRM? 11 senadores. Y ahora hay que dar cuenta. Un traidor a la patria como Carlos Pimentel.
0: ¡Ey, espérate!
1: Gracias por su opinión. Muy buena, porque además nos pone a reflexionar sobre algo.
0: Sí, pero no, pues,
1: aquí hay o no hay monarquía.
0: Ay, Jehová, podemos pausar por ahí mismo esa pregunta. Ay, Dios.
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0: ya estamos de regreso con esta propuesta informativa de alta calidad, estandarizada al mediodía. Nereida Castillo, Samuel Guzmán, Juan Carlos Alvelo, La Barra del Mal, todos juntos.
1: La Barra del Mal, que está malísima cada día.
0: También me vi tentado. Usted me vio la intención, ¿verdad? Sí, Stacy siempre me sigue la corriente. Y qué bueno que nos escuchan a través de nuestras múltiples frecuencias en todo el globo terráqueo y la geografía nacional. ¿Cuál es mi cámara? Esta. La 17. Gracias, por favor. Nos escuchan en CDN Radio 92.5 para el Gran Santo Domingo, zonas sur y este del país, allá donde el perro ladra con muletas porque no tiene que comer, en Pedernales, en la provincia de Independencia, incluso por allá, mío, por la zona. Déjeme dar las introducciones correspondientes, wow, por favor. Allá en los 92.5, pero allá también donde el turista va a aprovecharse de las ricas playas y hermosos paisajes que tiene todo el país, nos escuchan en los 89.9, eso es la zona turística de Punta Cana. Por supuesto, en la zona norte donde viven los agentados que no tienen playa.
1: Allá, donde se hace el dinero.
0: Hay una parte donde
1: se hace
0: playa,
1: el dinero,
0: En no, Santiago, 90.
1: Allá se hace el dinero. Aquí se fabrica la papeleta, pero allá se hace el rubro.
0: Ay, Dios mío, cierra el micrófono, yo estoy dando la presentación, por favor, de la frecuencia. 89.7 para la zona del Cibao, incluido Santiago, que no tiene playa y creen que son la capital. Y también,
1: no necesitamos
0: entonces,
1: playa en
0: todo
1: Santiago.
0: Pero Dios mío, pero retroalimentación. Y para todo el mundo, cdnradio.com.do. Yo soy Samuel Guzmán y esa señora que ustedes escuchaban chismeando ahí en Nereida Castillo.
1: Les recuerdo que París y Madrid no tienen playa, y así le puedo hacer un listado.
0: Pero, qué cosa,
1: pero un listado,
0: Dios,
1: largo.
0: Pero París de aquí.
1: Miren, señores, la empresa metropolitana de transporte ha informado, Dios, que a partir de hoy lunes, sí, queda habilitada la operación completa de la línea 12 del Metro Santo Domingo, tras culminar el proceso de marcha blanca y las pruebas técnicas y operativas correspondientes. Uh-huh. El organismo explicó que con la puesta en servicio integral queda eliminado el transbordo que se realizaba en la estación María Montés, permitiendo a los pasajeros realizar el recorrido de manera continua sin necesidad de cambiar de tren.
0: Ah, pero mira qué importante esa aclaración, porque yo ayer leí la información y me quedé confuso, porque no profundicé honestamente. Uh-huh. Pensé que era que tenían que pagar dos pasajes, lo del metro, que porque dicen los titulares cómo se quedaban, eliminan el transbordo en la estación María Montillo. Bueno, se embromaron, lo que dan para lo Alcarrizo.
1: No.
0: Y mira que es un beneficio.
1: Sí, es un beneficio. Sí. Asimismo, el periodo de servicio gratuito implementado durante esta etapa de marcha blanca culmina el próximo domingo 16 de agosto.
0: Wow.
1: Está muy bien, y qué bueno que lo avisan con tiempo.
0: Claro.
1: A partir de cuando aplicará la tarifa regular del sistema, que serán 35 pesos. Pero que usted podrá llegar desde los Alcarrizos, ¿hasta dónde?
0: Hasta Perú.
1: No.
0: Lejísimo por ahí abajo. Desde el Alcarrizo, depende de lo que usted quiera hacer.
1: Vamos a suponer que de aquel lado.
0: Usted arranca en un metro en los Alcarrizos.
1: No, tú puedes arrancar en el teleférico.
0: Ah, en el teleférico, claro, allá en los Americanos. Donde inicia allá al final, casi llegando a Mano Guayabo, por ahí en Casa Botá, por ahí en Mano Guayabo, no, en Ato Nuevo, por ahí prácticamente. Los Alcarrizos, pero al final, en la calle esa que de principal de los Alcarrizos, al final.
1: Casi San Cristóbal, por ahí. Arriba.
0: Que está la zona franca ahí atrás, hay una zona franca. Sí, colinda. Y entonces, ahí usted hace ese recorrido en el teleférico, ahí llega a la parada que está en la Duarte, que es la principal de los Alcarrizos, que tiene el nombre del diputado fallecido del PRD. Y entonces ahí ese recorrido lo continúa y cruza desde el punto oeste de la ciudad, que es los Alcarrizos, hasta el punto este de la ciudad, que es, por ejemplo, la parada de Megacentro.
1: Ajá.
0: O perfectamente pudiera ser la parada de Sabana Perdida.
1: Ajá.
0: Y en Sabana Perdida entonces toma el teleférico.
1: ¿Tú te imaginas qué maravilla que algún día, y en ese teleférico no te lleva hasta Villamella, no se juntan?
0: No, lo que pudieras hacer, no, para ir a Villamella tendría que detenerte en la Duarte, en la parada Juan Pablo Duarte.
1: Ajá.
0: Y entonces ahí hacer transbordo para tomar la línea 1 hacia Villamella.
1: Exactamente. ¿Tú imaginas que un día tengamos también otra línea, que puede ser DEFG, la que sea, que allá arriba en Sabana Perdida entonces cruce por allá atrás?
0: Wow, un palo.
1: Y llegue hasta,
0: que está cerquita.
1: Exactamente,
0: a Villamella.
1: Llegue hasta Arroyo Hondo, Villamella, Arroyo Hondo,
0: sí.
1: Pase por los girasoles.
0: Wow.
1: Y llegue de nuevo a los Alcarrizos.
0: Sí, que pase por el Jardín Botánico, por puntos
1: estratégicos. Sí, por puntos estratégicos.
0: Sí. Mira, tienen que pensar en algún momento eso, y qué bueno que tú lo señalas, que las vías, las rutas de movilidad, que incluyen metro y teleférico, y los propios autobuses tengan conexiones con los puntos de alta incidencia, de alta presencia, claro, de ciudadanos para, claro, para el esparcimiento. Parques, por ejemplo, Mirador Sur. No hay nada, ninguna vía de movilidad que pública que conecte el Mirador Sur con nada.
1: La 27 está desprovista, nada más hay el transporte público normal. Sí, la 27, hombre, que es tan larga. Que la 27
0: me imagino que es la segunda vía más importante, sí, del
1: debería
0: país.
1: Debería tener su propio sistema,
0: la primera,
1: que se integre con algo más, sí, debería, sí, sí, tenerlo. Pero sí, tú sabes que eso afecta a los dueños del país.
0: Ay, Dios.
1: A los, ay, choferes. Dios. Entonces, eso va a dar un poco de brega. Dios, pero los corredores, Dios, han hecho un buen trabajo, wow, y eso es importante.
0: Porque la Kennedy es más importante que la 27, ¿verdad?
1: Son, sí, igual de importantes.
0: Igual. Son igual.
1: Son,
0: ¿no?
1: Igualitas.
0: Espérate,
1: la 27 es más larga que la Kennedy.
0: Sí, pero la Kennedy, que se convierte en la autopista Duarte, termina conectando el Cibao con la capital.
1: Y ay, entonces y la 27,
0: la 27 también conecta.
1: La 27 arranca en el Cibao con la
0: ¿eh?
1: La 27 empieza, la 27 pero, empieza pero ahí abajo.
0: Un ejercicio
1: en los mueblecitos ahí.
0: Sin ningún tipo de fanatismo. La 27 termina conectando, para ver qué punto es más importante, el aeropuerto y la capital con la zona sur del país. La 27 con Punta Cana, que es importantísima. Entonces, ¿cuál sería, terminaría siendo más importante? Aquella que conecta la capital con la zona de productividad, que es el Cibao, ajá, que es la segunda zona más importante del país después de la capital, ¿verdad? O la 27. Bueno, pero hay que darle el voto a una. ¿Con cuál de las ustedes se van?
1: No, turismo no son pilares de la economía. ¿Eh? El turismo es un pilar de la economía, sí, y la agricultura es otro pilar de la economía.
0: Da fuerte la pregunta ahí, ¿verdad?
1: Eso hay que... Mira, bueno, que Pichón está aquí. ¿Qué mente tan privilegiada? ¿Cómo así, Pichón?
0: El gerente de operaciones del tema
1: Don Pichón.
0: Ah, ok.
1: El señor Pichón.
0: Yo creo que la 27 fácilmente, ¿verdad? Sí. Porque cuando está dos aeropuertos. Importante, importantísimo. Bueno, los dos más importantes, el de Punta Cana, que es el primer el aeropuerto más importante del país, y el segundo, que es el José Francisco, claro, Peña Gómez, el segundo más importante del
1: país. Mire, con este tema tenemos que seguir hablando.
0: Tenemos que seguir hablando.
1: Tránsito, sí.
0: Bueno, pues yo asumo sus órdenes. La Operación Metropolitana de Servicios de Autobuses inició este lunes 10 de agosto la operación comercial del corredor 27 de febrero con el cobro de una tarifa integrada de 35 pesos que permitirá conectar este servicio con otros del transporte masivo del Gran Santo Domingo. La medida permitiría, y le paso a usted, Nereida, para que siga, la medida permitiría a los usuarios desplazarse de manera fácil, ágil y económica al fortalecer la conexión entre autobuses de la ONSA, el metro y el teleférico de Santo Domingo.
1: Pero además, así mismo, pero además, Samuel, el pago se realizará de forma electrónica mediante, bien, la tarjeta Metro Santo Domingo o SD Go, o tarjetas bancarias sin contacto, Visa y Mastercard. La OMS especificó que temporalmente también se permitirá el pago en efectivo con el monto exacto de 35 pesos en monedas que deberán depositarse en una caja metálica que no ofrece devolución. Tú sabes que esto de la tarjeta, lo hemos visto cuando hemos viajado a otros países. Ay, que sí, ya nada, tú ni siquiera pasas por la boletería,
0: tú pasas
1: la tarjeta, sí, y sí, por ahí entra. Mira, tenemos una llamada en la línea telefónica 809-200-7777. Buenas tardes.
2: Buenas tardes, ¿cómo está usted?
1: Muy bien, ¿con quién hablamos, Enriquito?
2: Con el mismo que Vicky Calza.
0: Otro que estaba perdido.
1: Enriquito Pimentel, ¿cómo está usted?
2: Con su descanso también, que con su descanso.
0: Ay, sí.
2: Porque llamen a otra gente, ¿no, verdad?
0: Es verdad, es verdad. Es verdad. ¿Qué se cuenta?
2: La entrevista está, dice, la historia de la bachata. Enrique Pimentel y Enriquito Pimentel.
0: Oye,
2: tiene 100,000 views ya.
0: Pero bien,
1: pero qué bueno.
0: Enhorabuena, Enriquito, enhorabuena.
2: Sí, mira, sí, tiene 100,000 visitas ya. Y esperamos que tenga a los 200,000 al final de este mes ya.
0: Un abrazo, hermano querido, qué bueno que te esté yendo bien con ese tema de entrevistas.
2: Yo quiero que ustedes sepan que cuando yo vaya con mi hermano a hacer la entrevista,
0: sí,
2: nosotros vamos a hablar muchas cosas buenas.
0: Como debe ser, y más con todas esas.
2: Te quiero mucho.
1: Ay, gracias, Enriquito, igual, querido.
0: Más con
1: un
0: todas
1: abrazo.
0: Esas experiencias que tú acumulas, vividas, que tienes para contar con nosotros. Mira, tú sabes que eso, esa dinámica de la integración del transporte y de la tarifa integrada de transporte es muy importante. Así se avanza y se facilita la movilidad ciudadana. Yo recuerdo perfectamente que en el tiempo que pasé estudiando en el exterior, en España específicamente, con un mismo pasaje yo me podía mover, desplazar desde, por ejemplo, en el sur de España, que era donde yo estaba, en Sevilla. Ajá. En la comunidad de Mairena del Aljarafe, yo me podía desplazar desde la estación Ciudad Expo en esa comunidad de Sevilla hasta la parada, primero hasta la parada del metro en un autobús. Uh-huh. Y con ese autobús entonces con esa tarjeta me movía por el metro, y cuando terminaba mi recorrido en el metro entonces llegaba a la parada principal de autobuses en el centro de la ciudad, y ahí podía tomar una bicicleta.
1: ¡Oh, qué bien!
0: Una bicicleta gratuita que se incluía por yo mostrar mi tarjeta y mi boleto de viaje en el sistema de transporte de la ciudad. Entonces la alcaldía, atendiendo a que yo como usuario del servicio de transporte quería seguir movilizándome por rutas que a lo mejor no transitaba el metro ni el autobús, en este caso el 142B, que era el que yo tomaba. Uh-huh. Me facilitaba una bicicleta como medio de transporte que yo podía utilizar el día entero, y cuando terminara mi recorrido la dejaba en uno de los puntos
1: de los parqueos
0: de estación de bicicletas que había en la ciudad, sin hablar con nadie.
1: Déjame comentarte que yo llegué a ver y fotografiar desde un tren en movimiento. Uh-huh. Parqueos de miles de bicicletas.
0: Sí, sí,
1: en
0: sí,
1: Bélgica.
0: Sí. Ay, sí, esa es la ciudad
1: miles
0: número uno en
1: de bicicletas. O sea, yo decía, pero ¿y cómo tú encuentras tu bicicleta entre esas 10,000 bicicletas que hay ahí? Pero cada persona sabe y tiene ese contacto. Y uno dirá,
0: claro,
1: no, pero aquí el calorazo. Bueno, ellos bregan con nieve, ellos uh-huh bregan con muchísimas uh-huh cosas, que cada pueblo tiene su tema.
0: No, en Sevilla hace más calor que aquí,
1: sí,
0: en el sur
1: sí,
0: de España.
1: Sí, sí, sí, sí.
0: Para esta época la temperatura fácilmente se te mete por encima de los 40
1: sí,
0: grados
1: sí,
0: Celsius.
1: Sí, sí. De hecho,
0: 40 grados Celsius.
1: 38 grados, 40 sí, grados, 42 sí, sí, sí grados. Eso están ellos en estos días manejando como población.
0: Sí, de hecho,
1: un gran calor.
0: Una de las cosas que ellos implementan es que para preservar la vida del ciudadano que puede verse afectado por golpes de calor, prácticamente en cada intersección hay un indicador de la temperatura actual.
1: Wow.
0: Para, como si fuera un semáforo, en cada

0: sección, usted tiene un indicador de la temperatura para que no se descuide con el tema de en cuántos grados está todo.
1: Y también de manera colectiva tienen muchos bebederos de agua.
0: Bebederos.
1: En todas
0: partes. Sí,
1: porque
0: el agua se puede beber ahí.
1: Sí, señor. Sí, señor. Mire, ¿le parece si le damos una revisadita? Si
2: usted le parece
1: a los titulares.
2: Claro,
1: antes de irnos a una pausa y regresar. Vamos. Escuchen esto.
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0: Repasamos esta ronda informativa con nuestras principales noticias del día de hoy. Algunas de ellas ya la hemos abordado, otras vienen más adelante. Atención, usuarios de la OMSA, inicia este lunes el cobro de tarifa integrada de 35 pesos en el corredor de la 27 de febrero.
1: Además, bye bye al transfer. La línea 12 del metro elimina el transbordo en la María Montes y el viaje será más placentero.
0: ¿Quién es? ¿Quién es Juan Garrigó? ¿Es Garrigó o Barrigó?
1: Garrigó.
0: Garrigó. El economista que llega a la Secretaría General del Partido Revolucionario Moderno. Hoy conocemos de su trayectoria.
1: Ya hicimos la pregunta y algunos de ustedes contestaron quién se quedaría sin su pedazo del pastel tras la designación de cargos en la nueva dirección del PRM.
0: Ay, Padre Santo, Moca, amanece este lunes en huelga el municipio cabecera de la provincia Espaillat en reclamo de carreteras. ¿Y quién mejor que Deyanira López para ampliar en unos minutitos cómo está el panorama en esa provincia del Cibao?
1: Seguiremos compartiendo con ustedes las informaciones. Ya se habla de unos 18 fallecidos por el sismo de magnitud 7,4 que sacudió Colombia y que ha provocado el cierre de carretera y daños en edificaciones.
0: Volviendo al país, les recomendamos sacar sus paraguas porque la lluvia que se registró este fin de semana podría continuar este lunes con tronadas y ráfagas de viento.
1: Y en un ratito tendremos con nosotros al abogado y catedrático penalista Joaquincito Bocio para analizar el caso Pumarol. Recuerden, él estuvo involucrado en un caso similar, el de la médico militar Josefa Cuello.
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0: Nuevamente con ustedes hasta las 2 de la tarde, desde el plato del día, un verdadero honor poder acompañarles, y pues es tanto para mí como para mi compañero Samuel Guzmán, la verdad un momento muy especial, porque hoy vamos a estar conversando con un experto con el que ya hemos tenido el gusto de trabajar estos casos específicos de los cuales les vamos a dar el contexto. Lo primero, dos tristes, bueno, ya podemos decir que vamos casi por cuatro situaciones en las que brotes psicóticos de personas con enfermedades mentales diagnosticadas se han visto inmersos en tremendos y trágicas situaciones donde han quitado la vida, en este caso del joven Jean Andrés Pumarol a una vecina, en el caso de la doctora Ana Josefa Cuello a su propia hija, en el caso de una señora en Mano Guayabo a su propia hija, y así unos cuantos. Pero ¿cómo se ha manejado la justicia en cada caso? Ya ha sido tema de debate para nosotros, y qué mejor momento el día de hoy, luego de que el no al lugar que se le fue otorgado a Jean Andrés Pumarol se le fue retirado, para conversar sobre esto y otros temas con el doctor Joaquincito Bocio, que se encuentra con nosotros, quien, aparte de ser un tremendo abogado criminalista, procesalista y criminólogo, es catedrático. Para mí eso es lo primero y lo más señor. Importante. Es una persona que sabe enseñar a otros. Bienvenido, doctor. Qué gusto tenerlo aquí con nosotros para hablar precisamente de qué va a pasar a partir de ahora y qué está pasando con estos casos.
1: Gracias, mi doctora, y gracias, mi doctor. Primero, no puedo comenzar mis palabras sin antes darle gracias al Todopoderoso y a este medio, que es un toque de queda en hora de la 1:00 p.m.
0: Sí, señor.
1: Que uno diría, bueno, pero es una hora un poco delicada, tediosa, pero es mentira. Esto mantiene, la gente se para de la mesa de comer para escuchar el programa. Mire, fíjense bien. No sé si ustedes recuerdan que yo le había dicho a ustedes, cuando vine aquí una vez, que le dije que el sistema jurídico...

0: El derecho penal y procesal penal y constitucional, siempre hemos dicho, señores, hay que cumplir con los mandatos que establece la norma constitucional, procesal y penal. Ustedes me plantean muy bien de la situación de este joven. Yo sé que la sociedad no le gusta escuchar eso. Normalmente la sociedad dominicana le gusta escuchar que todo el que quita una vida automáticamente coja cárcel. Pero una cosa es culpabilidad y otra cosa es responsabilidad. Las personas inimputables no son culpables. Y si no son culpables, no pueden tener responsabilidad penal alguna. En el caso de Pumarol, al igual que Ana Josefa
1: García Cuello,
0: nosotros tenemos una reserva con respecto a eso. Esas son personas que no deben estar bajo ninguna circunstancia guardando prisión que no sea asumiendo una medida de seguridad. ¿Y dónde según el Código Procesal y el mismo Código Penal establece la medida de seguridad? Es un,
2: entonces usted
0: en
2: entiende,
0: un centro de salud.
2: Usted entiende que ese no al lugar debió mantenerse, pero también lo que es lo que la gente reclama, porque ese no al lugar no ocurrió en el caso de la doctora Ana Josefa García Cuello.
0: A mí me preguntan, pero ¿y entonces usted que fue abogado de la doctora Ana Josefa García Cuello, por qué usted entiende que Pumarol puede estar y ella no? No, yo nunca he entendido eso. Yo siempre he dicho que ambos deben estar en la misma condición.
3: Ambos deberían estar en tratamiento.
0: En tratamiento, pero sí, fuera de la cárcel. Porque la cárcel no rehabilita a nadie. ¿Rehabilita a quién? Los médicos.
3: Claro.
0: Y el médico no puede ser en una persona encerrada y la medicina, dije tomándosela, porque no se toma la medicina una persona, solamente un médico.
3: Y en Najayo no hay personal especializado, en La Victoria, en nuestras cárceles comunes, no hay ese tratamiento, porque
2: no hay pabellones.
3: Yo he escuchado ese discurso como de que hay varias personas con condiciones especiales que sí reciben algún tipo de asistencia profesional.
0: No sé si ustedes se dieron por enterado que yo tengo 2 años y algo más promoviendo esa situación del tratamiento de aquellos que tienen y que se busque lo que llaman la higiene mental. La higiene mental es un poquito delicada, que la gente no lo interpreta. Dice higiene, ¿qué significa eso? Bueno, esos son todos los que sufren de enfermedades esquizofrénicas, de paranoia y entre otros temas que son psicóticos, deben automáticamente permanecer bajo la tutela y vigilancia de los tratadistas del tema de psiquiatría y psicología. Ambas ciencias tienen que estar de manera mancomunada. El señor presidente de la República, escuché que le puso atención a nuestro reclamo y ordenó que la Procuradora General de la República asumiera ese tema, y oí que había
3: un punto para usted, doctor.
0: Sí, no, para mí, ¿usted cree?
3: Bueno, para el país, gestionado por usted. Sí, no sea humilde.
0: Gracias. Sin embargo, no sé si la Procuradora General de la República, que yo sé que tiene buena intención también de hacer la cosa, si ya abrió esos 3 centros. Se habló uno en Najayo, otro en el este, y el otro creo que era
3: en La Parra,
0: perfectamente. Bien. Yo creo que el señor presidente tiene la voluntad de que las cosas se hagan bien, pero la sociedad como que no lo ayuda. Yo diría que la sociedad tenemos que ponernos todos a una para resolver la problemática.
2: Doctor, cabe personas que son incrédulas, que piensan que este país nunca va a mejorar y que vamos de mal en peor, piensan que es probable que estos llamados de no al lugar, que usted considera justos porque por la inimputabilidad que debe tener una persona que padece de una enfermedad con brotes psicóticos, que mucha gente va a empezar a hacerse loco para conseguir inimputabilidad. Usted que bregó con eso que tuvo que bregar con un caso de esta magnitud, en el caso de la doctora García Cuello, ¿se puede fingir? ¿Se puede llegar a engañar al sistema de salud y al sistema de justicia haciéndose pasar por loco? Porque hemos escuchado mucha gente, no, que él era loco. Ah, pues si es loco, entonces se va para otro lado y no va para la cárcel.
3: O se puede comprar el certificado de loco.
2: Exactamente.
0: No sé si ustedes han podido observar que en los pueblos decían de que el tipo tiene papeles de loco. En mi pueblo decían de que, mira, no te metas con fulanito, que él tiene un documento, el papel de loco. Mire, eso es solamente en la mente de la persona que quizás no ha podido comprender

0: cómo es que se hace un procedimiento para determinar si alguien está sufriendo de alguna enfermedad de esa. Uh-huh. Porque primero se establece, son como 10 elementos que el juez tiene que tomar en consideración. Uh-huh. Primero, el antecedente de esa persona haber sido tratado por médicos de esa naturaleza. Que otro es que, es que ese médico no ni siquiera un solo, tiene que ser varios médicos que den
1: el diagnóstico.
0: Uh-huh. Pero también que ese diagnóstico tiene que ser del INACIP, ¿se da cuenta? Uh-huh. O sea, una serie de requisitos que van planteando y van concatenando la información para que un juez pueda decidir sobre un hecho de esa naturaleza. Entonces, cuando hablamos de que yo soy partidario de que el no al lugar de él no fuera revocado, pero ya fue revocado por la autoridad jerárquica, jurídica o judicial, sin embargo,
1: perdón, doctor, para los que, excúsenme que le interrumpa, para los que no son conocedores del derecho, el no al lugar que se revocó implicaba qué?
0: Sí, el no al lugar significaba que él quedaba
1: exento de juicio.
0: Sí, sin responsabilidad penal. Uh-huh. ¿Por qué? Porque se estatuyó que obró estando bajo los efectos de un cuadro psicótico alterado.
1: Sí.
0: Le anuló en todo momento su razonamiento y por tal razón no hay culpabilidad.
2: Y eso no significaba que él iba a estar libre, sino que iba a estar
1: bajo supervisión.
0: Porque el juez ordenó también internamiento, uh-huh. El juez ordenó trato y el juez ordenó también que esa medida de seguridad, todavía él salía de ahí, tenía que seguir con una medida de seguridad. Uh-huh. Eso es lo que el Estado...
1: Ahora se revoca todo esto.
0: Se revoca todo eso y va entonces directo y en vivo. ¿Sabe para dónde?
1: Ajá.
0: A un proceso ahora ante los jueces.
1: Como una gente sana completamente.
0: Como si fuera una gente sana. Uh-huh. Ahora, yo albergo. Y es bueno que se sepa, porque quizá la sociedad dice, ¿por qué él tiene ese tema? Uh-huh. Y él no es el abogado del caso. No, yo tengo el tema, es porque soy fundador de la nueva cultura jurídica penal y procesal penal en la República Dominicana.
1: ¿Cómo?
0: Que provoca o busca que la sociedad dominicana pase de un tema arcaico de los años, de 2 siglos hacia atrás, para que no concatenemos en un siglo XXI, donde tenemos un nuevo código procesal penal y un nuevo código penal dominicano. Los jueces, y le hago un llamado tanto a ellos como al Ministerio Público, tienen que enmarcarse en una nueva cultura jurídica penal y procesal, porque la Constitución de la República del año 2010, ya modificada en diferentes años, ya hablamos del 2024 también, exige que primero hay que tomar en cuenta los derechos fundamentales, los derechos humanos, y ante todo, saber que el control social está en manos del Estado, pero ese control social hay que hacerlo en base a la Constitución.
1: A ver si entendemos, perdón,
0: en realidad. Es que pero yo, excúseme.
1: Sí. No, tranquilo, va muy bien,
0: Es la parte técnica.
1: No, Claro. Le quería preguntar, a ver si entendemos lo que usted acaba de decir. Ya se ha actualizado la parte jurídica en cuanto al procedimiento procesal penal y código penal. Sin embargo, usted señala que el juez tiene una mentalidad del siglo XIX impartiendo justicia en el siglo XXI.
0: Porque así fue que formaron a los abogados en la República Dominicana, lo formaron con el cliché de que al que trancan, al que no votan a nadie, porque trancó, porque mandó a encerrar.
1: Oh.
0: Sin embargo, nosotros ya me puedo decir, lo más moderno entendemos, lo que hemos tenido que estudiar a Eugenio Raúl Zaffaroni, a Luigi Ferraioli, a Klaus Rosin, entre otros, hemos asumido la cultura de un nuevo derecho penal mejor.
1: Uh-huh.
0: Y ya nosotros, la República Dominicana, entró en un derecho penal mejor, aunque ese derecho penal mejor demanda de una clasificación y de un afinamiento, de una filosofía jurídica penal. ¿Por qué? Porque tenemos ahora la pena que eran, denominábamos nosotros pena correccional, que eran de 6 meses a 2 años, ahora son de 4 a 10 años.
1: Wow.
0: Ahora
2: o sea,
0: se habla,
2: que hay que ser más acucioso,
0: sí, claro,
2: ahora.
0: Ahora se habla que la pena máxima son 40 años, anterior eran 30. Ahora se habla del cúmulo de pena, que anteriormente eran,
1: no existía,
0: sí. Ya hoy se habla de eso.
2: Uh-huh, uh-huh.
0: Entonces, si se habla de todo eso, tenemos que tener un sistema jurídico penal procesal en la República Dominicana en abrazado del bloque de constitucionalidad y abrazado también de la propia constitución.
1: Doctor, ¿y eso no debería enarbolarlo y defenderlo, eso que usted defiende, el Colegio Dominicano de Abogados? O sea, no está subiendo una tarea usted que no es propia de...
0: Bueno, el Colegio de Abogados, conmigo en la cabeza, no sé si ustedes saben que yo soy...
1: ¿Cómo te aspira?
0: Sí, yo soy
2: el candidato. Ya usted es mi candidato. Y para juez también, candidato mío.
0: Bueno, yo para juez de la Suprema no quiero meterme, porque ya fui evaluado, sí, para ser presidente de... No presidente.
1: ¿Ahora
0: no,
1: en esta camada?
0: Sí, en la pasada.
1: Ah, en la pasada.
0: Sí, yo aspiré a ser...
2: ¿Y ahora vienen de nuevo candidato? Las evaluaciones.
0: Sí. Bueno, pero es que uno ve que a veces como que no toman en cuenta, ¿no? Porque aquí hay un problema, ¿eh?
1: Tenga cuidado que tú lo ve el presidente.
2: Que lo debe llevar un grupo, que lo debe llevar un grupo de interés.
0: Es bueno que el presidente
1: tenga cuenta.
2: Que lo debe llevar un grupo de interés.
1: Vamos a ver qué te va a decir. Vamos.
0: Sí, mire, es bueno que el presidente lo sepa. Señor presidente, el país tiene muchos profesionales del derecho con mucha capacidad, con mucho talento. No se deje llevar únicamente de lo que le pueda presentar personas que quizás no conocen a los demás y le presentan dos o tres como que son los grandes juristas. No es así. Aquí hay juristas con muchos niveles que necesitan que la sociedad sepa que tiene hombres y mujeres que no son únicamente lo que le presentan a usted. Esas personas que se evalúan ahí, haga una evaluación sana, correcta, y que además la sociedad se sienta conforme con esa designación. Tengo para decirle, si llego al Colegio de Abogados, promuevo que una comisión de técnicos, de juristas, sean lo que formen una comisión para evaluar los aspirantes a jueces y procuradores generales de la República en el Consejo Nacional de la Magistratura, no quitándole la autoridad que tiene ni la calidad que tiene el Consejo, sino que sea adscrita al Consejo como una forma de que ustedes puedan identificar quién es verdaderamente el profesional que merece ir a la Suprema Corte de Justicia o al Tribunal Superior Electoral.
2: Mire, rápidamente, porque el tiempo lamentable, estas tertulias con usted son tan maravillosas, sí, y el hombre, tiempo es un tirano, pero si volvemos al paralelo con del caso de la doctora Ana Josefa García Cuello con el caso del joven Andrés Pumarol. Que ya se le quitó el no al lugar y va a tener que ir a juicio. En el caso de ella, ¿en qué estatus está? ¿Ella sigue en prisión preventiva o ella ya fue a juicio?
0: Mire, es muy lamentable. Yo casi no puedo hablar del caso porque ya yo no la tengo.
2: Sí, pero lo que sea de común.
0: Sin embargo, me mueve altamente a preocupación de que esa joven ya va a tener aproximadamente 2 años guardando prisión
2: preventiva.
0: Prisión preventiva, y que todavía no hay una luz en el túnel que demuestre que pueda decir que ella va para un centro de sí, va para, ya está en juicio de fondo. Pero según tengo entendido,
2: o sea, ya está en juicio. Sí, está, y ella ha tenido que ir al juicio y la familia ha tenido que ir al juicio.
0: Pero llevar a esa señora a un juicio de fondo donde esa señora no sabe ni siquiera dónde está, de qué le están hablando, todo eso es algo penoso.
2: Tengo entendido que ella pregunta a veces que cómo está la niña y que dónde está.
0: Cuando yo estaba con ella, siempre normalmente me preguntaba que por qué no llamaban la niña. A veces le decían que estaba con una tía y ella me decía, pero la tía, mi hermana fulana de tal, me está tratando bien la niña. Y yo le decía, bueno, eso tiene que hablar con su mamá porque yo no tengo ese control. Eso me daba mucha lástima. De verdad que sí. Vamos ahora con el Colegio de Abogados. Excúseme, que ustedes son los que dirigen.
1: Sí.
0: Yo hago un llamado a la población jurídica de la República Dominicana, a la comunidad jurídica nacional, que mi proyecto como candidato a presidir el Colegio de Abogados va dirigido en varios vertientes. Primero, voy con los abogados recién graduados para que ellos adquieran lo que le llaman la pasantía, como lo hacen los médicos. Pero esa pasantía va a ser pagada, no va a ser explotada. Tiene que ser pagada por el Colegio de Abogados. Voy también con los envejecientes, que da pena y vergüenza uno saber con abogados que están prácticamente ya en retiro, pero que no tienen un sistema de retiro. Ese sistema de retiro yo lo voy a organizar para que ellos pasen a tener una AFP, una cooperativa, y que el Estado, con los discapacitados, hay muchos abogados
2: discapacitados, hay muchos ciegos.
0: Que le saque también una partida, de acuerdo a la ley, para que desempeñen funciones en el Estado. y las mismas empresas privadas también, que le saquen una cuota a cada persona discapacitada de eso. Sin olvidarme, bajo ninguna circunstancia, de aquellos abogados, juristas y profesionales de alto nivel que tienen el control de algunos de los actos jurídicos y procesales, que también necesitamos capacitación permanente para dignificar la toga y el birrete.
2: ¿Cuándo son esas elecciones?
0: Las elecciones son el día 5.
2: ¿De qué? ¿De septiembre?
0: De diciembre.
2: Ok.
0: Pero todavía no se ha creado la comisión electoral, que es la que organiza y dirige las elecciones.
2: ¿Y su proyecto lleva ya tiene su página, su cuenta de Instagram y todo esto para seguirlo ahora mismo?
0: Sí, nosotros tenemos nuestro... usted nos puede buscar en Instagram, Joaquincito Bocío Familia.
2: Instagram. En Instagram.
1: Sí. Entonces, okay. Nereida, la pregunta son, ¿cuándo nos juramentamos y los puestos vamos a ocupar tú y yo ahí?
2: Comunicaciones.
0: Eso me gusta. Si juramentarnos, deberíamos ser el día 7 del mes de enero del año 2027.
2: Ahí estaremos. Ese es el día del Poder Judicial.
0: Normalmente se hace eso. Quiero contar con ustedes y con esa masa de personas que me están viendo en este
1: abogados sobre en todo este
0: programa, abogados, y los que no sean abogados tienen amigos abogados, por lo menos que los llamen, le diga Joaquincito Bocío Familia, es la línea y es la persona que va a dignificar la toga y el birrete y la profesión ante todo del abogado de la República Dominicana.
2: Mire, me encantó eso de las pasantías, porque yo siento que hay una serie de casos fríos y olvidados que los jóvenes a punto de graduación pueden abordar y hacer ese trabajo a la patria pagado. Uh-huh. Eso es algo que es muy necesario.
0: Si usted ve que el médico, que es un profesional, no sé si ustedes observan que el gremio de los médicos es algo que uno lo envidia.
1: Yo particularmente, le paga muy bien al médico la pasantía.
0: Yo me admiro de la organización que tienen los médicos.
1: Yo diría que es el mejor gremio en cuanto a representación al día de hoy. Ya después cuando usted sea incumbente de los abogados, veremos a ver. Pero al día de hoy el mejor gremio.
0: Después del día 7 del año 2027, creo que vamos nosotros a estar compitiendo el colegio de médico dominicano.
2: Doctor, qué gusto como siempre recibirlo.
0: Es mío, porque de verdad ustedes son personas que siempre.
1: Un candidato con propuestas puntuales.
2: Sí, señor.
1: Como se ve muy a menudo, a veces se inventan muletillas para caer bien, pero aquí hay propuestas desarrolladas que han sido pensadas con el objetivo de fortificar ese.
2: Y basados en la experiencia. Gracias al doctor Joaquincito Bocío Familia, catedrático, penalista, procesalista y criminólogo y un conocedor de la ley en República Dominicana, de la que pasó, de la que ya está y de la que vendrá. Así que lo despedimos para en breve regresar con más del contenido del plato del día. No se muevan y no se lo pierdan.
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0: seguimos en el plato del día. Qué tema tan interesante. Wow, qué bastante. Bueno tener siempre personas sí. que son expertos uh-huh. en estas noticias para hablarlas y debatirlas. Sí, mira, tenemos una información que nos llega, por supuesto, en la cobertura a lo que acaba de ocurrir en Colombia, y es que un fuerte seísmo que sacudió al centro de Colombia, está ahí en el grupo.
1: Sí, claro.
0: Este lunes a las 8 de la mañana, eso fue hoy, en uh-huh. hora local, el seísmo, o seísmo, se puede decir de las dos maneras, fue de 7,4 grados de magnitud, con 96 kilómetros de profundidad, y una duración superior a un minuto, que ha dejado hasta el momento por lo menos 47 muertos, varios heridos y varias personas atrapadas en edificios que colapsaron.
1: Se trataría del terremoto de mayor magnitud que se registra en ese país, ay Dios mío, durante la última década, y ocurre poco más de un mes después del doble sismo registrado en el vecino país de Colombia, que es Venezuela. En un comunicado oficial, la Asociación Colombiana de Ciudades Capitales aseguró que los balances pueden cambiar rápidamente, esto en relación a las víctimas y la infraestructura afectada, mientras continúan las labores de rescate e inspección de edificaciones a los fines de prevenir tragedias mayores.
0: Yo voy a añadir una nota que había puesto uh-huh. Stacy temprano, y es que este temblor se sintió con fuerza en grandes ciudades como Bogotá y Cali, e incluso en Quito, Ecuador, y en Ciudad Panamá, informó el Servicio Geológico Colombiano, que constataron reporteros de las diferentes agencias de noticias. No sé si tenemos por aquí disponible algo de la AFP, no sé uh-huh. si lo tenemos para...
1: Es muy probable que la tragedia, sí. que este, en este caso de este terremoto en Colombia, sea mucho menos intenso el resultado negativo de personas fallecidas y de infraestructura afectada, porque a diferencia de los sismos recientes en Venezuela, que tuvieron una profundidad mucho menor, de entre 10 kilómetros o un poquito menos, uh-huh. este en Colombia tuvo una profundidad aproximada, de acuerdo a los primeros reportes, de 96 kilómetros, aunque la intensidad fue muy fuerte, de 7.4, pero como la profundidad fue cuatro veces, por lo menos cuatro, cinco, siete veces mayor que la de Venezuela, es probable que como 7 u 8 veces uh-huh, mayor uh-huh. que la de Venezuela, es probable que entonces, y ojalá que así sea, los daños sean menores que en ese otro país sudamericano.
0: Y tomar en cuenta también el hecho de que en Venezuela fueron dos temblores de tierra, uh-huh. uno al lado del otro. O sea, estamos hablando que en menos de 30 segundos, 35 segundos, uh-huh. ocurrieron dos temblores, y eso pues también provocó algo sumamente fuerte. Ahora nos vamos al interior del país. La mañana de hoy lunes, el centro del municipio de Moca amaneció en huelga tras el llamado en demanda de carreteras, servicios básicos y otras obras locales. Nuestra compañera de Yanira López nos tiene más detalles. Buenas tardes, Deyanira. Ha salido Deyanira de la provincia más maravillosa del mundo, que es Santiago. Hacia la provincia vecina de Espaillat. Sí, pero cuál de las dos, yo no puedo explicar.
1: Son provincias preciosas ambas, con una geografía muy distinta una de otra. Una, por cierto, tiene costa y acceso al Atlántico.
0: Sí, ¿verdad? La provincia de Espaillat tiene.
1: Espaillat.
0: La España tiene a Gaspar Hernández.
1: Que conecta ahí con colinda con María Trinidad Sánchez. Ajá. Y es precioso toda esa zona, ese paseo que se puede dar, el que no lo haya hecho, que se anime y lo haga, ese paseo de todo ese recorrido por la costa atlántica hasta llegar por allá arriba, hasta Puerto Plata, o si usted quiere ir un chin más para allá, hasta Montecristi. Eso es precioso por allí arriba. Pero en esta ocasión, todo apunta a que está bien caldeado el ánimo o los ánimos por allá arriba, producto de la inconformidad ciudadana con problemas históricos aún no solucionados en cuanto a servicios básicos, en cuanto a la respuesta oportuna a la reparación de calles y caminos vecinales. Parece un candidato
0: presidencial. ¿Tú te acuerdas que hace calles, caminos y carreteras? Yo creo que hace menos de un mes o tal vez un mes y un poquito, que tuvimos de visita a un representante de la quién? Feria, una Expo Moca, vamos a de esta feria maravillosa donde se reunieron. Entonces, a uno a veces le cuesta un poquito entender, porque lo que se sentaron a hablar, y mira que no eran personas pro gobierno, sino pro comercio, era de todo lo maravilloso que es Moca, lo que produce, la variedad, lo avanzada, los negocios que se pueden hacer con Moca y desde Moca, y de hecho invitaba a que los emprendedores fueran a conocer a personas y hacer contactos con personas para que se convirtieran en sus proveedores directos y representantes, por supuesto. Pero lamentablemente también hay otras situaciones de infraestructura.
1: Claro, recuerda que uno de nuestros oyentes, creo que Rafael es ese que anda hace recorrido por el interior.
0: Sí, señor.
1: Nos decía en una ocasión, y yo lo refrendaba o reafirmaba su punto de vista, de que la conexión vial entre Gaspar Hernández, por ejemplo, y el municipio cabecera de la provincia de Hermanas Mirabal, se acortaría bastante si se interviene una carretera, prácticamente un camino vecinal, que es muy sinuoso, muy atropellado, totalmente rudimentario, y que hasta el día de hoy nadie lo ha visto, pero es un camino que te permite hacer ese cruce, esa conexión desde Gaspar Hernández hasta Hermanas Mirabal Salcedo en poco tiempo, si se repara.
0: Sí, se arregla.
1: Es un camino entre montañas.
0: Wow, sí, tremendo y precioso además. Tenemos en la vía telefónica a nuestra querida compañera Deyanira López, que ha estado precisamente en este día de huelgas en Moca, en la provincia de Espaillat. Buenas tardes, Deyanira, qué gusto contactarte para que nos des los detalles.
2: Estimados compañeros Nereida, Samuel y los demás que están en cabina, asimismo saludar también a los que están pendientes ahí al tanto de todas las informaciones que se están ofreciendo en el plato del día.
1: Cuéntanos de ella, ¿cómo está hoy Moca en esa provincia de Espaillat?
2: Debo decir que aparte de la provincia de Espaillat, también en algunas zonas de Santiago estamos teniendo manifestaciones. En el caso del municipio de Navarrete es por 48 horas la jornada de paralización. También hemos tenido movilización en el distrito municipal de La Canela, en la parte sur de la provincia, y es que están solicitando una serie de obras de infraestructura, están solicitando mejores condiciones en servicios básicos que, según establecen los representantes de los diferentes grupos comunitarios, populares y también religiosos, no se ha dado cumplimiento con los mismos, y durante muchos años han venido arrastrando estas situaciones y estas demandas, entonces no han sido todavía suplidas.
1: Ay, Dios.
2: Incluso en el caso de Navarrete, durante la madrugada se registraron algunos disturbios, algunos de los grupos, aunque esos casos se le atribuyen a vándalos.

0: cuando se dan este tipo de acciones, porque rompieron los contadores de electricidad. Y esto obligó a que el día de hoy la seguridad policial fuera redoblada para evitar mayor tipo de situaciones
1: Si mal
0: de
1: no
0: esa índole.
1: recuerdo, Deyanira, dile a esos amigos tuyos que rompen contadores por ahí por el Cibao que el nuevo código contempla hasta 10 años de prisión para el que daña ese tipo de dispositivos del Estado o de empresas servidoras del sistema eléctrico. Si mal no
0: Así
1: recuerdo. Mire, y entonces el tema de las actividades comerciales en esas zonas que mencionas, ¿cómo están?
0: algunos centros mantuvieron sus puertas cerradas debido a esta misma situación, de que desde la hora de la noche del pasado domingo entonces empezaron a registrarse algunos actos
1: Ay, Jehová,
0: vandálicos
1: Dios
0: y en
1: mío.
0: temor a que se tomara represalia, porque tú sabes que en algunas zonas son grupos populares muy fuertes
1: Sí.
0: y toman represalia contra quienes no acatan esta convocatoria.
1: Y ahora que hablas
0: Según los
1: de...
0: representantes,
1: Ajá,
0: establecen
1: sí.
0: que en un 90%
1: Se ha cumplido.
0: se ha estado cumpliendo con esta jornada, que reiteramos en el caso de Navarrete es por 48 horas.
1: Uy, inició hoy, o sea que mañana continúa.
0: Mañana continúa, así es.
1: Ay, Jehová, Dios mío. Mira, y ahora que hablas de esos grupos populares con ramificaciones y mucha incidencia en el Cibao, ¿no se ha unido en este caso la provincia de Duarte, el municipio San Francisco de Macorís, históricamente conocido por su poderío en cuanto a defensa popular?
0: Están en pausa, si supiera, Samuel.
1: Qué
0: No
1: bueno.
0: nos han unido, y eso es algo que nos ha hecho preguntarnos justamente por qué en algunas zonas en la provincia de Espaillat y también en Santiago, cuando sabemos la fuerza y la unificación que tienen algunos de esos grupos populares y que se ponen de acuerdo para esto. Aparentemente están dando un compás a las autoridades para que cumplan con las demandas que también históricamente han tenido. Tú sabes, ya lo sabes tú y los
1: Sí,
0: demás.
1: sí, sí.
0: San Francisco fundamentalmente es una zona muy, muy, muy fuerte, muy peleona.
1: Entonces, las principales demandas de seguridad, me imagino, ¿verdad? Incluyeron seguridad, reparación de calles,
0: De
1: caminos,
0: caminos,
1: vecinales,
0: vecinales, de calles, la terminación de centros hospitalarios en el caso
1: hospitales, hospitales,
0: de Moca,
1: escuelas
0: intervención de
1: pendientes.
0: kilómetros, una serie de reivindicaciones que han estado surgiendo. Tiene pendientes y otras necesidades que con el incremento de la población entonces se van haciendo sentir.
1: Bueno, pues muchísimas gracias por mantenernos al tanto con relación al palpitar en esta zona del Cibao y cómo evoluciona este primer día de llamado a huelga o paro, sobre todo en la provincia Espaillat y su municipio cabecera, además de municipios de otras provincias que se han unido. Yanira López, un abrazo.
0: A la orden.
1: ¿Cómo no? Señores, y atención, en esta recta final del programa le damos seguimiento a las alertas que acaba de emitir Jean Suriel, porque ya no seguimos eso de que Indomet, el COE, no es Jean Suriel. El verdadero COE es Jean Suriel, el verdadero Indomet es el profesor Jean Suriel, es más, a meteorología deberían de ponerle Jean Suriel, Instituto Meteorológico de República Dominicana, Jean Suriel. Sí, porque si hay una pista que se llama Félix Sánchez, perfectamente Indomet. ¿Usted está de acuerdo a este? Sí, de acuerdo. ¿Verdad? El Indomet pudiera perfectamente aprobado en primera lectura sin modificaciones y sin discusión. Entonces, dice el profesor que hay que estar atentos porque se acaban de activar en el Atlántico 5 fenómenos meteorológicos. 4 de ellos son actualmente ondas y uno es un disturbio. Ustedes saben que hay clasificaciones, no son tan brutos, por el amor de Dios. En esa clasificación jerárquica, el disturbio está por debajo de la onda, ¿verdad? Entonces por encima está la onda y por ahí sigue que vaguada, onda, disturbio, vaguada, onda, y por ahí viene ciclón, no, tormenta tropical, entonces después viene tormenta de mayor intensidad, cicloncito, 1, 2, 3, 4 y 5 y por ahí vamos. ¿Qué dice el profesor Jean Suriel? El Atlántico se ha despertado en las últimas 24 horas con el tránsito de 5 fenómenos atmosféricos, dos de ellos deberían ser vigilados, dice el profesor, atentamente por las serias posibilidades de evolucionar a ciclón en los próximos días. Incluso podríamos tener, subraya el profesor y lo insiste, podríamos tener la formación de una tormenta tropical esta misma semana, como les decía, estos que ahora mismo son disturbios y ondas tropicales, podrían evolucionar a tormenta tropical y posteriormente seguir su desarrollo, el que no queremos ni aupamos, hasta llegar a ciclón. Tenemos que conectar ya con esta lío, sigo por ahí perfectamente. Debido a los efectos del fenómeno climático El Niño, la actividad tropical había estado limitada hasta este momento. Actualmente nos encontramos en el pico de la temporada ciclónica, por lo que debemos dar seguimiento a las activas ondas tropicales que se mueven en el Atlántico. La proyección que da el profesor Jean Suriel. El modelo de pronóstico prevé un desplazamiento por el noreste del Caribe el lunes 17, o sea, ay Dios mío, Padre Santo, pero esto es ahorita. Entonces, el europeo, que parece que es un medio del que le sirve de referencia al profesor Jean Suriel, anticipa un mayor acercamiento en las Antillas Menores para esa semana, que es la que viene, y el canadiense presenta un impacto más cercano hacia Puerto Rico y República Dominicana en caso de que estos fenómenos continúen con su evolución y desarrollo, porque si corremos con la mejor de las suertes, y eso esperamos, podrían desvanecerse en los próximos días. Pero atentos, dice el profesor, ya para el miércoles tendremos el dominio de la nube Sariana número 15, y esto de alguna manera ayuda, porque tengo entendido que ese polvo y ese calor ayuda a disipar y a debilitar la formación o la asociación de nubes con potencial de tormenta. Entonces, ay Dios mío, se acercará el miércoles de esta semana la onda tropical número 36 para incrementar el potencial de precipitaciones, ráfagas de viento y descargas eléctricas. Este sistema podría incidir en nuestro país como un disturbio atmosférico y con abundante humedad y nubosidad. El jueves de esta misma semana será el día con mayores posibilidades de precipitaciones. Atención a los que tienen planes para el jueves. Significativas estas precipitaciones en todo el territorio nacional. Desde tempranas horas de la mañana, en el transcurso del día, aumentarán los aguaceros con inundaciones urbanas y repentinas. Así que ya ustedes saben, no digan que no se lo dijimos desde hoy, que es lunes. Estamos hablando de que miércoles y jueves de esta semana, desde miércoles de esta semana se espera lluvia. El jueves podría ser más abundantes las lluvias, de acuerdo al modelo de pronóstico al que da seguimiento el profesor Jean Suriel. Y ahora, amigos y amigas, los dejamos en manos del primo, el primito Reyes Guzmán. Él viene, promete, con mucho más variedad.

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0: Hola, buenas tardes. Aquí comienza Reyes con mucho más variedad. El fin de semana pasó. Nosotros estamos en el lunes dándole la bienvenida a ustedes en esta buena sintonía con nuestra estación CDN Radio. Recuerden, tres frecuencias, 92.5 Gran Santo Domingo, zona este, zona sur, 89.7 todo el Cibao y 89.9 en Punta Cana. Suscríbanse a nuestro canal Reyes con mucho más variedad y CDN Radio. El lunes, Patricia está preparada porque nos vamos entonces ahora con consulta consular. Buenas tardes, Patricia.
1: Buenas tardes, Reyes. Buenas tardes a nuestros queridos oyentes de consulta consular. Como cada lunes por acá, orientando sobre los diferentes procesos. Todo el mundo está muy preocupado con el aviso la semana pasada de la vocera del Departamento de Estado que indica que República Dominicana es el país para ellos implementar el programa piloto de pago de fianza antes de emitir las visas de residencia, si el oficial consular entiende que esa persona a la que le van a dar la visa de residencia pudiera ser una carga pública en un futuro. Hay un formulario que ya está publicado, que está habilitado, que es el I-945, que la persona va a llenar para pagar esa fianza, pero usted no puede adelantarse a hacer ningún trámite, porque quien va a determinar si usted necesita ese trámite o no es el oficial consular cuando usted vaya a la entrevista. ¿Cuáles son los criterios que va el oficial a evaluar? La salud de la persona, la parte económica del peticionario, la trayectoria profesional de trabajo y la edad de ese nuevo aspirante a emigrar a Estados Unidos. Las fianzas van desde $5,000 hasta $250,000 y habrá que ver cuál es el criterio que aplicarán para adjudicar o de alguna manera establecer los montos. Tristemente, los más perjudicados pudieran ser los padres de los ciudadanos estadounidenses, porque son personas de mayor edad y en muchas ocasiones pues no tienen manejo del idioma inglés por la edad. Posiblemente ya están fuera de una etapa de productividad laboral, y si ese hijo peticionario no tiene buenos ingresos o tiene muchos dependientes, pudieran verse afectados. De todas maneras, los procesos se siguen haciendo igual. Esto no tiene que de alguna forma retrasar ningún proceso, ni tiene que afectar la aprobación de la petición de residencia, que es lo primero que Migración aprueba. Recuerden que el proceso es: usted somete la petición, Migración la aprueba, hace la solicitud de la visa de residencia y posteriormente la persona se entrevista en el consulado aquí en Santo Domingo o en el país en el que esté solicitando. En esa entrevista es que el oficial consular va a determinar si la persona pudiera ser o no en un futuro carga pública y va a establecer cuál va a ser esa fianza o esa garantía que tiene que pagar. El caso se va a quedar ahí en espera, en stand-by, va a tener un rechazo temporal hasta que la persona someta el formulario I-945, haga el pago del monto establecido, el cual va a ser devuelto o reembolsado en un plazo de 5 años, siempre y cuando, por supuesto, ese nuevo inmigrante durante esos 5 años no haya sido carga pública para el Estado americano.
0: Patricia, me llamó la atención una información que encontré con relación a un vuelo de la línea aérea en Canadá que fue cancelado la semana pasada después de que un niño se negó a permanecer sentado y abrocharse el cinturón de seguridad. La aeronave se vio obligada a regresar a la terminal del aeropuerto, donde permanecieron hasta después de la hora de cierre de la pista, porque el niño no entendía absolutamente nada. Bueno, fue un tremendo problema. El padre y la madre del niño, junto con la tripulación, fracasaron en sus pedidos o en sus intentos de sentar al niño, de controlar al niño. Dice esta información, la línea aérea se disculpó con los demás pasajeros a quienes se les reubicó en un vuelo el día siguiente. Fíjate, por un comportamiento, wow, por una actitud de un niño, hay que determinar, no dice la información, si el niño tiene alguna condición médica o no, pero fíjate qué situación tan complicada.
1: Sí, probablemente el niño padezca de alguna condición o de algún trastorno, porque aunque hay etapas en que los niños entienden más o menos, se comportan de cierta manera, llegar al punto de pasar horas tratando de manejar al niño, que hayan tenido que devolver el avión, cancelar el vuelo y todo eso, definitivamente, pues había algo ahí que no era normal, independientemente de que sabemos que a veces los niños se extralimitan y que los papás no colaboran o no quieren ejercer su autoridad sobre los menores. Muy probablemente el niño tiene una condición particular y presentó una crisis en el momento del avión despegar o antes del avión despegar.
0: Hay que reconocer, Patricia, que un niño con condición o sin condición muchas veces se pone nervioso.
1: Sí, claro.
0: El mismo movimiento en un aeropuerto, el corre-corre, el papeleo y sentarse, estar trancado en un avión, eso es un poquito complicado para muchos niños. Pero qué lamentable esta situación. Vamos a esperar que no tenga ninguna condición médica, sino que nada, eso va a pasar rápidamente. Mientras tanto, bueno, hice un comentario la otra semana, porque estoy buscando muchas informaciones con todo lo que son los comportamientos de los aviones. Hablamos de hace unos días de cómo una mujer se quejó porque entonces un pasajero, ella compró lo que fue la ubicación o asiento, como cerca de una ventanilla donde hay un mayor espacio para las piernas. Pero ahí un caballero puso ahí dos bultos. Tenía una maleta grandísima, la llevó por la barriga del avión, entonces dos bultos casi en los pies de la señora. La señora pidió toda lo que era la colaboración con sobrecargo, no le hicieron caso. Bueno, doña, imagínese usted qué uno va a hacer. No podemos pelear con este hombre. Pero fíjate hasta dónde, señores, está llegando el comportamiento. Sí. Eso es violencia y en un vuelo es bastante peligroso.
1: Ahí la línea aérea, entendemos que no manejó la situación de acuerdo a los protocolos existentes, porque hay espacios determinados para el equipaje que se sube en cabina, y si la señora pagó por el espacio extra, ese espacio no le correspondía al caballero.
0: Tú sabes que a mí me tocó cuando fui a Nueva York, que me pusieron ahí, entonces me hicieron la pregunta, usted tiene que saber hablar inglés para sentarlo en ese asiento. Yo no sabía eso exactamente.
1: Una cosa es el espacio que tú pagas, sí, adicional, el monto, para tú tener un asiento con espacio extra. Y otra cosa muy diferente es que te toque el asiento al lado de la salida de emergencia.
0: Sí.
1: Que eso fue lo que me pasó. Lo que a ti te pasó.
0: Eso fue lo que me pasó, exactamente.
1: Entonces, si hay una emergencia y el que está ahí no habla inglés o el idioma de la aerolínea.
0: Yo soy un león, open door.
1: Entonces no va, está ocupando ese espacio no va a poder colaborar lo así necesario. Es. O dar apoyo si se presenta la situación.
0: Eso fue lo mero. Bueno, te voy a sentar ahí, Reyes, pero ya tú sabes. Si te preguntan que si tú hablas en la dirección, que sí, no hay problema.
1: Ay,
0: un
1: Dios
0: león
1: mío.
0: Hablando inglés. Bueno, tengo a Fermín. Bueno, primero vamos a recordarle, por favor, que pueden marcar 809-683-8790, 809-683-8791 y 809-207-777. Este es sin cargo y naturalmente de aquí, de cualquier parte. Tengo a Fermín Guaroa, dice que tiene visa y que su madre es residente, pero que está enferma y él debe permanecer, dice él, por mucho tiempo en Puerto Rico, que si esto le puede traer problemas por un asunto de salud.
1: Él no especifica cuánto es ese mucho tiempo.
0: No.
1: Asumimos que él tiene una visa B1, B2, de entradas múltiples. Él puede viajar cuantas veces quiera en el año, pero debe tener muy en cuenta que independientemente de la situación de su madre de salud, él tiene que cumplir con los términos de su visa y tendrá que justificar si en algún momento migración lo requiere, por qué viaja con tanta frecuencia y por qué se queda el tiempo que se queda. Cada vez que usted viaja, migración le va a dar un permiso de estadía de 6 meses. Eso no quiere decir que usted puede hacer 3 o 4 viajes al año y en cada uno de esos viajes quedarse 3 o 4 meses, porque al final, en un periodo de 12 meses, va a estar más tiempo en Estados Unidos y va a estar viviendo en Estados Unidos con su visa de paseo. Ahora, si su madre tiene una situación de salud, usted puede hacer varios viajes al año de 2-3 semanas para visitarla, para acompañarla, y si se presenta la situación o la necesidad de que usted se tenga que quedar varios meses, pudiera quedarse varios meses, pero tiene que tener muy bien documentado la razón por la cual se quedó y poder demostrar cómo usted se mantuvo durante ese tiempo y que no trabajó, que no hizo ninguna actividad pagada, remunerada con su visa de turista.
0: Buenas tardes, hola, estamos con Patricia con consulta consular, buenas.
2: Sí, bueno, una consulta para la doctora.
1: Sí, díganos.
2: Mire, mi esposa y mi niño, yo tengo un hijo, tienen visa. Yo tengo 21 años trabajando en una empresa privada.
1: Sí.
2: ¿Cuáles son las posibilidades de que a mí me den la visa si yo la solicito?
1: Fíjese, es importante tal vez poder evaluarlo. Entendemos por lo que nos ha dicho brevemente que tiene un trabajo estable, que tiene lazos familiares, pero siempre el oficial consular pues va a evaluar otras cosas. El ingreso, si su esposa trabaja, por ejemplo, dónde ella trabaja, si ustedes viven en casa propia, cuántos hijos tienen. Y siempre el solicitante debe calificar por cuenta propia para que le aprueben la visa. Por supuesto, si usted tiene todo ese tiempo en su trabajo, pues va a ser un factor positivo. Si su esposa y su hijo tienen visa, también eso va a repercutir positivamente en su entrevista, porque van a entender o pudieran entender que en su núcleo familiar pues hay cierta estabilidad, hay un arraigo, y que si dos miembros de la familia tienen visa, pues cumplen con los criterios necesarios. Pero usted debe calificar por cuenta propia para que puedan otorgarle o aprobarle la visa.
0: ¿Tiene otra pregunta, caballero?
2: Ok, muchas gracias.
1: A usted, feliz tarde.
0: Gracias a usted por estar en sintonía. Recuerden marcar 809-683-8790, 809-683-8791 y 809-200-7777. Nuestra campaña, por favor, no paguen para morir en el mar o la frontera, viajen de manera legal. Tengo esta llamada, buenas tardes.
3: Buenas tardes.
0: Un poquito el volumen de su radio, por favor, gracias. La pregunta, Patricia.
4: Mejor, Reyes, sigan sintonizando, activo.
0: Muchas gracias, Tim Macle.
1: Gracias.
0: Bueno, ahí recibí yo ayer un correo de Carrero, un amigo mío que vive en Estados Unidos. Dice, bueno, Reyes, por el trabajo me está coincidiendo, que no lo estoy escuchando, pero voy a hacer todo lo posible del lunes a escucharlo. Carrero, muchas gracias por tus palabras, gracias por siempre seguir ahí en la misma línea positiva con tu familia en Estados Unidos. Y se agradece la sintonía como usted pueda, caballero. Muchas gracias. Recuerden, hagan las preguntas. Mientras tanto, tengo a Fátima Arias. Dice que su visa se vence en marzo del próximo año.
1: Fátima, desde ahora puede iniciar el trámite de su visa, puede completar el formulario de S-160, pagar la visa y agendar una cita próxima a la fecha de vencimiento de su visa. Ahora mismo hay disponibilidad durante todo el 2026 y el 2027 completico. Usted puede hacer el trámite si quiere desde ahora o más próximo a la fecha de vencimiento de su visa. Nosotros, por ejemplo, hace unos días en la oficina hicimos programación de varias citas para depositar justo al día siguiente, después de haber hecho el pago de la visa, las personas depositaron y en 2 días laborables ya las visas estaban aprobadas. Ahora se está esperando el proceso de impresión del visado y que le llegue al solicitante la notificación que pueden retirar su pasaporte visado.
0: En el caso de Ramón Díaz, dice, tengo visa por 5 años del 2024, pero no he podido viajar. ¿Qué se le puede, qué puede hacer, si va a tener problema o no?
1: Debe ser por 10 años, porque por 5 años, si se la dieron en el 2024, pues ya está vencida. Pues
0: está
1: debe ser por 10. Si es por 10, usted puede usar esa visa discrecionalmente cuando usted pueda utilizarla, cuando quiera viajar durante la fecha o el plazo de validez. Su visa fue

0: semana fui al aeropuerto porque te iba a llevar una persona, pero me di cuenta cómo ampliaron el parqueo de larga estadía. Sí, eso es muy interesantísimo, bueno, pero yo creo que también deben ampliar el otro también, porque sí, hay claro. Mucha gente que está llevando los familiares, entonces a veces hay que parquearse como a no en el espacio de parqueo normal, sino como paralelo ahí en otra, cerca de una pared que hay ahí. Entonces vienen algunos agentes, no, mire, quítese de ahí, usted no puede parquearse ahí, pero no hay espacio en otro lado. Entonces también tenemos que ser flexibles con esto. Como felicitamos la ampliación de larga estadía, pero también criticamos la situación que se está dando con el parqueo de corta estadía, que está demasiado lleno. Hay la gente está viajando, ¿eh? Tengo esta llamada, Patricia, la tomamos. Hola, buenas.
1: Sí, bueno, yo tengo una pregunta para la abogada.
2: Aprovecho.
1: Yo tengo visa y mis niños también por 10 años. Si yo decido ir por 15 días a Nueva York, y en ese tiempo quiero ir a Disney por 3 días, porque tengo familia ahí, a Florida, pues se podría, o eso me traería algún problema, pero yo volvería nuevamente para Nueva York para retornar a Santo Domingo. Sí.
2: Usted puede ingresar con su visa por Nueva York, por ejemplo, y estando ya en Estados Unidos, viajar a otra ciudad o a otro estado. Con eso no hay ningún inconveniente. Lo que sí debe saber que no puede pasarse más del tiempo que Migración le otorga de permiso de estadía, y nunca es conveniente estar más de 3 semanas, porque pudieran entender o cuestionar que como una persona que vive de manera permanente en un país y que tiene responsabilidades de trabajo o de negocio, se pasa todo ese tiempo. Usted incluso pudiera viajar con su boleto aéreo estructurado de esa manera. Entrar a Nueva York, pasar ahí varios días, de Nueva York viajar a Orlando, de Orlando volver a Nueva York y de Nueva York a Santo Domingo, si es el itinerario que usted va a hacer o si es lo que usted tiene pensado. Si no son sus planes, pues estando ya en Estados Unidos, usted puede comprar un ticket interno y viajar desde Nueva York hacia otro estado sin inconvenientes.
0: Tomo la llamada. Buenas tardes. Consulta consular. Buenas.
3: Buenas tardes.
2: Buenas.
3: Yo quisiera hacer una pregunta.
2: Claro.
3: Una pregunta. Si, por ejemplo, a mí se me muere un familiar, un tío, un hermano o mi papá, ¿yo puedo pedir visa a Estados Unidos y me la dan?
2: ¿Y el familiar suyo está en Estados Unidos?
0: Parece que sí.
3: Sí.
2: ¿Y tiene un estatus legal en Estados Unidos?
3: Sí, legales. Sí. Yo tengo dos tíos allá. Tengo dos tíos y tengo un sobrino.
2: De acuerdo. Usted puede hacer la solicitud de su visa. El formulario de S-160 pide especificar los familiares directos que usted tiene en Estados Unidos y poner el estatus. Entre los familiares directos están cónyuge, padre o hijos y hermanos. Y ahí entonces usted va a detallar esa información. Que tenga familia en Estados Unidos no va a hacer que califique para la visa. Usted va a calificar por sus propios medios. Pero esa es una información importante que no puede dejar de especificar en el formulario y que le va a servir al oficial consular para evaluar los lazos familiares que usted tiene aquí en República Dominicana y los que tiene en Estados Unidos. Pero no hay ningún impedimento que si usted tiene familia en Estados Unidos no pueda pedir una visa, y que si califica para esa visa no se la otorguen. Usted perfectamente puede hacer su solicitud siempre y cuando transparente la información en el formulario de S-160, que es la solicitud de la visa de no inmigrante.
0: ¿Otra pregunta?
3: Oh. Sí, es mi tío que está allá. ¿Yo puedo pedirla?
2: Sí, claro, usted puede pedir su visa. Hay una pregunta en el formulario que indica que si tiene otros familiares en Estados Unidos, y ahí usted pone que sí, porque en ese otros, en ese término, otros familiares, entonces se engloba la familia que no es directa, y ahí están los primos, los tíos, abuelos, familia política, lo que son cuñados, suegros, si fuera el caso, y perfectamente usted puede hacer la solicitud también.
3: Ah, no me la nieguen.
2: No se la van a, no, yo no le estoy asegurando que se la van a aprobar. Que se la nieguen o que se la aprueben va a depender de que usted califique. Ahora, que usted tenga familia no quiere decir que automáticamente le van a negar.

0: la visa.
1: ¿Otra pregunta?
2: Oh, eso depende. Ah.
1: Pues gracias.
2: Oiga, ¿y qué requisito tiene que tener uno para pedir una visa a Estados Unidos?
0: Debe completar su formulario de S-160, que es la solicitud de la visa, hacer el pago de la visa, que son $185, y agendar dos citas, una para entrevista consular y una para toma de huellas digitales y foto. Ese es el proceso.
1: Tengo esta llamada, buenas tardes. Hola.
3: Buenas, Reyes.
1: Sí, buenas tardes, caballero.
0: Díganos.
3: Una pregunta para la licenciada.
0: Sí.
3: Yo tengo conocido del trabajo, yo trabajo en la hípica, y hipódromo, entonces sí. Ellos se han ido con contrato de trabajo y ellos me dijeron para hacer la diligencia. Yo no estoy muy como en eso, porque ellos me dicen sí, y allá se gana mejor y eso. O sea, una visa de trabajo, ellos me dicen por 6 meses y eso.
0: Sí,
3: ¿qué
0: sí.
3: requisito
0: hay,
3: más?
0: Hay opciones para visado de trabajo temporal para personas que tienen un oficio o que hacen unas funciones especializadas, aún no tengan un título universitario o académico. Usted tendría que buscar una empresa que lo contrate en Estados Unidos.
3: Sí.
0: Esa empresa va a presentar su contrato de trabajo al Departamento de Estado, al Departamento de Trabajo. El Departamento de Trabajo lo aprueba y luego esa petición pasa a Migración. Una vez Migración la aprueba, es que usted solicita su visa de trabajo aquí en el consulado y se la aprobarán de acuerdo a los términos de ese contrato. Pero es un proceso que está legalmente establecido, totalmente transparente, pero usted tiene que hacer la diligencia de tener esa empresa que le haga su contrato de trabajo.
1: Tengo dos llamadas, tengo la primera, hola, buenas, 01, no cierre, ¿está bien?
4: Gracias. Sí, sintonicé un poquito tarde, no sé si ya usted habló de la fianza que nos está poniendo los Estados Unidos y que cogió este país como ejemplo, lamentablemente.
0: Sí, así es. Sí, al principio del programa hablamos de las fianzas, de todas maneras volvemos y explicamos.
4: Gracias.
0: A partir del pasado 5 de agosto entró en vigencia una política para pedir fianza en las entrevistas de visas de residencia a personas que el oficial consular entienda que pueden ser una carga pública. ¿Qué es una carga pública? Que va esa persona a llegar a Estados Unidos y va a pedir ayuda gubernamental, ya sea en cupones de comida, subsidio para vivienda, salud, programas que hay de ayudas en efectivo y una serie de programas. Y dependiendo del criterio del oficial consular y de la situación de ese solicitante, le será pedido una fianza. ¿Cuáles son los criterios que van a evaluar? La edad de la persona, si la persona es profesional o no, si tiene de alguna manera trayectoria de trabajo, cuál es su situación de salud, porque se entiende que un nuevo inmigrante, dependiendo de su etapa de productividad laboral, de su edad, pues irá a ese país al cual está pretendiendo inmigrar para insertarse en esa sociedad y ser un ente productivo. También van a tomar en cuenta del peticionario cuántos son sus ingresos y si ese peticionario tiene dependientes y cuántos dependientes tiene. Esto no sustituye la affidavit of support ni sustituye la figura del garante. Usted igual, el peticionario tiene que presentar su affidavit. Si no tiene, no cumple con el requisito de ingreso mínimo, entonces presenta la affidavit de un garante. Pero aún así, si consideran que el nuevo inmigrante puede ser una carga pública, le van a indicar que complete el formulario I-945 con el monto que el oficial consular indicó que va a pagar, lo presente ante Migración haga el pago de esa fianza, y luego de ese pago es que entonces le expiden la visa de residencia a ese nuevo inmigrante, y esa fianza va a estar en poder del Departamento de Estado por 5 años, dependiendo de cómo se maneje esa persona que está llegando a Estados Unidos. Y si solicita una ayuda gubernamental, entonces esa fianza va a ser reembolsada.
1: Hola, buenas tardes.
5: Hola, buenas
1: tardes. Bájeme un poquito el volumen de su radio, por favor. Gracias.
5: Sí, buenas tardes. Una pregunta para la licenciada. Sí,
0: díganos.
5: Si al momento de yo llenar el formulario para solicitar la visa de mi hijo menor de edad, puse una dirección de los familiares que tenemos allá y en este mes el familiar se mudó, ¿esto puede traerme algún inconveniente al momento de la cita presencial?
0: Sí, lo ideal es que el formulario usted lo modifique para que la dirección se ponga de manera correcta y que corresponda a la dirección real a la cual usted, en la cual usted se va a hospedar, o que sea la dirección real de la persona que usted está poniendo de contacto. Puede hacer modificar el formulario siempre y cuando no hayan ido todavía al centro de atención al solicitante CAS a que le tomen la foto al niño y que rectifiquen el formulario, pero lo correcto es que lo modifique y ponga la dirección correcta de acuerdo al nuevo domicilio que tiene su familiar o su contacto en Estados Unidos.
1: ¿Más preguntas, caballero?
5: No, solo eso, 1,000,000 de gracias, que pasen buenas tardes.
1: Gracias, igual, mi hermano. Bueno, Iluminada Reyes Paniagua dice que gana bien y va a solicitar la visa. Totalidad de documentos se necesita a la hora de hacer el papeleo.
0: La solicitud comprende 3 etapas o 3 pasos. Completar el formulario de S-160, crear una cuenta en el sistema de citas del consulado, pagar la visa y agendar las citas. Son 2 citas. Una cita para huellas digitales y foto, que se toma en el centro de atención al solicitante ubicado en Sanville, y una segunda cita para entrevista consular. Los documentos que debe llevar a la entrevista son su pasaporte, por supuesto, la confirmación del formulario de S-160 y documentación de apoyo que pueda avalar lo que usted puso en el formulario. Pero esa documentación, muy probablemente, el oficial consular no la pida ni la vea, porque le va a dar validez de declaración jurada a lo que usted puso en su formulario de S-160, que es la solicitud de la visa. Por eso la importancia de que ese formulario esté bien completado de acuerdo a la realidad del solicitante.
1: Bueno, Patricia, ese formulario se llena con un bolígrafo,
0: no,
1: se llena
0: para máquina. Nada, eso se llena.
1: No, es bueno aclarar eso, ¿eh?
0: El formulario se llena directamente de la plataforma
1: digital
0: del Departamento de Estado, y usted puede ir llenando e ir guardando, okay, y entrar en varios momentos. Pero una vez usted cierra el formulario, ya usted no lo puede modificar. Tiene que tener muy en cuenta que si quiere hacer alguna modificación, tiene que empezar un formulario nuevo a partir de ese que tiene lleno. Le va a dar o le va a indicar la plataforma otra numeración, y que cualquier modificación debe hacerla antes de la cita de huellas digitales.
1: Punto aclarado. Como el dominicano. Bueno,
0: a manos, Reyes. Yo creo que como desde el 2000,
1: hace mucho,
0: 2008, por ahí, ya esos formularios no se llenan a mano. Son básicamente las mismas preguntas del formulario pequeñito, uh-huh, que uno podía llenar a mano con lapicero, pero ya es un formulario que es electrónico, que se va guardando en la plataforma, que la persona imprime la confirmación con su numeración en código de barra. Puede también descargar el formulario y guardar todas las respuestas para que le sirva de guía y de apoyo en la entrevista. Y como es un formulario electrónico, igual usted no le tiene que entregar nada al oficial consular, porque ya con el código de barra, pues él en su ventanilla va a accesar a su sistema y le va a abrir el formulario que usted llenó, donde están las informaciones suyas relativas a su situación, a qué usted se dedica, ingresos, estado civil, a dónde usted va a viajar, a quién puso de contacto, si ha viajado a otros países y una serie de informaciones que el oficial consular va a tomar en cuenta para evaluar su caso y determinar si usted cumple con los requisitos y le aprueba la visa.
1: Patricia, antes de finalizar, es bueno recordar a la persona que hay muchas personas que tienen una condición de salud un poquito complicada, llevan en una fundita o en una cajita muchas medicinas. Es bueno orientarlos sobre esto para que no tengan ningún tipo de problema, porque a veces cuando llevan medicinas de la misma, de más, se interpreta como que la va a regalar o la va a vender. Claro. Vamos a aclarar eso.
0: Es importante que usted lleve medicamentos de acuerdo a los días que usted va a estar de visita en Estados Unidos o en el país que usted vaya de visita. Si son pastillas para la presión, usted se toma una o dos al día y usted se va a quedar en Estados Unidos 21 días, pues usted calcula cuántas pastillas son, pero no puede viajar con 150 pastillas, 300 pastillas, porque usted no se va a quedar el tiempo suficiente para tener que consumir esa cantidad del medicamento. Tienen que tener esto muy en cuenta. Si viajan con alguna medicación que obligatoriamente tengan que comprarla con una receta, viajen con sus recetas. Si tienen alguna condición particular de salud que necesiten, pues a veces auxiliarse de algún tipo, pues de aparato, de cualquier herramienta, prótesis o lo que sea, también es bueno que usted se documente cuáles son las regulaciones para usted poder viajar con ese accesorio o con ese medicamento, porque es parte de su cuidado y de su salud. Y aunque necesita hacer el viaje, tiene que cumplir con los protocolos y las regulaciones que ya hay establecidas, tanto por esa línea aérea como por las regulaciones de aviación y de seguridad del país al cual usted va a llegar.
1: Tómalo en cuenta, porque a veces usted tiene un familiar allá, mira, tráeme esto, tráeme aquello, tráeme lo otro, y puede pasarse de la cantidad permitida, pero además de esto, usted no tiene una receta, también es un poquito complicado.
0: Sí, es delicado.
1: Lleve la receta, está bien. Gracias, Patricia.
0: Estamos en el 809-601-9042, 809-601-9042. En Instagram y Facebook nos ubican como Consulta Consular. Instagram y Facebook como Consulta Consular. Por ahí pues nos escriben, nos preguntan o nos abordan con cualquier información que se haya quedado sin contestar en este espacio.
1: Cuídate.
0: Gracias.
1: Recuerden nuestra campaña, por favor, no paguen para morir en el mar o la frontera, viajen de manera legal, ¿ok? Esa es nuestra campaña. Voy a la pausa, vengo con Roberto Mateo en Ruedas y Noticias. Lo decimos y lo cumplimos. Aquí damos más para llegar a más.

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0: Sigo con el contenido del programa Reyes con mucho más variedad. Agradecido que ustedes sigan también con nosotros, con nuestra estación CDN Radio, una estación que tiene tres frecuencias: 92.5 Gran Santo Domingo, zona este, zona sur; 89.7 todo el Cibao y 89.9 en Punta Cana. En este momento quiero irme con algunas informaciones. Ponga la atención, por favor. Bueno, señor, el terremoto de magnitud 7.4 que sacudió Colombia esta mañana dejó hasta 18 personas muertas hasta el momento, la última información que logré. Entonces, eso va aumentando naturalmente porque siguen descubriendo, hay edificaciones. Fue un terremoto bastante fuerte, 7.4 es bastante, se siente bastante. Y entonces hablan también de los daños en algunos aeropuertos. Autoridades siguen evaluando la magnitud de una emergencia que alcanzó buena parte del territorio colombiano. El terremoto fue sentido en extensas zonas del centro oeste del país. También se sintió en Ecuador, Panamá y Venezuela. Los daños más graves conocidos hasta el momento se encuentran en Cali. Yo creo que fui a Cali, que me encantó Cali, porque Cali, mira, es un festival de la salsa increíble. Pero no estamos en música, estamos solamente en esta lamentación de todo lo que fue este terremoto. Hablan también de Manizales y Pereira. Mientras que todo lo que es la parte de la aeronáutica civil informó de afectaciones de varios aeropuertos. Hay una gran cantidad de personas todavía que están ahí haciendo llamadas, buscando familiares, y esto es increíble. Hay que recordar, señores, que a veces cuando la temperatura es bastante alta, por algunas situaciones también que tienen que ver con los sismos, esto sucede. Fíjense cómo está temblando. Ya recordamos todo lo de Venezuela, ahora Colombia, y hay muchas cosas que pueden pasar. Vamos a pedirle a Dios que nos siga cuidando, por favor. Pero mientras tanto, lamentamos lo de Colombia y también lo de Venezuela. La construcción de la nueva terminal del Aeropuerto Internacional del Cibao continúa avanzando conforme al cronograma establecido y también ya registra un 85% de la ejecución en su estructura y obra gris. Los trabajos consolidan una de las etapas más importantes de esta infraestructura que transformará la capacidad operativa de la principal terminal aérea de toda la región norte. El presidente del Consejo de Administración del Aeropuerto Internacional Cibao, ingeniero Félix García, supervisó los avances de la obra y destacó que el proyecto mantiene el ritmo previsto gracias a una planificación que permite desarrollar varias fases de manera simultánea, con el propósito de lograr una integración eficiente de todas las áreas antes de su entrada en funcionamiento. Los trabajos en techos, instalaciones y adecuación de áreas avanzan de manera simultánea para cumplir con el cronograma. Felicidades, esto es una obra bien interesante. Había ahí algunas imágenes. Digo, bueno, ese aeropuerto va a estar internacional o va a competir con el diseño en todo lo que es la estructura con muchos aeropuertos grandísimos del mundo. Muchas felicidades. La empresa Metropolitana de Transporte informó que a partir de hoy quedó habilitada la operación completa de la línea 12. Ponga la atención a esto de la gente que usa el metro. 12 del metro de Santo Domingo, tras culminar el proceso de marcha blanca y las pruebas técnicas y operativas correspondientes. El organismo explicó que en la puesta en servicio integral queda eliminado el transbordo que se realizaba en la estación María Montés, permitiendo así a los pasajeros realizar el recorrido de manera continua sin necesidad de cambiar de tren. Esto es bueno. Asimismo, en el comunicado también indican que el periodo de servicio gratuito implementado durante esta etapa de marcha blanca va a culminar el domingo 16, para que ya vayan guardando los chelitos, ¿verdad?, para agarrar el metro. Ah, no, va a seguir gratis. No, ya, el transfer, ya, hasta el domingo 16 van a tener toda esta gran facilidad. Aprovechen, por favor. Bueno, la vejez, óigame esto, la vejez, según la Real Academia Española, es la cualidad de viejo, pero ¿es ser viejo realmente? Realmente no. Se dice que viejo ya es una persona que puede llegar a los 80 años. Hay personas que tienen 40 y dicen, yo me siento como viejo. Bueno, pero vaya al gimnasio, busque forma, tenga una buena alimentación, camine, haga movimiento. Y la gente, hay una computadora ahí, se añoña. Y ahí van pasando los años, ya llega a los 50, que me duele aquí, que me duele allá y que estoy viejo. Deje esa palabrita de viejo, camine, haga ejercicio, busque medicina y tire para adelante. En el caso de todo lo que esta información bien interesante, dicen que para otros un periodo de nuevas oportunidades y también crecimiento personal, donde la experiencia y también la sabiduría acumuladas toman protagonismo. Esta diversidad en la percepción subraya que la vejez no simplemente es cuestión de edad cronológica, sino también una construcción social y personal. Es como usted se sienta. Por eso dije al inicio de esta información, 40, 50 años, estoy viejo, yo creo que tengo un achaque. Si tiene un achaque, vaya al médico, pero no se queje tanto, por favor. Con esto iba a continuar mañana, porque tengo varios temas también en la línea de los vehículos. Voy entonces a la pausa y regreso con más contenido.
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18: 2:45, buen provecho, buena alimentación. En este momento recibo a Roberto Mateo. Este caballero tiene la actualidad deportiva.
19: Saludos Reyes, saludos a los amigos oyentes. En este lunes, cuando contamos ya a 10 de agosto del 2026. Señores, ya concluyeron los Juegos Centroamericanos y del Caribe Santo Domingo 2026, donde la República Dominicana firmó en estos Juegos su mejor participación histórica en una cita multideportiva regional en cuanto a la cosecha de medallas se refiere. Aunque coquetearon con alzarse del cuarto lugar, el país terminó en el quinto puesto del medallero general, pero la grandeza se situó en la cosecha de medallas con un total de 150 metales, superando las 133 logradas en la cita de Mayagüez del 2010 y además las 46 medallas de oro de la representación quisqueyana. Es la mayor ganada desde las 35 conquistada en los Juegos Centroamericanos y del Caribe San Salvador 2002, cuando el país se hizo de 132 preseas en ese entonces, incluidas 38 de plata y 59 de bronce, ocupando el cuarto lugar de 31 países participantes. Reitero, eso fue en el 2002. Las 150 preseas es la mayor cantidad lograda por el país en unos juegos regionales, y las 37 medallas de plata igualan también la cantidad lograda en Mayagüez 2010, y se quedó a una de las 38 obtenidas en San Salvador 2002, que por cierto, esta es la quinta ocasión que República Dominicana pasa de las 100 medallas en unos Juegos Centroamericanos y del Caribe. La primera ocasión aconteció en San Salvador 2002 con 132, luego en Mayagüez 2010 133, en Barranquilla, Colombia 2018 con 107 y en San Salvador 2023 con 111, y en esta ocasión Santo Domingo 2026 con esas 150 medallas. Debo destacar que el atletismo fue la federación más destacada, con un total de 23 preseas, incluidas 10 de oro, 5 de plata y 4 de bronce, mientras que boxeo ocupó el segundo peldaño con 7 metales dorados y un bronce, y el tercer puesto recayó sobre el esquí náutico con 3 oro, 3 plata y 6 de bronce. El judo resultó la cuarta federación más destacada, con 3 preseas de oro, 2 de plata y 7 de bronce. También pesas le siguió con 2 medallas de oro, 7 de plata y 9 de bronce, al igual que karate, que estuvo también entre las federaciones más destacadas. La velocista Lirán Yalonso, con 4 medallas de oro, se coronó la reina de la delegación dominicana, al igual que Marilady Paulino, que acaparó los reflectores con 2 preseas doradas y su posición como el atleta número 1 del mundo en esos 400 metros planos, que por cierto, con un total de 406 medallas, México se adjudicó el título de campeón de los Juegos, y le sigue entonces en el segundo lugar Colombia, que se adjudicó 266 preseas, mientras que el tercer puesto fue para Cuba, que consiguió un total de 155 medallas. Venezuela terminó en el cuarto lugar con un total de 215. Esas fueron las de los países más destacados, ¿verdad?, en cuanto al medallero se refiere, nuestros atletas y federaciones que estuvieron entonces participando por todo lo alto en estos Juegos. Ya al día siguiente, bueno, el mismo sábado, cuando concluyeron las actividades, bueno, pues se llevó a cabo la clausura de esta ceremonia, donde participaron más de 6.200 atletas en estos Juegos, 37 países de la región, y que marcaba el centenario de estos Juegos, donde la primera versión fue en México 1926. Y ya para cerrar con broche de oro, bueno, pues ayer domingo el pueblo dominicano se volcó en vitoreo para sus atletas medallistas que compitieron y conquistaron las 150 medallas que ya le mencioné. Debo destacar que fue la tercera ocasión que República Dominicana participa como sede de unos Juegos Centroamericanos y del Caribe, la primera en el 1974, los llamados 12 Juegos, y luego la versión número 15 en Santiago 86. Así que la caravana dio inicio desde la parte frontal del pabellón de voleibol del Centro Olímpico Juan Pablo Duarte hacia las avenidas John F. Kennedy, Máximo Gómez, Tunti Cáceres, Moca, Nicolás de Obando, La Duarte, Diego Velázquez y José Fabrea, y luego prosiguieron por las calles Francisco Enríquez y Carvajal, Mercedes y Piña, hasta llegar a la avenida George Washington en el Parque Eugenio María de Hostos, donde allí, bueno, pues una cantidad de artistas dominicanos que estuvieron amenizando la fiesta de la celebración de nuestros atletas, los merengueros Toño Rosario, Sergio Vargas y Fernando Villalona, el exponente de la música urbana Bulín 47 y el salsero Gillo Sarante estuvieron entonces amenizando, reitero, la fiesta y la caravana del

0: triunfo de República Dominicana en estos Juegos Centroamericanos y del Caribe. Histórico, reitero, la participación de nuestros atletas criollos. Bueno, decir que en el día de ayer, ya también hablando algo del béisbol de Grandes Ligas, en el día de ayer se enfrentaron dos dominicanos en el montículo, como es el caso de Randy Vázquez por San Diego y Christopher y Cristian Javier por el conjunto de Houston. Ganó San Diego 7-2, jonrón 11 para Fernando Tatis, también conectó doble. Randy Vázquez se llevó la victoria, su número 8 de la temporada, lanzando 5 entradas de 2 carreras, fueron limpias, un ponche, y la derrota fue para Cristian Javier, que no ha lucido nada bien después de su regreso de la operación Tommy John y en esta temporada, entonces, que ha lanzado breve, 5 entradas, 4 carreras fueron limpias, 2 ponches, 1 boleto. Ahora tiene récord de 1 triunfo y 3 derrotas, Randy Vázquez con 8-6. En el día de hoy, un solo dominicano subirá al montículo, Freddy Peralta, con el conjunto de los Rays de Tampa Bay, en su segunda salida después del cambio que lo llevó a esa organización, y donde viene de lanzar pelota muy pobre. Esperemos que hoy se pueda recuperar y tenga una buena salida. Esto por el momento, yo regreso contigo, Reyes.
1: Mateo, muchas gracias. Entonces quiero hacer un poquito del comentario del tiempecito que me queda, muy poco. Señor, una mujer llevó su jipeta a un concesionario Kia de la ciudad Lago en Charles. Esto fue luego de sufrir un reventón de un neumático. Ella fue porque se le reventó el neumático y dice, bueno, déjame llevarlo ahí al concesionario. En vez de llevarlo a un gomero, como uno dice aquí en la República Dominicana, lo llevó al concesionario. Y resulta, ponga atención a esto, cuando decidió ir, lo dejó el vehículo, y entonces con el tiempo dijo, bueno, pero no me entregan el vehículo, ¿qué está pasando? Según la información difundida por todo lo que la llaman ellos KPLC, 7 News, un medio de información, el responsable del taller admitió que dos inyectores pertenecientes al vehículo que la señora llevó, porque cuando ella fue a ver, oye, pero ven acá, te traje el vehículo, quizás por el aro, el neumático se explotó, ella nota que está el bonete arriba y entonces el motor desarmado. Entonces lo que hicieron fue en ese taller que le quitaron dos inyectores y parte del motor y se lo pusieron a otro vehículo. Eso es un tremendo lío, ahora mismo eso está en manos de la justicia, y la propietaria recuperó posteriormente su automóvil después de que el concesionario realizara una investigación interna, aunque reconoció que ya no se siente completamente tranquila al conducirlo, una consecuencia especialmente relevante cuando se trata de componentes relacionados directamente con el funcionamiento del motor. Oh, pero qué barbaridad, qué charlatanes son esa gente en ese taller. Óyeme, lo llevó por un aro que se dañó y entonces no, mira, pero entrégame el vehículo, y el vehículo meses ahí, y al final cuando va, le bonete arriba y el motor desarmado porque le quitaron piezas. Qué lío. Con esto finalizo el programa Reyes con mucho más variedad. De nuestra parte será hasta mañana. Se quedan en sintonía con la estación CDN Radio. Viene la expresión de la tarde. Hasta mañana.

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0: En CDN Radio, la hora, 3 de la tarde. 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

0: tardes, República Dominicana. Buenas tardes, país. Son las 3 en punto. Arrancamos con nuestro programa de extracción de la tarde. ¿Cómo están ustedes? ¿Cómo les fue el fin de semana?
1: Todo en orden, todo marcha, siempre, siempre, en la gracia de Dios. Buenas tardes, República Dominicana. Compañeros,
2: extracción de la tarde. Muy buenas tardes, don Roberto, Roberto Gil, apreciado compañero. Buenas tardes a don Adolfo Salomón, líder de este espacio, a todos los amigos radioescucha, televidentes, cibernautas que nos siguen cada tarde. Feliz inicio de esta tarde de lunes en este su espacio.

0: espacio La Expresión de la Tarde. Gracias a los técnicos que nos acompañan también, Román y Darwin. Gracias, Dominicano, por acompañarnos.
1: Bueno, terminaron los Juegos Centroamericanos y yo quiero comenzar mis palabras deseando los mejores parabienes a todos los ganadores. Fue un certamen sumamente colorido, pero quiero destacar mis felicitaciones del fondo de mi corazón a la delegación que para mí fue la ganadora, la delegación de Cuba. A pesar de las precariedades, las vicisitudes, de todo lo que los cubanos han pasado, siguen pasando, oprimidos, Cuba quedó en tercer lugar de esta justa. Y creo que en segundo en medallas de oro. Para mí eso es lo más importante de todo lo que ha pasado en estos Juegos Centroamericanos. El valor, la entrega, la dignidad, la moral con que Cuba juega y saca de abajo, hace de tripas corazones. Así que felicitaciones a todos, sobre todo a los cubanos. A los dominicanos no los felicito, pues yo creo que debimos quedar en una mejor posición. Pero nada, ¿qué piensa usted?
0: Bueno, yo entiendo la lógica que tú implementas, Adolfo, amén de los sentimientos tuyos antipatrióticos dominicanos y a favor de Cuba.
1: No,
0: cuando tú haces un análisis de la inversión.
1: Pero espérese, yo no soy antipatriótico. Yo voy a favor de Cuba y voy a Cuba por todas esas cosas que digo.
0: Eso es respetable y lo hablo.
1: Exacto, pero no soy.
0: Pero no tiene que ser en perjuicio de.
1: Tiene que ser como yo quiera, porque eso es un deseo
0: de la participación
1: dominicana. Es que el que yo vaya a Cuba no perjudica a los dominicanos. Eso no perjudica porque a final de cuentas es un juego.
0: Entiendo tu lógica.
1: Yo para perjudicar al país.
0: Entiendo tu lógica, un criterio de un dominicano. Exacto. Líder de opinión nacional tiene un impacto en la sociedad. Ahora, en función de tu lógica, lo comprendo. La lógica que tú implementas, que ya has explicado en el pasado, es la inversión. Señores, Cuba llegó aquí pidiendo.
1: Pidiendo a sí mismo.
0: No voy a entrar en detalle. Pidiendo. O sea, cuando tú pones en expectativa qué invirtió República Dominicana para preparar su delegación respecto de lo que invirtió Cuba, es del cielo a la tierra. ¿Qué va a representar para cada atleta dominicano? Por ejemplo, cada atleta dominicano ganador de una medalla de oro va a recibir 300,000 pesos. Esa chica, Alonso de la Vega, va a recibir 1,200,000 pesos, que le cae muy bien a la familia. Muy, muy, muy bien. Porque ella lo va a invertir en su familia, que necesita algunas ayudas.
1: ¿Tiene una atleta de aquí?
0: ¿Eh?
1: De aquí.
0: Alonso, la atleta de la Vega, vegana, patrón. 4 medallas de oro. Una cosa histórica esa muchacha. 4 medallas de oro aportó al país.
1: ¿Le van a dar 1,000,000 por qué 1,000,000?
0: No, le van a entregar 300,000 pesos por cada medalla de oro. A cada medalla de plata le van a entregar 150,000. A cada medalla de bronce se le va a entregar. Cuba no puede contar con eso.
1: Con nada de
0: eso. No es posible, patrón, ni pensarlo. Tú llegas.
1: Y si se lo entregasen, tienen que dejarlo allá para la patria.
0: Esa es otra historia. O por lo menos una parte importante. Cuando yo fui presidente de la Federación Dominicana de Karate, Valdés era mi asesor, mi asistente, era un cubano. Yo tenía que pagarle directamente al gobierno cubano. Y allá le daban algo a él o se lo pasaban a la familia. El caso de Venezuela, yo conozco atletas que viven de la renta. Por cada medalla de oro, el gobierno de Chávez le entregaba un apartamento. A la medalla de plata, dinero efectivo o un carro, un vehículo de caja. Tú eso solamente países, Cuba no lo ve. Entonces, cuando tú tienes a Cuba en un tercer lugar, por encima de nosotros,
1: equivale a un primer lugar.
0: Tiene un valor plus.
1: Sí, claro.
0: No equivale a un primer lugar, pero tiene un valor
1: plus. Para mí, plus. En mi corazón, bajo esa circunstancia, que Cuba esté en un tercer lugar, equivale a primer lugar. Porque tú tienes que imaginarte a Cuba con las mismas condiciones, con todas esas cosas que reciben los otros países, estuviera peleando no por un tercer
0: lugar. Como cuando era la potencia de la región.
1: Perfecto.
0: Hoy México ganó 400 y pico de medallas en estos juegos.
1: Pero lo de México habría de esperar.
0: Eso es, sí, pero
1: no
0: eso
1: era
0: Cuba.
1: Gran hazaña.
0: Eso era Cuba.
1: No, pero no, Cuba
0: eso, nunca, claro, nunca el primer sido, lugar en todos los juegos centroamericanos. Sí, durante
1: México
0: 30, 40
1: poderoso,
0: años.
1: Poderoso, tú sabes que sí, ¿no?
0: Sí,
1: México
0: claro.
1: Un país poderoso. O sea, lo más normal es que México, al competir con todos estos paisitos, sea siempre
0: caribeños.
1: Caribeños, o sea, eso es, porque es centroamericano. Estamos hablando de Centroamérica. Que no debería estar México convirtiendo en centroamericano.
0: Tienen parte de sus costas que la baña el Caribe.
1: Pero está bien, ok. Lo que te quiero decir es que es natural que México siempre quede en primer lugar.
0: Pero eso es a partir de la salida de Cuba del escenario económico. Porque hasta los años 80, 90, Cuba era el primer lugar en los Juegos Centroamericanos y Panamericanos.
1: Exacto.
0: Cuba.
1: Después que le han
0: y en segundo lugar, México. En segundo lugar, México. Hoy está desplazado a un lejano, lejano tercer lugar el equipo de Cuba. Una verdadera pena.
1: Y de República Dominicana un lejanísimo quinto lugar.
0: No, lejanísimo no. Nosotros sacamos 150 medallas, 47 de oro.
1: La única medalla que sirven son las de oro.
0: 47 de oros.
1: Pero bien. Mira.
0: Participación extraordinaria la de
1: República Dominicana. ¿Qué entrada ha tenido el señor de la Espriella?
0: Espriella.
1: Que se ha estrenado como presidente en medio de circunstancias demasiado desfavorables. No recuerdo que un presidente le haya ocurrido eso ahí antes de la semana de haber asumido el cargo. Enfrentar una crisis provocada por un terremoto que ya lleva más de 50 personas muertas. Eso significa dejar por un lado toda esa parafernaria que durante el mes se tiene por el hecho de haber sido presidente, para tener que concentrarse en cosas como si fuese un presidente viejo ya.
2: Que el hombre no se había sentado, porque fue el viernes, que seguramente sábado y domingo son más o menos días. Entonces hoy era que iba a tomar la rienda real.
1: Bien,
2: y mira esto, ese asunto.
1: Tener que
2: desastre nacional, ya lo han declarado.
1: De esa naturaleza. Un terremoto magnitud 7,3. Lo que me extraña es que poca gente ha muerto, para la magnitud.
0: Sí, claro.
2: Bueno, el problema es que
0: están contando, hay mucha gente atrapada.
2: Ya van por 111.
1: Sí, pero por los escombros, por las...
0: No, apenas 20 edificios en Cali.
2: Exactamente. Sí, no va a ser, claro.
0: Que es donde más impacto
2: hubo,
0: apenas 20 edificios.
2: No va a ser ni parecido a lo de Venezuela.
0: Lo de Venezuela,
2: claro.
0: Señores.
1: Porque lo de Venezuela fue 7,3 también.
2: Sí, pero que fue en un lugar donde estaba mucho más poblado.
1: Exacto.
0: Sí. Ahora, en el caso de Venezuela, ustedes recordarán Haití cuando el terremoto, que comenzaron a contar muertos y después se olvidaron de contar y dejaron eso así. En Venezuela va a pasar lo propio. Han dejado de contar. Ya no se sabe cuántos desaparecidos hay. Nadie nunca va a saber cuántos muertos hubo en Venezuela.
1: Porque es que en Venezuela todavía se están recogiendo escombros.
0: No, pero ya se está recogiendo escombros con todo lo que está ahí adentro.
1: Exactamente.
0: Con todo lo que está ahí adentro, las palas, las retroexcavadoras, al volteo, todo lo que está ahí, pedazo de pierna, un cabeza.
1: Si hay o no hay.
0: No, ya no hay.
2: Y con las estadísticas, por ejemplo, de la Junta Central y esos organismos, no pudiera, aunque no un número preciso.
0: Hay listas, Roberto.
2: Pero un asimilado de los desaparecidos.
0: Hay listas en paredes.
2: Se puede.
0: Hay listas en paredes de familiares
1: yendo a
2: reportar. Exactamente.
0: Listas de familiares en paredes es lo más que hay. No hay formalización de datos de cuántos desaparecidos hay.
1: Sí, pero se puede.
2: Se puede con los datos de la Junta, claro.
1: Por ejemplo, tú tienes un familiar que vive en uno de esos edificios. Tú sabes que son tres tus familiares. Bueno, son tres los que murieron ahí.
2: Exacto, hay dos que aparecieron y uno no, entonces...
1: Pero es algo largo.
2: No es fácil, le tocó
0: en
2: ahora
0: Japón, a Colombia. La semana pasada hubo un terremoto similar de 4.4. Un poco más.
2: De Japón fue de 6 y algo.
0: No, 7 punto y pico, perdón. No,
2: sí, fue.
0: 7 punto, me equivoqué, 7 punto y pico. Y apenas hubo heridos.
2: Sí, pero.
0: Porque hubo, por la cultura.
2: Pero hubo edificios que sufrieron y que tuvieron dificultades.
0: Muchos daños.
2: Aún a pesar de
0: lo la que cultura sabemos que tienen.
2: De Japón.
0: Sí, claro.
2: Porque Japón ocurre un terremoto prácticamente mensual. Todo,
0: eso es una locura lo de Japón.
2: Óyeme.
0: Pero tienen una cultura de comportamiento frente a los eventos, además tienen un diseño estructural en su edificación que permite una alta resistencia. Sí,
2: pero aún así cualquiera no quisiera como...
0: No quiero estar cerca.
2: Porque
0: no.
2: Pues más preparado que estén los edificios,
0: imagínate. No, imposible. Y construyen edificios multipisos de mucho nivel.
1: Así es.
0: Bueno.
1: Así es. Y nada.
0: Pero Colombia, parece que Adolfo quiso vincular el recibimiento del presidente. La verdad que hizo tanta bulla para llegar ahí, antes de tomar posición. Y hoy estaba pidiendo cacao. Estaba pidiéndole al alcalde, a vaina, a gobierno que vayan a ayudarlo con...
2: Pero ¿y qué eso que, no tiene que ver con...?
0: Que hizo mucha bulla para llegar ahí, que era el que...
2: Sí, pero tú...
1: Tienes que pedir ayuda.
2: Tú tienes que pedir ayuda, pero además, ¿qué tiene que ver? Porque, o sea, ¿eso fue porque él hizo ese bulto?
0: No digo eso, pero...
2: Tú lo estás diciendo,
0: pero
2: claro,
0: Adolfo, hermano. Adolfo es que sí, ha referido que...
2: Sí, él estaba hablando mucho, le mandaron eso para que se callara.
0: Adolfo fue el que hizo la referencia, yo
2: quiero apoyar... No, Adolfo lo hizo en ese sentido.
0: Quiero apoyar la opinión de Adolfo.
2: En el sentido de que nunca uno había visto semana, que llegando un presidente ocurra una situación así.
1: Que su regalo sea.
2: Exacto.
1: Ese, pero no fue porque él hacía bulla o no. Porque él, lo mejor que puede hacer él es lo que está haciendo, pidiendo ayuda.
2: Y la suerte es que no estaba en contra de Trump, porque si hubiese estado en contra de Trump, dice que Trump influyó.
0: Que fue Trump que mandó el terremoto.
2: Sí.
0: Quizás por ser trumpista que le llegan todas esas cosas.
2: Yeah. Él quería llegar ahí.
1: ¿Y por qué le llega, por ejemplo, a los hermanos Medina que tienen que ir el día 8 de septiembre ante un tribunal?
2: ¿A la apelación?
1: A Alexis Medina y a Magaly Medina.
2: ¿Pero la apelación
1: busca
2: es?
1: Aumentar, el Ministerio Público busca que se le aumente.
2: ¿Y ellos disminuirlo?
0: Apelaron.
2: El Ministerio aumentar y ellos a
1: disminuirlo. No, ellos no, porque ellos no apelaron.
2: Ellos no, pero ellos iban a apelar.
1: Había apelado a Alexis, pero luego...
2: Digo, pero si el ministerio apeló, ya no había necesidad.
1: Pero lo importante es ver en este caso, no, pues son dos cosas diferentes, porque a Alexis lo condenaron a 7 años. 7 años de prisión, que tendrá que cumplirlo cuando la condena sea
2: firme. Sí, pero la apelación es también para ver esa condena.
1: Pero escúchame, ahí es que voy. Lo condenaron, pero el Ministerio Público entiende que es muy poco. Yo también entiendo que es muy poco. A raíz de todo lo que se pudo demostrar, por lo que se les condenó, es muy poco. Una gente acusada de malversar, de utilizar mal 5,000 millones de pesos, que te condenen a 7 años. Entonces, en principio, él tenía las pretensiones de esa condena a 7 años.
2: Buscar reducirla.
1: Buscar que se la reduzcan, lo cual era un barbarazo, un barbarero.
2: Sí,
1: en vez de quedarse callado y tranquilo.
2: Claro.
1: Y en torno a la hermana, que fue declarada absuelta, ellos dicen que no, que hay elementos más que contundentes que comprometen la responsabilidad penal de Magaly y que por tanto tiene que ser procesada judicialmente. De eso se trata el juicio que habrá el 8 de septiembre y yo creo que el Ministerio Público va a obtener ganancia de causa.
2: ¿En qué tribunal está esa apelación?
1: En el primer tribunal.
2: ¿Es el colegiado?
0: Colegiado. No. En el caso de el otro tema de corrupción que ha estado más o menos siguiendo la misma ruta en función de las etapas de juicio, el caso de Cáceres y Comparte. Sí. ¿Cuál es la situación?
2: Pero ¿y ese caso está...?
1: No, también se hizo una apelación en alguno de los...
0: Pero no se ha leído la sentencia y la pospone.
2: ¿Pero la hizo quién? ¿El Ministerio Público o ellos?
1: No, que la sentencia no se pospone, la lectura.
0: La lectura.
2: La apelación la hizo el Ministerio Público en el caso de Adán.
1: Te voy a averiguar bien.
2: Porque no, sí, yo
1: en realidad
2: pienso,
1: no sé.
2: Porque yo creo que porque el Ministerio quedó satisfecho.
1: Mira cómo ya nos habíamos olvidado de este caso, de los hermanos de Danilo, y cómo el Ministerio Público ha estado trabajando.
2: Exacto.
1: Hace exactamente un año.
2: Bueno, que esa sentencia se va a leer ahora, se va a leer creo que a final de este mes. Creo que está pautada para leerse la sentencia
0: de
2: donde
0: ellos,
2: está
0: de los
2: Cáceres.
0: Hermanos Medina.
2: Sí, donde está Cáceres.
0: Ah, tú ves, a leer la sentencia.
2: Sí,
0: ha mucho tiempo y la vienen posponiendo.
1: No, que la lectura no se pospone.
2: No, fue fijada, la lectura fue fijada por una fecha y en esa fecha se dice.
1: Pospone.
2: La lectura no.
1: La lectura es el día.
2: Salvo que pase un asunto revisa. Fuera de...
1: Ah, pero tú lo ves viejo, que tú te vas a atinar en eso.
0: Sí pueden.
1: No, es que no, pues yo te estoy diciendo por qué no.
2: Ahora sí, sí.
1: Una sentencia le pone
2: si él tiene algún ejemplo.
1: Hay que leer.
2: Si tiene algún ejemplo de alguna lectura.
1: Tú no puedes posponer una lectura en la sentencia. No ocurre así. pero

0: faltan los 7 años.
1: Perfecto.
0: Ok.
1: Mientras tanto, ellos siguen como dueños de su casa.
0: Sí, están en libertad, sí. Mientras tanto.
1: Eso es lo que pasa.
0: Imagínense.
1: Siguen aumentando los homicidios.
2: Fin de semana atrás.
1: Doble homicidio y feminicidio. Entre los primeros casos que podrían enfrentar el nuevo Código Penal están estos. Van a estrenar las modalidades de pena que tiene el código. Y nada, vamos a ver, vamos a comenzar a ver qué tan conveniente es el nuevo código para combatir algunos tipos de delitos. Vamos a esperar. Mientras tanto, al caso que tú te referías ahorita, hay un juez que rechazó el habeas corpus al mayor Raúl Alejandro Girón Jiménez en el caso Coral. El juez de la cuarta sala penal del Distrito Nacional rechazó un recurso de habeas corpus presentado por el mayor del ejército, Raúl Alejandro. Son muchos temas que uno a veces da como por olvidado, pero que ellos mismos se encargan de restablecer. Vámonos a comerciales.
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0: Bien, continuamos aquí en nuestro programa La Expresión de la Tarde. Miren, hay un tema que yo quiero compartir con ustedes, porque aunque no ha sonado mucho, es un tema que a mi modo de ver tiene que ser tratado y tiene que ser tomado en cuenta. Y es a los diferentes cuestionamientos que en las últimas semanas ha habido al comportamiento de los señores que trabajan en la Dirección General de Migración. Y digo que hay que tratarlo bien porque yo de manera particular creo que el nuevo director, o que el director, porque ya no es nuevo, de Migración, ha hecho de tripas corazones para que las cosas queden bien. Sé que ha tratado de aplicar la ley en su máxima expresión. Sé que ellos han atrapado, si se puede decir, muchísimos haitianos y han devuelto miles de ellos. Así como también sé que es como una jugada innecesaria, porque Haití es una puerta giratoria. Usted puede llevar hoy 3.000 haitianos por parte de Migración y sencillamente ahí mismo se devuelven y no pasa absolutamente nada, porque todavía no tenemos un control efectivo. Amén de todos los esfuerzos que ha hecho la Dirección General de Migración, no tenemos controles efectivos para que no vuelvan, y no tenemos controles efectivos para controlar a una gran parte de los que pertenecen a la Dirección de Migración, que siguen negociando con el trasiego de nacionales haitianos. Yo, que soy de Pedernales, que soy de la frontera, siempre lo digo, hasta que yo no vea que Migración ponga ciertas atenciones a sus propios miembros, será imposible que por más esfuerzo que se haga, esto tienda a reducir. Los guardias que están en Migración negocian frente a las narices de todos, ahí mismo en la frontera, en la misma frontera. Y tienen los haitianos, sobre todo los que andan ahora en unas motonetas rojas que van al mercado, que darle su cuarto todos los días cuando van a pasar para Haití. Yo los he visto, lo he dicho por aquí mil veces, lo seguiré diciendo. Nadie de Migración me ha preguntado jamás, aún sabiendo que uno está en disposición de poder ayudar. Todo eso para mí son parámetros de que no quieren que las cosas cambien. Porque basta con ir a Pedernales para que vean cómo los agentes de Migración que son apostados allá tienen ese tipo de confabulación con los haitianos. Cómo han creado una especie de compromiso en el que cuando caiga la tarde yo te llevo los chelitos y todos tienen que pagar. Y usted ve el mercado de Pedernales, que no está en una zona, digamos, remota, sino que está en un lugar por donde cruzan cada 5 o 10 minutos agentes de Migración. Usted lo ve lleno, full, cundío, como dicen en mi pueblo, de haitianos manejando el motoconcho, son casi todos en Pedernales, de haitianos manejando las motonetas esas rojas que les digo, son casi todos haitianos en Pedernales, de haitianos llevando gente de la puerta al hospital, y así por el estilo. Y yo quisiera entonces entender si es que el director de Migración no conoce esa parte a la que yo siempre hago alusión, o si es sencillamente que ellos tienen un orden de prioridad y esa cosa que yo digo no están en orden de prioridad, porque parecería que el orden de prioridad está en sacar a los haitianos irregulares que están solo en la capital, donde están los medios de comunicación, donde se hacen la fotografía. Aunque de no ser así, Pedernales fuera una taza de oro y todos los pueblos de la frontera. Y ahora vemos las recurrentes denuncias, y yo sé que son así porque los he visto. Y eso para mí significa de alguna forma que la dirección, el director de Migración, como que se ha menguado en sus fuerzas, en su control. Él ha hecho algo así como cuando tú te acostumbras,
1: acomodas.
0: Se acomoda, sería el término que más aplica. Se ha acomodado y todo ha comenzado a estar como antes estaba antes de él. Así que mi llamado es precisamente al director de Migración a que redoble esas fuerzas, esas energías que él proyectaba de que iba a corregir el problema, a que redoble ese mandato de que en la frontera las cosas se hagan bien, porque no se están viendo bien. Por eso usted ve que hoy aparece en el Diario Libre esa información. El control migratorio se ve empañado por denuncias contra agentes de migración. Primero, porque algunos están maltratando de una forma inusitada. Y segundo, porque están están robándole a los haitianos de una manera descarada. Sue, párese ahí, déme ver qué es lo que tiene. Páseme y váyase. Tan sencillo como eso.
1: Mira, yo lo pienso,
0: pude constatar este fin de semana.
1: Yo pienso que ciertamente en los inicios el director de migración, Lee Ballester, mostró algunos esfuerzos encaminados ciertamente a tratar de que se actuara en el marco de la ley, en lo que a deportación se refiere. Y el viernes yo trataba un tema donde él abordaba un caso o unos casos de personas que... Y el viernes yo trataba un tema donde él abordaba un caso o unos casos de personas que han intentado obstruir, obstaculizar los operativos de migración. Incluso había dicho que se iba a actuar judicialmente contra cualquier persona que obstruyera los operativos de migración y contra aquellas personas que atacaran a los agentes de migración en el ejercicio de su función. Sin embargo, como tú dices, yo no quiero responsabilizarlo totalmente a él, porque muchas veces hay cosas que están más arriba. Y cuando uno ve que un funcionario comienza fuerte y como que de un momento a otro tiende a ceder y a ir debilitando las cosas, entonces uno puede hasta pensar que alguien le ha dado la soga o le ha dicho tranquilo, espérate,
0: o por alguna otra forma ha tenido que tranquilizar.
1: Exacto.
2: La realidad es que el tema migratorio ha sufrido una transformación. Ustedes recordarán aquel momento en que el presidente emitió el octubre del 2024 16 puntos que iban a ser el marco. Posteriormente el presidente convocó al liderazgo político de los expresidentes para una ruta hacia confrontar el tema migratorio. Atrás vino una convocatoria a una reforma a la ley y se encargó al expresidente del Tribunal Constitucional, don Milton Ray, para que encabezara un estudio. Él tuvo que salir del país, regresó. A la fecha no se ha presentado ningún estudio. Luego se abordó con los empresarios el tema de comenzar a normalizar algunos trabajadores en el sector construcción que estaba en el suelo, hoy luce revitalizado, y en el sector agrícola. Ambos sectores no han protestado nunca jamás. Se conoce que hay un plan de regularización en proceso. Entonces, encima de todo eso, el director de migración insiste
1: en... Pero dejaste fuera ahí que lo que se determinó incluso en el Consejo Económico y Social, que era para entrar en aplicación. ¿Y sí, qué
2: correcto,
1: ha pasado con eso?
2: Es correcto. Todo ha quedado en el aire, todo, o sea, era propaganda.
1: Y ha habido tiempo suficiente para sobre ese tema
2: Todo ha estado de propaganda. Ahora, para entrar en coincidencia con lo planteado por Adolfo, ¿qué pasa? Yo he dicho en diferentes ocasiones, no solamente con el amigo Liz Ballester, de quien como militar, historiador militar, tengo gran respeto por él, una autoridad en la materia de la historia militar. Usted quiere aprender de historia, tiene que juntarse con ese hombre. En el tema migratorio, el discurso ahora es, sacamos 1,000 haitianos diarios, estamos repatriando. Llevamos casi 800,000 en estos 2 años que tengo al frente de la institución. Muy bien. Cuando el señor Menancio, ¿cómo era que se llamaba el anterior?
1: Alcántara
2: estaba. Yo dije en esta mesa que me gustaría escuchar.

0: escuchar de la Dirección de Migración, cuando de ese número, que él en ese momento decía 290 mil y pico hemos sacado en lo que iba de ese año. Ah, pero dime cuántos de esos que tú has sacado son reincidentes. Porque el tema está en esa puerta giratoria que Adolfo refiere, que lejos de dejar de ser un negocio se ha incrementado. Hace 4 o 5 años, traer un haitiano de Haití aquí costaba 7 y 10 mil pesos. Si tú no buscas 25 o 30 mil pesos, hoy no viene. Y lo cobran. Y siguen viniendo igualito. Lo que pagaban 7 ahora están pagando 25 y 30 mil pesos. Y siguen viniendo. O sea, se ha hecho un negocio redondo del tema migratorio.
1: Yo te dije a ti, cuando anunciaron ese conjunto de medidas, te dije que iba a subir la tarifa.
0: Exactamente. Que eso iba a revaluar, claro, a revaluar el negocio. El negocio. Claro. Entonces, en el tema hoy, lo que uno ve es que no se da una información completa. Porque si tú me dices a mí, de esos 800 mil que yo he sacado en 2 años, a razón de más de 1,000 por día, en esa estadística hemos contactado que son reincidentes. Que son reincidentes los repatriados, que lo votamos.
1: Pero es que eso es que es un poco complejo.
2: Ah. Pero además, ¿qué ganamos con saber si? Saber que son reincidentes nos obliga a tener que tomar
0: a decir que somos deficientes. Que somos
2: exactamente.
0: Ah, deficiente. Y correcto. Tienen que llevarlo a la cárcel, someterlo a la justicia o hacer algo con el que es reincidente. Entonces, ¿qué vamos? Yo prefiero, Adolfo, que dejemos eso así. Porque nos estamos engañando.
2: Yo lo que creo que...
0: Nos estamos engañando.
2: Que para todo perdido, algo ganado con el tema de los haitianos. ¿A qué me refiero? Llevarlos por lo menos a que tengan el documento y tengan que pagar por el documento. Porque cuando un haitiano va a sacar su pasaporte y todo, le cobran incluso, creo que $30 por temas de salud. Pero si se enferma y ha pagado $30 para
0: seguro de salud,
2: es mejor que no estén pagando absolutamente nada. Además, que tengan su pasaporte normal. Ya sabemos quién es, está contribuyendo de alguna forma porque está pagando, ¿tú entiendes? Es mejor tenerlo así pagando que tenerlo
1: que paguen absolutamente nada. Eso fuera una buena, pero el asunto es el control.
0: ¿De qué ha servido?
1: Bueno, es que hay que tener un control como quiera que sea, aunque mínimo. Porque entonces si tú a esto vas a venir a ti para acá todo.
0: Entero.
1: Aunque a pagar o lo que sea.
0: Entero. Hoy, o sea, tenemos más de 5 millones de haitianos en este país.
1: Porque el problema es que aquí, es que a veces, yo lo que veo. Lo que yo veo es que.
0: Más de 5 millones de haitianos.
1: Yo lo que veo es que aquí como que no se quiere resolver ese problema.
2: No, lo que pasa es que
1: aquí no se quiere resolver el problema.
2: El problema es que resolver ese problema, valga la redundancia, implica acciones duras que aquí no queremos asumir.
1: Pero, por ejemplo, haciéndolo como tú dices, por ejemplo, eso se puede ir por sector. ¿Cuánto necesita el sector construcción?
0: Se sabe.
1: Entonces vamos a darle un pasaporte o qué sé yo, temporero, a esa cantidad que necesita el sector construcción. ¿Cuánto necesita el sector agrícola? Entonces vamos a darle un pasaporte, pero con un control, ¿qué cantidad?
2: Y así
1: entonces,
2: tenemos dinero,
1: $300
2: por pasaporte.
1: Entonces, luego que se tenga esa cantidad,
2: por el médico.
1: Se tenga esa cantidad determinada ya con un documento, entonces se pone mayor control en la frontera.
0: Les voy a preguntar.
1: Para evitar que entonces siga.
0: Eso que tú estás pidiendo.
2: El registro de huellas.
1: Exacto, pero por eso te digo que entiendo como que a veces no quieren resolver el problema.
0: Eso que tú estás pidiendo lo tiene encargado la Comisión Nacional de las Migraciones, que es una dependencia subalterna del Ministerio de Interior y Policía. Ahí tienen
1: facultad. Sí, pero eso tiene que hacer una evaluación. Eso tiene que asumir directamente el gobierno.
0: Sí, pero es su tarea hacer la evaluación, cuántos empleados por sector se necesita y actualizarlo permanente. Busca la ley, es lo único que tiene que hacer esa comisión. Ve a ver si lo hacen.
1: También los sectores han sido irresponsables también con eso. Porque los sectores pudieran también. Es que no quieren.
0: Están complacidos.
1: No quieren porque cuando se acuerda algo lo violentan.
2: El problema es que la ley establece que cuando se va
1: a. Porque entonces habría eso, habría que garantizarle algún tipo de seguridad a esos haitianos que ya tendrían un documento.
2: La ley establece.
1: Ah, entonces lo que no quieren algunos sectores tampoco.
2: Cuando se va a establecer alguna migración sectorizada, el sector que la necesita tendrá que asumir la responsabilidad.
1: Eso es lo que no quieren.
2: Y tendrá que asumir
0: todos los compromisos sociales.
2: Exactamente.
1: Entonces por eso es.
0: La ley manda.
2: Aquí nuestra clase.

0: que utiliza la mano de obra haitiana quiere todo, quiere los haitianos y quiere no pagar.
1: Pero para eso el permiso
0: quiere
1: de trabajo.
0: No saber de. ¿Tú entiendes? Sí.
1: Ahora les pregunto,
2: compañero. Pero además un haitiano, por ejemplo, así Adolfo, va a tener un precio que hay que pagar, pero si es indocumentado no tiene precio.
1: Ahora, mi pregunta
0: por
1: eso es.
0: A ellos les conviene que estén por la libre y que el gobierno no haga ni diga nada.
1: ¿Cuál ha sido el impacto del cierre de los consulados y del cierre de la frontera?
0: El impacto ha sido negativo en términos económicos, por lo que acabamos de decir.
1: Y en función de la proliferación migratoria.
0: Y sigue igual. Ah. Por eso que te digo que ha sido negativo en términos económicos.
2: Porque buscaron la fiebre en la sábana.
0: Coño, que vengan regularizados.
2: Porque buscaron la fiebre en la sábana con eso.
1: Cerradas las fronteras están. ¿Están cerradas?
0: No, hombre, no.
1: Está cerrada. El espacio aéreo está cerrado.
0: No,
1: está cerrado.
0: No, ¿qué es lo que va?
1: Sí. Aquí debemos sentarnos con seriedad a ver ese tema.
2: Es que el espacio aéreo yo no vi razón por lo que había que cerrarlo, porque
1: es la vía más segura.
2: No, porque esa es la vía más segura, ahí sí puede haber un control.
1: Exacto.
2: Y económicamente hay un beneficio.
1: Claro. Tránsito hacia Estados Unidos, la aeronáutica civil dominicana se fortalece porque somos el puente para los vuelos internacionales de Haití.
2: Porque el problema es terrestre, como en toda la frontera, el problema es terrestre, el problema aéreo.
0: Buenas tardes.
3: Buenas tardes.
1: Apague el gallo.
3: Buenas, patrón, una preguntita para usted.
1: Adelante.
3: ¿Está en calidad de respondérmela?
1: Sí, señor.
3: En su compañía constructora, ¿cuántos haitianos usted necesita?
1: Por el volumen de trabajo que tuve la última vez, que tengo un par de años sin trabajo, 6 a 7 haitianos permanentes.
2: O sea, que
3: patrón.
1: Sí.
3: Pero entonces, eso es aparte de lo que usted tiene, que ya que están de forma...
1: En torno a mí están todos legalizados. Viviano de León está...
3: ¡Ay, patrón!
1: En el proceso de regularización, lo regularizamos.
0: ¿Cómo así?
1: Cuando abrieron el proceso de regularización, tenían que tener un carnet. Y deben tener un carnet. Eso se ha relajado de nuevo.
2: Pero ese carnet no es permanente.
1: No, no es renovable cada 2 años.
0: Buenas.
2: Además, que no se cumple.
3: Buenas tardes.
0: Adelante.
3: Mire, señor, el problema con los haitianos, yo que vivo aquí en Baba, aquí en Punta Cana, hace aproximadamente de 15 a 20, 15 o 20 días, vino migración como a las 3 de la mañana y empezó a tumbar puertas y atacar haitianos. Y se llevaron como 3 guaguas llenas de haitianos. Y lo mismo que se llevaron en la tarde, estaban toditos ahí.
1: La gente lo está viendo eso.
3: Todito.
0: Claro, eso es lo que te digo.
1: No nada más uno que está vinculado al sector construcción. La gente lo está viendo eso. Todos de vuelta el mismo día. Pagaron un peaje, como dice Adolfo.
0: Buenas tardes.
2: Creo que muchos ni siquiera se han llevado.
3: Buena, Salomón.
0: Adelante.
3: ¿Cómo está, patrón?
2: Por eso, antes de los carteles.
3: Ustedes con el tema de haitianos, vamos a pasar todo el tiempo en eso. Yo estoy de acuerdo con Salomón, lo que estamos a cabo de externar. Esto es un desastre. Yo nunca he visto lo que estamos viviendo hoy en día con respecto a eso. Aquí lo que hay es lo siguiente, Salomón. Ha aumentado el capital a esos miembros, supuestos miembros de migración y de algunos miembros de República Dominicana, de la Fuerza Armada, que tú sabes cuáles son. Buenas tardes para todos.
2: El problema es, señores, que pueden poner a quien pongan, porque han fracasado todo el mundo. Es que no hay la voluntad política real. Ese es el tema.
4: Sí, buenas. Mire, yo nunca he sido una persona de que está con vaina con los haitianos. Usted sabe cuando yo cambié de parecer. Y eso, yo tenía un grupito de amigos, me decían que tú eres pro haitiano, porque yo, usted sabe cuando yo cambié de parecer, yo duré 4 días instalando unos equipos en Bávaro. Y yo le pregunté a uno de los muchachos, señores, pero fue que yo viajé a Haití y no me di cuenta. Pero de cada 8 motores, yo cuando me pararon un semáforo, eso es un bávaro, de cada 8 motores, 10 motores, cada 10 gente, eran 6 haitianos, 8 haitianos. Entonces ahí fue que yo me di cuenta el problemazo que nosotros tenemos aquí. Y aquí nadie, y cuando me refiero a nadie, me refiero a las autoridades. toman medidas definitivas para eso. Todo el tiempo las mismas M que han hecho por 50 años. Cuando nos vengamos a dar cuenta, vamos a estar en un lío, que no vamos a saber cómo vamos a salir.
1: ¿Y usted sabe qué ha pasado con Friusa después de? Friusa está igualito que como estaba antes de.
2: ¿Y cuál será el discurso en campaña sobre ese tema?
1: Bueno, tú no oyes.
4: Buenas.
1: Sí,
4: buenas. ¿Cómo están? ¿Todo bien? Es Hugo de este lado. Señores, el problema con los haitianos es lo siguiente, que mientras la autoridad y los empresarios sean cómplices para tratar de tener mano de obra barata, tanto en el Estado Dominicano, en las construcciones, como en las empresas privadas, todo el tiempo van a estar los haitianos aquí. Es lo que dice Roberto, es voluntad política, y lamentablemente los partidos políticos de este país, ninguno funciona para esa parte.
0: Bueno. Buenas.
5: Sí, buenas tardes. Sí, mira, es cierto que hay que aplicar la ley de inmigración con los haitianos, pero hay que darle un trato digno, hay que respetarle su derecho. No lo pueden tratar como si fueran puercos metiéndolo en un camión. Y otra cosa, no todos los haitianos son iguales. Hay haitianos que están estudiando, que son profesionales. Y hay haitianos que uno lo considera mejor que muchos dominicanos que andan por ahí haciendo delincuencia y antisociales.
1: Se prohibió el visado de estudiante. No hay visado de estudiante.
2: Pero eso es otro tema. Es otro tema.
5: Hay que darle un trato, no son iguales.
0: En un camión, ¿en qué lo va a montar?
5: Hay que darle un trato, no lo pueden tratar como cuerpo.
0: ¿Y por qué?
5: No, así no.
0: Ellos vienen debajo de tierra, así mochina. Entonces hay que mandar.
2: Lo que yo entiendo es que no pueden ser maltratados en el sentido
0: físicamente,
2: de golpe.
0: Los haitianos, en uno de esos camiones, ellos van sumamente cómodos.
1: Ese es otro tema, el de la visa de los estudiantes, que no he entendido por qué se prohibió la renovación de ese visado.
0: Buenas.
2: Y que están bajo control ese tipo de haitianos.
0: Adelante.
2: Adelante.
0: Vámonos a comerciales.
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0: Bien, son las 3:47 minutos. Continuamos aquí en la expresión de la tarde. Adelante, Roberto.
1: Muchas gracias, compañero. Gracias, como siempre, a los amigos que nos sintonizan y que participan a través de la vía telefónica. Miren, a raíz de las explicaciones que ha venido ofreciendo la Procuradora General de la República, Jenny Berenice, hace unos días ella se reunió con un grupo de periodistas a los que le explicó parte fundamental del nuevo Código Penal. Y allí la procuradora dijo algo que a mí me ha llamado la atención y que habrá que tomarle la palabra. Porque la procuradora dijo allí que el Ministerio Público cuenta con la capacidad técnica, cuenta con el personal para enfrentar la persecución de los delitos que contempla el nuevo Código Penal. Y yo creo que sí, yo pienso que la capacitación de los fiscales está ahí. Ella ha dicho que el Ministerio Público se fue preparando para cuando entrara en vigencia el nuevo Código Penal. Sin embargo, ha dicho algo que habrá que tomar en la palabra para que después no aparezcan las justificaciones, que a mí incluso me sorprendió un poco, porque ella dice que el Ministerio Público cuenta con los recursos necesarios, Entonces, yo no quisiera que luego me justifiquen o que alguien en la misma institución alegue que tal o cual investigación no ha podido ejecutarse con la efectividad necesaria por falta de personal o por falta de recursos económicos. Porque la procuradora, yo no sé si ella pensó bien lo que dijo, porque evidentemente que con la entrada en vigor del nuevo Código Penal se necesita un mayor presupuesto, pero no solo en el Ministerio Público, sino también, por ejemplo, en la penitenciaría, el asunto de las cárceles, y en el Poder Judicial y en otras instituciones vinculantes al poder, a la justicia dominicana. Entonces, decir que usted cuenta con los recursos necesarios es decirle al gobierno: yo no necesito dinero, no necesito nada, nosotros vamos a resolver con esto se resuelve. Entonces después, cuando en la práctica haya que decir otra cosa, entonces quedaría muy mal. O sea, que cuando vi la información, la leí varias veces, porque dije, espérate, déjame decir, ¿verdad?, lo que ella está diciendo, que cuenta con los recursos necesarios para la efectividad. Mire, el Ministerio Público, en cualquier parte del mundo, no es verdad que nunca va a tener los recursos suficientes. Porque eso es una dinámica. La investigación es una dinámica, que usted no tiene un presupuesto fijo. Eso va a depender de la complejidad del caso que en cuestión, y tiene que saberlo la Procuradora General de la República. O sea, usted me dice que en la parte técnica el Ministerio Público se fue preparando y que contamos con parte técnica. Bueno, yo no soy quien para negar que en la parte técnica pudiéramos estar preparados, pero en cuanto a recursos económicos, no, yo pudiera escuchar eso de cualquier otra persona, pero no de la propia procuradora. Porque entonces me está diciendo que entonces muchos de los alegatos que se han hecho anteriormente no tienen fundamento, no tienen razón de ser. Si usted me está diciendo que el Ministerio cuenta con los recursos necesarios, mañana yo no quiero que alguien en la misma institución alegue que tal o cual investigación no se ha ejecutado con la efectividad necesaria por falta de recursos. Y entonces después no tiene responsabilidad el gobierno. Porque si usted que

0: está diciendo que tiene los recursos, es como si le estuviera diciendo yo necesito más recursos, cuando se supone que el Ministerio Público, difícilmente en el mundo un Ministerio Público tenga los recursos realmente que necesita, porque eso es una dinámica, eso no es un presupuesto fijo para tal investigación, eso va a depender de la complejidad. Entonces me llamó la atención que ella dijera que sostiene los recursos, tenemos los recursos para garantizar la efectividad del nuevo Código Penal. La parte técnica es posible que la tenga. Y habló incluso de personal, y yo no creo que es verdad que tengan el personal, porque incluso eso ha sido uno de las quejas de Wilson Camacho, en ocasión de la falta de personal. Y además no hay que decirlo porque se ve.
1: ¿Eh? Más que la falta de personal, el cúmulo de expedientes.
0: El cúmulo exactamente. Entonces, no me puede decir la procuradora que tienen el personal necesario, que tienen la capacidad técnica necesaria y que además tienen los recursos necesarios.
2: Lo que sí parece, Roberto, es que ella, de manera, por su misma parte.
0: Digo, ojalá sea como ella dice. Yo te lo digo para que después mañana, ella misma o alguien dentro del Ministerio Público no alegue que hay situaciones, pues falta de recursos, ya sea de personal o económico. Porque ella está diciendo que no tienen problema con eso.
2: Por relación que tengo con algunos amigos dentro del Ministerio Público, parece que sí, desde que se estaba discutiendo en el Congreso el código, y por los aportes que ella tuvo como institución, ¿no? Que incorporar, que lidiar con el Congreso, intercambiar propuestas y debatir algunos aspectos, ellos se curtieron sobre el tema. Y parece que posterior a su aprobación en el año sabático este que tuvo el código, tuvieron también una gran cantidad de seminarios, no solamente en la sede central, sino en todo el país, con el personal de la institución.
0: La capacitación,
2: parece,
0: sí.
2: Parece que eso sí, ella logró capitalizar, lo cual le da, cuando tú dijiste que tenemos los recursos, yo pensé que el recurso al que ella hace referencia es al recurso humano.
0: No, porque ella lo definió. Ella habló de recurso personal, habló del personal, habló de la parte técnica y luego dijo, tenemos los recursos necesarios. O sea, se está refiriendo a la parte económica, porque lo definió personal, técnico y económico. Entonces, ojalá sea así, ojalá, pero lo que te quiero decir es que después no se puede alegar entonces lo que no se ha dicho, que se tienen los recursos o que no se tienen los recursos, cuando haya que hacer algunos casos que se acumulen, porque se supone que incluso el cúmulo de expedientes precisamente por falta de personal.
2: Es correcto.
0: Pero ojalá sea como ella dice, ojalá sea así, que ciertamente se tenga la preparación y la capacidad para enfrentar esto del código, del nuevo código, porque yo he dicho aquí que una cosa es el código, otra cosa es la efectividad de la aplicación. Vamos a ver qué va a pasar. Miren, el otro aspecto que quiero rápidamente ver es en el tema del PRM, que había mucha gente esperando que en el PRM ocurriera una situación, porque creían que no iban a ser capaces de ponerse de acuerdo. Y la verdad es que la jugada que ha hecho el PRM manda un mensaje claro de que el PRM parece que ha superado con creces el asunto de la división de los partidos en el gobierno. Y ojalá los demás partidos puedan ver eso. Porque esto significa que aunque mucha gente, incluyéndome a mí, hubiese visto con mejores ojos que se hubiera hecho un escrutinio universal, no dejo de reconocer que lograron evitar un trauma, lograron evitar una posible situación, y eso garantiza que estando todos los grupos representados ahora en la dirección del PRM, eso garantiza de que la escogencia del candidato presidencial pues va a hacerse sin ningún tipo de contratiempo, porque se supone que como hay, cada parte tiene, sobre todo los dos grupos mayoritarios, el grupo Hipólito Mejía y el grupo que lidera Luis Abinader, tienen representación en el partido, pues se supone que ahí las cosas se van a hacer cumpliendo las reglas de juego. Entonces, esa es la garantía que se tiene para la escogencia del candidato presidencial, que ya no va a haber esa situación que algunos ya estaban advirtiendo. Entonces, se supone que ahora, con ese acuerdo y con esa forma de ello resolver o anteponerse ante cualquier posible situación, lo que se garantiza es que el que ganó, ganó, y el que perdió, perdió, pienso yo.
2: Yo todavía acaricio con mucha recurrencia un criterio que a Adolfo no le ha gustado nunca, pero que yo lo he acuñado para mí y estoy convencido. El consenso es una negación de la democracia. Y mucho más en un partido a lo interno, donde no tiene
0: por qué. Pero yo pienso que hay que agregarle ahí, si ese consenso es una imposición. Porque recuerde que hay consenso que son imposiciones.
2: Normalmente, cuando tú estás en el gobierno, tú sabes que hay una imposición.
0: No necesariamente, Ángel.
2: Ahí está todo el mundo callado, pero no todo el mundo está contento. Y yo lo pude contactar hoy.
0: Pero ahora, eso, indiscutiblemente, Ángel, óyeme.
1: Ni siquiera en democracia.
0: Ni siquiera en el escrutinio universal queda todo el mundo satisfecho, hermano.
2: Pero indiscutiblemente, tenemos que reconocer que el PRM salió bien de su proceso. Puede ser poco democrático o nada de democrático.
1: O muy democrático.
2: No puede ser. Bajo ninguna circunstancia.
1: O es democrático.
2: Y lo segundo es...
0: democrático, que por ejemplo los sectores importantes, todos están de acuerdo.
2: Tony, llámame.
0: Todos están de acuerdo.
1: Tony no tenía fuerza. Por ende, ¿quién lo iba a representar?
2: Y además de que quedó bien, la imagen que ha quedado impregnada con esas cuatro figuras cabeza del partido, el presidente Abinader, Deligne Ascensión, el joven Garrigó y la pieza que le ponía el suspiro al bizcocho era Gloria Reyes. Ahí está. Cuando tú ves la imagen, tú ves una imagen
0: renovada,
2: atractiva, ¿entiendes?
0: Que garantiza los diferentes sectores.
2: O sea, una imagen
0: está representando los diferentes sectores.
2: Quizás no tenga fundamento, tú ves, pero en función de la imagen que se vende, una renovación del partido con la presencia de juventud, de mujer, de experiencia, tiene un mensaje.
0: Por ejemplo, hay una persona que siempre, bueno, conocíamos el discurso de Guido, y yo escuché a Guido decir que le preguntaron, y dice, no, pero nosotros hemos hecho, porque nosotros lo que estamos garantizando es la unidad del partido, aquí lo que se garantiza es la unidad del partido. Y dice, aunque yo soy una persona que siempre voy a abogar por
2: el ejercicio
0: escrutinio universal, pero veo esta salida muy buena, porque están representados todos los sectores del partido.
2: Es verdad, Guido dijo sí.
0: Claro, lo dijo, yo la vi la
2: información. Guido, llámame.
0: Y dijo que estaba de acuerdo, y estuvo ahí presente, estuvo en
2: De todas maneras... Ese episodio que vivió el PRM este fin de semana corona un periodo de la renovación de los partidos. Por lo menos los tres partidos grandes ya completaron sus procesos internos. Y yo que apuesto a la fortaleza de los partidos como institución, de la institucionalidad partidaria, de la institución, del partido como institución, porque es la base, es el fundamento, es el vehículo, en el que se monta la democracia. Entonces, ojalá y esto vaya consecuentemente en procurar ganar espacio en la credibilidad, porque a eso hay que buscarle como elemento fundamental que la gente tome credibilidad de nuevo en los partidos políticos, porque hay un decreimiento, hay un desafecto entre la población y su clase política, que está sustentada en que prometen una serie de cosas antes de llegar al poder, o prometemos, y luego no se cumple.
0: Bueno, precisamente ese es el reto que tienen ahora, porque en el PRM ha habido disgusto porque se alega de que el partido
2: está distante del gobierno.
0: Se ha distanciado,
2: sí, es correcto,
0: de la base.
2: Propuestas.
0: Entonces se supone que ese es el reto que tienen ahora.
2: Y de las propuestas del partido se han distanciado.
0: Y más también de cara a un proceso electoral.
2: ¿Y cuál fue el planteamiento de David Collado? Que no lo he visto brillar porque...
0: Pero Adolfo te lo dijo aquí, estuvo de acuerdo.
2: Él es el mayor beneficiado de todo este proceso que estaba de vivir el partido.
1: ¿Por qué? Explícalo.
2: Oh, pero si ya se dio un primer paso de acercamiento en torno a este escenario y el abuelismo de Hipólito imperó, ya no hay por qué protestar en un futuro, en futuros acuerdos. Este proceso que acaba de vivir el PRM abre la puerta al proceso de acuerdos en las candidaturas presidenciales.
1: ¿Y cuál podría ser ese acuerdo?
2: Bueno, tienen que estar vinculados los dos sectores fundamentales.
3: Yo lo que veo,
2: solo ellos dos.
3: Yo lo que veo aquí
2: tienen
3: es
2: la posibilidad de garantizar.
3: Yo lo que veo aquí es la garantía de que se va a respetar las reglas de juego.
2: Ahí, en ese proceso.
3: Claro.
2: ¿Y por dónde hacen esquina la regla de juego, la directiva nueva ahí?
3: Claro, porque están representados.
2: Porque ellos no llegaron ahí respetando
3: reglas. Bueno, pero
2: explícame.
3: Pero ¿cuál es el problema de PRD o PRD-PRM? ¿Cuál era el problema? De que no se respetaban las reglas de juego. Entonces supone que si se ha hecho este acuerdo y se garantiza que ahí están representados los dos grupos mayoritarios del PRM.
2: Pero para no violentar las reglas se hizo una asamblea, una convención.
3: Bueno, precisamente. Entonces esto lo que garantiza es que las cosas se van a hacer como tienen que hacerse.
2: Yo espero que salga
3: bien. Y que ganó, ganó.
2: Yo espero que salga bien y creo que sale muy fortalecido David Collado de ese acuerdo.
3: Porque, por ejemplo, Hipólito no va a poder alegar que se hizo un mamotreto con el secretario general del PRM siendo Garrigó.
1: En la estructura.
2: Entre esos cuatro cabezas, que son Garrigó, Deligne, Luis y Reyes, él tiene una.
1: ¿Cuál es?
2: Reyes. Y de los vicepresidentes, donde entran Doña Milagro, creo que son muy institucionales todos. Ahora, en la subsecretaría parece que tienen una participación.
1: Muy institucionales todos.
2: Sí, Milagro, Ortiz Bosch, como subsecretario está Ramos, como subsecretario está Rosa Santos, como subsecretaria está Lía Díaz. Entre esos subsecretarios ya hay gente comprometida con David Collado.
1: Y con otros sectores, con Carolina también hay gente comprometida.
3: Ahora el tema fundamental va a ser el papel que juegue Luis.
2: Como
3: presidente, exacto, como árbitro, como presidente del PRM. Entonces Luis no debe mostrar ninguna parcialización.
1: El PRM está obligado a hacer un proceso limpio en
3: claro.
1: El que quien ganó.
3: Ganó. Porque ellos no son estúpidos.
2: Sí, y ojalá sea un proceso de democracia interna. No,
1: y tendrá que ser así. ¿Por qué? Porque es un PRM que conjuga las dos partes.
2: Bien. Hacen un proceso así como tú aspiras, como has referido en diferentes ocasiones, y que sea más, que sea incuestionable, claro. Incuestionado, como tú dices.
3: Ahora lo que
2: sin lugar a dudas, más allá
3: pero lo que, de cualquier lo duda que se, razonable. Lo que se ha demostrado es que tanto Hipólito Mejía como Luis Abinader tienen y han tenido la capacidad de entenderse.
2: Sí, de entenderse.
3: Eso es sumamente importante. Vamos a la pausa entonces, Román.
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0: Regresamos a la expresión de la tarde, son las 4:09, Ángel Acosta.
1: En la historia electoral de la República Dominicana, y ustedes lo pueden buscar, los partidos salen del poder por fricciones internas que pueden derivar en divisiones o no divisiones, pero por situaciones internas. Hay situaciones como la de el 2004 con Hipólito Mejía, que el partido no llegó a dividirse, pero hubo una confrontación interna significativa. O en el caso del año 1996-94 con el señor Jacinto Peinado y Balaguer, donde no hubo una división propiamente del partido, pero hubo una malquerencia tal que esa fricción sacó al partido del poder. Primer fenómeno, la confrontación interna en los partidos, en el poder en República Dominicana, es la primera base para la salida de un partido del poder. La segunda es la situación económica. La situación económica del país. Una crisis económica saca un partido en el gobierno en función de la estructura, del formato, del manejo, del clientelismo que se maneja desde el Estado. Indiscutiblemente que el partido sale solamente si quiere salir del poder. Hoy en República Dominicana, clientelismo es una cosa avasalladora, sí. Avasallante. Entonces yo ahí quiero hacer un hincapié. El PRM da un primer paso en tendencia a una unidad. Hoy vivieron un momento de unidad, lo cual tiene que replicarse, consolidarse, cuando escojan el candidato presidencial. Si eso se mantiene, salvada la situación del primer fantasma, que es la división.
0: ¿Qué se supone este paso es para garantizar eso?
1: Se supone. Hace una semana ya estaba anunciado el acuerdo. Yo oí a Hipólito decir, cuando le preguntaron que cómo va lo de Carolina y David, que si hay un acuerdo también, y él dijo, no, en ese sentido es muy temprano para hablar, pero en el partido lo que tienen es que evitar que haya un lío, que se arme un lío. No sé qué quiso decir. No he hurgado.
0: Las cosas se hagan bien.
1: No he hurgado en saber qué quiso decir Hipólito. Entonces, esa primera parte parece estar en ruta a salvarse, la posibilidad de una división. Y hoy oí al maestro, a mi gran amigo y maestro, ministro de Educación Superior, Santos, Rafael Santos, referirse a la vieja casa. Dejen esa vaina de la vieja casa, Rafael, que a usted no le luce tampoco. Pero mire, maestro, profesor, ciertamente, y él puntualizó, esta experiencia que acabamos de vivir en el PRM era impensable en la vieja casa, pero era impensable con los mismos actores que hoy están propiciando esta solución, porque entendieron no debían repetir los errores del pasado, no por lo que se quedaron en la vieja casa, no, sino por los que se fueron, que entendieron que esa historia no debían repetir.
2: En la vieja casa no queda nadie.
1: Mucha gente.
2: ¿Cuál? Claro,
1: quedan.
2: Dime 10 gente.
1: Quedan.
2: Dime 10.
1: Quedamos Doña Peggy,
2: no,
1: yo.
2: Tú nunca has sido de fuste así. Estamos hablando de gladiadores. Aparte de Miguel Vargas, ¿quién más?
1: Quedan 2 o 3 gente buena. Y entonces, esa primera parte parece estar salvada. Ahora la segunda, que Adolfo la abordó esta semana, hace como una semana, la situación económica del país. Roberto ha sido reiterativo en varios momentos en los últimos meses abordando la situación económica. Creo que la más reciente fue la semana pasada también, que hiciste una alusión a que visualizara que la gente está esperando que haya un movimientico, que circulen los chelitos. Entonces yo vi un informe hoy que parece que es la diáspora que va a salvar al gobierno de que no haya una crisis económica. Yo vi un informe del Banco Central hoy que dice que la proyección de remesas para este año es, a final de diciembre, de más de 12.900, casi 13.000 millones de dólares. La remesa. Y que a la fecha, al día de hoy, han entrado casi 8.000 millones de dólares, a razón de 1.000 millones de dólares por mes. Está entrando a la economía dominicana. Entonces yo concluyo, en función de este griterío que hay en el pueblo, cierro los ojos y digo, ¿y si esos cuartos no tuvieran entrado en esta economía? Hace rato que hubiesen tumbado este gobierno. Si esos cuartos de la remesa no estuvieran llegando a las familias dominicanas, no tengo duda que hace rato este gobierno estuviera en el suelo. Esas remesas han salvado la economía dominicana en los últimos 2 años. Y parece que el peso específico de esas remesas salvarán o evitarán que el PRM viva una
0: crisis. Si eso es así, las remesas han salvado otros gobiernos también. Si es así,
1: bueno,
0: porque debe tener mis efectos.
1: Lo que estamos viendo es que esta economía está parada hoy, está sustentada hoy, que el poco circulante que hay, que manejan las familias en el interior del país y en las grandes urbes también, es lo que está viniendo de la remesa. $1,000 millones mensuales. Eso es una locura. Más de $1,000 millones. Mes pasado, $1,029 millones entró a la economía dominicana. ¿Ustedes saben lo que eso significa? Que no es un dinero que llega al gobierno. No, el gobierno, cuando se genera el cambio, fortalece su reserva. Porque al cambiar pesos por dólares, se queda con el dólar y fortalece su reserva. Le da capacidad económica. Pero el gobierno no se queda con un peso de eso. Eso va directo a la gente. Esa es la gran ayuda social que recibe este país.
0: No, y eso dinamiza la economía.
1: No la tiene parada, patrón. Tiene la economía parada. Esas remesas en el país. El Banco Central acaricia, adorna un poquito más la historia y refiere que adicionalmente tenemos una inversión extranjera directa de más de $5,000 millones proyectada para este año, que es un gran referente para la economía, que el turismo estará superando los $11,000 millones este año, y de los cuales ya van más de 7,000 en lo que va de año. O sea, que son aderezos que se le agregan al fundamento que está sustentando la economía dominicana hoy. Fundamento que sustenta nuestra economía, pueden decir lo que quieran, es la remesa en la República Dominicana. Oremos para que eso se mantenga, y ojalá y el PRM lo entienda, porque eso podrá salvar al gobierno de una crisis económica. Porque yo le voy a decir una cosa.
0: Pero eso no se puede ver.
1: Roberto Gil refirió hace unos días que dónde está, cuestionó aquí hace unos días, que dónde estaba el plan anticrisis del gobierno. Corrígame si fue así la.
0: Sí.
1: ¿Dónde está el plan anticrisis? ¿Dónde?

0: precisamente para evitar una subida de los precios.
1: Y
0: sino para reducirlo, pero por lo menos para estabilizarlo.
1: El segundo elemento
0: que, y nunca ha sido así.
1: El segundo elemento que alimenta y sustenta esta presencia de dólares en el país, de la remesa, de la inversión extranjera, del turismo y de la exportación, que dice esta gente del Banco Central.
0: Hay que decir que esa remesa mayormente viene de Estados Unidos.
1: Sí.
0: Entonces eso no se...
1: En más de un 75%.
0: Eso no se puede ver como un alivio de la economía de Estados Unidos.
1: Sí, y que los dominicanos, lejos de reducir su...
0: Pero se supone que quien manda remesa tiene trabajo allá.
1: Tiene trabajo allá.
0: Exacto, sí.
1: Claro, es un reflejo de la estabilidad allá, amén, de la alta tasa.
0: Si manda
1: tasa,
0: más es porque a lo mejor está ganando más.
1: Sí, ha aumentado la remesa en casi un 9%. Buenas tardes. Es mi planteamiento, penosamente, el tema de la inflación en República Dominicana, que debía haberse impactado por esa presencia de dólares, no lo está sintiendo. Buenas.
2: Saludos, patrón, ¿cómo está?
1: Aquí, tranquilo. Viendo el juego.
0: Se están cayendo.
1: Viendo el juego desde la grada y en Bleacher.
0: ¿Eh?
1: Buenas.
2: Sí, buenas, ¿cómo están? No, ¿todo bien?
1: No está todo bien, adelante.
2: Señores, lo bonito es que el gobierno presenta eso como un logro, la remesa, y eso es una falla del gobierno, porque eso se demuestra que el gobierno no ha creado política para que la gente tenga una mejor calidad de vida, sino que ha disminuido la calidad de vida, y por eso tienen los dominicanos que están allá, meterle la mano a los que están aquí.
1: Sí,
2: buenas tardes.
1: Esas remesas han salvado el país.
0: Esa ha sido una situación de los gobiernos que presentan las remesas como si fuera un logro de las políticas de los gobiernos, cuando es todo lo contrario. Cuando aumentan las remesas es porque hay una situación peor.
1: Y posiblemente esas
0: porque
1: remesas.
0: Si tú estás en Estados Unidos y yo estoy sin trabajo, tú me mandas dinero, pero desde que yo comienzo a producir, ya tú no tienes por qué mandarme.
1: Exacto.
0: Me mando un zapato un día, un tenis, pero ya no tienes esa necesidad.
1: Exacto. Pero y eso es contabilizando lo que llega en efectivo como remesa. Porque si aquí se contabilizara lo que llega en tanque y en caja, es una locura.
0: Aunque ha bajado mucho el asunto del envío envío de comida, porque la comida ya está bastante carita. Estados Unidos.
1: El envío de cajas con medicina, comida, es una locura. Por ejemplo, el azúcar que yo uso viene de allá. Miren, señores.
2: Patrón.
1: Buenas.
0: Recibe su remesa.
2: Patrón, según lo que yo oigo de la forma en que tú te expresas, yo entendería como que tú estás feliz de todas esas cosas malas que nos están pasando.
3: Perfecto. Ya usted entendió.
0: No, pues yo no creo que sea así.
1: Adolfo,
2: sí, yo esto lo que por el pecho,
1: pero date duro.
3: Si tú le pones un énfasis,
1: date duro por el pecho.
3: Uno siente como bueno.
1: No, pues yo estoy llamándole la atención al gobierno de que ya que han salvado, oiga mi visión, hermano, oiga mi visión.
2: Pero de la forma usted no que me tú comprendió dices, a mí. Es como si tú estuvieras feliz de que
1: no,
2: tú
1: usted no me comprendió a mí, hermano.
0: Como si fuera su deseo.
2: No, pero es que no es que te comprenden, porque es que hay cosas que no hay que decirlas, que se entienden por sí solas de la forma en que tú la dices.
0: Ajá. Pero si el gobierno fuera inteligente, no lo viera así, ¿eh?
1: Gracias, Roberto.
2: No, estamos de acuerdo también, porque sabemos
0: tú sabes que a veces los gobiernos solamente quieren que le digan las cosas que a ellos les favorecen. Entonces, no, cuando sí, se dicen las cosas que no nos favorecen,
2: es cierto,
0: muchas veces para que las reviertan.
2: El tema es que tú lo digas de una forma como que tú te estás alegrando de que...
1: No, pero no, usted no está, patrón, usted no conoce
2: al
1: mi corazón.
2: Final el que te jode es el pueblo.
1: Mi corazón, óigame, hermano, no conoce la alegría del mar humano.
0: Ahora, si tú me dices
1: del
0: que
1: mar
0: lo
1: ajeno.
0: Que, tú me dices que lo que él expresa, él no lo siente, ahí sí estamos de acuerdo.
1: Coño, pero qué maldita ayuda es esta.
0: O sea, la crisis que él alega y que yo a veces puesto aquí también, él no la siente.
1: ¿Y dónde que está?
0: Porque él no está en ese
1: qué
0: renglón.
1: Maldita vaina. Miren, yo quiero abordar un segundo temita, compañeros. Yo vi al amigo... Hay una pausa.
0: Vamos a hacer una pausita, ¿sí?
4: En breve.

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0: Seguimos aquí en la expresión de la tarde. Son las 4:27. 4:27 en Aracosta. Tiene llamadas.
1: Buenas.
2: Sí, buenas tardes.
1: Adelante.
2: Yo soy un fanático de este programa y realmente cuando yo oigo al patrón hablando que crisis, que esto, yo quiero, de verdad, a veces yo siento como que yo estoy viviendo en otro país, porque que la cosa tenga un poco más cara, ok, pero crisis, aquí no hay crisis de ningún tipo.
1: No hay crisis en el país, ¿verdad, hermano?
2: No, escúcheme lo que yo le digo.
1: No, pero no hay crisis.
2: Porque cuando usted habla de crisis,
0: pero no hay una crisis. Exactamente.
2: Usted me puede decir que la cosa
1: tema. Hay circulante en la calle.
2: ¿Qué tema? Claro que sí. Hay circulante, porque si usted quiere, yo lo paso a buscar a usted un fin de semana, para que, o ahora mismo, vamos a entrar, todos los supermercados están llenos, todas las tiendas están llenas, en la calle no cabe un carro, todos los colmadones llenos de gente. Y entonces, ¿con qué es que ellos compran? ¿Con qué que compran la gente?
1: Oh, la remesa, hermano, la remesa. Ay, pero es que él no entendió el mensaje.
2: Por favor, déjese de eso.
3: La remesa es una ayuda para el que
2: de eso, patrón.
1: Mil millones,
0: patrón. Pero hay que ver, por ejemplo,
1: ¿tú sabes dónde que viene?
3: Uno conoce tres gente,
0: sí, pero,
3: aquí
0: que exacto.
1: ¿Tú sabes dónde
0: hay que
1: llega?
0: Ver el porciento que recibe remesa.
1: Claro. ¿Tú sabes a dónde llega el 52%? El 52% de la remesa, ¿tú sabes dónde viene? Al Distrito Nacional. Toda esa bonanza que tuve aquí.
3: No, yo no.
1: Remesa.
3: No es verdad.
1: ¿Está bien?
0: O sea que los colmados van a beber, los colmados.
1: También.
4: Bueno, que le saludo.
0: Sí.
4: Que le pregunte a los dueños del supermercado Yoma en San Francisco y en Cotuí, que por qué cerraron si no hay crisis.
3: Pues tú vas a ver por dos o tres que cierran.
0: Siempre el negocio, hay que verla. Hay muchos negocios que cierran, no tiene que ver nada con
3: el
0: gobierno.
3: Además, las cosas no se establecen por el mínimo, es por el máximo.
0: No, y además con la administración.
3: Cuando hay crisis, usted no puede analizarlo desde el punto de vista de que dos comercios de su pueblo.
0: Y hay que ver la administración personal.
1: Pero negar que en este momento hay un déficit de circulante.
0: Pues por eso dos que cerraron, ¿cuánto abrieron?
5: Buenas, ¿cómo estamos? El patrón está haciendo unos cálculos medio virados, un cálculo económico que creo que no le está dando resultado, porque él dice que el gobierno se mantiene gracias a la remesa. Yo digo, no, este gobierno no, ningún gobierno hubiese podido llegar si no hay remesa, que es diferente. Es decir, la remesa es un factor que le da directo a este gobierno y lo que está. No es que el gobierno se mantiene la remesa, lo que si a eso vamos, ninguno hubiese podido llegar si no existiese la remesa. Y está dando a entender que la remesa está sustituyendo en medios circulantes. Sin embargo, él dice que no hay circulantes. ¿Qué es lo que pasa con su discurso?
1: Y el poquito que hay, y el poquito de circulante que hay es la remesa.
3: Y los empleados públicos, ¿cuántos son?
1: Jalándose la greña para llegar a final de mes.
3: ¿Cuántos son?
1: Jalándose la greña
3: para llegar a final de mes. ¿Cuántos son? Todo eso no es remesa, eso
1: jalándose
3: y los empleados informales, ¿cuántos
1: no
3: son?
1: Encuentran cómo terminar el mes, los empleados públicos y privados.
3: Eso no es verdad. Buenas tardes.
1: No encuentran cómo terminar el mes.
3: Buenas tardes.
2: Sí, buenas tardes y bendiciones.
0: De que dinero no alcance, eso es
3: otro. Vamos.
0: Adelante.
1: Está al aire, patrón.
3: Buenas tardes.
6: Buenas tardes. Hacerle como una aclaración. El señor se llamó y dijo que habló sobre unos negocios, los supermercados que cerraron en esos pueblos. Muchas veces eso ocurre porque cuando llega la grande cadena de supermercados a esos pueblos, pues lamentablemente esos supermercados pequeños tienden a desaparecer porque la mayoría de la gente compra en los
3: pueblos. Sin embargo, tú vas y lo que está pasando con la Sirena, con Jumbo, es que tú los ves en los pueblos ahora.
0: Claro, extendiéndola a toda parte.
3: Tú vas para el sur y en Baní tú ves un Jumbo.
0: Eso es lo que está diciendo él, que eso
3: la Sirena.
0: Eso es lo que le dice, que esos negocios entonces hacen que los negocios pequeños se vayan a la quiebra porque la gente compra en ese tipo de negocios.
3: Y eso pasa. El más grande se chupa el más pequeño.
2: Buenas tardes.
0: Adelante.
2: Patrón, yo le voy a dejar un pequeño ejercicio a usted. Porque usted está hablando de la remesa que está manteniendo al país. Ok,
3: imposible.
2: Yo quiero que usted se remonte a los gobiernos de Balaguer y me diga cuánto era la remesa, y por situar el Producto Interno Bruto que tenemos, cuánto era la remesa. Y el gobierno pasado, usted habla como que ahora es que hay remesa. Siempre ha habido remesa. La gente.
1: En los gobiernos de Balaguer.
3: No había remesa.
1: En los gobiernos de Balaguer la economía se sustentaba esencialmente en la inversión pública.
3: No compare a Balaguer, cuando Balaguer la economía se manejaba
1: en la inversión.
3: Un cuaderno petete
1: todavía. No importa, el problema claro, no es donde tú asientes los datos.
3: No es lo mismo tú manejar un colmadito
0: que
3: un
0: supermercado. Pero es que lo mismo con el gobierno de Balaguer, no había problema con el empleo.
2: Bueno,
0: los mismos problemas existían.
3: La historia de la humanidad.
2: Hello.
3: Del adelante. Empleo y la historia de la humanidad, la historia del empleo y el desempleo. Buenas.
2: Bueno, como no hay crisis, yo no estoy diciendo que no hay crisis, hay dificultades. Han cerrado más de 10 restaurantes en Gran Santo Domingo. ¿Y entonces? Pues por competencia.
0: Es que es diferente cuando se habla de crisis a que tú digas, por ejemplo, que la situación económica no está buena. Es diferente. Cuando hablamos de crisis, es una catástrofe
1: en todos los órdenes, hermano. En el país, mi criterio, para redundarlo y que me entienda el amigo oyente que parece me tomó fuera de contexto. Este gobierno ha salvado un primer paso respecto de su integridad interior, de su unidad interior. Ahora le falta salvar el paso segundo, que es la crisis económica, que es el segundo elemento que saca los partidos del gobierno. Ok, la crisis económica. Y le digo que tienen un aliado, el aderezo que le pongo es que por suerte este gobierno tiene en la remesa igual un aliado.
0: Lo tenía Danilo. Ahora lo que puede haber es un malestar de la situación económica de muchos dominicanos.
1: Porque
0: pero no es porque también. Pero no podemos hablar de crisis.
1: El malestar no es porque está bien.
3: Crisis, ¿qué significa crisis?
0: Oh, eso es lo peor.
3: Es un cambio grave, claro, y difícil en un asunto, una situación de vida de una persona. No estamos en crisis, eso no es verdad.
1: No estamos ahora, en crisis.
3: Que hay hambre, siempre ha habido hambre en la humanidad. En Estados Unidos hay gente comiendo en la calle, en los basureros.
0: Pero además las crisis también son individuales. Sí. Por ejemplo, yo puedo decir que yo tengo una crisis.
1: Yo también.
0: Honestamente, porque es individual. También. No, que okay, no se sí. sumen ahí. Por Dios.
1: No te sumes ahí, Adolfo.
0: No te burles de nosotros.
3: Porque no estamos... hay que ver los tamaños de la crisis.
0: Bueno,
1: más pequeño.
0: Bueno, pero yo estoy hablando por mí, pero ustedes están fuera de esa ecuación.
1: El segundo.
0: Quizá hay otro que tiene más crisis que yo.
3: Tú podrías
0: pero no estar viviendo dos.
3: Una situación difícil. Pero
0: ¿de no crisis?
3: No. Ya tú no llegas a crisis.
0: también es verdad.
1: Hay dos aspectos.
3: Se está llevando al diablo.
1: Hay dos aspectos que quisiera. Adelante.
3: Buenas tardes.
2: Yo no entiendo al patrón, porque un día se canta y se llora, un día él dice al gobierno le está sobrando dinero y otro día el gobierno tiene
1: verdad.
2: Una crisis. Varón,
1: no, porque patrón, el que...
2: póngase de acuerdo.
1: No, hermano, pero una cosa no hace esquina con la otra.
3: Claro
1: que a sí. que al gobierno le
3: si
1: sobra dinero
3: cuatro, no, tú no estás en crisis.
1: Al gobierno le está sobrando dinero, es al gobierno, pero a la gente en su bolsillo no le está sobrando.
3: Buenas tardes.
0: Pero no ahora, nunca que le ha sobrado a la gente en los bolsillos. ¿Cuándo le ha sobrado?
3: Adelante.
2: Entonces, Roberto, sí. entonces el patrón está en crisis.
3: Vamos a llamar a la jovencita. Venga,
1: total.
3: A
1: la
2: jipeta de Curiel, para que lo apunte todos los días.
1: Vamos a hablar de
0: híbrida,
1: gas. Yo quiero de gas y gasolina. Yo quiero referirme, sí, gas, porque si no hay con gas no podemos andar.
0: Y hasta
1: con
0: paneles corre.
1: Con aire.
3: Buenas.
2: Sí, buenas. No... vengo a repetir lo que ya han dicho los demás oyentes, sino a citar que crisis hubo en el 2004 cuando Hipólito, eso fue una crisis.
0: Exacto, y quebró un banco, un asunto que estabilizó todos los sectores, exacto.
2: Y respecto al supermercado Yoma, ese supermercado, yo soy vendedor y era uno de mis clientes y venía con problemas desde hace casi una década.
3: Eso, tú no puedes crisis porque cerró un supermercado Yoba, oye.
0: No, y a veces
3: mientras
0: de la administración.
3: La familia Ramos está aperturando 72 al año. Oh, me fuña. Buenas tardes.
2: Buenas tardes. Buena.
0: Y abriendo más
1: sobre patrón. No, pues entonces me equivoqué, no hay crisis en el país. Está bien.
2: Patrón.
1: Adelante.
2: Patrón, usted sabe que lo que pasa, si el PLD había seguido en el gobierno, nosotros hemos estado tranquilos. Lo que pasa es que este nos prometió un cambio, nosotros pensábamos que iba a haber cambio.
3: Buenas tardes.
1: Llame todas las tardes.
2: Saludos.
3: ¿Sí?
2: Patrón, ¿cómo están?
1: Aquí, aguantado.
2: Qué bueno. Patrón, le hablo de Santiago.
7: Santiago, yo le hablo, y estoy de acuerdo con lo que usted dice en muchas cosas, pero en otras no. Mire qué es lo que está pasando. Nosotros como pueblo dominicano, lo que no debemos hacer, que lo que no entre no podemos malgastarlo. Usted sabe que lo que usted lo va a gastar de lo necesario, porque aquí ya vemos personas que ganamos 8,000, 9,000 pesos la semana y lo que queremos explotarlo, en vez de comprarnos una libra de arroz, un galón de aceite, ajo, cebolla, mejor no lo tomamos. Entonces eso sí está en crisis y después nos estamos levantando. Muchísimas gracias.
3: Claro, además el dominicano es mucho generi. Buenas.
1: Buenas. No, es un tema, no se debe generalizar.
3: Buenas.
8: Buenas. Buenas.
0: Hable, hable, que está en el aire.
8: Sí, sí, corroborando con lo del señor de los restaurantes y lo que acabo de decir de ahora, lo que pasa es que aquí tenemos una mala educación financiera. Entonces, después que hacemos y hacemos, queremos echarle todo al gobierno. Entonces, ¿qué sucede? Cuando la pandemia, salieron muchos negocios, personas buscando cómo ganarse la vida, y levantaron negocios independientes porque tienen que traer la casa. Otros pusieron restaurantes haciendo lo mismo que los demás, donde con el tiempo eso no es sostenible. Entonces, malinforman de que no, que están cerrando. ¿Pero cuántos restaurantes no han abierto que han invertido millones y millones ahora? Restaurantes nuevos, restaurantes chulísimos, haciendo inversión. Entonces, siempre quieren difumar a la población para decir que la cosa está dura, que esto, lo que pasa es que queremos hacer lo mismo que los demás.
1: Para usted la también cosa está bien, ¿verdad que sí?
3: Buenas tardes.
1: La situación económica, sí, el circulante.
9: Buenas. Sí, buenas. Con el tema del combustible, que aquí hizo una reforma recientemente, el gobierno dijo que durante 3 meses no iba a aumentar el combustible siempre y cuando el petróleo no estuviera por encima de 95. El petróleo está a 80 y pico de dólares, no ha subido. Entonces, ¿por qué lo aumentaron? Lo que pasa es que este gobierno es voraz en el gasto. Y este gobierno se ha querido convertir en un Santa Claus social, repartiendo el dinero de la gente. Porque Abinader ahora es el hombre más solidario después que el presidente.
3: Buenas.
10: Buenas, patrón.
3: Sí.
10: Mire, yo tengo 47 años de edad y desde que yo tengo uso de razón, todos los vendedores de la Duarte, esa gente, en diciembre dicen, no, la venta está floja, no estamos vendiendo mucho. Claro. Siempre lo mismo, patrón.
3: Buenas tardes.
11: Buenas tardes, ¿cómo están?
1: Buenas tardes. ¿A qué viene el cuento?
11: Patrón, usted sabe que yo estoy en cierto modo de acuerdo con usted, la cosa no está y que es muy buena, pero nosotros estamos pasando por una situación, los empresarios, o sea, los pequeños empresarios o medianos empresarios, y es un tema que está como calladito, y es el tema del alza de los fletes. Los fletes están costando $9,000 ahora mismo de China aquí.
1: De nuevo ha subido, sí.
11: Sí, y nadie dice nada, y nosotros con los precios igualitos, que no podemos subir.
1: ¿Cómo es? ¿Ustedes no le han subido los precios a quienes ustedes le suplen, y ellos a su vez al pueblo que consume? Mira, Adolfo, Roberto, yo quiero que ustedes me permitan, porque no estoy entendiendo la mecánica, a ver si la comprendo. Para el tema del Consejo Nacional de la Magistratura, que desde hace ya 2 semanas inició sus operaciones, su ejercicio convocado por el presidente de la República, y yo entendí que el proceso de evaluación de los jueces de la Suprema Corte de Justicia, de los 11 jueces, pasaba por un careo, pero resulta que no, que lo que han hecho los 11 jueces, que ya depositaron sus informes ante el Consejo de la Magistratura a través de la Secretaría General, del Consejo, entregaron los 11 su informe, los 4 que se van, que declinaron ser evaluados, y los otros 7 que aún no han dicho, esta boca es mía. Entonces han puesto de manifiesto que hoy, esta noche, se vence el periodo, hoy no, el viernes, se vence el periodo de las objeciones. O sea, que si yo tengo algún tipo de oposición a uno de los candidatos a jueces, o si yo no tengo, si yo he encontrado falsedad en lo reportado como logros o ejercicios del juez que rinde el informe, hago una observación en vía web o en un documento que debo depositar también en Secretaría General, en la Suprema Corte de Justicia. Ese tema no se podía poner un poco más claro y transparente, Adolfo. ¿Cuál es el proceder? Los jueces simplemente con entregar un informe escrito, esa es su memoria y eso es lo que se va a evaluar.
3: Sí, claro.
1: En cámara, no es...
3: No, es que son dos cosas diferentes. Una cosa es someterte al escrutinio y otra cosa es la evaluación de lo que ya están. ¿Cómo van a evaluar un juez que ya fue juez, que lo que puede ahora tener la posibilidad de repetir? La evaluación es en base a lo que él ha hecho.
1: En una memoria escrita que presente.
3: Sí, con todo lo que ha hecho, todo lo que es. Bien.
1: Bueno,
3: puede tomarse simplemente eso o puede, además de eso, someterse
0: a la... ¿Y quién examina ese informe?
1: Un grupo de expertos.
0: ¿Tienen el tiempo?
1: Consejeros.
0: Yo no creo que...
1: Los consejeros tienen que evaluar.
0: Yo no creo que eso lo...
1: O los asesores de ellos.
3: Ese papel, según la ley 138.11, le corresponde a los consejeros. Pero resulta que los consejeros no tienen capacidad para evaluarse ellos mismos, ni mucho menos para evaluar a los demás. Primero porque no saben ni mierda de derecho. Bien, en su mayoría hay una parte que es abogado y sabe cómo evaluar. Pero aún siendo un abogado no te da la capacidad para tú evaluar a un juez de la Suprema Corte de Justicia.
0: ¿Entiendes? Pero además,
3: es un requisito, es un prurito que hay que cumplir, pero se cumple mal.
0: Claro, porque
3: quien evalúa no tiene la capacidad.
0: Pero además, ¿es correcta una evaluación, por ejemplo, a un juez que le hagan tres preguntas?
3: Pero no solo que le hagan tres preguntas, sino que quienes se las hagan no saben.
0: Para tú terminar, sí.
3: Por el problema no es la pregunta.
0: La respuesta de que sí.
3: La pregunta no conoce la respuesta.
0: Exacto.
3: ¿Cómo
0: saben si
3: estás
0: respondiendo correctamente o no?
3: Tuve un presidente de la Cámara de Diputados o tuve haciendo unas preguntas que tú sabes que
1: eso es ello. El segundo ítem que me ha llamado la atención, todavía no me queda claro esa situación, Adolfo. Ojalá y la clarifiquen y la hagan transparente. ¿Cómo es el proceder? Yo esperaba que era un careo que iba a haber con los jueces, pero parece que no.
0: Pero un momentito ahí, se supone que el informe no se envía con tiempo suficiente.
1: Sí, ya está entregado.
0: Sí, informes. Pero no en esta semana.
1: Sí, ya la fecha límite era hoy
0: para... Pero entregarla. La fecha límite ya para tenerlo ahí, pero se supone que eso le dan un tiempo hábil para entregarlo. Para que tengan tiempo de
1: examinarlo. Ellos habían tenido tiempo porque ellos sabían que se iban a someter a una evaluación.
3: Si tú te vas a someter a una evaluación y sabes que en noviembre... Te...
0: Exacto.
1: Es hacer una memoria.
0: Exactamente. Para que tengan tiempo también de examinarlo.
3: Ellos
0: sí. Exacto, eso es a lo que me refiero.
3: Su memoria.
1: Entonces, desde ahora hasta el 23 de agosto...
3: Y lo que te da un plazo para de objeción es normal. Si alguien tiene algo entendido que cree que no...
1: Hemos entendido que de ahora al 23 de septiembre estarán en un proceso de evaluación de esos informes, los consejeros. El segundo elemento es que me llamó la atención. Atención, Antoliano Peralta, admirado amigo, que es el vocero del Consejo Nacional de la Magistratura, el vocero oficial. Él ha calificado que la versión que hay en la calle, en diferentes sectores que no son cualquier cosa, el expresidente del Colegio de Abogados, Finju, Participación Ciudadana y otras entidades de intermediación y juristas, justifican que se ha estado haciendo presión a los jueces para que no, de una manera u otra, no que lo llaman o le ponen una pistola en el pecho, en la cabeza.
3: Lo que ha pedido es que no se haga presión, no es que se ha estado haciendo. Eso es.
1: Él dice,
3: parten de algo normal, como aquí siempre se dice lo mismo, se repite lo mismo.
1: Que las denuncias de que se ha presionado a los jueces para que renuncien y para que el gobierno, el PRM, tenga una cancha abierta, carta abierta con esos 11 jueces que va a redefinir en la justicia, no es más que una leyenda urbana. No, Antoliano, no, leyenda urbana no. Porque leyenda urbana es algo que surge de la inteligencia social colectiva en un barrio, en una comunidad. ¿Verdad? Pero aquí no, aquí hay fundamentos para creer.
3: ¿Cuál es el fundamento?
1: Aquí hay fundamentos para creer que esos magistrados, esos cuatro magistrados que hasta ahora han renunciado a su repostulación como jueces, es porque entienden que ya hay una predeterminación de que serán sustituidos. Es una...
3: ¿Van a ser sustituidos todos?
0: Pero no necesariamente. No, puede ser que ellos entiendan de que no lo van a reelegir.
3: O que no,
0: pero tiene, no porque lo tengan ya predeterminado.
3: A mayor respeto, menos se somete. Por ejemplo, Carbucci.
0: Exacto.

0: que ha pasado por todos los
1: exactamente
0: no se va a someter
1: 38 años
0: pero,
1: exactamente
0: por su capacidad, por su integridad. Para él es denigrante tener que someterse al escrutinio de gente que ni siquiera es abogado. Entonces renuncia.
1: Tú ves, si tú me dices,
0: ¿qué pasa con otros?
1: Si tú me dices que por ejemplo,
2: señor Agaravito, por
1: ejemplo. Exacto, si tú me dices ejemplo, que las no renuncias
2: no deben someterse
1: a una vaina.
2: Por ejemplo, esos dos jueces.
1: Si tú me dices,
2: que no tienen vínculos políticos.
1: Si tú me dices que las renuncias pueden estar motivadas por no estar de acuerdo con la conformación de ese Consejo Nacional de la Magistratura, pero no el de ahora, porque ha sido siempre lo mismo. Es otra cosa.
2: Pero yo creo.
0: Pero usted, después de haber sido presidente de la Suprema Corte, se va a someter al escrutinio de gente que no es ni siquiera abogado.
2: Exacto. Pero yo quiero, yo creo que la base de sustentación está dada en la experiencia que se vivió con la jueza. ¿Cómo se llamaba?
1: ¿Qué corre el riesgo de que te humillen?
2: No he recordado el nombre de ella, he tratado de ubicarlo.
1: ¿Corre el riesgo de que te humillen?
2: La jueza que fue evaluada y después de evaluada y pasar su evaluación.
0: ¿Quién dijo que pasó la evaluación? Ella no pasó ninguna evaluación.
2: ¿Era visual,
0: patrón? No.
2: ¿Visual? ¿Tú puedes? ¿Está grabada la evaluación?
0: Es que no es solo
2: visual. ¿Pero tú la puedes ver?
0: Es que hay otro elemento que se toma en cuenta.
2: Ah, que no se ven con los ojos de la cara.
0: No, que no son visual. Que no están ante el escrutinio público.
1: Pues él es de lo que se deja llevar por la fluidez, por el discurso y la fluidez. No por la corrección de la. Él se deja llevar por la fluidez, no por la corrección de la respuesta.
2: Yo quiero sí acompañar a Antoliano en una parte de su mensaje esperanzador, porque él quiso impregnarme esperanza de que el presidente Luis Abinader tiene un compromiso con un mejor futuro de la nación, que no tiene intereses particulares. Eso fue lo que él quiso
1: plantear.
2: Y que lo demás es leyenda urbana. Eso se puede confirmar, Antoliano, cuando comencemos a ponerle nombre y apellido a los 11 jueces. Si tú me escoge 11 de los 11, tú me escoge 8 de carrera, allí hay un compromiso con el futuro de la justicia.
1: No.
2: Un presidente de la Suprema.
1: Ese no debe ser parámetro.
0: Es un absurdo lo que tú quieres.
2: Ahora, yo apuesto, Antoliano, estoy esperanzado. Porque si hay algo que a mí me gustó de la renuncia de Henry Molina, de Luis Henry Molina y de la señora Salcedo, es que la reconfiguración del Consejo cambia.
1: Pero es que eso no debe ser el parámetro, Ángel.
2: Oh, pero claro.
1: Es que ese no debe ser el parámetro de que cojan 8 de carrera. El parámetro debe ser que esos 11 que elijan, tú estés satisfecho porque reúnan la capacidad, tengan el criterio y tengan la expertise. Ese debe ser el parámetro.
2: Además, ¿cómo cambia?
0: Déjame decirte, tú tienes un concepto que es mucho género, porque tú crees que eso es una jungla en la que hay que estar dividiendo. El primero quiere 8 de carrera y 2 que no lo sean.
2: Y 3.
0: Quiere 3 mujeres. Déjese de esa mierda.
1: Eso es gracioso.
0: El principio de igualdad de establecer.
2: No, y quiere un presidente de carrera.
1: Es mucho más gracioso.
0: Y quiere coger un presidente de la República también de carrera.
2: No, el presidente de la República.
0: Es una tarea más
2: presidente
0: difícil.
2: Presidente puede ser la Suprema. Un limpiabota cualquiera.
0: No, al contrario. Vamos a hacer que para ser presidente de la República sea de carrera.
2: Segundo.
0: Porque la tarea de presidir el país es más difícil. Sí.
2: Antoliano.
1: No, y entonces.
2: El futuro.
1: Que cada 8 años sea una mujer.
2: Antoliano,
1: y así,
2: además de esas bonanzas, de esas virtudes que tú expresas, que yo comparto, que tiene Luis Abinader, mi esperanza está dada en que hay una reconfiguración del Consejo. Porque ya Luis Henry no tiene compromiso con Luis, ya él es independiente. Yo lo dije el jueves viernes pasado. Un juez independiente. Salcedo. La señora Nancy Salcedo es una juez independiente.
1: ¿Para qué patrón?
2: Es un consejero independiente.
0: ¿Qué pasó?
2: Y entonces, ahora la configuración está 5 a 3.
0: ¿Cómo 5 a 3?
2: Si el presidente del Tribunal Constitucional es independiente. Si Salcedo es independiente. Si Luis Henry es independiente. Sí, Omar Fernández es independiente.
0: ¿Pero quién dijo que Luis Henry
2: es independiente? Y sí, Tobias Crespo es independiente.
1: ¿Pero independiente de quién? ¿O de quién? Porque Omar es independiente.
2: Independencia.
1: ¿Pero Omar es independiente?
2: No, quita con Omar.
1: Entonces, Omar es independiente. ¿Tobias es independiente?
0: No, pero que Luis
1: Henry...
2: Pero no van a votar con el gobierno.
1: ¿Qué es lo que tú me estás diciendo? Bueno, pero no, eso no quiere decir...
2: No van a votar con el gobierno.
1: Bueno, pero no quiere decir que sean independientes.
2: Ahora.
1: Van a votar por lo que ellos entiendan, lo de ellos.
2: El juego está en la mano del presidente.
1: Es que eso es político, Ángel, por eso que es político.
0: No, el juego está en las manos de la oposición, dirías tú.
2: No, del presidente.
1: Es que Ángel se contradice.
2: Porque él inclina la balanza.
0: Pero
2: el presidente del Tribunal Constitucional.
0: El presidente del Tribunal Constitucional no es independiente.
1: Oye, nada que lo elijan los políticos va a dejar de ser político, hermano.
2: Bueno, ahora no tiene compromiso, Adolfo.
1: Pero porque la gente habla del presidente. Libre de compromiso. La gente habla del presidente.
0: De compromiso de la, de, del PLD.
1: Pero óyeme.
0: Luis Henry, claro, tiene compromiso con,
1: claro,
0: el PLD.
1: Claro, pero además la gente habla del presidente, que el presidente es independiente. El presidente es un político.
0: Director de protocolo.
1: Claro.
0: A ser el presidente de la
1: Suprema. ¿Cómo llegó el presidente a ser presidente? Siendo un político.
2: Pero eso no está
1: claro. Que lo eligen los políticos, es político.
0: Jefe de campaña de
1: Cristina Lizardo.
2: El juego estaría 4-4 si el presidente del Tribunal Constitucional se alinea con el presidente de la República. Entonces va a entrar
1: en un cuestionamiento. ¿Qué Tribunal Constitucional fue elegido por
2: un político? Va a entrar en un cuestionamiento porque entonces vamos a pensar que estaría pagando su elección.
1: Terminamos.
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7: ¿Qué tal, amigos? El terremoto de magnitud 7,4 que sacudió este lunes a Colombia y que dejó al menos 111 muertos, recordó el de la ciudad de Armenia, capital del departamento del Quindío, que el 25 de enero de 1999 causó 1.185 muertos en la zona cafetalera del centro del país. El presidente colombiano, Abelardo de la Espriella, declaró desastre nacional por el terremoto, que deja una cifra parcial de 111 muertos y 87 heridos. 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
16: En CDN Radio, la hora 5 de la tarde.
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0: Inicia la semana y con ustedes el número uno de las tardes en República Dominicana, la voz del fanático. Bienvenidos todos a este programa a través de CDN Radio 92.5 FM y a través de nuestro canal de YouTube, La Voz del Fanático. Así que por ambas partes, inmediatamente actívese, sobre todo los que están, ¿verdad?, en la calle, mirándonos a través de la plataforma digital, pues por ahí comience a comentar, a preguntar y a darle like y a compartir el contenido a sus grupos de redes sociales, a su grupo de WhatsApp, en nuestro canal de YouTube, La Voz del Fanático, porque eso nos ha hecho seguir creciendo bastante. A Dios la gracia que nos puede otra vez volver a reunir en esta cabina, en este set de CDN Radio. Y pues nada, prestos por aquí a comenzar la semana, y obviamente creo que el tema obligado es el repaso que tenemos que darle al final de los Juegos Centroamericanos y del Caribe, Santo Domingo 2026. Por aquí está Jordani El Abreu, que estuvo fajado en el evento, Daniel Araújo y Mayrini Andrickson, y obviamente un servidor, Iván Joel Ramos. ¿Todo bien, Jordani?
1: Todo bien, saludos Iván, saludos Daniel, Mayrini, todos los blanco, amigos. Y más gordo también, he ganado como
2: 20 libras. No, cuidado, no, yo lo veo más flaco, realmente.
3: Bueno, más flaco que el Paddy.
2: No, sí. No, con relación a la última vez que yo vi a Abreu, yo lo veo un poquito más delgado.
3: Ah, bueno.
2: O sea, creo que todo este sol, todo este trabajo,
3: la caminata a lo largo de esta última casi 3 semanas.
0: A fin de cuentas es

0: Yo creo que okay, sí.
1: Menos gordo.
0: Es el más
1: gordo. O te entendí.
0: Más flaco. Nunca más flaco.
1: Okay.
0: Nunca
1: más flaco. Menos, todavía no tengo esa menos, categoría.
0: Menos gordo. Yo creo que sí, esa es la el término. Pero hablando ya de cara a los Juegos Centroamericanos, yo creo que.
1: Ojo, bueno, sí, el hombre le sacó mucho provecho a la tarjeta que le daban a cada uno de los colaboradores.
0: Un palo.
1: Eran 1,200 pesos diarios y el hombre me dice que sí.
0: Se iban los 1,200 todos los días.
1: No, okay. Nunca quedaron 100 pesos.
0: No tengo
1: la y hasta se ponía de más muchas veces.
0: Ya tú sabes. Diferencia, tanto.
1: Diferencia. Aquí hay 200 pesos de diferencia, míralo ahí. Pero no, hablando de los Juegos Centroamericanos, yo creo que se ha cumplido a carta caballo. Creo que ha sido... la mejor participación, sin duda, de República Dominicana en unos Juegos Centroamericanos y del Caribe. Más adelante estaremos profundizando un poquito más sobre cada competencia, principalmente en ese penúltimo día de los Juegos, el día 7, que fue un día bastante sólido a nivel de medallas. Hubo alrededor de 9 medallas de oro en ese día, en ese
0: viernes. Bueno, el último día fueron 15 oros.
1: 15 oros, sí, correcto, en el 7.
0: Porque o sea, no el último día, porque el sábado, ¿verdad?, tuvimos competencia, correcto. Teníamos el softball, teníamos a Chris Mayer y Martínez en levantamiento de pesas.
1: Exacto.
0: Pero la última gran jornada, porque el sábado, ¿verdad?, estaba mucho más reducido, fue el viernes. Y el viernes, señores, conseguimos 15 medallas de oro para cerrar los juegos con
1: broche
0: de
1: oro. 7 en boxeo, que eso se habla...
0: De 7 posibles.
1: Sí, se habla poco. Y a mí me sorprende, no las 7 de Dominicana, a mí lo que me sorprende es... El Cuba, que Cuba mayormente en boxeo, en juegos como los centroamericanos, siempre ha tenido buenas actuaciones y en esta versión, lamentablemente, Cuba brilló por su ausencia.
0: Lamentablemente no, afortunadamente.
1: Bueno, para los República Dominicana.
0: Brilló porque sí. Pero si hubiese sido con el Cuba, es verdad que brilla.
1: Como exacto. Dice,
0: probablemente
1: y lo bueno, yo creo que de lo positivo de estos juegos centroamericanos es que solamente fueron 5 medallas la diferencia entre Cuba y República Dominicana, tanto de oro como en sentido general.
0: Tú sabes que yo creo que de ahí podemos partir. Cuba, con relación a San Salvador, estamos hablando de que ganó un total de 24 medallas de oro menos y casi 50 medallas totales menos que en San Salvador. Y hay una realidad, ¿verdad?, económica, deportiva, social en Cuba.
1: Que yo creo que mucho ganaron ellos este año.
0: Correcto.
1: Sí, en medio de los juegos en Cuba no había luz.
0: Ese es el punto. La realidad social y económica en Cuba ha provocado un desplome con relación a lo que era Cuba hace unos cuantos años. Cuba, señores, en un momento estaba por encima o a la par de México, competía por el primer lugar. Y ahora estamos hablando de que de cara a unos Juegos Centroamericanos ya del año 2030, en 4 años más, hay una posibilidad real de que tanto Venezuela como República Dominicana puedan incluso desplazar de ese tercer tan anhelado puesto a Cuba del medallero.
1: Bueno, yo creo que eso que tú estás mencionando pudiera verse en algunas competiciones para los Juegos Panamericanos.
0: Bueno, y el boxeo es una muestra de ello.
1: Boxeo y atletismo, o sea, yo creo que son disciplinas muy bien que pueden hacer que eso suceda.
0: Y hay una realidad palpable. Uh-huh. La media de los deportistas dominicanos son todos de menos de 25, una gran parte, y una parte importante de los que consiguieron medallas, a diferencia de Cuba. Cuba, muchos de los deportistas de ellos que lograron medallas son atletas que dentro de la edad deportiva se encuentran avanzados. Uh-huh. Entonces, obviamente, hay una caída natural del rendimiento de los atletas contra la subida que trae un grupo más joven, lo que pudiera ir a la par perfectamente de que Cuba siga bajando en esa parte.
1: Tú sabes que por eso yo me pienso que esa fue una de las razones que no provocaron más deserciones. Porque ya ahora un atleta con la vida hecha, pues poco tiene que hacer más allá. Probablemente por eso que dice Mayrini, no se produjeron más deserciones de atletas cubanos.
0: Ahora, fuera de esta gran actuación de la delegación dominicana, ¿qué más le llamó la atención? ¿Con qué usted se queda? ¿Qué usted se lleva de estos Juegos Centroamericanos? Jordan, Iván, Mayrení.
1: Bueno, en mi caso, creo que a nivel de producción de eventos, lo que fue la inauguración y la clausura, pienso que no hay que mirar para otro lado. Creo que el talento dominicano se impuso en un evento donde se muestra la cultura dominicana, pero que también hay que ir dando pinceladas de la cultura de otros países, de la cultura del país donde se van a escenificar los próximos juegos, que es el Lima 2000. 27.
2: Bueno, esos son los,
3: esos son los panamericanos. Los, el año que viene
1: sería en Caracas, Venezuela.
2: Exacto. Entonces yo creo que en ese sentido hay que quedarse con la excelente producción que hubo a nivel de inauguración y de cierre. Lo otro es la, lo mencionaba Alex, lo menciona Mayrení ahora, la, la cantera de talento con una edad que nos puede permitir a nosotros ver que República Dominicana tiene un futuro brillante, no solamente para este ciclo olímpico, sino que puede dar incluso para más allá de Los Ángeles 2028. Yo creo que la juventud y el talento que hay, esa concatenación, me parece a mí que es parte con lo, de lo que uno se tiene que quedar.
1: Uh-huh. Si hay que dar un MVP de los Juegos, yo creo que está claro quién sería el MVP dominicano.
3: Lirán Yalonso.
1: Lirán Yalonso sin duda debe de ser la jugadora más valiosa o la atleta más valiosa en este caso de estos Juegos Centroamericanos y del Caribe, y la sorpresa del año en ese sentido. Porque yo hablaba con Neftalí, que me hablaba de que para él lo que hizo Liranji era lo que él pensaba que pudo hacer Alexander Ogando si competía en diferentes competencias, porque él solamente pudo competir en una o decidió competir en una.
3: Los 200 metros.
1: Y Liranji entonces, compitiendo en las cuatro que compitió, arrasó, señores.
0: La parte de sorpresa con Liranji, yo entiendo que tenemos que tomarlo con pinza, porque viendo el registro de los eventos recientes de Liranji, ella viene a un altísimo nivel.
1: De acuerdo.
0: Así que sorpresa quizás es para el público general que no, no es tan seguidor del deporte.
1: Correcto.
0: Como tal. Uh-huh. Pero para el que estaba más empapado, Liranji definitivamente concuerdo contigo. Sí, MVP, cuatro oro en cuatro oportunidades posibles, pero a un alto nivel. ¿Yo con qué me quedo de estos juegos? El apoyo del público en deportes no necesariamente
3: tan populares.
0: Exacto. Y te voy a dar un caso palpable que a mí me sorprendió muchísimo, a pesar de que a mí me gusta mucho el deporte.
3: Balonmano.
0: Balonmano me gusta mucho. Pero el lleno de Parque del Este, todos los días.
1: Rugby estaba lleno.
0: Lo que te digo, incluso hockey sobre césped tenía buena cantidad de público, el tenis, incluso los primeros partidos de Nick Hart y Giuliani de la Cruz, que fueron, que manejaban los partidos más tempranos, comenzando el tenis, un alto nivel de público dominicano.
3: Sí, yo creo que el pueblo dominicano saca notas sobresalientes con el apoyo a los juegos, porque si uno comienza a mencionar los eventos más apoyados desde temprano, señores, el judo y el taekwondo en esos primeros días de los juegos recibió un gran apoyo.
1: El boxeo.
3: El softball, tanto masculino como femenino.
0: El dueño público.
3: Totalmente. Tú sabes que en el béisbol, en el Estadio Quiqueya, ya con cuando los días fueron pasando, obviamente viendo la mala actuación de la selección, la asistencia fue bajando y el último día, por ejemplo, estaba básicamente vacío. Pero los dos primeros partidos de la selección de béisbol hubo una muy buena asistencia, no en los bleachers, sino verdad en el Grand Stand. Lo que vivimos en el boxeo ese último día con esas 7 finales que tenía la República Dominicana, las Reinas del Caribe, que fue lleno total en cada uno de sus partidos, los eSports, señores, la realidad es que el público cumplió.
1: Yo estaba ahí, oye, yo fui a la segunda allá en el tema de medalla, fui a la medalla de fútbol, que la ganó Jonathan Mora, el panameño, fui a la de League of Legends, que la perdió Dominicana de Colombia. Y en la final de Mena, o sea, yo estaba ahí el día completo.
0: Pero me parece que ya el pabellón se encontraba lleno al momento de la semifinal de League of Legends.
1: Afuera que adentro. O sea, para que vean cómo era el apoyo masivo que hubo en eSports. O sea, había más gente fuera del pabellón de la fama, del deporte, que adentro.
2: Y bueno, es que imagínate, hay un público que es cautivo. O sea,
1: sí,
2: cuando tú ves los eventos que monta, por ejemplo, Blink, aquí en el país, es un lleno total, porque hay un público joven y adulto contemporáneo, perdón,
0: que son consumidores reales.
2: No, eso es una locura, señores.
0: Mm-hmm. Otro venue que le fue bastante bien es el Malecón Deportivo.
2: Sin duda. Yo estuve por ahí y es cierto, el ambiente que había ahí con los deportes de esa zona fue también bastante.
1: Voleibol de playa.
3: Y hablando de el Malecón Deportivo, tomando en cuenta las disciplinas que se desarrollaron allí, el baloncesto, uno de los grandes ganadores, porque teníamos el baloncesto 3x3, tanto masculino como femenino, que nos dio medallas, una de oro.

0: en el masculino y una medalla de plata. No,
1: dos
0: oro en ambos, oro en el 3x3. La plata entonces en el baloncesto sub-20 masculino y el bronce en femenino. O sea, las cuatro posibilidades de medalla, el baloncesto cumplió allí. Y yo diría que a nivel federativo es de los deportes y de las federaciones que terminan siendo grandes ganadoras.
2: La selección del pueblo.
1: Entra al podium, ¿cuáles? Atletismo, boxeo y baloncesto.
0: Podio a nivel de deportes.
3: Entonces aquí viene un tema.
1: Porque atletismo debe ser el oro, ¿verdad?
3: Porque si tú pones el caso del Worski con los Pigosi, que te traen 12 medallas como
0: pero federación, no una federación.
3: Básicamente ellos no
0: caen. No lo han aceptado en el Comité Olímpico.
3: Ellos no caen como federativo.
2: Karate también, que dio 5 medallas de oro.
0: Tú sabes que obviamente hay deportes que dan más medallas que otros.
3: Por ejemplo, vamos a repasar por deportes, por cómo lo tiene dividido.
0: Ok, el medallero en términos de deportes, atletismo, número uno sin duda atletismo, fueron 14 medallas de oro.
3: 23 medallas, 23 14 totales. Oro.
2: Uh-huh. boxeo de 2.
0: En el boxeo ganamos un total de 8 medallas. De esas 8, 7 fueron de oro. El boxeo extraordinario. Tenemos el karate, señores. Karate ganó un total de 11 medallas. Habían ganado 3 de oro en San Salvador y ahora suman 2 más. O sea, 5 medallas totales para el karate, otra federación que termina cumpliendo.
3: Judo, 12 medallas, 3 oro, 2 bronce, 2 plata, 7 bronces.
2: Uh-huh. Levantamiento de peso.
0: Yo sí, que la expectativa en levantamiento de pesas era ganar más oros. Al final solamente ganamos 2, pero ganamos un total de 18 medallas. Sí. Wow. Incluso a nivel de total, solamente atletismo le dio más medallas a la República Dominicana que la halterofilia. El taekwondo hay que destacarlo, 2 medallas de oro, 9 medallas totales. Y ya habíamos mencionado entonces el baloncesto. Yo creo que, haciendo un resumen, atletismo, boxeo en ese mismo orden, y ya entonces en un segundo grupo, karate, esquí acuático y baloncesto. Yo diría que ese sería el top 5 de federaciones,
2: porque también la desventaja es que hay disciplinas que solamente tienen una sola medalla, pues son disciplinas en conjunto. Y yo creo que softball con ese oro y bronce también podemos tomarlo como un acierto.
0: Entonces, ¿quiénes son los grandes perdedores?
1: ¿Usted ha visto cuando los Dodgers ganan 15-1?
0: Sí, claro.
1: Que usted dice, bueno, Otani la sacó 2 veces.
0: Sí.
1: Sin usted ver el box score. Pero cuando usted va, Otani se fue de 4-0.
0: Es raro.
1: Pero vean acá, ganaron 15-1. Eso le pasó al béisbol. 150 medallas, y tú dices, bueno, el béisbol seguro que no medalla, ni una.
3: Tiene que estar en la discusión de las grandes excepciones.
2: Ciclismo.
3: Boliche también debe entrar ahí.
2: Ciclismo también.
3: Boliche nos da un bronce. Y la cantidad
0: con el hijo de Franchi Prats.
3: La cantidad de medallas disponibles como disciplina es mucho más amplia. Y entiendo que yo no soy necesariamente el más culto en. Pero aquí hay una cultura importante en boliche.
1: Por eso yo no le voy a cargar tanto el dado, porque han dado muchas medallas anteriormente. No sé qué habrá pasado en esta ocasión, si el ciclo ya, ¿verdad? Si el ciclo...
3: Puede que la parte baja del ciclo,
1: si esperando... Porque no sé, la disciplina no se ha preocupado por crear relevo generacional.
3: Deportes acuáticos debe estar en las grandes excepciones de forma general.
2: Tiro también. En tiro se esperaban varias medallas de oro y tampoco pudieron obtener medallas. Pero yo creo que el gran acierto ha sido esas 46 de oro que superan esas 35, que es el récord que tenía República Dominicana. Y las 150 que quiebran también el récord de las 133. O sea, República Dominicana pasó por 11 el récord de oro y por 17 el récord general de medallas. O sea que ha sido una gran actuación de República Dominicana, ha superado con creces todas las participaciones de República Dominicana, y qué mejor que hacerlo en tu propia casa.
0: Antes de seguir con lo positivo, que quiero hacerle una pregunta ya eventualmente y terminar, ¿verdad? con los grandes perdedores, ya sea a nivel individual o colectivo, federativo. Yo creo que la esgrima, señores, si uno se pone a ver en cuanto a infraestructura e inversión del gobierno dominicano en una federación, la esgrima tiene, por ejemplo, uno de los mejores pabellones.
2: Exactamente.

0: el mountain bike, el de montaña, y está igual en femenino y en masculino. Y tampoco pudimos conseguir una medalla en este deporte, que es tradicional aquí en la República Dominicana y que tiene un gran evento que se celebra también todos los años. De manera que yo diría que estos tres deportes, béisbol, ciclismo, esgrima, deben ser los grandes perdedores. Ahora, antes de irnos a la
1: Y
0: pausa,
1: béisbol en cierto, en cierta medida.
0: porque los juegos y este evento es una plataforma que cuenta grandes historias. ¿Cuál fue la historia que más le tocó, la lección que le deja a usted un atleta individual en estos juegos?
2: Valenciano.
0: Christopher Valenciano.
2: Valenciano, definitivamente. Como historia, debe ser definitivamente merenciano, porque es una historia de un atleta que, a pesar de tener una limitación que para la parte de relevos entiendo que debe ser la más desafiante, la actuación que él da en la competencia de relevos, como remonta la desventaja que encontraba en el momento, rendimiento. Para mí, esa de Merenciano es con la que yo me quedo.
3: Yo creo que a lo largo de la historia que uno ha visto, el deporte olímpico en las diferentes instancias, generalmente lo que más se recuerda es, por ejemplo, la cantidad de medallas que ganó Michael Phelps. Y en ese sentido, creo que lo de la chica Alonso, ganar cuatro medallas y convertirse en la primera atleta dominicana en ganar cuatro medallas de oro en un mismo evento. Me parece a mí que esa es una historia que no tardará mucho tiempo en ser contada de manera más dramática, de manera más entusiasta. Y creo que ella le va a sacar mucho provecho a eso.
0: Tú sabes que también está la de la veterana, María Dimitrova, sus últimos juegos. Qué dominio. Durante 20 años, desde los Juegos Centroamericanos del 2006 hasta ahora, 2026, nunca dejó de darle una medalla de oro. Una que vino aquí a República Dominicana, adoptó esta tierra como suya, y la realidad es que tiene que estar, incluso recuerdo el ranking que daba Marco Sánchez, en Juegos Centroamericanos, solamente Mario Álvarez Soto y Juan Vila, los dos mejores tenismesistas en la historia de este país. Que además, hasta antes de que llegara este gran éxito a nivel olímpico, luego de los Panamericanos del 2003, hay que decir que esos dos señores eran los mejores atletas que había tenido República Dominicana en toda su historia. Estamos hablando de 7 y 6 medallas de oro a nivel de Juegos Centroamericanos. Fuera de ellos dos, nadie ha ganado más medallas de oro en un evento como este que es María Dimitrova. Además de Yudelkis Contreras, aunque Yudelkis ganó 6, pero en dos eventos. Porque hay que decir que participaba en una disciplina que en ese momento en los Juegos Centroamericanos daba tres medallas. En levantamiento de pesas, tanto en el arranque, una medalla en el envión y una medalla entonces por el total de ambas
3: modalidades. Y en el caso, yo creo que aunque no sea individual, porque creo que es una historia algo colectiva, la de los cuatro hermanos Pigosi, yo creo que
0: Oh, claro,
3: en el caso
0: claro.
3: del esquí náutico, un deporte no tradicional en República Dominicana, que cuatro hijos de un italiano, nacidos en Boca Chica, hayan tenido el éxito que han tenido los Pigosi, y también el tipo de historia de que hay tres que son trillizos y uno más grande, entonces los tres pequeños siguieron al mayor, y que el mayor siguió al papá. O sea, ese tipo de historia de cuando tú heredas algo de tus padres, principalmente algo no tradicional como el esquí náutico, porque mayormente alguien de Boca Chica lo que va a jugar a pelota, va a ser pelotero, va a ser basquetbolista, no va a ser nada que tenga que ver con esquí náutico.
2: Y ellos tienen, casualmente, ellos están muy atados al béisbol siendo de Boca Chica.
3: Exactamente.
0: Eso es así. Bueno, vámonos a nuestra primera pausa y en breve venimos con más aquí de La Voz del Fanático.
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10: Retornamos con La Voz del Fanático y vamos a darle la bienvenida a un hombre feliz, un hombre trabajador, hombre que ha tenido una gran jornada en el día de hoy, pero lo importante es que mantiene el peinado. No sé si hubo un retoque antes de entrar aquí a La Voz del Fanático. Y un hombre que además disfrutó los Juegos Centroamericanos y del Caribe Santo Domingo 2026, el señor Alex Luna.
11: Saludos, muchachos, saludos a Daniel,
12: todos. Y a Fernando ustedes. Villalona lo presentaban en el programa de hoy, como lo acaban de presentar ustedes.
11: ¿Qué te puedo decir, Daniel? Yo llegué tarde a La Voz del Fanático por tanto trabajo. Imagínese usted cómo me voy a retocar. Yo estoy maquillado como desde las 10 de la mañana. Pero gracias a Dios estamos aquí, señores. Yo comparto los comentarios de ustedes en relación a los Juegos Centroamericanos y del Caribe. República Dominicana pasó con excelentes notas. Lamentablemente la nota discordante fue la que se suponía debía estar sacando la cara por República Dominicana, que era el béisbol. Pero hay que rescatar las buenas historias que ustedes estaban mencionando, lo de esquí acuático, la gran actuación que tuvieron los deportes de combate, especialmente el boxeo, el atletismo, y la petición, ¿verdad?, de que de los pigos y de que se cree una federación para esa disciplina, ya que ellos han demostrado que tienen calidad para darle medallas en eventos regionales a República Dominicana. Y ni hablar entonces de la nueva figura que ustedes mencionaban, que es la del Irán G. Alonso, que yo creo que se comienza a posicionar en el área como un referente de esta disciplina y ya incluso comenzó a recibir apoyo publicitario. Eso lo mencionábamos la semana pasada, de que por su imagen tiene una cara muy refrescante, es una persona que tiene un aura muy bonita, pero además es una excelente atleta, está en una excelente condición física, y todos esos elementos se combinaron para que ella comience a explorar el mundo del apoyo publicitario.
13: Estos juegos, vuelvo a insistir, deben servir para que se haga, ¿verdad?, una evaluación profunda para ver si de una vez por todas el apoyo que sale del Ministerio de Deporte comienza a llegar de manera directamente proporcional al éxito de cada disciplina deportiva. ¿Qué es lo que más medalla nos puede dar de aquí en adelante? Tal disciplina, vamos a apoyar más esa. La que no da tanto, vamos a dosificar.

0: el presupuesto, porque se ha demostrado, señores, que atletismo merece todavía más ser más acomodado, que el boxeo merece más. Entonces yo creo que estas 150 medallas merecen que el presupuesto que sale del Ministerio de Deportes sea directamente proporcional a las disciplinas deportivas o a las federaciones que más lo merecen.
1: Y yo entiendo que en esa misma tónica también, por pensando en medallas y acumulación, hay que ver cuáles son estas disciplinas que reparten muchas medallas, porque hay disciplinas que por la cantidad de subdivisiones que tienen internamente dan muchas medallas, que como comité olímpico tú estás buscando esa parte, tú debes buscar incentivar que esas disciplinas como ciclismo, que reparte muchas medallas,
2: que quedó a deber, por cierto,
1: tiro, que reparte muchas medallas,
0: sí, pero
1: sean también, que tú busques la forma de incentivar que se trabajen para llegar al siguiente nivel.
0: Yo lo veo diferente, porque yo siempre he propugnado porque el país se vea o se le comience a ver desde el punto de vista de lo que da éxito. ¿A qué me refiero? Cuando tú piensas en Jamaica, tú piensas en atletismo. O cuando tú piensas en atletismo, piensas en Jamaica. Y tomando en cuenta que nosotros, por lo menos en el área del Caribe, nos estamos convirtiendo en un referente del atletismo, pues que no se pare ahí, que todavía se refuerce más para que verdaderamente esa disciplina deportiva con todas sus ramas sea todavía más fuerte, y así sucesivamente. ¿Qué pasó ahora con natación? Yo creo que debería seguir impulsándose. Obviamente, yo estoy de acuerdo con que las que no consiguieron deben incentivarse. La Federación de Béisbol algo debe hacer, algo en su evaluación, algo debe pasar para que el béisbol, que es el deporte rey de la República Dominicana, pues no siga quedándose atrás y que cada dos décadas sea que consigamos una medalla. Pero yo pienso que mientras más ganaste es donde más se debe de apoyar para seguir fortaleciendo esa parte. Porque ¿qué pasó? Vuelvo y lo digo. De Félix Sánchez para acá, de todas esas medallas que comenzaron a darse a partir de los Juegos Nacionales, es donde el atletismo comenzó a resurgir,
2: ahora,
0: a
2: masificarse también, como deporte. También lo voy a ver de una forma diferente a ti, y estoy de acuerdo. Yo creo que cuando llegó el COVID, nadie estaba vendiendo otra cosa en la calle que no fuera mascarillas e insumos de limpieza, de higiene.
0: Correcto.
2: Estamos claros. Oferta y demanda es lo que estoy tratando de decir. Pero yo creo que el éxito que hemos conseguido después de Félix Sánchez, Luguelín, Mary Lady, Alexander Ogando, Fiordalisa Cofil, Lirangi, yo creo que también eso habla de que se le ha prestado un poquito más de atención que en años anteriores a esa disciplina. Aunque estoy de acuerdo contigo, merece prestársele más atención. Es una disciplina que ha demostrado que República Dominicana tiene una mina en bruto, tiene muchos diamantes en bruto que rescatar de allí. Pero yo creo que también, históricamente, después de Félix Sánchez, el termómetro de que hemos conseguido muchas medallas internacionales y hasta olímpicas en esta disciplina y mundiales, es probable de que, aunque no sea un asunto político, pero hay una política deportiva hacia esa disciplina notable. Y yo creo que eso debe seguir creciendo, porque lo hemos visto en estos eventos, pero probablemente en nuestros callejones, en nuestros barrios, hay muchísimos niños y adolescentes que tienen el talento y no tienen los medios para llegar a esa federación.
1: Yo me voy con una sencilla, que la discutía en un grupo donde hablamos de deporte de forma general. Yo siento que una disciplina que aquí me sorprende que no se ha logrado más cosas es una que diario en una zona de este país tú tienes 15 niños practicando sin saberlo. No, nado abierto.
2: Wow, sí.
1: Tú tienes, en la zona de la Caleta, tú tienes 15 muchachos que todo lo que hacen cuando salen de la escuela es lanzarse a nadar mar abierto. Pero ellos posiblemente no saben que eso ellos lo pueden practicar y perfeccionar al siguiente nivel. Hay un empuje que se necesita que no se le ha dado. Y yo entiendo que eso es parte de lo que se debe buscar también, pero de acuerdo con Iván, tú tienes que premiar al que lo está haciendo bien.
2: Tú sabes que yo creo, Daniel, para darte el paso y discúlpame, yo creo que con el béisbol se da una situación. Yo hablaba con Iván hace días y coincidíamos en que en el momento que entra Southgate aquí a la selección dominicana de baloncesto, la historia del baloncesto dominicano cambió de cara a la selección. se convirtió en una selección mundialista. Y eso hay que aplaudírselo al sector privado, que trabajó mancomunadamente con el sector público. Cuando República Dominicana tuvo la oportunidad de insertar a Pro Béisbol en esa disciplina, ganamos una medalla olímpica. ¿Cuál es el mensaje aquí? Que el trabajo mancomunado de los sectores público-privado han dado éxito históricamente en los deportes. Es
0: que esa mancomunidad debe existir.
2: Yo creo que eso debe existir, pero desde ya. Una planificación para que no dependa de una política de gobierno, que sea una política del país, que el país impulse a que las empresas privadas, en conjunto con los gobiernos, porque esto no tiene que ver con el PRM, ni con el PLD, ni con la Fuerza del Pueblo, los gobiernos, nuestros gobernantes, trabajen de manera unida e impulsen el deporte a conseguir ese nivel de éxito.
3: Yo creo que hay, ¿verdad?, dentro de todo lo que ya ustedes han mencionado, yo quiero enfocarme en dos cosas que urgentemente ya deberían pasar. Lo primero es, y parte lo mencionaba Alex, con el esquí acuático, esquí náutico, darle el aval de federación, porque esos muchachos recibieron un apoyo económico porque iban a representar a la República Dominicana ahora en los Juegos Centroamericanos, pero no tienen un apoyo económico constante mensual como sí reciben cada una de las federaciones del país. Y ya vimos lo que pudieron lograr con esas 12 medallas en una disciplina que tiene un sinnúmero de categorías, un sinnúmero de modalidades y que también puede dar muchas medallas. Y lo otro es la Federación de Boxeo, que lamentablemente la federación, su oficina como tal y la infraestructura fue lo único que no se remodeló de cara a estos Juegos Centroamericanos. Y ya acabamos de decir que fue la segunda federación que mejores resultados le da a la República Dominicana. Es una federación que históricamente ha dado grandes resultados y esos resultados obviamente siguen reclamando un mejor apoyo y mejores condiciones para cada uno de sus atletas.
0: Bueno, luego de los Juegos Panamericanos pasados, yo les juro que de la mano de una empresa yo trabajé una especie de invitación y reportaje que se le hizo a los ganadores de medallas de boxeo, y con nosotros fuimos al Centro Olímpico, mi hermano. Eso daba pena donde esa gente estaban albergados.
3: Ay, que es un lugar pequeño.
2: Pero no nos vamos también más lejos. Recuerda cuando Yamile Peña se preparaba para los eventos internacionales, que era un escándalo ver las condiciones en las que ella se preparaba para eso. Y el nivel de éxito que ella le daba a República Dominicana en esos eventos. Posteriormente esas condiciones mejoraron, pero eran deplorables para la época.
3: Lo mejor de estos juegos es que el hecho de haber sido sede y que el público se haya inmiscuido tanto en el evento y lo haya apoyado tanto, yo creo que va a marcar un antes y un después en el seguimiento del público con relación a este tipo de eventos. Porque aquí realmente no se le daba ese seguimiento a unos Juegos Centroamericanos cuando era en otro país. Cuando fue en Mayagüez, cuando fue en Veracruz, cuando en San claro Salvador.
0: Lo que pasa es que cuando tú eres el país sede, hay algo que es el compromiso de que todo salga bien. Y si tú miras, en este caso el gobierno de turno se preocupó por que las infraestructuras estuvieran bien, al Centro Olímpico, de verdad, se le hicieron mejoras, incluso parte, algo que yo no había visto, que sí lo había visto en otros países, era el tema de una tarjeta exclusiva de los Juegos para el Metro, que tenía, creo que el triple de uso.
3: Bueno, aquí tenía 14 viajes por solo 100 pesos. Exacto. Y ojo, que si usted tomaba el metro en la Casandra de Mirón, en la Juan Bosch, en la Juan Pablo Duarte, era gratis. Al final usted no lo usaba.
0: Exacto. Entonces,
2: $1.50.
0: Cuando tú eres sede, y muchos periodistas dominicanos que han podido cubrir eventos internacionales lo saben, pues el país se preocupa de que todo el mundo se involucre. Tú llegas, por ejemplo, a un aeropuerto y si hay un juego de estrellas, a unos Juegos Panamericanos, si hay un mundial, allá en el aeropuerto están las fotos de los atletas de principales de los países que van a participar, ese tipo de cosas, para que la gente se involucre en que todo quede bien.
2: Tú sabes que eso que menciona Daniel, yo creo que va a durar un poquito de tiempo considerable, y esto va a ser parte del efecto de haber montado los juegos. Primero está el seguimiento que se le dio a este evento durante 2 semanas. Ya hay un público que se encariñó con una gran parte de esos atletas.
3: Exacto.
2: Y probablemente si no tuviéramos un evento tan cerca, mucha gente se olvida de ellos porque no son seguidores fieles del deporte. Sin embargo, en el 2027 tendremos los Juegos Panamericanos. O sea, estamos hablando de un año calendario donde muchos, los dominicanos vamos a tener la oportunidad de ver a Lirangi corriendo, a Alexander corriendo, a los Pigossi compitiendo, a los, bueno, a todos los deportes que tuvieron éxito aquí. Pero dos años después de esa competencia, vamos a tener la magnífica oportunidad de verlos en los Juegos Olímpicos. Entonces yo creo que estos Juegos, además de todo lo que hemos hablado, también nos benefician para que la gente le dé un poquito más de calor a esos atletas y conozca cada historia. Porque señores, si nosotros comenzamos aquí a detallar cada historia de cada atleta, nos tomamos dos semanas hablando corrido de tantas historias que hubo en estos Juegos.
0: Está el país, antes de la próxima pausa, ya con las instalaciones que tenemos y el éxito de estos Juegos en dirección a poder albergar unos Panamericanos por segunda vez.
3: Claro, claro.
0: Entiendo que sí. Está vacante la del 2035.
2: Vamos a la pausa.
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3: Retornamos con la voz del fanático. Saludar a Luis Regalado, a Daniel Estrella, a André Antonio. Saludos también para Andrew Aquino, que nos saluda siempre desde Atlanta, Georgia, que quiere saber de los Dodgers de Los Ángeles. Y bueno, vamos a recibir llamadas para hablar de los juegos centroamericanos.
4: Equipos a lo largo, señores, de pero, juego.
3: Sí, pero yo se lo advertí hace un tiempito, Iván.
5: ¿Qué cosa?
3: Yo se lo advertí. No, que hay una algarabía de que ya es Cuba, de que ya hay que entregar el campeonato a los Dodgers, no, que son tricampeones. No, pero yo no he dicho que use usted.
5: No, yo sé que
3: yo no he dicho que usted. Ahora, yo lo que dije aquí es que ese bullpen, obviamente, de cara a playoff, eso se minimiza porque, sobre todo si hay salud en Glasnow y Snell, hay algunos abridores que van a pasar al relevo.
5: Rocky Sasaki ya está sentenciado.
3: Ese bullpen no es de un equipo campeón. Mookie Betts ya no es Mookie Betts, Kyle Tucker ya no es Kyle Tucker, Teoscar Hernández ya no es Teoscar Hernández, y este equipo en este momento no tiene un receptor porque Will Smith y Dalton Rushing están lesionados. Entonces, los Dodgers no tienen las cosas seguras. Vamos a ver cómo se siguen dando las cosas en los próximos meses.
5: ¿Tú sabes qué es lo divertido de todo eso que tú has dicho? Que a pesar de estarse desmembrando los Dodgers...
3: ¿Están en primer lugar?
5: No que están en primer lugar. Le llevan 7.5 al que está, sí, en segundo,
3: claro,
5: lugar.
3: Claro.
5: O sea, tiene que pasar una desgracia masiva porque los Dodgers están metidos en una mala racha.
4: Lo que tienen que hacer es juntarse con un equipo que le den la madre en una serie.
5: Lo que digo es una desgracia masiva porque ya ellos están en una mala racha. Uh-huh. Ya ellos han perdido 6... 8 de los últimos 10.
4: No, es que ellos van para la pelea como quiera. Una desgracia es que ellos pierdan el primer lugar, pero como quiera van. A lo que yo, en el único momento que le puede llegar la desgracia a ellos, juntarse con
3: una serie de playoff
4: con los Phillies o con Milwaukee.
5: Que yo creo que los Phillies son el equipo que le puede dar casa a ellos si los Phillies están alineados, porque los Phillies tienen un tema como los Dodgers también.
3: Cuidado con Milwaukee.
4: O si se juntan. Bueno, Phillies, Milwaukee o Atlanta.
3: Y Boston en la Serie Mundial.
5: ¿Tú sabes por qué yo pongo a los Phillies por delante?
4: Uh-huh. Pero usted habla de mí con los Bravos, pero
3: no.
4: Ya lo mandó.
3: O Boston en Serie Mundial. Si
5: usted,
3: llegan,
5: usted está viendo que le estoy cambiando el tema. Le estoy rescatando el segmento.
3: Bueno, pero Ale Luna dijo que Boston era favorito a inicio del año. Lo dije yo y lo dijo MLB.com y lo están cumpliendo.
5: Y lo sigo diciendo. Para mí son el favorito para ganar la división.
3: No un comentario descabellado.
5: Eso fue lo que yo dije al principio de la temporada.
3: Claro.
5: Y si me caigo, me caí porque no es una premonición, es un análisis. Como la gente piensa que, te caíste. Claro, me tengo que caer porque de esto es que yo vivo. Pero bueno, con relación a los Phillies, por ejemplo, Filadelfia.
4: Tercer lugar a 7 juegos.
5: Zach Wheeler.
3: Ey, esa rotación de Filadelfia.
5: Jesús Luzardo. Christopher Sánchez.
3: Y Andrew Painter.
5: Con esos 4 lanzadores, más Alvarado, que va a estar totalmente recuperado para los playoffs, que el año pasado no estuvo.
3: Joan Durán
5: cerrando los partidos. Kyle Schwarber, que esté bien. Bryce Harper, que esté bien. Recuperado, no, Alec Bohm. Luis Arraez. Bueno, pero los Dodgers las tienen. Por eso estoy diciendo que dos tienen condiciones.
4: Entonces no son los Phillies, ¿no?
5: Espérate.
4: El picheo de los Phillies.
5: Ellos tienen el talento.
4: No, el talento lo tienen varios.
5: Porque Schwarber tiene como 4 meses que
4: pero
5: no
4: jugó, sí,
5: y tiene 33 sí, honrones.
4: Perfecto. 34. Pero también, si ellos se enfrentan en una serie como el Milwaukee, que Mishiroki sea el lanzador.
5: No es del primer, no se la estoy quitando a
4: Mishiroki le puede pichar 2 juegos en una serie y ponerlo en problema.
5: No se lo estoy quitando.
4: Criselo lo puede tirar dos juegos en una serie y ponerlo en problema también.
5: Lo que pasa es que Misiorowski es uno y Criselo es uno. Ellos tienen a Christopher Sánchez, a Jesús Luzardo y tienen a Zach Wheeler. El equipo que se vaya a enfrentar a esos tres lanzadores en una serie va a tener que hablar varios idiomas. Entonces, aquí vienen los what if, porque los Dodgers están llenos de what if, ¿verdad? Yo creo que Milwaukee tiene también algunos what if, aunque ha estado aprovechándose de que la división ha estado lenta. Pero Filadelfia, por ejemplo, recuperó o recibió más bien un bateador que ellos no tenían en la punta del line-up como Luis Arraez. Ese tipo sabe estar constantemente en las bases. Entonces, con Kyle Schwarber detrás, con Bryce Harper detrás, Alec Bohm, que comenzó a dar destellos de que es un bateador mejor que la primera mitad, yo creo que ese equipo puede meterse lejos en playoffs.
4: Tú casi me convences.
5: No, yo no estoy quitando mérito a Atlanta y a Milwaukee. Tú casi me convences. Ni ignorando que ellos también tienen el material para poderle dar casa al conjunto de los Dodgers. Yo digo que entre los tres mi favorito es Filadelfia.
4: Honestamente, y fuera del fanatismo, con la recuperación que yo he visto en estos últimos 10 partidos, que Atlanta ha ganado 8 de 10 en lanzadores que no son Chrisell,

0: Holmes, incluso Tyler Malley, que fue la única adquisición de lanzador abridor, lanzó 7 entradas en Yankee Stadium. A mí me parece que también ese equipo tiene con qué en la Liga
1: Nacional. Sí, sí. Y en Milwaukee, señores, tercer mejor corrido de bases, cuarto mejor bateo de MLB y quinto mejor picheo de manera colectiva. O sea, son top 5.
0: Si Mauricio Rocky le picha 2 veces en una serie, tienen problemas.
1: Top 5 en picheo, en corrido de bases y en bateo. Ese es Milwaukee.
0: Ahora, yo lo que tienen que hacer es poner eso de manifiesto en postemporada, porque
1: algún día llegará.
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1: Vámonos con la primera del día de hoy. Adelante, Román.
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1: Vámonos con la primera del día de hoy. Hello, buenas.
5: Sí, buenas tardes.
1: Adelante.
5: Sí, buenas.
1: No,
5: con ese análisis que usted
1: hace era nacional. No entendí nada, repita, por favor.
5: ¿Me escucha bien ahora?
0: Ahora un poquito mejor.
5: Ah, no, le decía que felicidades al país, a la organización y a los atletas por los juegos. Esa es la primera. Y la segunda, estoy hablando de la nacional, se están olvidando de los cachorros de Chicago. Ese equipito está bueno para una serie de
0: pero ya está 5.5 de Milwaukee.
5: No, pero es para la serie de
0: playoffs. Sí, yo estoy de acuerdo contigo también. Lo que digo que está 5.5 de Milwaukee, que es cierto que ha venido en mejoría, aunque el tema con ellos es que Kevin Gausman y lo que había, más allá de una ofensiva que ha ido mejorando, como que no me da tanta ilusión. Pero realmente se han acercado a 5.5 y Milwaukee tiene juego series con Atlanta y Dodgers. Uh-huh. Muy pronto, o sea que los cachorros todavía incluso tienen cierta esperanza.
1: Volvió Matthew Boyd, está lanzando primores, fue su mejor lanzador el año pasado. Pero fuera de Matthew Boyd, su segundo lanzador no es un segundo lanzador de playoff. Hoy Kevin Gausman no lo es, Edward Cabrera no lo es. Que Cabrera no vuelve esta temporada, ¿verdad?
0: No.
1: Edward Cabrera está fuera toda la temporada. Jameson Taillon hace rato que perdió su puesto en la rotación. Conley Ran no lo es. Choti Managa no lo es. El pinche abridor de los Cubs me hace pensar que es de los equipos menos favoritos de la Liga Nacional, de los que sí van a llegar al playoff. Adelante.
6: Saludos, ¿cómo están?
1: Todo bien.
6: Manolo Chevalier de este lado. Saludos a ustedes y bendiciones para todos.
7: Saludos, hermano. Señores, bienvenido.
6: Amén. Mira, este país está contentísimo con esa actuación de los 12 juegos. Realmente no hace hasta falta. Un evento por todo lo alto. Hay que felicitar al Ministerio de Deporte, a los organizadores, a todos. Fue algo siempre, era la comidilla de los barrios. Todo el mundo tenía su televisión prendido, los colmados y todo eso. Una cosa que le iba a decir, había un cubano que estaba narrando boxeo. Que ese cubano, cuando estaban peleadores cubanos, lo veía medio parcializado. Y realmente me dio mucha pena porque un periodista, un cronista, no está supuesto a estar parcializado por ningún lado. Otra cosa que quería preguntar, ¿es cierto que Orlando está detrás de David Jones? Yo como guachupito no al fin, tengo que preguntar porque realmente me quiero enterar. Gracias y pasen buenas tardes.
8: El caso de David Jones, hubo un interés porque el coach de Orlando era el assistant coach de San Antonio el año pasado, pero hubo movimientos en la noche del draft que movilizaron piezas en Orlando, que ya al llevar a David se veía menos llamativo para la organización.
0: Se va a ganar 650 cada 7 años, tranquilo.
1: Sí, él volvió a firmar con San Antonio.
0: Sí.
1: Contrato two-way.
9: Vamos con la próxima. Buenas tardes.
10: Sí, buenas muchachos.
9: Hola.
10: Iván, una pregunta.
9: Adelante.
10: Entonces puede ser que Filadelfia en baloncesto y Filadelfia, los Phillies, lleguen a la final. ¿Qué tú me dices de eso?
0: Claro. Hay una posibilidad de que lleguen, solamente tienen que ganar en los playoffs varios partidos.
1: ¿Y ganarle a Boston?
0: ¿A qué Boston?
1: Porque bueno, no están en la misma MLB, conferencia. MLB. Tienen que ganar.
0: ¿Pero que no están en la misma división?
1: Bueno, si llegan a la Serie Mundial.
0: Ah, ok. Ok. O sea, misma, tú lo dices, pero la base que Boston le va a ganar a los Yankees y a todo el mundo.
11: Oye, tú dices, tú hablas bueno, también pero, sobre la base como que Atlanta no, no tiene pero, que ganar.
1: Es que estos Yankees. Pero es que
0: yo no mencionaba Atlanta en ningún sitio.
11: Pero tú dijiste que los Phillies tienen que ganar, como que.
1: Sí, pero estos Atlanta, Yankees.
0: Pero yo le estoy respondiendo
1: no,
0: a él.
1: No, no, no.
11: Atlanta no tiene que
0: pero
11: ganar.
0: Pero que él preguntó por los Phillies, fue.
11: Pero Atlanta no tiene que ganar.
0: Sí, también.
8: Él pero dice que es hipotético de que los Philadelphia llegue en ambas vertientes. Porque. La pregunta del fanático fue en el hipotético.
0: Exacto, uh-huh. Como pasó en el 2020, ganaron los Dodgers, ganaron los Lakers. Eso es lo que él se refiere. ¿Qué okay. ha pasado en otras ocasiones?
10: Que ganaron los 88
0: también.
10: Que
0: tiene que ganar
10: los
0: también. Sí, corre, pero eso fue lo que dije.
1: Ok.
10: ¿Qué tal, estimado? Buenas tardes.
1: Todo bien.
10: Todo bien, Roque Vázquez por aquí como siempre.
0: Dímelo, Roque, ¿viste el primer partido de la final del BCN?
1: Que no van a ganar son los Roques.
10: Iba a preguntar de eso, creo que escuché el coach Morales narrando.
8: Sí, en la previa estaba el coach Morales junto con el coach Tony Ruiz.
0: Tremendo evento.
10: Oh, qué bien, se le da un plus. Quería preguntarte,
0: Iván. Una parte de la final.
10: Ah, ok, sí, yo me encontré extraño, pero sí, qué bueno que me está narrando ahí. Quería preguntarte, Iván, que como yo siempre digo en Baque Global, la selección del pueblo para mí la selección de baloncesto.
0: No lo digas muy duro, que te mandan a cerrar la llamada aquí.
10: Sí, no, yo sé que hay gente ahí, pero eso no es nada.
1: Lo bueno es que la luna está Iván, lejos del telo.
10: Sí. Cuéntame de Chile, Iván, porque de una vez estamos en selección y en ventana, yo sé que tenemos juego a final de mes. ¿Qué podemos esperar de esa selección de Chile si realmente entiendo que somos favoritos? ¿Y qué podemos hacer, esperar? Que creo que tenemos juego también en Brasil. Cuéntame de eso, por favor.
0: Bueno, esos partidos serán del 27 al 31 de agosto.
8: Primero en Brasilia, ya tiene fecha oficial. Los muchachos que se preparen a viajar, porque esa ha sido una constante de Brasil. Brasil siempre busca poner al contrario, hacer el viaje más largo posible.
0: Sí,
1: ellos no están para acomodar a nadie.
0: Hemos tenido que ir a un sitio que se llamaba Foz de Iguazú en una ocasión. Se dio un evento allá por ahí en 2011. Mira, pero básicamente decirte ahora, yo creo que no importa el equipo que se reúna, el partido contra Chile somos favoritos, será local y creo que el roster, pues, no importa el que se junte, somos mejores que Chile. Ya con Brasil. Otro gallo canta, yo creo que ojalá que la República Dominicana pueda juntar un roster robusto para ir a tratar de ganarle un partido a quien verdaderamente son los papás de República Dominicana. No es Puerto Rico, porque en ocasiones nosotros le sacamos partido, medallas le hemos sacado en el pasado a Puerto Rico y de alguna manera le hemos ganado en algunos eventos. Ahora, lo que nos ha hecho Brasil a nosotros es la verdadera paternidad deportiva. Le hemos ganado creo que un solo juego en este siglo, que fue en el 2011 en Mar de Plata, en la fase de grupo.
1: En baloncesto.
0: O sea, el verdadero papá de República Dominicana no es Puerto Rico, es Brasil. Y si usted quiere, busque los eventos uno por uno para que usted vea. Hablando de la selección, acabo de ver algo que me pareció bastante interesante y es un post que coloca el presidente de la Federación Dominicana de Baloncesto, Rafael Uribe, que se encuentra en Puerto Rico, donde hay tres miembros de República Dominicana jugando en esa final. Y él coloca
1: Joel Soriano, Yacel Pérez
0: y Rigoberto Mendoza. Y él coloca una foto con Rigoberto Mendoza, donde, ¿verdad?, habla de las virtudes y de la carrera de Rigoberto Mendoza, dos mundiales, en fin. Y dice, al final, hay un refrán que dice que el hijo bueno a su casa vuelve. Y como a mí me gusta, llevándome del señor Alex Luna, leer las palabras detrás de las palabras, yo infiero que hay una posibilidad a raíz de esto que dice Uribe, de que el vikingo puede estar en la ventana clasificatoria que viene el 27 y el 31 de agosto.
1: Nunca debió irse. Inferir.
11: No es necesario inferir, yo creo que eso está claro.
8: Yo siento que el presidente está pujando.
0: Bueno, sea pujando o no, quién sabe si Rigoberto ya le dijo... Vamos arriba.
1: Un ciclo más.
8: Usted me pregunta a mí y ese dinero yo no lo apuesto. por palabras directas de alguien apellido Mendoza, yo esa apuesta no la hago. Ojalá y nos equivoquemos y el señor Rigoberto vuelva.
1: Pero son recientes esas palabras, porque él pudo cambiar de opinión. Pues se retiró en 2024, 2 años después, entonces nadie sabe si hay un cambio.
8: Pero para quien hablaba de la plantilla de Brasil, Brasil básicamente tiene una situación interesante. El grueso de su selección está regresando al baloncesto brasileño. El Club Flamengo, donde jugará Luis David Montero, va a contar con Yago dos Santos y Didi Lousada, que vienen de grandes actuaciones por Europa y Asia, el club más grande de Brasil. Y la plantilla para el último compromiso, que básicamente es la que debe repetir, contaba con Guido Dato, Yago dos Santos, Bruno Caboclo, Didi Lousada, bueno, Leo Beat, Tim
0: tanto
8: Suárez.
0: Tanto Caboclo como Yago estuvieron en la AmeriCup y jugaron contra nosotros.
8: Sí.
0: Para que la gente se ubique, Yago es el pequeñito que hizo de todo.
8: Conocido como el monstrino.
0: En el partido contra nosotros y contra todo el mundo en esa AmeriCup.
8: Caboclo que tuvo un paso de un par de años por NBA, igual que Didi Lousada, juega a un alto nivel con Partizan de Belgrado, un jugador muy bueno. Definitivamente Brasil es el compromiso más difícil para República Dominicana, pero si hay una ventana en la que República Dominicana pudiera soñar en competirle, es en esta ventana.
1: Mira, saludar a Omar Mercedes, que pregunta: con la efectividad WIP y total de ponches de Mizeroski a la fecha, ¿podemos decir oficialmente que se lleve el Cy Young de la Nacional? Yo creo que si las cosas terminan hoy, él es Cy Young unánime, es el mejor lanzador del béisbol esta temporada. Los números de Mizeroski: 133 entradas, llegó a 200 ponches en el día de ayer, el 9 de agosto, señores, llegó a 200 ponches, ponchó a 11 solamente. Efectividad de 1.76 y un picheo independiente de la defensa de 2.17. En este momento no tiene competencia. Está muy lejos de Crisel, está muy lejos de Christopher.
6: Hola.
1: Adelante.
6: Gracias, mis hermanos.
1: Adelante, gracias.
6: Miren, una cosa. Yo quiero quedarme con la parte buena siempre de los eventos. Vi este muchacho que corrió en los 400, que es sordo, y su mamá traduciéndole en programa.
1: Christopher Melenciano.
6: Christopher, ese mismo. Entonces creo que el Ministerio de Deporte debería como hacer énfasis más en eso. Esas son de las cosas buenas. Así como esta muchachita de la corredora de 400 metros que ganó las 4 medallas. Son su rostro, su carisma, son muchas cosas buenas que suceden en los eventos que debemos nosotros de copiar, de tirar para adelante. Yo quiero saber qué evento puede tener o tienen el béisbol que venga próximo, que tenga que ser como conjunto, que nosotros pensemos, el béisbol tiene que ir a jugar, tiene este compromiso. ¿Qué ustedes me dicen? Por otra parte, creo que alguien debe al elenco de allá, le debe algo, porque se dijo que los Mets se recuperaban y que los Mets iban a terminar bien. Creo que le debe a alguien, a Iván o a alguien allá, alguien le debe.
0: No se hizo la apuesta.
1: Gracias por la llamada a Girasoles. Vámonos con la última antes de la pausa.
12: Hello.
1: Adelante.
12: Buenas tardes. ¿Cómo están?
1: Todo bien, ¿todo hermano?
12: Heriberto Vicioso de este lado. ¿Cómo están, muchachón? Iván, ¿cómo está todo?
13: Luna.
12: Miren, muchachones, una cuestión, una pregunta que le voy a hacer. ¿Ustedes no creen que estos juegos le han puesto la vara muy muy muy alta a los clientes que vengan? Que por eso, la comodidad que tuvimos aquí en el
1: eso,
12: patio.
1: De eso se trata, hermano. De eso se
12: alguna medallita extra, y que cuando tenemos en otro lado, quizás no tengamos el mismo desenvolvimiento.
1: De eso se trata. Imagínese usted que queda
12: Luna.
1: Dímelo.
12: Luna, por favor, cuando tú vayas a decir un término en inglés, por lo menos di qué significa. uno quédate como está en el aire, porque recuérdate que esos términos no están en el diccionario. La palabra que tú dijiste de los...

0: No me he quedado dando vueltas, pero ¿qué significa?
1: Pero ¿cuál fue el término?
0: No sé, cuando estabas hablando de los Dodgers, usaste un término en inglés ahí, pero es que no sé.
1: Ah, el what if.
0: Exacto.
1: Ah, bueno.
0: Entonces, mira, ok, what if, te voy a poner tres palabras que yo no sé lo que significa. Esa es la primera ya, porque la última que he oído. Minu May y Pilotón. Yo tengo toda la vida yendo toda esa vaina.
2: Minu May.
3: Es una marca.
2: Minu May de marca, Pilotón no. Sí es traducible. Pero Minu May no.
1: Lo que pasa es que el estadio de los Astros se llamaba así por la marca. La marca ahora se llama
4: Daikin Park.
1: Pero el
2: el pillow top es tope de almohada.
4: Exacto, pillow top. Pero,
1: y el what if es si hubiera sido.
5: Exacto.
1: Mira,
5: lo que pudo hacer y no fue.
1: Exacto.
4: Acabo de recibir respuesta.
1: Ajá.
4: Tú decías que no, se mantiene.
1: Mayreni.
4: Espérate.
1: No, pero Mayreni que no te está mirando. No.
4: Los dos. Vamos a decir que tenemos el punto porque yo sigo teniendo la esperanza. Yo le pregunté a Uribe si viene y dice. Para esta ventana no.
1: 50-50.
4: O sea que Mayreni tenía razón para lo de la ventana, pero yo sigo albergando esperanza porque me dijo que para esta no.
2: Significa no para cuál. Que si dice para esta no, es porque para una próxima sí.
4: Bueno,
2: es lo que yo infiero.
4: Eso es lo que se puede inferir.
1: Pero no dijo para
4: no
1: cuál.
4: No 100%, pero es lo que se pudiera no dar.
1: ¿Para cuál?
4: Eso es lo que se pudiera. Bueno, hay ventanas
2: para noviembre.
4: No, hay ventanas hasta febrero.
2: Noviembre y febrero.
4: En febrero. Hay agosto, noviembre febrero. Y febrero. Y ya de ahí en febrero se determina quiénes van al Mundial de Baloncesto. Es decir, que todavía se alberga la esperanza de un reencuentro.
2: Nunca debió irse.
4: Con el vikingo.
2: Nunca debió irse. Pausa y volvemos.
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8: ¿Qué tal, amigos? Soy Félix Victorino. Dirigentes del PRM destacaron este lunes la unidad y madurez política mostradas por esa organización durante el proceso de elección de su nueva dirección, al considerar que el consenso alcanzado fortalece al partido de cara a los próximos procesos políticos y electorales. Rafael Santos Padilla calificó el proceso como una gran demostración de madurez política y aseguró que la organización ha aprendido de experiencias vividas en el partido del que provienen muchos de sus dirigentes. 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

0: Estamos de regreso con la voz del fanático y vamos a seguir tomando llamadas aquí en esta hora del programa. Adelante, la primera de esta tanda.
1: Buenas.
0: Sí.
1: ¿Cómo están ustedes?
2: Todo bien, hermano.
1: Mi hermano, Daniel.
2: Dímelo.
1: Mame, el pared, la pegó.
2: No, no, espérate. La pegó, no. Analizó y se dio su proyección.
0: Yo lo punché, yo lo punché aquí de toda la manera posible y el hombre fue firme.
1: El presidente de Basket Global lo quería, lo estaba acabando.
2: Señores, el hombre dijo, el atletismo va a ganar 11 oros. Todos nos sorprendimos y el atletismo ganó 14.
1: No me cierre, Daniel, hoy te quería decir, comentar algo más. Miren, señores, yo de verdad, yo como ciudadano dominicano y que me gusta escuchar los programas de ustedes y lo de la mañana también, yo me sentí muy indignado los otros días porque escuché periodistas de otros programas cuando faltaban apenas 4 días para acabar los Juegos Centroamericanos, donde iban a tener la disciplina que más medallas otorga, como el atletismo, como es boxeo, como es el levantamiento de pesas. Señores, acabar con la organización de esos juegos, o sea, sin haber concluido, yo he un llamado que le hago a los periodistas que a veces se van con el amague, que esperen que las cosas culminen y después hagan sus análisis. Así que ya ustedes saben, gracias y pasen buena tarde.
2: Gracias por la llamada, hermano. Mira, saludar a Andrés Antonio, que rápidamente nos hace una pregunta aquí en YouTube. La pregunta diaria acostumbrada. Pedro Martínez 2000 o Bob Gibson 1968. ¿Cuál fue realmente la temporada de pitcheo más dominante de la historia del béisbol? La mejor efectividad de la historia la tiene Bob Gibson. Ahora, si usted la ajusta a la época, la mejor efectividad ajustada de la historia es la de Pedro Martínez en ese año del 2000. Siempre hay que partir del promedio de la liga, porque si uno no busca cuál es el promedio de la ofensiva, cuántas carreras se anotan, el número que se arroja, usted no sabe compararlo en base a qué.
3: Ayúdame ahí, profesor Araujo, una duda. La de Gibson todavía era considerada la época de bola muerta.
2: Sí, justamente. No. Porque ya lo de bola viva, bola muerta es desde 1920 para acá. Pero la era del picheo, ¿verdad? Fue hasta el 68, porque ya en el 69 se baja un poco el montículo, justamente porque en el 68 el dominio del picheo fue
3: abrumador.
2: Abrumador, fue extraordinariamente
4: alto. En el 68 se da lo de Gibson con la efectividad 1.12.
2: Ese año Danny McLain ganó 30 juegos.
4: Los dos fueron MVP y Cy Young en ese año. Pero por ejemplo, si uno mira el 2000, que es la temporada de Pedro, él es el líder de efectividad de todo el béisbol de Grandes Ligas con 1.74. Y el que le siguió fue Kevin Brown en toda la liga con 2.58 de efectividad. O sea, para darles un dato, solamente tres lanzadores tuvieron efectividad por debajo de 3 en ese año. Kevin Brown, como mencionaba, y el tercero fue Randy Johnson con Arizona en 2.64. Después de ahí, Greg Maddux tuvo una de 3.00 y Mike Hampton tuvo una de 3.14. O sea, como que solamente un dominio tan fuerte como el de Pedro pudo eclipsar temporadas, una temporada tan histórica como la de Bob Gibson, porque ciertamente el 1.12, todo eso, pero yo creo que el contexto de la superioridad ofensiva que había en la época de Pedro le da un peso mucho mayor a la temporada de Pedro para ser considerada la mejor temporada por un lanzador en la historia.
2: Adelante, buenas tardes.
5: Sí, buenas. Desde Brooklyn, Celso.
2: Adelante, Brooklyn.
5: Sí, dos cositas para escucharlo en el aire, por favor. Christopher Sánchez tiene posibilidad de llegar a 20 triunfos y si hay otros lanzadores que puedan hacerlo también. Y la otra es que yo pensando que la voz es fanático, creo que el único programa de República Dominicana que el staff de comunicadores como que ha durado más tiempo juntos, porque ustedes tienen muchos años, lo mismo y siempre están ahí todos. Me gustaría saber eso, lo escucho en el aire.
0: Bueno, sí, tenemos un gran tiempo juntos. Y
2: ¿cuántos años usted tiene aquí ya? 15.
0: 2010.
2: Wow.
4: 16 años.
2: 16 años.
0: Nosotros somos un referente del buen clima laboral en este programa. Sí. No hay.
2: ¿Y cuáles son esos programas que no tienen?
0: No. Yo no, espérese.
3: Esa no fue la pregunta, pues ¿cuánto tienen aquí?
0: Yo le estoy hablando de la voz del fanático, porque desde que yo sé. Porque el ambiente laboral que hay aquí, el clima que hay aquí, es extremadamente bueno.
2: Sí, totalmente. Sí,
0: pero de otro yo no puedo decir.
2: Bueno, Grande en los Deportes ha tenido el mismo staff durante mucho tiempo.
4: Sí, yo tengo 8 ya aquí en la voz del fanático, por ejemplo. O sea, son muchos.
6: Son socios. ¿Cómo Enriquito va a votar a Dionisio?
2: Claro, pero Kevin tiene mucho tiempo también.
0: O sea, vámonos con más. Saludos para nuestros amigos de Grandes en los Deportes.
2: Adelante.
7: Saludos, buenas tardes para todos en cabina, Mikey Montana en sintonía, por fin lo dije bien. Mira, yo considero que...
0: Un segundito, Mikey, por favor, un segundito. ¿Cómo no? Un segundito, no te me vayas, por favor.
7: Yolaniel, cuidado, que no me...
0: Yolaniel, tú tienes... ¿cómo te lo explico? Lo que te ha pasado a ti,
7: Iván,
0: es una especie de lo que hizo Residente con Tempo.
7: Señor,
0: entonces, más o menos, mis disculpas, va por ahí. Tú tienes que sacar de abajo, porque Mikey, la semana pasada, tiró unos punchline que tú tienes que arreciar.
6: En cátedra lo enterró más profundo. Yo creo que fue cátedra que le
0: dio. No, mis disculpas fue mejor, porque cátedra fue como ya...
4: Pues yo no estaba aquí. ¿Qué fue lo que hizo Mikey?
0: Escucha los programas y después tú tiras, porque tiene que venir de allá para acá.
7: Daniel,
0: porque
7: Mikey está... tiene
3: que responder.
7: Daniel, llévate de mí mi barra. No hay nada contra ti. Los punchline fueron simplemente versos a capela para poner al público en sintonía, porque no tenían GPS, no iban dirigidos hacia nadie.
0: Sí, el problema, Mikey, es que en el 2015 René tiró una que se llama Adentro, que no era de que para nadie, pero era para todo el mundo.
3: Repartió un viaje de galletas sin ser para nadie.
7: No, pero que le salió caro, porque en verdad René tenía un rango hasta ese momento, pero de allá para acá Cocuyuela lo agarró y lo detronó, y de ahí para allá se le ha quedado adentro a René. Pero en este caso no, porque en este caso no vine, yo no fui en chisme ni nada, yo lo que vine fue rapear. Iba
2: por claro, que okay. Jordan tenía mucho tiempo sin venir, hacía falta un poco de rap en el programa y tú colaboraste.
4: Sí, yo lo veo así.
7: Exacto, tú me entiendes, pero...
2: Claro, yo te entiendo, hermano.
7: Daniel, llévate de mí.
2: Jordaniel,
7: perdón. Siempre enfaticé que el trabajo que tú haces es muy bueno, es un trabajo social totalmente limpio, y no tenemos que ser rivales, porque al contrario, tú colegas. tienes un fanático más en tu lista. Cuídate de Iván. Que el que te lleva, el primero que te viene hablando de reunión es el traidor. Cuídate a él. ¿No?
0: Duro. Yo en este caso soy el
7: Mira, para despedirme, tenía algo, quería hacerle algo a Manuel. Creí que a Manuel iba para el programa hoy, porque a Manuel hay que hacerle...
3: Mañana, guárdalo ahí.
7: Voy a tratar de hacerle algo a Manuel, porque realmente es admirable su trabajo. Y yo quisiera despedirme diciendo que... Yo he escuchado a un par de gente criticando y qué sé yo qué de los centroamericanos, y ya sabemos en lo que fallamos, pero realmente ustedes pueden decir cuáles fueron las medallas que no esperábamos, que nos sorprendieron. Es decir, sabemos lo que fallamos, que teníamos la expectativa, pero y la medalla que nos sorprendieron, que uno dijo, esa medalla yo no la esperaba. Lo sigo escuchando.
0: Yo creo que el ajedrez no se esperaba.
4: Rugby 7
0: tampoco.

0: saben lo que un atleta en su primera participación en un juego como este puede lograr, y quizás nosotros que no estamos dentro, quizás no lo sepamos, y como es la primera vez, nos sorprende.
1: Quizás los 7 oros de boxeo, entiendo.
0: Correcto, que ahí se proyectaron 4 o 5 oros y bueno, ganamos 7. Adelante. Buenas tardes.
2: Buenas.
0: Adelante, hermano.
2: Sí, yo quiero, oye, de verdad yo quiero Marco González de la zona colonial.
0: Sí. Ajá.
2: Sí, oye, no, el voluntario que Abinader lo premió, wow, ese señor, de verdad.
0: El primer voluntario presente.
2: Sí, no, y hizo un tremendo trabajo, porque yo vi el aplauso de todos los atletas. De verdad, ese señor, que papá Dios lo bendiga mucho, y me sorprendió mucho lo de Lidán y Alonso, una chica con 20 años, de La Vega, con esa mentalidad que tiene, tan abierta, o sea, lo enfocada que está Lidán. Nosotros no hemos visto lo mejor de Lidán, porque es una niña. Lo de Alexander Logando me gustó muchísimo, ese muchacho corre muchísimo, de verdad. Yo sé que Marilady lo quería en su fila, parece que le habían hablado a Marilady algo de ese muchacho, y en verdad hizo su trabajo, de verdad, ese muchachito tremendo. Y me gustó lo del baloncesto 3x3, que hicieron un trabajo fenomenal, pero en verdad los juegos en su totalidad me gustaron mucho, y pusieron la vara muy alta los organizadores, José Monegro y eso. En verdad quedé satisfecho con las 150 medallas, aunque yo quería un poquito más, pero por la situación de Cuba y Venezuela creo que podíamos hacer más, pero el béisbol fue un fracaso, la Federación de Ciclismo un desastre, es verdad, pero hay muchos puntos luminosos que puntos oscuros, así que me gustan mucho los juegos. Un aplauso a Luis Abinader y a su equipo, y a Luisín, se fajaron, de verdad.
0: Bueno, gracias por la llamada, hermano. Vámonos con la próxima.
3: Saludos.
0: Buenas.
3: Buenas, Cena les saluda, jóvenes.
0: Adelante, manager.
3: Óyeme, nosotros algún día, yo espero que adoptemos la cultura de defender los fondos públicos, porque nosotros, muchos de manera directa, otros de manera indirecta, son muchos los impuestos que pagamos. Y el que maneja aquí la cosa pública, el que maneja fondos públicos aquí, tiene que, en algún momento tiene que llegar la cultura de rendir cuentas. No, y que tú tienes un fracaso, y lo primero que tú dices es que, bueno, ahora prepararnos para el próximo evento. No, pero hay que ser muy, muy cara dura para simplemente saltar con eso. Pero, como es un país que no hay nada, o el que siga la fiesta. Señores, hay que destacar la cobertura de esos juegos. O sea, de verdad, el equipo de prensa, los comunicadores que participaron, incluyendo a mi hermano Jordaniel Abreu, que fue parte del equipo de prensa. Óyeme, de verdad que me quito el sombrero, una cobertura, persona con conocimiento de causa, sabía, se ve que se prepararon para narrar, para comentar. La verdad que muy contento cómo salió nuestro país en organización de estos juegos. Uno ve, yo he visto algunos comentarios de atletas destacando también la instalación, el cuidado. Ahora nos toca mantener esas instalaciones y darle el uso correspondiente. Lo sigo escuchando, jóvenes.
1: Gracias, Sena. Ojalá que así sea.
0: Vámonos con la última. Antes de la pausa.
4: Adelante. Adelante la pausa.
2: Buenas.
0: Saludos. Diga.
2: Nadie ha hablado del aporte del softball. Señores, me sorprendió el equipo de softball masculino. Hablen un poco de eso, por favor.
0: Bueno, el softball ya había ganado la medalla de oro en San Salvador 2023.
1: No fue tanta sorpresa.
0: Y se esperaba. Obviamente Venezuela es una potencia.
1: Campeón mundial.
0: En softball, campeón mundial, como dice Jordan. Y se sabía que la medalla de oro estaba ahí entre República Dominicana y Venezuela. Y República Dominicana pudo ganar entonces ese partido.

0: grande y nos coronamos bicampeones en softball masculino a nivel centroamericano.
1: Que fue un partidazo lleno a casa total. En las imágenes, en las gradas del otro play, había gente.
0: Así es. Vámonos a la pausa y en breve continuamos con la voz del fanático.
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0: Señores, estamos de vuelta. Nadie quiere hablar.
1: ¿Qué era lo que ustedes necesitaban?
0: Una bolsita plástica.
2: Ah, ok. José Luis, ya tú sabes.
3: Dice Chad Tracy que mañana debuta con Boston el señor Adrie Rutschman.
1: Ay, por cierto, no sé. Tim Anderson anunció su retiro.
3: ¿Y no te has retirado?
1: Oficialmente no. Oficialmente okay. Pasó
2: después, ahora. Después de esa pecosada,
1: esa no, carrera cambió.
2: No fue gente bueno. No, dio uno
1: más. Señores, mira, se cumplieron 3 años antes de ayer.
0: ¿De la pecosada?
1: Sí.
3: 3 años. Ah, yo creía que era más tiempo.
0: Yo creía que era 2.
3: 2, 3. Pero Tim Anderson fue en su momento, señores, uno de los mejores hiteadores de la Liga Americana.
2: Hasta que le dieron
3: ganó un título de bateo.
2: Hasta que le dieron un trompón.
0: No recuerdo lo del
1: sí, día. Le resetió el window. No, no subió más nunca.
0: Bueno, hermano. Yo recuerdo que el árbitro.
2: Sí, porque Bautista dio un par de jonrones de más después de...
1: Después de ahí él rindió.
0: El árbitro hizo el esfuerzo de separarlos, pero cuando vio que no había forma.
2: No, dele para allá.
0: De ahí.
1: No, no, él metió la mano 2 veces y dijo, a mí no me van a dar.
2: El árbitro lo hizo bien.
3: Mira, saludar a Niblek, que nos saluda desde la Florida. Ángel Calderón, que felicita a todo el equipo por la cobertura de estos Juegos Centroamericanos y del Caribe. Saludar a Luis Payano, a Pablo Miliano, a Celso García desde Brooklyn, que nos repiten la pregunta de si Christopher Sánchez tiene la posibilidad de ganar 20 juegos. Christopher se convirtió en el primero en llegar a 15. Y estamos a 10 de agosto,
1: claro.
3: Así que calcule usted, 5 aperturas en septiembre, 3 más en este mes. A él le quedan como 9 salidas, 9 oportunidades para ganar 5 juegos, de manera que están las posibilidades.
2: Y que sean salidas con decisión, ¿verdad?
3: Exacto.
2: Y que la decisión sea favorable.
3: Correcto. Pero sí, hay posibilidades altas de poder hacerlo. Vamos con la primera de esta tanda. Hello, buenas.
4: Buenas.
3: Adelante.
4: ¿Cómo están?
3: Todo bien.
4: Feliz Carrera de Pantoja. Una pregunta. Estaban hablando de la Federación de Béisbol, pero hay jugadores que están por ahí que no pueden contratarlo, pues, como que o están fuera de bola hasta en el centroamericano, como Villar, Yemil Mercedes, uno que otro más por ahí que no me llegan a la mente, porque, caramba, hay peloteros ahí que podían, no sé si es por orgullo o no contratan, pero caramba, no, sí, no.
3: Villar y Jermín Mercedes firmó en estos días.
2: Lo vi que cogió un turno, un juego de softball en estos días.
3: Sí, pero Dios. Correcto, por un dineral que le dieron por un solo día. $13,000 con la estrella de Brooklyn.
2: Se habló de eso.
3: O sea, el hombre se ha convertido en una celebridad luego de participar en el reality aquel.
2: Por aquí hay pelotero con
0: ¿Cuánto turno cogió? Porque yo lo vi en la banca después.
2: No, yo vi el video que
1: decía. Yo vi la base por el bola y después la banca. No voy más nada.
2: Yo vi el video que decía, mira este cobrando 13 mil y en la banca.
3: Pero cobró 13 mil.
2: Hay peloteros que cobran
0: sí,
2: eso.
0: Sí, pero él no necesita eso.
3: ¿Que no?
0: No.
3: ¿Y qué dinero ha ganado Jermín?
0: No, él dijo que ya él está viviendo de la pensión de MLB.
3: Pero es que no le toca pensión.
0: Bueno, pero eso fue lo que él dijo, Daniel.
1: Él dijo pero que ayer... Los cálculos no me dan, pero eso lo dijo él.
0: O sea, yo tengo que creer lo que él diga.
2: No, usted no puede creer lo que él diga.
3: Pero ¿y la pensión de
0: Martín? El pelotero fue él.
2: ¿Usted es periodista?
0: Pero él dice que está recibiendo.
2: Usted sabe
0: ¿a qué edad es que comienza? Bueno, no a los 45.
1: Usted hey, sabe. Tiempo de servicio, número, tú bajas.
3: Lo primero es que él no acumuló un año de servicio en Grandes Ligas.
0: Ah, conchale.
3: Y lo segundo es.
0: Yo pensaba que eran 10.
3: Que la pensión a partir de los 45. No, no, no, porque a él le toca pensión.
2: Sí, porque eso es proporcional.
3: Exacto, perfecto, es proporcional.
0: Pero
3: la partir, de 10 años es la completa.
0: A partir de los 45.
3: Pero a partir de los 45 años.
0: Bueno, a menos que.
2: Bueno, yo creo que cuando le toque le van a poner ñapa.
0: Bueno, mira, está bien el juego de palabras, porque ese es su apodo, ¿verdad? Su nickname.
2: Ah, ¿sí que le dicen?
0: Sí, la ñapa.
2: Mira,
0: ñapa. ¿Usted no es tiñapa?
2: Nunca lo he sido. Bueno. Nadie sabe si lo puedo hacer, pero nunca lo he sido.
0: Usted fue Team Fruta.
2: Team Fruta. Ah, el personaje.
0: Sí. Sí.
2: Gracioso. Me sacó varias risas.
0: Yo no sé si es personaje.
2: El tipo la tiene.
0: Yo no sé si
2: no, es personaje. No, el tipo la tiene.
1: No, pero se convirtió en el orgullo de Jaina la fruta.
2: Sí, sí.
1: Miren, en noticias
0: de
1: del baloncesto, yeah. El señor Luis Santos, el gran Cali, cambia Uruguay por Brasil.
0: ¿Cómo así?
3: Ah, ok.
0: Se está pagando unos molongos en Brasil.
1: Va
0: en
1: Uruguay también.
3: Una buena liga, va la brasileña.
1: A Minas Tennis Club de Brasil. Y luego de más de 5 años en Uruguay con los equipos de más alto nivel, toma nuevos rumbos. Minas, el equipo donde comenzó Luis David Montero su periplo por Brasil. Hoy día va a estar en Flamengo, pero esa liga uruguaya no deja de tener
2: Flamengo talento. Es el principal club.
1: El Real Madrid de Brasil. Exacto. Es Flamengo. Uh-huh. Pero a Uruguay va Juan Miguel Suero. Y ya el conjunto de Mauricio Báez tiene un par de nombres importantes que,
2: cuidado,
1: no, que no los tendrá para el superior.
2: Jerry Mato está por allá también.
1: Jerry se encuentra ahora con Gambucios de Fresnillo en la LNVP de México, que termina en diciembre. Luis Félix La Mueca fue anunciado para El Salvador.
2: ¿Y qué va a hacer Mauricio entonces?
1: Se habla de que Gerardo Suero ya tiene un contrato internacional que se cerró luego de su participación en el 3x3. Hay un par de nombres más. Yo escuché de
2: solo Mauricio,
1: de fuentes que
2: solo Mauricio destrona a Mauricio,
1: de fuentes de PES, que yo le tengo a un alto nivel de confianza, traen dos nombres muy interesantes,
2: refuerzos.
1: No, nativos que no habían debutado aquí, Dominican George.
2: Okay.
1: Que dos perfiles muy dos parecidos. Dos cartas
2: debajo de la manga.
1: Bueno, yo no perdono nada con decirlo, porque el comentario, el reinante novato del año del BCN, Daniel Rivera, que su hermano Mike debutó hace un par de años con el Varia, vendría con Mauricio Báez. Y el señor Carlos Pepín, drafteado en su momento por Indios, hoy Gigantes en Liga Nacional de Baloncesto, uh-huh, y con un periplo importante por la Pro B francesa, también se estaría uniendo a los bicampeones de Villajuana.
2: Y Luis Mal
1: va para Nacional, Club Nacional de Fútbol en el baloncesto uruguayo.
2: ¿No va a ir a Capitanes?
1: No. Los nombres, por ejemplo, Jonathan Bello, que es parte de los que habían sido elegidos en el draft internacional junto con Luis Mal por Capitanes, uh-huh, llegó hace una semana a Chile con el Club de Baloncesto Animas de la Liga Chilena.
3: Uh-huh. Vámonos con la próxima. Hello, buenas.
5: Buenas tardes, mis amigos, ¿qué tal?
3: Todo bien, adelante, Juan.
5: Señores, yo estaba pensando algo. Nosotros estamos exaltados. Nosotros estamos, como se dice, ahogándonos en un vaso de agua, porque el béisbol no dio pie con bola. Ahora yo le voy a hacer una pregunta a ustedes. ¿Ganó Puerto Rico?
3: ¿Y dígame, tiene que ver una cosa con
5: no,
3: la
5: no,
3: otra?
5: No, no, pero yo hice una pregunta. ¿Ganó Puerto Rico?
3: No.
5: ¿Ganó Venezuela?
3: No.
5: ¿Ganó México?
3: Tampoco.
5: ¿Ganó Cuba? Pues entonces estamos bien. Mal hubiese sido que uno de esos países, porque eso están diciendo ahora mismo lo mismo que nosotros. Esos países están en la misma página que nosotros. O sea, no somos nosotros nada más, ellos están en lo mismo. A nosotros nos afecta porque somos una
2: potencia. Tú eres brillante, Juan. Tú eres brillante.
5: No. Es que yo me reí, Iván. Yo me muero de la risa cuando yo
2: escucho. No, yo lo digo en serio. Tú eres brillante.
5: Cuando yo escucho.
2: Tú eres un técnico.
5: Que Nicaragua y Panamá fueron a la final. Digo, pero ven acá. Brillo entonces. Ahora, por último, no sé si yo escuché mal, si malinterpreté. El presidente de la Federación de Baloncesto Puertorriqueña, que es un dominicano, en el juego de la final, yo escuché como que él dijo que los dominicanos que se pongan la pila porque allá hay mucho talento. Creo que esa fue la palabra que escuché. Si no fue así, me corrigen.
1: Me parece que las palabras que escuchaste fue del ingeniero Rafael Uribe, que fue entrevistado previo al partido 1, que es el presidente de la Federación Dominicana de Baloncesto. Él decía que el BCN es la liga más dura del Caribe.
2: ¿Sí, de cómo
1: fue? Y que había que apretar. Eso fue por lo menos lo que yo escuché, que él decía que el BCN en su espectáculo es la más dura del Caribe, que es el eslogan utilizado por dicha liga.
3: Vámonos con la próxima. Hello, buenas.
6: Buenas.
3: Hola. Adelante.
6: Sí. Déjame contestarle algo a Juan. Mira, el primer día que Dominicana perdió, el primer partido que jugó Dominicana, que perdió, yo llamé a un programa anual de ustedes, porque fue sábado, recuerdo que fue viernes y ustedes no trabajan los sábados, y llamé a un programa sabatino. Y yo expuse mi queja con respecto a ese partido, de la forma, de la manera que habíamos perdido. Entonces, contestándole a Juan, lo que pasa es que esos países no se pueden comparar con República Dominicana en béisbol. No es lo mismo que pierda Nicaragua que pierda República Dominicana. Yo estoy seguro que más del 80% de los dominicanos nos sentimos mal con ese primer partido que perdimos frente a Puerto Rico, y lo demás ya ustedes saben. Entonces, lo que quiero contestarle a Juan, que no es lo mismo, ese ejemplo que Juan puso, eso no es verdad. Perder Dominicana no es lo mismo que perder Panamá, que perder Nicaragua. No sé si me entienden. Esa es mi opinión. Pasen buenas tardes, les sigo escuchando.
3: Gracias por la llamada, hermano. Bueno, nos preguntan por acá, Reinaldo Luis, ¿cuál es el pelotero dominicano defensivamente mejor valorado según las métricas de nueva generación? Ah, él pregunta en la historia.
2: El fuerte.
3: Porque si es en este Beltré momento, sí, Adrián Beltré ha sido el mejor. Y ojo, que recuerdo cuando estábamos hablando de... Bueno, ya no recuerdo cuándo, pero en algún momento destacamos a Plácido Polanco. Plácido Polanco defensivamente, señores, está entre los grandes jugadores.
2: Ok, vamos rápidamente a los Marcos Sánchez.
3: Ajá.
2: Hacer un line-up defensivo.
3: Receptor, Tony Peña.
2: Tony Peña. Primera base, Pujols. Sí.
3: Alberto Pujols. Sí.
2: Plácido en el segundo.
3: Sí. Shortstop, Tony Cabeza Fernández.
2: Tony.
3: Sí.
2: Alex claro. No.
3: No, Tony Cabeza Fernández.
2: No, pero está bien.
1: Netamente defensivo.
3: Sí, netamente defensivo.
1: Debe sacarle unas estadísticas.
2: Déjame ver. No hay más opciones.
3: Tony
2: Cabeza. No es porque Tony no puede estar, simplemente
1: sino
2: porque...
1: viendo.
3: Hay más opciones, pero Tony de calle.
2: Tercera es Beltré. ¿Y los Jardines quiénes?
3: Los Jardines, señor Abreu.
2: Sammy Sosa, Rayfield.
1: Moisés defensivamente, donde, porque aquí hablando
3: César
1: de
3: Cedeño.
1: Memoria, no tan alto.
3: No. César Cedeño debe estar ahí en los Jardines. César Ingerónimo.
2: Y anda por ahí el asunto.
3: Vamos a tratar de buscar defensivamente los Jardines. Pero en la actualidad, para quien preguntaba, el mejor en los últimos 2 años ha sido Otto López y Geraldo.
7: Hugo.
3: Adelante.
7: Buena, mira, yo investigué, ¿sí? ¿Cuánto cuesta una lava, un carrito ahí, y la bomba ahí, en la etapa paterra ahí? $500.
3: ¿500 en la bomba?
7: El tipo de lava que lo mandó a lavar, y este hombre gritó como un chivo, $500.
3: Pero se lo veo. Pero en una bomba está barato.
7: Pero se lo veo. En la bomba ahí, la bolívar te saco. Y depende de la lavada, cuando tú lavas, ahí vale 200, la jipeta, 900, 1000. Y un sencillo, $500.
3: Daniel. Gracias por la llamada, hermano.
2: Mira, Daniel. Y un sencillo, 500.
3: No, pero yo hago el sencillo, ¿ves?
0: Ay, ay, ay. Buenas tardes.
8: Buena.
0: ¿Quién nos habla? ¿Y desde dónde?
8: Habla Martillito.
0: Dale.
8: De Moca. Óyeme, yo quiero tomar la comparación. Que oí decir de esto que Frank Thomas fue mejor que Mike Maguire. Dame los números de Maguire y Frank Thomas, porque para mí Maguire le lleva mucho a Frank Thomas.
3: Wow, es una buena comparación. Vamos a buscar los números.
1: Que en su momento
2: Frank Thomas fue mejor bateador.
3: Hay que ver, porque Maguire tuvo un pico, Iván. Vamos a buscar las estadísticas y en breve te hacemos la comparación. Adelante.
0: Buenas tardes,
9: bendiciones. Hola. Sí, pero yo quiero opinar con el equipo de los dominicanos. Hicieron demasiados errores. Mira con los pichotes zurdos que era del recogido, 6 errores. Y también le tocó la mala suerte a César Valdés, que cada vez que practicaba, tenía que dejar de calentar por la lluvia. Estaba en contra de todos los pronósticos de los dominicanos. O sea que estaba en contra de nosotros. Pero bendiciones para ustedes, lo sigo escuchando, aunque yo no llame todos los días, pero lo escucho todos los días.
3: Bueno, muchas gracias por la llamada, hermano. Vámonos con la última antes de la pausa.
10: Buenas tardes, equipo. Eddie Ramírez de este lado.
3: Adelante, Eddie.
10: Voy a interpretar a Juan, llevándolo al campo del amor. mi esposa me fue infiel, pero las mujeres de los vecinos míos al lado también le fueron infiel, y yo estoy conforme porque a ellos también le fueron infiel.
0: Qué bonito es.
10: Interpretamos Juan.
0: Qué bonito ejemplo Juan. Ese. Precioso ejemplo. Vámonos a la paz.
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3: Es cierto, hacía falta el señor Jordan Abreu y sus chistes malos. Vamos a seguir con el pueblo. Dame la primera de esta tanda, Martínez. Hello, buenas. Mira, antes de la llamada, saludar a Roosevelt Crispin, que dice, si el hijo de LeBron jugará 2 minutos en los Lakers, ahora que LeBron ya no está, o si será guatero,
2: pregunta
3: Roosevelt, Iván.
2: ¿Tiene contrato?
3: Y ¿Tiene contrato garantizado? ¿Cómo usted ve el perfil de Tanasi en los Lakers, Miami?
2: ¿De quién?
3: Tanasi.
2: Tanasi.
3: De Bronny. De Bronny.
2: No, no, pero sí firman a Tanasi. Yo ataqué el te y me voy del equipo.
3: Por lo menos Bronny tiene más talento que Tanasi.
2: No, es que Tanasi, óyelo bien. Tanasi Antetokounmpo ha sido el peor jugador de la NBA.
1: Él y Anthony Bennett tienen una pelea buena.
2: Bueno, pero Bennett por lo menos estuvo en la selección de Canadá.
1: Con Bennett tú pensabas que él podía hacer algo. Con Tanasi tú ni lo pensabas.
2: Está bien, pero yo no he visto nunca
1: a alguien. Pero una buena comparación, van ahí.
2: Que tenga desincronizado la cabeza y el cuerpo.
1: Es Marco contra Renacuajo.
2: No, mi hermano, Tanasi es el peor jugador de la historia de la NBA.
16: Tanasi es que ni su hermano se lo llevó cuando lo cambiaron.
1: Ey, es que el poder de Giannis como superestrella es mucho, no, pero hasta un punto.
2: Ellos no lo llegaron.
16: No llegaron.
1: Pero en la discusión que teníamos antes, defensivamente, Tony y Alex, Tony Fernández, 14.2 de guard defensivo.
16: Son mucho.
1: Contra 10.2 de Alex.
2: Pero hay que recordar
3: en
2: que
3: el Alex caso no, de Alex no jugó en ambas posiciones.
16: Y en la tercera le restó mucho, porque recuerden que él pasó a tercera y se convirtió en un defensor de promedio por debajo del promedio.
2: Era un playboy.
16: Sí.
3: Vámonos con la próxima. Hello, buenas.
17: Sí, gracias, mi hermano. Buenas tardes. ¿Cómo están todos?
3: Todo bien.
17: Qué bueno. Este él está completo. Siempre en pendiente. Miren, muchachos, dos cositas leves. El tema de Wander Franco y viendo la objeción que se mostró aquí con o sin la razón, el punto es que el muchacho fue baneado y no pudo jugar. En lo adelante, ¿qué podría estar pasando con Wander Franco a nivel de béisbol? Y de estos muchachos, Iván Joel, tú que estás en el inside del baloncesto, por ejemplo, de los cronistas, que han hecho el crossover para ser gerente general o ocupar algún cargo de envergadura en los equipos de la LNB, por ejemplo, un Julián Suero, también mismo allá Fainete, creo que Mayrení también. Pasándole un balance, porque yo veo como que la estadía de ellos en ese sentido ha sido un poquito efímera. Si fuésemos a pasar un balance, el desempeño de ellos en términos genéricos, ¿cómo podríamos evaluarlo?
2: Julián ha sido un tipo más estable, porque Julián entra, sale, pero tiene una participación, vamos a decir, digamos, macro. Tal equipo aquí, busca aquí, pues Julián es, vamos a decir, un gerente, un como agente también.
1: Y cuando Julián
2: ha traído, no es
1: gerente, asesor.
2: Ha traído muchísimos refuerzos que quizás la gente no sabe que es Julián que lo trajo. Cuando no es gerente, es agente, cuando no es agente, es asesor. Él fue directamente la pieza fundamental para que la franquicia de Moca jugara la temporada pasada y se convirtiera en, en el noveno equipo de la LNB.
1: Impulsó el momento en que Puerto Plata parecía que se iba y
2: Fausto Julián es un duro.
1: Y en gerencia ganó campeonato con Leones.
16: 52 carreras salvadas, el caso de Juan Uribe, Iván. Estamos hablando de que salvó 7 como segunda en 1742 innings, 32 como
3: señores,
16: tercera en
3: 5000. 14.1 victoria sobre Hugo Reemplazo.
2: Él aplica sí, para estar
3: de los ese, mejores.
16: Calladito, sí. Uribe era medio gordito.
2: Por lo menos sale de la banca.
16: ¿Te acuerdas? Uribe era medio llenito.
2: Sí, claro,
16: y con todo eso, un atleticismo.
2: Y hizo el último out de la serie mundial de los Media Blanca de Chicago. Un rolling al short, corriendo hacia adelante y metió el brazalete.
16: Menos mal que
2: tenía un brazalete.
16: Menos mal que no fue Tadito y Gucci en esa serie.
3: ¿Cómo?
2: No entiendo, pero vamos.
3: Sí. Bueno. Mira, la comparación de Fran Thomas y Mar-

0: Maguire, extraordinaria, dos grandes bateadores a lo largo de su carrera y tuvieron picos similares. Por ejemplo, el pico de Fran Thomas del 91 al 97, 1016 partidos y en carreras creadas ponderadas fue un bateador 77% por encima de la media. En ese tramo, en ese espacio de tiempo, él estuvo por encima de Barry Bonds, que estuvo 75% por encima de la media. O sea, en ese tramo, en el pico de Fran Thomas, él pudo decir que fue el mejor bateador.
1: Podemos decir que fue el mejor bateador de la década del 90.
2: Él y Barry Bonds tienen ese...
0: Correcto.
2: Porque si tú completas 98-99, ahí Barry Bonds le saca un poquito por los últimos dos años de Thomas y los últimos dos años de Barry Bonds. Pero yo creo que Thomas, si nos tomamos en cuenta por lo menos la mayoría de la década, el que se consideró el mejor bateador fue Fran Thomas.
0: En el caso de Mark Maguire, Maguire tiene algo, y es que en el mejor momento de su carrera, él tuvo múltiples lesiones. Y por eso yo tomo un espacio de tiempo un poco más amplio para tratar, ¿verdad?, de tener en cuanto a apariciones al plato algo similar al pico que ya hablamos de Fran Thomas. Si lo tomamos del 92 al 2000, en esas temporadas, las carreras creadas ponderadas de Maguire fueron las mismas que las de Fran Thomas, 178, 78% por encima de la media. Conectaba más cuadrangulares, dio 344 jonrones, 94 más que Fran Thomas en su pico, pero Fran Thomas era un bateador más fino, ¿verdad? Aunque Maguire tenía más poder, Fran Thomas fue un bateador de 330, Maguire de 284, y por eso quizás a modo de percepción en ese momento parecía que Fran Thomas era superior, pero repito, el OBP de Mark Maguire 430 y en slugging él era el mejor, 674, recuerden que tiene el mejor slugging de todos los tiempos. De manera que fueron bateadores similares de un mismo nivel.
2: Lo de Maguire fue increíble porque todas esas lesiones que él sufrió a mitad de los 90 y luego entonces la lesión en la espalda que lo obliga a retirarse en el 2001. Si él no hubiese tenido ese tipo de lesiones y temporadas recortadas por ese tipo de lesiones, estaríamos hablando de un Maguire cercano a 700 jonrones, ¿eh?
0: Bueno, es que Maguire con todas esas lesiones le faltaron 17 para 600.
2: Increíblemente. Y estamos hablando de alguien que no llegó a 2000 hits. En Maguire, ¿eh?
3: Entiendo que vale la pena mencionar también que los chicos se encuentran en la Serie del Caribe Kids.
0: Y comienza así, hoy.
3: Claro, comienza hoy. Se encuentra jugando y ganando temprano el partido.
2: Bicampeón dominicano de la Serie del Caribe Kids. Sí. Está buscando el tricampeonato como un equipo que estaría buscando un tricampeonato próximamente.
0: Conjunto rojo, dígalo.
2: No, los Dodgers también.
0: Ah, ok.
4: Adelante. Sí, buenas tardes.
0: Sí.
4: Mire, yo tengo una queja con el maestro Joel Ramos, porque yo sé que él sabe bastante de básquetbol, pero él dice como que el equipo de Indiana va a ser un equipo como relleno para esta temporada. Y yo creo que ese equipo tiene para estar de los primeros cinco y quizás entre los primeros tres. Y también
0: tres,
4: no
0: tres.
4: Creo que sí, yo creo que sí.
0: Cuidado, hermano.
1: No, pero esa es su opinión y la temporada no ha comenzado. Él tiene un punto válido, pero 100% ahora mismo.
0: Sí, pero en Filadelfia, New York.
4: No, y también sobre Filadelfia, que mucha gente, principalmente muchos lebronistas, tienen a Filadelfia ya en la serie final. Y yo creo que ese equipo, primeramente, tiene que ver cómo va a ser la química para esta próxima temporada. Recuerda que Jaylen Brown ya saboreó lo que fue las mieles de ser la primera opción de un equipo.
1: También, él habló y dijo, este equipo no tiene que ser de nadie.
4: Bueno, lo que él diga...
1: Que pero, a mí no me gustaron esas declaraciones, porque yo creo que un equipo siempre tiene que ser de alguien.
4: Sí, pero vamos a ver lo que se ejecute en la cancha. Igual que también Tyron Massey, que conoció las mieles de ser la primera opción de
1: una temporada. ¿Tú crees que Indiana es mejor que Nueva York?
4: Bueno, ¿quién le ganó hace dos años a Nueva York en la final de conferencia?
1: Sí, con Indiana, el mismo equipo. Contra el jugador lesionado de Nueva York.
4: No, Nueva York no tenía jugadores lesionados. ¿Quién es? Hace dos años.
1: Ok, pero está bien.
4: Cuando Indiana fue a la final.
1: ¿Tú crees que Indiana este año es mejor que Nueva York?
4: Van a jugar. O sea, no se puede descartar.
1: ¿Tú crees que Indiana es mejor que Detroit?
4: Y Detroit tiene que demostrar este año que no fue coincidencia lo del año pasado.
3: Es mejor que Cleveland.
1: Bueno, pero ellos, Detroit, por ejemplo, ha venido cada año aumentando la cantidad de victorias. O sea, que no tiene que demostrar, ya lo está demostrando.
4: Bueno, pero Indiana, ustedes pasan, porque Indiana hace dos años fue a la final de conferencia.
1: Por obra y gracia.
4: Y hace dos años fue a las finales. Y prácticamente tienen el mismo equipo.
1: Un equipo milagroso. Pero, ese. Pero, mira, lo que tenemos que hacer es, te invito a que le demos seguimiento. Porque, ¿verdad? Tú tienes un punto. La temporada no ha comenzado, uno hace proyecciones. Sí. Yo creo, yo no veo a Indiana entre los primeros cinco equipos. Tú tienes algo diferente que le ves, que yo quizás no le estoy viendo. Eso te da un punto a favor. Y te invito entonces a que le demos seguimiento mes por mes. Tú llamas aquí al programa cuando comience la temporada, y así vamos haciendo una evaluación. Y si al final pues termina en un lugar de los que tú mencionas, yo voy a ser el primero que te voy a dar tu crédito, porque estás viendo algo que yo realmente en este momento no lo estoy viendo.
0: Y hay que ver, señores, cómo viene Haliburton. Hay mucho tiempo sin jugar, ¿verdad? ¿Qué? ¿Se acaso Tyrese?
3: Sí.
0: Ok, bueno. Hoy lanza...
1: Dicen por ahí que un atleta casado rinde más.
0: Sí, sí, sí. Aunque hay no casados como Kevin Durant, que han sido muy longevos.
1: Eso sí, porque siempre
0: hay excepciones.
1: Todas reglas tienen su excepción. Pero
0: el que está casado normalmente está más enfocado.
1: Y, exacto, tiene una responsabilidad que...
0: Mayor.
1: Si tiene un muchachito chiquito, todavía más.
0: Totalmente. Señores, nosotros nos vamos. Hoy lanza a Freddy Peralta a las 9:40, a ver si no le hacen 8 carreras.
1: ¿Cuánta falta me hace esa frase? Hoy picha Pedro.
0: De verdad. Hasta mañana.
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4: ¿Qué tal, amigos? Soy Félix Victorino, el juez de la Cuarta Sala Penal del Distrito Nacional. Rechazó un recurso de habeas corpus presentado por el mayor del ejército, Raúl Alejandro Girón Jiménez, con el que este buscaba que le fuera levantado el arresto domiciliario que aún pesa en su contra en el caso Coral. El magistrado Frank Ronchales consideró que existe otra vía a través de la cual Girón Jiménez puede solicitar el levantamiento de la medida. El tribunal adoptó la decisión al acoger el pedimento del fiscal Jonathan Pérez Furcal de la Procuraduría Especializada de Persecución de la Corrupción, quien habría solicitado el rechazo del recurso. 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
3: En CDN Radio, la hora, 7 de la noche.
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Saludos, sean todas y todos bienvenidos a Buenas Noches, Buena Suerte por CDN Radio 92.5 FM para el Gran Santo Domingo y la zona sur y este. También nos pueden seguir por la 89.7 para la región norte y por la 89.9 para la zona de Punta Cana. Con ustedes, José Armando Polanco, en este lunes 10, ¿verdad? 10 de agosto. Y conmigo, como siempre, están el señor Rafa y el señor Darwin, quienes hacen posible que podamos estar con todos ustedes a través de las diferentes plataformas de CDN Radio y CDNRadio.com. Muchas

0: informaciones en el día de hoy, sobre todo lo relacionado ayer con la escogencia del presidente Luis Abinader como presidente del PRM. Decíamos la semana pasada que el presidente Luis Abinader no es el primer presidente que asume la presidencia de la República y también es al mismo tiempo el presidente del partido. Recordamos el caso del presidente Leonel Fernández, el caso de Danilo Medina y el caso de Joaquín Balaguer, que fue siempre el presidente de su partido. Danilo, después que Leonel sale, lo fue, y ahora Luis Abinader se suma a ese grupo de presidentes que también al mismo tiempo son presidentes de su respectivo partido. De ese tema vamos a hablar un poco más adelante. Estamos ahora mismo concentrados en lo que son las informaciones del terremoto que hubo en Colombia. Recordar que esta mañana se produjo un terremoto de 7.4 grados en la escala de Richter en Colombia y ha dejado una gran cantidad de fallecidos. Estamos haciendo contacto con el periodista Pedro Ángel Martínez, un periodista dominicano, consultor, que vive allá en Colombia. Pedro Ángel, estamos haciendo la llamada para hacer el contacto con Pedro Ángel, que desde hace 2 años, repito, vive en Colombia. Es un periodista muy destacado aquí en la República Dominicana, duró muchos años viviendo aquí, y partió a Colombia como consultor. Y allá está, nos enteramos hoy que estaba en Colombia, lamentablemente, por esta situación. Pero ya nos comunicamos con él, y obviamente Pedro Ángel nos hizo el favor, nos va a hacer el favor, vamos a hacer la comunicación para ver qué es lo que está sucediendo ahora mismo en Colombia. Recuerden que en Colombia hay muchos dominicanos. Colombia se ha convertido en un destino para muchos dominicanos, no solo de turismo, también de residencia, que han visto una oportunidad de vida en Colombia. Y en este caso, el colega Pedro Ángel Martínez, que también está ahora viviendo en Colombia. Vamos a hacer los contactos para establecer la comunicación. Hay algunos videos que él nos envió desde Colombia para ver cómo está la situación hasta este momento. En Colombia hay una hora menos que aquí en la República Dominicana. Y vamos ya a tener, lo tenemos ahí, hacer las comunicaciones para comunicarnos con nuestro querido amigo periodista Pedro Ángel Martínez. Lo tenemos en la línea. Buenas.
1: Aquí ando.
0: Pedro Ángel, ¿me escucha?
1: Sí, perfectamente, José Armando.
0: Gracias, Pedro Ángel, por hacer esta comunicación. Me enteré hoy, lamentablemente, por esta tragedia, que tú estabas en Colombia. Tenía muchos años que no te veía. Le había preguntado a tu hermano Bianco, que tuvimos juntos hace como un mes, también otro destacado periodista, pero Pedro Ángel se ha dedicado a la consultoría y una persona que está de lleno en lo que tiene que ver con el periodismo de salud. Y decía Pedro que te fuiste a Colombia, lamentablemente perdimos un gran periodista, un destacado periodista aquí en la República Dominicana, pero los colombianos te tienen a ti allá. Pedro, ¿cómo está la situación ahora mismo en Colombia?
1: Bueno, te hablo primero de Medellín, que es la ciudad colombiana en la que vivo. Aquí todo está ya normal. En Medellín no hubo gran impacto, y en la región de Antioquia, el departamento del cual en Medellín es la capital, temprano fue un terremoto muy terrible. Nunca había visto esto, casi un minuto moviéndose los edificios y las calles, y uno atemorizado. Y en lo inmediato las autoridades enviaron todas las brigadas técnicas a las calles, cerraron el metro, los autobuses, el aeropuerto y los túneles, para hacer una inspección de cómo había quedado la ciudad. Y efectivamente aquí no hubo grandes daños, ni muertes, ni heridos. Y entonces el colombiano, a la hora, a las 2 horas, salió a hacer su vida normal. En este momento el colombiano está en las tiendas, o colmado, como le llaman allá, bebiendo su cervecita, caminando de un lugar de trabajo a otro y realizando sus actividades normales. A nivel de Colombia, bueno, tenemos que ya van alrededor de 120 muertos. El mayor impacto se produjo, como ustedes han visto, en los departamentos de Chocó, en Bogotá, todo lo que es el Valle del Cauca y Antioquia. Chocó es la zona negroide pacífica de aquí, que colinda con Panamá, y por eso el impacto. también en Panamá. Aquí las autoridades han sido muy, muy diligentes con esas inspecciones técnicas. Incluso en la mañana se esparció un rumor tipo el que hubo en Dominicana hace unos años con el maremoto, diciendo que a las 9:45 de la mañana ahí había una réplica, y entonces el alcalde hizo una aclaración, dijo que primero que las réplicas y los terremotos no anuncian, y menos programado, que usted diga, bueno, mañana nadie hay un terremoto, cuídense, nada, se aclaró y la gente en calma. Todos los servicios están funcionando, al menos en la ciudad de Medellín y Antioquia, y las autoridades siguen algunas zonas. En el eje cafetero fue una de las zonas más afectadas, la ciudad de Manizales, que es un símbolo de toda la producción cafetalera aquí en Colombia, pues han estado restableciendo los servicios, sacando heridos, víctimas de los escombros, y más o menos es la situación. Les informo que el embajador dominicano en Colombia, al cual hemos entrevistado hace algunos minutos, nos informó que los dominicanos residentes aquí no sufrieron ningún tipo de daño, tanto físico como sus viviendas y sus negocios están a salvo. Yo estoy en un grupo de dominicanos en Colombia y bueno, no hay preocupación de consideración. En Colombia viven 2.220 dominicanos, según la información que nos dio el embajador Félix Aracena Vargas. Esa es más o menos la panorámica. Aquí es una hora menos que en Dominicana, o sea que si ustedes tienen allá a las 7 de la noche, aquí son las 6 de la tarde. Yo caminé por la ciudad y todas las actividades comerciales, cotidianas, académicas y de toda índole se está desarrollando con bastante normalidad. Ahí les mandé unos videos de apoyo por si necesitan tirar una panorámica visual también.
0: Pedro, cuando sucedió el temblor, ¿dónde tú estabas? ¿Cómo lo viviste?
1: Bueno, eso fue una vibración enorme. Yo estaba, fue como 7:30 de la mañana, yo estaba hablando con mi hijo por teléfono en ese momento. Y mi pareja colombiana, que desde la cama me dice, está temblando. Yo no le hice mucho caso porque a los dominicanos cuando nos dicen que está temblando, vemos, observamos y pasamos sustico y pasan segundos. Pero cuando yo la veo a ella removiéndose en la cama, la paro de una vez, nos vamos a la puerta. Yo vivo en un edificio, pero yo vivo en el primer piso, en un apartamento, y nos paramos en la puerta. No salimos, ya la calle estaba llena, pero no salimos porque yo estaba en paños menores, y ella también, entonces nos mantuvimos ahí y yo vi a mi lado derecho dos torres de apartamento temblando como si se fueran a caer, más vi la calle haciendo movimientos, pero unas cosas de horror y un rum rum de espanto. Yo en un momento, en tema de segundo, dije, esto no es un temblor cualquiera, esto es un terremoto, y yo me mantuve en la puerta, en el dintel, como se recomienda siempre, pero prevía que en algún momento donde yo estaba se iba a desplomar también. Pero gracias a Dios, las cosas no pasaron a más. Yo como dominicano me llevé un gran susto, porque imagínense ustedes, que ustedes vean los edificios del frente moviéndose y mirándolo usted con hasta de mala gana. Pero gracias a Dios, aquí en Antioquia, y nosotros no tuvimos ningún tipo de daño más que ese enorme susto. Duró mucho. Eso duró, no creo que haya durado un minuto, pero lo prolongado que fue me hace ver que fue así. Y yo en un momento me decía, Dios, ¿cuándo va a parar esto? Porque se estaban moviendo, y les digo, yo y mi pareja estábamos en ese momento esperando que el edificio de nosotros se nos viniera abajo para movernos rápidamente. Aquí en Colombia está muy avanzado en esas cosas. Aquí hay puntos de encuentro en todos los bares, en todos los barrios, avenidas, que usted lo ve en principio cuando viene turista y dice, ah, esto es para turistas, pero no. Aquí dice, la ciudad está identificada un punto de encuentro, que cuando ocurre un desastre natural o cualquier eventualidad, terremoto, inundaciones, pues ahí usted sabe que va ahí y está seguro, que ahí no va a derrumbarse nada. Y además las autoridades, cuando empiecen a hacer una labor de rescate urgente, si cabe, pues ellos van directo ahí porque saben que ahí la gente con la educación ciudadana que hay aquí pues se va a presentar ahí.
0: Pero la respuesta de las autoridades en la zona de Cali, ¿cómo ha sido? ¿Se ha anunciado la ayuda internacional para asistir a los damnificados?
1: Sí, recuérdense que Colombia es un país que duró al menos 60 años en guerra, y este es un país que está preparado para la guerra, en el sentido figurado. Entonces,

0: Este es un país que sus organismos de socorro, la educación ciudadana en torno a los desastres, está bastante avanzado. Y efectivamente, aquí en Medellín fueron raudos. A los 2 minutos estaba el alcalde hablando y dándole calma a la población y anunciando los cortes que hubo, que se paró el metro, que se paró el teleférico, que se paró el aeropuerto, que cerraron todos los túneles, que la gente se quedara donde estuviera, no se desplazara. Fueron rápidos. Le estoy hablando en 10, 15 minutos, que acabó todo y todo el mundo estaba en el reperpero. Ya el alcalde estaba hablándole a la ciudad a través de las redes. En el aeropuerto, desde un avión, una puertorriqueña amiga mía y su hijo me llamaron muy preocupados, porque no lo permitían salir ni del avión. Y yo le dije: ustedes tranquilos, aquí no ha pasado nada, pásense sus vacaciones, esperen ahí. Lo que pasa es que la principal vía, José Armando, la principal vía que va al aeropuerto internacional José María Córdoba de Medellín, está en un municipio al lado, se llama Río Negro. Se llega por un túnel de 8 kilómetros de largo aproximadamente. Entonces, lo cerraron, fue lo primero que hicieron. Entonces, pararon el aeropuerto, pararon el trámite migratorio, si se quiere, y bueno, luego le dieron salida cuando se restablecieron en cosa menos de una hora las vías. El metro tomó más tiempo, porque estamos hablando de unas 6 o 7 líneas de metro que hay, que cortan la ciudad, y de todo lo que son los teleféricos, que es un sistema. Es muy abarcador, que llega a todas los barrios y hasta los campos o veredas de aquí de Medellín, Antioquia.
1: Vimos lo que hemos visto en las redes, vimos, bueno, incluso una catedral también, que una de las torres que no se desplomó, pero vimos que se fragmentó, y hemos visto edificios también derrumbarse. ¿Cómo ha estado lo que tiene que ver con la situación de los damnificados? Hay lugares ya, me imagino, que se han habilitado para llevar a estas personas. Por lo menos allá en la zona más afectada.
0: Sí, así es. Como te dije, los organismos de socorro, las actividades fueron muy raudas. Ya están removiendo escombros, ya están buscando los desplomes, y se han habilitado lugares donde los afectados, que están desorientados, se les ofrecen asistencia psicológica y hasta psiquiátrica. Los afectados que no encuentran familiares o lo que sea, le tienen unos refugios muy establecidos. La iglesia que menciona sucedió a 1 hora de aquí de Medellín, es la iglesia de Venecia, que es una comunidad rural o en las afueras, donde la gente de la clase media y alta tiene sus propiedades y se va a vacacionar los fines de semana. Nosotros estuvimos por ahí de paseo una vez, una iglesia muy bonita y grande, como son todas las iglesias en Colombia, y eso fue lo que pasó. Entonces, pero las autoridades han sido muy muy raudas y utilizan mucho las redes sociales, orientan a la gente, le han ofrecido a todo lo que tiene que ver con la asistencia, incluso hasta en el caso de ellos están ofreciendo dos servicios muy inusuales, que son asistencia en caso de mascotas. Aquí en Antioquia, en Medellín, la gente es muy dada a tener perros, gatos, y hay una permisibilidad muy grande, que hasta los restaurantes te permiten ir con tus perros. Entonces han ofrecido un servicio de que si se sienten en peligro con sus mascotas, ellos le mandan una ambulancia de mascotas, lo llevan a lugares específicos. Y en el caso de las personas, ya sea con discapacidad o enfermos crónicos que están en cama, ellos han habilitado unas ambulancias y unos servicios clínicos de urgencia a los fines de evacuar ese tipo de pacientes que pudieran estar en la casa e imposibilitados de moverse incluso.
1: ¿Cuál es la percepción, el nuevo presidente, ya en su primer día de mandato, sucede esta tragedia? ¿Cuál es la percepción de los colombianos?
0: Bueno, el presidente colombiano recién instalado el viernes se instaló en la presidencia, tomó gobierno en Cali. Ayer estuvo aquí en Medellín cerrando lo que es la Feria de las Flores, y él de una vez se movió. Él ha estado al frente visitando las ciudades donde han ocurrido las mayores laceraciones, tanto la infraestructura física como los muertos. Se ha puesto adelante, se ha distraído un poco porque inmediatamente asumió

0: son los presidentes de la República, digamos, en su región, y él ha estado en contacto permanente facilitando la ayuda que necesitan del gobierno, porque aquí las comunidades, los departamentos tienen cierta, digamos, autonomía política, no es como allá que, por ejemplo, las alcaldías dependen mucho de una ley que le den recursos, no, aquí la ley le facilita tanto al gobierno local, gobernación, al gobierno regional, como al gobierno local, en este caso a la alcaldía, con un accionar, pero a veces se dan choques entre el gobierno central y se cierran los grifos por donde viene el financiamiento, el apoyo, las inversiones y demás, pero eso no ha ocurrido. El presidente ha abierto todo y de la mano con la mayoría de los gobernadores, sean de la oposición política o sean de su línea política, pues han contado con su apoyo y él ha estado al frente, el presidente.
1: Ya por último, Pedro, la situación hemos visto en los últimos tiempos que Colombia se han producido algunos hechos violentos. Incluso vimos que previo a la toma de posesión del presidente fueron incautados una gran cantidad de explosivos por los militares. ¿Cómo está la situación ahora mismo de la seguridad ya en Colombia?
0: Así es, y se han producido una serie de enfrentamientos recientes con los grupos irregulares y los grupos de las guerrillas que aún están alzados en armas por ahí. Pero la seguridad en Colombia está muy bajo control. Les informo que yo tengo 2 años residiendo en Medellín y esta es una de las ciudades más seguras que yo he visto. Aquí tú puedes andar por la calle, nadie te arrebata un celular. Y ese tipo de cosas, los motorizados, un bajo control, no digo que no pasan, puede pasar sobre todo en el centro, las zonas más deprimentes, pero aquí hay una seguridad preventiva, aquí hay muchas cámaras de televisión, de vigilancia, aquí un motorista salta en una esquina y en 5 cuadras lo atrapan porque le dan seguimiento inmediato, monitoreo, y la gente aquí se siente segura. Todas esas situaciones que se dan en zonas selváticas y caribeña, en zonas como Caquetá, que es un foco permanente de insurgencia, se da en las zonas de Buenaventura, en toda lo que es la costa pacífica y atlántica, que es una zona muy selvática. Para que tengas una idea, en la zona, me parece que pacífica o atlántica de aquí, solamente vive el 3% de la población de Colombia. O sea, es una zona muy selvática, muy cenagosa, muy poco habitable y viven muy pocos colombianos. Entonces esas son las zonas y están muy distantes de la tacita de cristal de Colombia, que es Antioquia y Medellín.
1: Bueno, pues muchas gracias, Pedro, por darnos esta panorámica de lo que está pasando ahora mismo en Colombia. Agradecerte ese contacto. Tenía mucho tiempo que no realmente no sabía de ti y me alegro que esté allá en Colombia como consultor y saber que estás bien. Y cualquier cosa, estamos aquí para mantenernos en comunicación.
0: Y cualquier consulta también, yo estoy subiendo videos en mi cuenta de Instagram, arroba el Divo de la Salud. El nombre es raro, pero ese es mi nicho, arroba el Divo de la Salud. Ustedes toman por ahí, me llaman, que yo estoy a disposición para que Dominicana se entere y sepa que estamos aquí los dominicanos y los colombianos. Esperando que el Señor nos dé de nuevo tranquilidad, no se produzcan más terremotos y sobre todo abrazados República Dominicana y Colombia para seguir echando para adelante ambas naciones.
1: Muchas gracias, Pedro. Gracias por ese informe tan detallado de lo que está pasando en Colombia. Antes de irnos a la pausa, Rafa, decir que en Colombia, en el 1979, en la zona de Choco, El Cairo, se produjo un temblor de 7.2 grados. En Popayán, también en 1983, se produjo otro de 5.5 grados. Otro se produjo en Eje Cafetero en 1999, ese fue de 6.2 grados. Este de hoy fue de 7.4 grados. Es comparable con el de 1979, que fue de 7.2. Vamos a hacer una pausa y ya retornamos.
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4: Gracias por continuar con nosotros en Buenas Noches, Buena Suerte. Al inicio del programa hablábamos de lo sucedido con el PRM este fin de semana y la escogencia del presidente Luis Abinader como el presidente del partido. Nos preguntábamos si en el PRM valió la pena asegurar la unidad del partido a costa del sacrificio de las bases de no votar para escoger a sus autoridades. Esa es la pregunta que uno se hace. Si valió la pena que se escogiera de la forma que se escogió al presidente, secretarios y vicepresidente.

0: Desde ese partido, de la forma que se hizo un acuerdo entre las tendencias que existen, se designó presidente Luis Abinader como presidente del partido, de Línea Ascensión como director ejecutivo, presidente ejecutivo, Gloria Reyes, secretaria de organización, Juan Garrigó, de secretario general, sustituyendo a su madre, o sea, una herencia básicamente. Y uno se pregunta si este ejercicio de no permitir que las bases escojan a sus autoridades valió la pena. En el PRM siempre hay que mirar al PRD. Y las tendencias en el PRD tienen un pasado funesto. Recordemos, cuando se habla de tendencias en el PRD, hay que recordar a Peña Gómez y a Jacobo Magluta. Hay que recordar a Miguel Vargas y a Hipólito Mejía y todo lo que esto provocó a ese partido, al PRD. Siempre que se habla de situaciones dentro del PRM, hay que hablar del PRD, porque el PRD es la génesis del PRM. Ellos salen de esa organización política, forman otro partido que es el PRM, pero fruto de que de las luchas de tendencias que había en ese momento de Hipólito Mejía y Miguel Vargas. Querían controlar el partido, ambos, y el resultado, mírenlo ahí. Ahora hablamos de los yayistas, los davisistas, los carolinistas, los luisistas y todos los terminados en istas, que al final y al cabo son tendencias. Pero no solamente las tendencias han causado problemas en el PRD o no causaron problemas en el PRD. También cuando se habla de este tipo de situaciones, hay que recordar a Danilo Medina y a Leonel Fernández. Si nos ponemos a ver en el histórico, Peña Gómez y Jacobo, resultado, PRD fuera del gobierno. Leonel, Danilo, resultado, fuera de gobierno. Hipólito y Miguel, resultado, división del partido. En todos los casos, bueno, también el PLD se dividió y el PRD también se dividió. En todos los casos, el resultado siempre es el mismo. Si están en el gobierno, salen del gobierno, y si están en la oposición, se dividen. Ese es el único resultado que ha dado las tendencias aquí en la República Dominicana. Dividir o sacarte del poder. Pero hay que volver a la pregunta inicial. ¿Valió la pena la unidad, sacrificando el derecho de las bases a votar? Bueno, el presidente Luis Abinader, como presidente del partido, tiene el reto de mantener ese partido unificado. No solamente porque es el presidente ahora del PRD, del PRM, sino porque todavía le quedan 2 años de gobierno. Distraerse en una situación interna del partido, o el partido mismo, no vamos a decir el presidente, distraerse en esas tendencias, podría tener el mismo resultado que tuvieron sus antecesores o que tuvo el PLD: salir del poder o dividirse. El presidente Luis Abinader quiere terminar de la mejor manera posible, y una forma de poder tener coercionado a los, no vamos a decir revoltosos, sino las tendencias dentro de su partido, es que él sea la máxima autoridad también dentro del partido. Siempre hay que recordar esto. El Jacobo Peña Gómez, hay que recordar el concordazo. Los que son más o menos de mi edad recuerdan eso, lo que pasó en el Hotel Concord, a balazos y muertos. Miguel Vargas e Hipólito Mejía, hay que recordar los sillazos, a balazos y heridos. Incluso miembros de la prensa resultaron heridos a balazo. El PLD no llegó la sangre al río, pero salieron del poder y se dividieron. lo inmediato, lo que necesita el presidente Abinader es tener un partido que lo ayude a terminar sus 2 años que le faltan. Porque no estarían ayudando al presidente Abinader, se estarían ayudando ellos mismos. Porque hemos dicho en múltiples ocasiones que si el presidente no termina bien, obviamente las posibilidades de triunfo del PRM se reducirían. Vemos lo que ha pasado en muchos casos. Entonces es importante que los PRMistas entiendan que si sacrificaron ese derecho a escoger a sus autoridades, bueno, puede ser por el bien de seguir en el poder, que es el objetivo de todo partido, continuar en el poder. ¿Vale la pena esto? Ellos sabrán, tendrán que decidir si sacrificar eso de que pudieron haber escogido a su presidente ellos, a su secretario general, haberlo hecho tras bastidores y se repartieran los davicistas, los carolinistas, los yayistas, se repartieran la dirección del partido. Ese es el precio que tienen que pagar ellos ahora para poder seguir unificados y para poder garantizar hasta cierto punto que sigan en el poder, pero debe ser en base a la unidad. Todos los discursos de ayer era en base a la unidad, y a veces uno se pregunta, pero ¿estaba en tan peligro la unidad del PRM que hubo que hacer esto? Obviamente, para poder garantizar esa unidad. Eso solamente lo saben ellos o los que dirigen esos grupos, David Collado, Carolina Mejía, que son las dos cabezas más visibles, Yayo. Solamente ellos saben hasta qué punto pudieron haber llegado para garantizar esa unidad. Pero si se ponen a analizar, todos los discursos giraban en torno a la unidad del PRM. Y es importante entonces entender que sí había un peligro latente en la unidad del PRM. Y que fue necesario hacer esto para poder garantizar esto. Ahora, cuando se acerque más la fecha para escoger al candidato presidencial, vendrán nuevos vientos que podrían soplar en contra de ese partido. Ahora fue la dirección, el presidente, el secretario, pero la candidatura presidencial traerá otros vientos dentro de ese PRM. Y vamos a ver si ese sacrificio que se hizo de que la militancia no escoja a su dirigente y que se coja mediante un consenso entre ellos, valió la pena. Porque en ese momento en que haya que escoger al candidato presidencial, es que se va a ver si la unidad del PRM es tan fuerte como ellos dicen. Ojalá y así sea, porque a los dominicanos, no solamente a los PRMistas, a los dominicanos nos conviene que el presidente Luis Abinader termine bien. Porque si un gobierno termina mal, no es al presidente que le va a afectar solamente, ni a su partido, nos va a afectar a todos. Y por eso debemos apostar a que el presidente termine bien. Entonces, esa unidad que tanto el PRM habló ayer, deben mantener al momento de escoger a su candidato presidencial, porque ahí sí es verdad que debe demostrarse que ese sacrificio de ayer valió la pena. Vamos a hacer una pausa.
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0: Gracias por continuar con nosotros en Buenas Noches, Buena Suerte. Recuerden que pueden hacer contacto con nosotros a la cabina del 809-683-8790, 809-683-8791 y desde el interior y desde celulares sin cargo al 809-200-7777. Pueden llamarnos, vamos a estar tomando su llamada para cualquier inquietud de lo que hemos comentado, de la situación de Colombia, si tienen algún pariente allá en Colombia, se hayan comunicado con él, por favor, nos gustaría saber qué está pasando con esos parientes. Sobre el caso de Colombia, decir que el volcán Puracet, en el departamento de Cauca, eso es al sureste de Colombia, ha estado emanando humo, es decir, que podría hacer erupción este volcán. Volcán está en alerta naranja por el posible riesgo de erupción, pero a raíz del terremoto de hoy ya ha estado emanando cenizas y gases que, bueno, podría ser erupción para algunos, sería una forma de las placas soltar toda esa energía que está produciendo esos terremotos. Hasta cierto punto algunos lo ven como que sería positivo. Habría que ver qué tan complicado puede ser la situación si este volcán hace erupción, independientemente de que pueda ser un alivio para las placas tectónicas, que son las que producen los terremotos cuando se rozan, cuando se mueven. Pero en la situación de Colombia, perdón, la situación de Colombia por lo visto se mantiene muy precaria si este volcán, el Puracet, hace erupción. Ojalá y estos gases que está emanando, estas cenizas, solamente sean parte de lo que es el proceso para liberar toda esta energía que está bajo la tierra y que provocó este terremoto de 7.4 hoy en Colombia. Ha dejado más de 100 muertos y por obviamente los gobiernos de los diferentes países se han expresado su solidaridad con Colombia. Lo hizo el presidente Luis Abinader en su cuenta de Twitter, enviando todas las que son las oraciones de República Dominicana a Colombia y obviamente poniendo a disposición del gobierno colombiano cualquier tipo de ayuda que se necesite. Recordemos que el presidente Luis Abinader estuvo en Colombia el pasado viernes en la toma de posesión del nuevo presidente de Colombia, Bernardo de la Esperilla. Hay una relación de amistad muy buena y incluso los dominicanos hemos tenido a Colombia ahora como un destino turístico muy bueno. O sea, que la relación entre Colombia y la República Dominicana es firme. Por lo tanto, el presidente Luis Abinader de inmediato se puso a disposición del gobierno de Colombia para cualquier tipo de ayuda que se necesite. Lo mismo hicimos con Venezuela, cuando el terremoto de Venezuela, recuerden que los dos terremotos de Venezuela dejaron daños que todavía no se han podido cuantificar. Y ahora vemos que sucede esto en Colombia, cerquita de Venezuela, son países vecinos, y creo que en alguna parte de Venezuela se sintió este sismo, por la magnitud del mismo, en algunos lugares de Venezuela se sintió. También la presidenta de Perú, la recién electa presidenta Keiko Fujimori, expresó su solidaridad con Colombia y ofreció todas las disposiciones para ayudar. Lo mismo hizo Paraguay, la República de Paraguay, que se puso a disposición de las autoridades colombianas ante cualquier tipo de ayuda que necesiten. Lo mismo también Nicaragua está ofreciendo toda la ayuda que sea necesaria para obviamente poder ayudar a las víctimas de este terremoto, de este sismo. Igual artistas como Shakira, J Balvin, Maluma, Camilo, Sebastián Yatra, Ricardo Montaner, entre otros, están ofreciendo toda su solidaridad y todo su apoyo a Colombia. Se necesita ahora mismo que Colombia reciba todo ese apoyo, así como lo recibió Venezuela hace unos meses, como lo recibió Haití hace ya muchos años, como todos los países que necesiten ese respaldo. América debe darlo, porque somos hermanos, somos latinoamericanos, somos hispanos, y esa solidaridad debe manifestarse. Y esa hermandad que se vio hace poco aquí en la República Dominicana, en los Juegos Centroamericanos y del Caribe, donde Colombia tuvo una participación destacadísima en el medallero, eso que se vivió aquí en la República Dominicana, esos Juegos Centroamericanos, también debe reflejarse ahora que Colombia lo necesita. Esa hermandad, esa solidaridad debe reflejarse en Colombia. Y hacia allá va la República Dominicana, repito, el presidente Luis Abinader ya se puso al frente y ha dispuesto a enviar ayuda que sea necesaria para socorrer a los venezolanos que lo necesiten, también a los dominicanos que allá están, que pudieron haber sido afectados por este temblor. Hay que seguir orando por Colombia, también por Venezuela, que todavía la situación en Venezuela sigue terrible, porque no se han cuantificado todavía los daños de los dos temblores. pero ahora la situación está en Colombia. Y

0: Seguir orando por los colombianos. Ojalá y el volcán Puracé no haga realmente erupción, sino que esté esos gases y esas cenizas que está emanando, sea para liberar toda esa energía que está en las placas y evitar una tragedia mucho mayor en Colombia. Así que vamos a seguir orando por los hermanos colombianos. Bueno, terminaron los juegos, señores. Nuestra Marilady Paulino brilló por todo lo alto, como debe ser. La República Dominicana demostró que en atletismo se ha ido consagrando en una potencia, y eso es bueno para el país. Antes de finalizar, yo quiero hacer una reflexión sobre lo que es la responsabilidad ciudadana. A veces nos quejamos de que las autoridades no hacen nada, que no deja de ser cierto en algunos casos, claro, no en todos. Vamos a tomar esta llamada antes de seguir. Buenas noches, ¿qué nos habla y desde dónde? Buenas.
1: Sí, muy buenas tardes, un saludo. Lamentable el suceso que hubo en Colombia, muy lamentable, y primeramente felicitar al gobierno por esto y a la sociedad y a todo las federaciones por este gran encuentro latino del deporte latinoamericano, que brillamos con todo, y más este caso cuando se terminó este evento, esta culminación con tanto éxito. Nunca antes yo había visto tanto éxito, y que este país cada día, que Dios lo ayude a echar para adelante, y muchas gracias.
0: Gracias a ti por llamarnos. Bueno, retomando el tema, decía de la responsabilidad ciudadana, que muchas veces exigimos a las autoridades de que no hacen nada, y en algunos casos es así, pero en otros tiene que ver mucho con la responsabilidad ciudadana, y a eso me refiero, en que usted como ciudadano tiene deberes y tiene derecho, pero casi siempre solamente exigimos el derecho, los deberes no nos gusta cumplirlo. Si nuestro deber es pararse en rojo en el semáforo, bueno, ese es nuestro deber. Pero solamente exigimos derecho cuando viene un agente de la ME, le pone una multa, cuando usted infringió una ley de tránsito, ahí queremos exigir derecho. Pero no respetamos que los motoristas, en muchos casos, o en la mayoría, que se suban por las aceras, los choferes se paran sobre el paso del peatón, se van en rojo, ahí nadie quiere cumplir, pero sí quiere exigir derecho. En el caso de la recogida de basura, también, y lo digo por una situación que se está dando en los Alcarrizos, hay muchos focos de basura, hay muchos vertederos. Eso no se estaba dando hace mucho en la gestión de Junior Santos. En la gestión de Cristian Encarnación, los Alcarrizos fue un desastre, fue un vertedero enorme. Pero Junior llegó y limpió los primeros días a los Alcarrizos. Ahora los vertederos improvisados están por doquier. Pero ¿qué pasa? ¿El camión está pasando? Sí, el camión está pasando. El camión pasa todos los días. Pero hay gente que saca la basura después que el camión pasa. Hay gente que no puede tener la basura en su casa y esperar que el camión pase para llevarla al camión. Y son esas mismas personas que están creando esos vertederos. Y son esas mismas personas que después se van a estar quejando porque hay un foco de enfermedades en el barrio. Que hay ratones, que hay cucarachas, que hay mosquitos. Van a estar quejándose después porque las autoridades no hacen nada. No es que las autoridades no hacen nada, es que usted no tiene la responsabilidad de esperar que el camión pase. Que no pasa tan frecuentemente como pasaba antes, sí es verdad, pero pasa a diario. O sea, el camión de la basura pasa a diario. ¿Por qué? Bueno, porque yo veo de esos vertederos que los limpian, recogen la basura, y al poco tiempo está el mismo montón de basura ahí. Puede ser que los camiones al tenerlo mucho más fácil ir a recoger la basura en ese lugar solamente y no estar dando, haciendo una ruta por las diferentes calles. Eso es una posibilidad y eso creo que es lo que está pasando, porque ya los camiones no se meten por todas las calles haciendo rutas, sino que van a un punto específico, recogen la basura ahí, y como la población sabe que la basura la van a ir a recoger ahí, van y la tiran ahí, pero en la calle. La tiran en la calle. Y el camión es mucho más fácil irla a recoger en ese punto que hacer una ruta calle por calle. Y obviamente la población no puede esperar que si está con esa cochinada, porque eso es una cochinada, esperen que después, cuando se produzca un brote de enfermedades, pues se empiecen los criaderos de ratones a estar exigiendo, porque usted no cumple como ciudadano. Espere que el camión pase y saque su basura. Después no estén exigiendo. Después no estén exigiendo, porque he visto personas que van y tiran su basura ahí como que es nada, en plena calle. Y eso está penado por la ley. No solamente que es una falta de conciencia ciudadana, sino es que está penado por la ley. Así que cuando lo agarren preso tirando basura en la calle, o cuando se produzca un brote de enfermedades, no estén después exigiendo a las autoridades que no hacen nada. Usted es que tiene que hacer lo que cualquier persona civilizada hace. Espere que el camión de la basura pase y eche la basura en el camión. No la tire a la calle. No la tire a la calle. Hasta aquí llegamos por el día de hoy. Gracias por haber estado con nosotros.

0: Y hasta aquí, buenas noches, buena suerte, agradeciendo su sintonía y esperando contar con su audiencia a las 7 de la noche, cuando regresemos con otro invitado especial.
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0: escala en París, Aida Palau.
1: Bienvenidos a todos a este espacio de Radio Francia Internacional y France 24, en el que les invitamos a sumergirnos en la poesía del agua, porque en estos días se ha presentado en París la nueva obra del poeta y artista chileno Teodoro El Saca, que no solo nos invita a viajar y a soñar, sino también a reflexionar sobre la escasez del agua y la contaminación de nuestros ríos y mares. Voces del agua, bitácora de 115 navegaciones poéticas, una obra trilingüe en español, francés e inglés. Hoy hace escala en París, Teodoro El Saca. Muchísimas gracias por estar con nosotros.
2: Muchísimas gracias, Aida. Es una inmensa alegría para mí compartir contigo este instante.
1: Y que viene además muy bien acompañado por la escritora y traductora francesa, Elodie Ardoin, que ha hecho la versión francesa de estos poemas. Bienvenida.
3: Muy buenos días, muchas gracias.
1: Bueno, Teodoro El Saca es un poeta, ensayista y artista visual chileno con una trayectoria marcada por la creación literaria y artística en muchos formatos, incluyendo poesía, caligramas, ensayo, pintura, y ha recibido reconocimientos como el premio Mihai Eminescu por su prosa en Rumanía, y el premio Poetas de Otros Mundos del Fondo Poético Internacional de España. Su obra es muy amplia, ¿eh?